0: su instituto en la preocupación de pais e educadores.
1: Pero os problemas de saúde mental entre a adolescencia e a falla de ferramentas para afrontalos non é algo novo. 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
4: ¿Te sientes triste o decaído?
5: No, porque me siento muy feliz.
2: ¿Pues las mañanas ves con ánimos a un instituto?
6: No, para mí es una obligación, la verdad, prefería hacer otra cosa.
4: ¿Preocúpate que te ocurra algo mal?
7: Sí que me preocupa, pero me preocupa más que le pase algo malo a mi familia o amigos.
2: ¿Preocúpate que yo corra algo terrible a alguno de tus familiares por lo COVID?
8: Sí, sí, sí me preocupa. No tanto los fillos porque son nuevos y en principio pues, por estadística terían menos probabilidades, pero sí a xente mayor que me rodea. 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
9: 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Después, por otra parte, la crisis económica, que la gente se va a quedar sin trabajo, que eso también les va a agobiar muchísimo. Pues claro que me preocupa, y mucho, y creo que poco se van a librar de tener que recurrir a un psicólogo, un psiquiatra o a cualquier médico, sí, sí.
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0: Cada vez hai máis casos de famosos que recoñecen ter pasado por unha depresión ou sufrir de ansiedade. Os nosos compañeiros, Ariel e Rodrigo, preséntanos esta canción como artefacto cultural adicado a este tema do programa. René, de Residente.
1: René, ven, vamos a estudiar. Sí, te voy a hacer una pregunta. Tú me la contestas. ¿Con qué partes del cuerpo jugaban pelota los indios taínos? René, contéstame. Si es fácil. 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Ya sé, te la canto y entonces así tú te la vas aprendiendo. 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
2: 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Clase
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0: Pasamos un terzo do noso tempo no instituto e as relacións e experiencias que vivimos aquí son determinantes á hora de construir a nosa personalidade. Así que no coloquio de Sácame da miña cabeza, convidamos o profesorado e o alumnado para debater como podemos cuidarnos máis. 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
1: Hola, boas. Están connosco para este coloquio a orientadora do centro Piqui Fernández. Hola e benvida.
2: Buenos días, pois.
1: O profesor de música Pedro López. Benvido, Pedro.
3: Buenas tardes.
1: E tamén tomará a palabra Darío en representación do alumnado.
0: Hola de novo.
1: Pois comezamos. Credes que no instituto se coida a saúde mental do alumnado?
3: Bueno, yo pienso que desde hace sobre todo unos años pues hay una mayor conexión entre bueno, pues todo el profesorado, los tutores, la dirección, el equipo de orientación, y eso hace que bueno, a través de todos esos canales pues se puedan visibilizar cosas que en el día a día observamos en las aulas, como por ejemplo alumnos que están desmotivados, que vemos que a lo mejor en materias donde podían pues expresar un poco más su bueno, pues sus habilidades, pues también están muy apagados. Entonces, bueno, yo creo que todos tenemos esa labor de observación, tenemos

0: esa capacidad y yo creo que lo estamos haciendo bastante rápido. En el momento que detectamos algo, pues lo estamos transmitiendo a través de esas vías y ya cuando se observa algo que, bueno, pues es un poco más, más grave, pues entonces ya se deriva rápidamente a, bueno, pues al departamento de orientación y desde ahí ya se empiezan a trabajar bueno, con los problemas que puedan surgir, si son a nivel de clase o son ya a nivel más personal.
1: ¿Qué opinas tú?
2: Vamos a ver, a mí me gustaría dejar clara la definición de la OMS sobre salud mental. Estamos hablando de que la Organización Mundial de la Salud lo reconoce, la salud mental, como un estado de completo bienestar física, mental y social. Es decir, siempre que hablamos de salud mental, parece que le estamos dando un aspecto peyorativo de casos conflictivos, de desajustes, de trastornos, violencia en aulas, de problemas emocionales. Yo creo que tiene que cambiar este concepto. Es decir, tenemos que ir al concepto realmente de la Organización Mundial de la Salud e ir a la completa bienestar de todo el alumnado, tanto profesorado como alumnado, toda la comunidad educativa. Y la única alternativa eficaz para poder controlar este problema es la prevención. Es decir, sí que hay prevención ante casos que saltan, problemas, trastornos. Tenemos muchos tipos de desajustes emocionales y de conductas que van a terminar condicionando la adaptación del alumno y del profesorado al ámbito educativo.
1: ¿Qué opinas tú, Darío?
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1: ¿Cómo influye el entorno familiar?
2: El entorno familiar, cualquier trastorno, cualquier conducta desadaptativa empieza en la infancia y adolescencia. Primeramente en la infancia. Por eso es el primer medio, método y ámbito en el que hay que trabajar. En la adolescencia supone un tiempo de desequilibrio constante, tanto debido a cambios físicos, intelectuales, sociales y principalmente cambios emocionales que van a desencadenar conductas inadaptadas. Lo primero, los adultos, los profesores que estamos cerca de vosotros, lo primero es no olvidarnos que también fuimos adolescentes, olvidarnos que también las hemos liado pardas, y que ahora lloras y al cabo de 5 minutos se os ha pasado. Sí que necesitamos desestigmatizar completamente todos los trastornos y todo el sentido emocional, que los padres acudan al centro cuando vean que estáis pasando una época o un conflicto en casa, que nos ayuden, cuando haya conflictos en casa, que también estáis inmersos en ellos y van a condicionaros vuestra conducta también en el ámbito educativo. Muchas veces hemos oído los problemas en casa, quedan en casa y no se habla de ellos. No, los problemas en casa se hablan aquí. Los comentáis aquí, los sufrís aquí y con vuestros compañeros, profesores, con eso, de repente saltan y entonces llamas a casa y dices, caray, ¿cómo no nos habéis informado de esto? Es decir, ya está bien, no solamente es la niña suspendió 3 asignaturas, sino, mira, que estamos viendo a tu hijo en una situación emocional, triste, ansioso, deprimido, y eso le condiciona toda su vida. Entonces hay que buscar la raíz del problema.
1: ¿Qué opinas tú, Pedro?
0: Bueno, yo opino que, no sé, siempre, desde que casi tenemos uso de razón, pues escuchamos que la educación se da en casa y los contenidos en el colegio. Yo creo que hay que un poco desmitificar eso y pensar que las dos cosas van de la mano. Tanto en casa como en el colegio se pueden interactuar, porque además los alumnos podrían llegar a pensar que está su rol muy definido en casa y que solamente el 100% del tiempo del colegio pues es exclusivamente para aprender contenidos. Y sí que es verdad que nosotros, cuando estamos en clase, estamos buscando continuamente que aprendan, que atiendan, que escuchen, sin darnos cuenta de que son muchas horas al día y de que realmente, bueno, pues efectivamente son adolescentes con sus problemas diarios. Y entonces quizá deberíamos desenfocar un poco esa, bueno, pues esa idea que tenemos de que tiene que conseguir estos objetivos, siempre, siempre académicos, y pararse un poco más a pensar en esas, pues eso, esas carencias emocionales que hay a esas edades. Entonces sí que sería bueno, pues a lo mejor incluir alguna hora más de pues alguna materia que tuviera que ver con su salud mental y con esas ayudas que son tan necesarias en estas etapas.
1: ¿Serían necesarias más horas de tutoría?
2: Yo creo que no. Sería mucho más interesante que todo el profesorado estuviera formado en aspectos como habilidades sociales, resolución de conflictos. Nosotros hemos sacado una oposición a filosofía y ya tenemos suerte, o para física o para matemáticas, pero ese profesorado no ha sido formado en todas las competencias que en estos momentos nos pide la organización escolar. Entonces, una hora específica de tutoría a lo mejor no vendría, no sería lo oportuno. Esto es un contenido transversal. Si tú tienes un conflicto, un problema emocional en un momento determinado, va a saltar en matemáticas, en física, en lengua, en filosofía, en educación física. Yo cuando tengo que ver a algún alumno en concreto porque salta en una reunión de tutores, a la primera persona que me dirijo es a educación física. En educación física, por ejemplo, se ven muchas cosas. El alumno, cuando tenéis que hacer una actividad en parejas o en grupos, y de repente siempre hay uno que queda descolgado. ¿Que se descuelga él o que los demás lo descuelgan? Se ven cosas tan... Vosotros no os fijáis, pero en coordinación. En coordinación, en cómo corres, simplemente. Es decir, cómo está preparado. Eso se ve, los profesores de educación física lo ven muy rápido. La integración, la socialización, las habilidades, los momentos de desajuste de ira, cuando no les sale nada más. A lo mejor en matemáticas lo controlas más, pero cuando estás en un espacio abierto, jugando y tal, esos movimientos de baja tolerancia a la frustración porque no te sale, incluso de ira, generalmente son más abiertos, son más públicos. Entonces sí que pienso que debería haber una mayor formación. Es decir, nosotros no nos olvidemos. Esto está cambiando muy rápido, han surgido problemas muy rápido. Cada vez las leyes de educación cambian y nos están exigiendo más cosas, más funciones. Ya no te hablo del orientador, sino del profesor de a pie, que ha sacado una oposición a matemáticas. Entonces, de repente tiene que saber pedagogía y hay que formarlo. Y hay que saber formarlo de las características de estos alumnos, de las características propias vuestras en la adolescencia, de los cambios, y no pasa nada. Eso te lo va dando también la edad. Es decir, el ejercicio diario, día a día, con el alumnado, perdón. Pero hay determinadas cosas a las cuales de repente le dices, bueno, pues podíamos aplicar en un programa de habilidades sociales. Tienen miedo. Los primeros días en la tutoría lo único que os dediquéis es trabajar la adhesión grupal. Y simplemente, hay miles de juegos, que simplemente, pero no están habituados a realizarlos. Entonces, cuando una cosa no la sabes hacer y no eres experto, te da miedo y te echas para atrás.
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0: 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Entonces, no sé, a través de creando también, yo creo que entre ellos, pues sí que podría a lo mejor a nivel de clase, pues crear pues como una especie de, bueno, pues de hermano mayor, de una persona que tiene una capacidad de liderazgo y que podría, pues bueno, abrir un melón que a veces no queremos. Entonces, pues yo creo que ellos son muy capaces, incluso de forma independiente, a lo que podamos hacer nosotros, porque ellos se cuentan sus problemas, cuentan sus experiencias, contarnos algo a nosotros es muy... Eso, a ver, alguna vez ocurre en clase, que incluso no siendo de tutoría, pues sale un tema y ese día no das la clase de tu materia y, sin embargo, pues hablas, los alumnos se abren, se descubren muchas cosas, nadie se escandaliza y yo creo que, yo siempre lo digo, cuando eso me ocurre en una de las clases, siempre digo, hoy mereció la pena no hacer lo que hacemos habitualmente, porque salieron cosas muy importantes y además, pues eso, si alguien se abre, pues da la capacidad a otros de que lo hagan también.
1: Moitas grazas polas vosas opinións. Con este debate rematamos o programa, pero antes, o mundo imaginado. A carta do equipo a cargo de Dana e Rodrigo.

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Agora tomo sol. 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

0: Os invitamos a escuchar esta nueva conversación en torno a las desigualdades desde una perspectiva no muy habitual, la perspectiva de la edad. En este caso, entrevistamos a una asociación juvenil que desarrolla su actividad en el norte de nuestro territorio, concretamente en Gijón, con muchos años de trayectoria. Vamos a conocerles.
1: Bueno, pues hola, yo soy Carla, presidenta de la Asociación Juvenil Abierto hasta el Amanecer. Abierto hasta el Amanecer, AJA, es una entidad juvenil que pretende ser un punto de encuentro, de información, de participación juvenil, de creación de empleo joven y, bueno, también de difusión de un ocio alternativo, ¿no? Queremos siempre andar en esa realidad de que existe un ocio que es diferente, que es accesible y universal para todos y para todas, y que nosotras sabemos que es posible que este ocio, este disfrute de un ocio diferente, ¿no?, que se realice y que tenga éxito. Desde sus inicios, pues, con este programa de ocio alternativo, AJA siempre ha querido ser y es un espacio seguro en el que, pues, los y las jóvenes pues puedan encontrar un proyecto de vida mediante la intervención social.
0: Carla, antes de profundizar en vuestro proyecto como asociación, sí que queríamos que nos des las claves un poco o la fotografía de aquellas que creas que son las principales desigualdades que viven a día de hoy las personas jóvenes, ¿no? Y queremos aprovechar además para preguntártelo en primera persona.
1: Pues yo creo que las principales desigualdades a las que nos enfrentamos los jóvenes tienen que ver tanto con nuestros proyectos vitales como con nuestra inclusión en el mercado laboral, ¿no? Las que yo concretamente o mis compis experimentamos día a día tienen más relación con el que nos tomen en serio, el que nos cedan los espacios, en que nos cedan la palabra. Tenemos quizá que pelear un poco más por ella porque, bueno, muchas veces se pone en tela de juicio que la falta de experiencia o quizá la falta de compromiso, ¿no?, va muy intrínseca al colectivo de juventud. Creo que como además representante de una entidad y como mujer, creo que se sufre una doble discriminación por esa desigualdad. O sea, en plan, existe el edadismo, el adultocentrismo, muchas personas ni siquiera se plantean que una buena idea pueda venir de este lado, ¿no? A ver, tampoco todo es negativo, el factor de la edad a veces va en contra por estas razones y por la misma razón quizá a veces va a favor, ¿no? Tenemos esa frescura, estas ganas de pelear, ¿no?, y de que nos escuchen y de abrirnos paso. Entonces, bueno, muchas veces el acceso al empleo, pues por esta razón, por la falta de experiencia o por la falta de confianza en nosotros y nosotras, las jóvenes, es una traba muy grande. O sea, acogemos los peores empleos con la peor temporalidad, con los peores salarios, estamos en muchas ocasiones sobrecualificados y sobrecualificadas para los puestos que adquirimos. Bueno, son un millón de cosas que desde Abierto también se sufren, desde las sobrecualificación en los puestos, hasta los contratos temporales, llegar a quizá reuniones con personas adultas en las que hay otras personas adultas y no se nos tiene en cuenta a la hora de tomar decisiones o no se nos, o simplemente se nos responde a las cuestiones que planteamos con, pues, un poco pues esta actitud paternalista o de consejo todo el tiempo, ¿no? Como si nosotros no nos hubiéramos equivocado ya y supiéramos que lo que estamos haciendo, pues, a lo mejor es por otro lado o al contrario, hemos tomado la decisión que hemos tomado porque tiramos para adelante con todas las consecuencias, lo que sea, ¿no? Creo que eso, bueno, añadido a, pues, la imposibilidad de crear un proyecto de vida único, independizarnos, tener vistas a futuro, creo que todo eso, pues, se une en una situación bastante precaria.
0: Está claro que no es un panorama fácil para las personas jóvenes, pero yo creo que Abierto hasta el Amanecer ha demostrado con su enorme trayectoria que existen otras formas de hacer las cosas y que las personas jóvenes tienen mucha capacidad para desarrollar proyectos tan potentes como este. Cuéntanos un poquito.
1: Pues Abierto hasta el Amanecer es una asociación juvenil que surge en el año 97 de su principal programa, proyecto, que también recibía el nombre de Abierto hasta el Amanecer. De hecho, el nombre de la entidad es una digievolución del nombre principal de ese programa de ocio alternativo nocturno, pues que surge en un contexto diferente en los años 90 en La Calzada, un contexto de precariedad social, sobre todo de la juventud, muchos jóvenes en situación de desempleo, sin alternativas de ocio reales, el ocio estaba muy, muy diferido por los diferentes distritos de la ciudad, La Calzada estaba pues en una situación quizá un poco más excluida a nivel social. Y bueno, los chavales y las chavalas de aquella época empezaron a sentir pues una inquietud con este tema, el tema del alto nivel de consumos y de drogodependencias también entre la juventud, porque al final solo había un tipo de ocio, ¿no? El ocio de bares, el ocio de consumos, y había muchísimo desempleo, mucho paro juvenil. Entonces surge esta necesidad de un análisis de la realidad que unos jóvenes se unen y se deciden hacer, jóvenes sin experiencia en el campo, en muchos casos sin formación para ello, unen sus inquietudes, sus fuerzas y crean pues esta actividad mediante, bueno, en principio se empezó con unos partidos, unas pachangas y demás, y va teniendo tanto éxito que se empieza incluso a replicar en otras comunidades autónomas en España, ¿no? O intentarlo. Y surge de eso, de la inquietud de un grupo de chavales que ya no están contentos con el contexto social y con la realidad social que les está viniendo dada y que quieren cambiarla. Y así es como se crea el programa de ocio alternativo de Abierto hasta el Amanecer, que luego se crea en el Gran Gigante, que tiene pues el programa de participación infanto-juvenil, el programa de voluntariado, programa de formación interna y externa, programa de mediadores en ocio juvenil. Se crea este gigante y surge pues eso, de esa necesidad que en aquel momento tenían y que surge con el objetivo, el doble objetivo de ofrecer pues un ocio de calidad, un ocio universal, del que disponer de dinero o no, no dependiese disfrutar de tu ocio, que es un derecho, ¿no? A defender, ¿no? Pues surge de esa necesidad, crean la actividad y llegamos al punto en el que estamos ahora, en el que los objetivos iniciales siguen respetándose, el brindar el ocio alternativo y ese doble objetivo que a veces se olvida, pero que es muy importante, que es el de crear empleo juvenil y facilitar esa inserción sociolaboral de los jóvenes, que en muchas ocasiones falta porque pues nos piden 2 años de experiencia, coordinaciones de equipos, direcciones de programas, y eso en la intervención social es muy difícil, hay perfiles muy diferentes y no siempre a los y las jóvenes nos dejan el espacio y nos dan la confianza a equivocarnos y a tener esa tabla rasa en la que poder empezar a caminar, ¿no? Bueno, puede ser que quizá también sea eso, Abierto, ¿no? Un lugar seguro donde equivocarse, donde aprender y donde crecer. Estamos en ese punto, ahora mismo hay 15 personas en el equipo interno que son menores de 35 años y bueno, estamos en un punto muy bueno de participación juvenil dentro del contexto de que, bueno, sabemos que la participación social en general está a la baja. Y dentro de ese contexto vemos que tenemos mucha participación, la juventud gijonesa sigue viniendo a nuestras actividades, los deportes están llenos, las actividades culturales se repiten fase tras fase, los mismos éxitos, y en rasgos generales estamos en un buen punto y bueno, un buen punto condicionado por esa falta de participación juvenil, pero bueno, se hace lo que se puede.
0: Está claro que en este tipo de proyectos sociales debemos de ponerle más valor y más peso a la calidad y no tanto a la cantidad. Pero sí que nos gustaría que nos cuentes un poquito más en detalle en qué manera ayudan a reducir estas desigualdades de las que venimos hablando vuestros proyectos, cómo contribuyen a ello.
1: Bueno, en Abierto hasta el Amanecer intentamos que, pues eso, lo que comentaba antes, ¿no? Que sea un lugar donde la falta de experiencia o de madurez laboral no sea una traba para el joven. Sí que es verdad que suele orientarse la formación, pues, a la intervención social, a la animación sociocultural y todas estas ramas en las que, bueno, puedas tener una base de compromiso más quizá que de conocimientos, de compromiso con el proyecto, de compromiso con la intervención social y al final de compromiso porque la transversalidad de esta inserción laboral y de esa oferta, ¿no?, de un ocio alternativo y de valores en igualdad, en educación social, etcétera, se puedan pasar de un proyecto a otro y puedan beber tanto el equipo interno como los participantes de esa transversalidad, que quizá de otra manera no se nos hubiera permitido si no fuera con el respaldo de una asociación como Abierto, ¿no?
0: Ya para terminar, porque se nos acaba el tiempo, el lema de estas píldoras radiofónicas es «El futuro es tuyo». ¿Qué mensaje le daríais desde Abierto hasta el Amanecer a la gente joven asturiana acerca de su futuro, precisamente?
1: Un consejo. Yo creo que lo principal que se podría decir es que no se dé por sentado ningún derecho adquirido. Hay que luchar por ellos y solo nosotras como personas jóvenes vamos a poder mantener la línea que se siga, ¿no? Y luchar por lo que nos corresponde. Creo que en la situación en la que estamos viviendo el desánimo es general, ¿no? No está pasando nada de lo que nos prometieron a nuestras generaciones, ¿no? Que estudiásemos, que hiciésemos lo que había que hacer, que nos portásemos bien, que no molestásemos, ¿no? Que fuéramos a la universidad, que íbamos a tener un futuro prometedor, íbamos a tener trabajo y que hiciéramos todo lo que nos decían, que todo iba a estar bien. Nada, yo diría que como nada es lo que nos prometieron y nunca nada es lo que nos prometen sin luchar, pues que hay que luchar, hay que ser parte de la comunidad.
0: Pues efectivamente, Carla, estamos con vosotras en que hay que ser parte, hay que lucharlo. Gracias por trasladar vuestras reivindicaciones como personas jóvenes en primera persona y os deseamos muchísimos más años abiertos hasta el amanecer.
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2: Begoña Caamaño, Letras Galegas 2026.
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8: 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Y hoy en Spoiler hemos querido dedicar este capítulo a una serie top 5 en cualquier lista de mejores series. Y es una serie policíaca. Y aún así sorprende qué nivel de majestuosidad tiene, qué bien hecha está, qué bien entrelazadas están sus historias. Hoy en Spoiler, The Wire.
9: The Wire, o Bajo Escucha, como se la conoce también en España, es una aclamada serie norteamericana emitida por la cadena HBO entre el 2 de junio del 2002 y el 9 de marzo del 2008. Esta serie nos traslada a lo largo de 60 episodios a las calles y esquinas de los barrios más peligrosos de Baltimore, Maryland, Estados Unidos. Ideada, escrita y producida por el escritor y periodista David Simon, el ex columnista de Baltimore Sun, utilizará en muchas de las tramas parte de la realidad, dado que algunos de los personajes están basados en delincuentes y policías reales. Incluso parte de las historias fueron casos de la Policía Metropolitana de Baltimore. A lo largo de sus 5 temporadas, el hilo conductor de los capítulos lo conforman las escuchas telefónicas a criminales de todo tipo. Desde los trapichas de drogas de medio pelo en las casas sociales del este, a sindicalistas polacos en el puerto de descarga, periodistas en su redacción o políticos en el sillón de mando. Por lo tanto, The Wire es una crítica a todo el sistema de vida americano desde una esquina oscura y olvidada llamada Baltimore. Una de las características claves de esta producción costumbrista es la sensación de franqueza y honestidad que transmite su narración. Realmente es como si fuésemos testigos de un documental de 60 horas de duración sobre la vida de Baltimore.
10: ¿Trabajando a estas horas?
11: Un poco.
10: ¿Tiene un minuto?
11: Claro, siéntese.
10: No, esto es mejor decirlo de pie. Sabe que he estado 13 años en el cajón. No me quejo, fui yo quien se lo buscó. Pero ahora estoy aquí y tengo algo que decir. Ya deberíamos haber intervenido en los teléfonos públicos de las viviendas sociales. Una escucha allí nos llevará a las drogas. Insistiendo, también nos llevará al dinero. Ya sé que se toma en serio lo de ascender en su carrera y sé que cuanto más arriba se está, más resbaladizo resulta. Pero yo no quiero ir al baile a menos que pueda tocar alguna teta.
11: Aprecio su franqueza.
10: Buenas noches.
9: Las alabanzas a la serie no son solo desde nuestros humildes micrófonos, pues fue elegida la mejor serie de televisión de la historia por la revista Time, el New York Times, The Guardian, The Telegraph, entre muchos otros. Tal vez su realismo y crudeza hagan que el espectador ame y odie por igual a los héroes y antihéroes de esta serie, dado que la delgada línea que separa el bien y el mal está bastante difusa en esta producción, como también lo está en la vida real, sinceramente. Trata de pintar un retrato lo más completo y ajustado posible a la realidad, a la sociedad moderna, sin tomar partido, sin decir estos son los buenos y estos son los malos, sin mostrar una transformación de bueno a malo sencillamente porque se da cuenta de que todos somos ambas cosas. Todo depende del momento y de la perspectiva con la que se mire.
12: ¿Qué demonios ha pasado en la sala?
10: Perdimos.
12: ¿Estabas en esto?
10: ¿En el caso?
12: Sí.
10: No, era de Barlow, con la ayuda de McLarney.
12: Sí, era de Barlow. ¿Por qué estabas tú en la sala?
10: Por nada.
12: Ya, ¿y asistes a juicios de asesinatos en los que no trabajas solo por gusto? ¿Sabes? Cuando se empieza a venir con los clientes, es hora de dejar el negocio.
10: No debería hablar así ahora que es juez.
12: Ahora que soy juez puedo hablar como mejor me parezca.
10: Ese chico, Barsdale, es sobrino de Avon Barsdale.
12: ¿Quién?
10: Avon Barsdale, Stringer Bell. La gente que lleva un año controlando Franklin Terrace.
12: Stringer Bell.
10: Sí, era él el que estaba en la sala con el cuaderno y las gafas haciendo que los testigos se cagasen de miedo. Él y su gente, Weebay, Stinkum, Sabino.
12: Los he visto.
10: ¿No puede despejar la sala?
12: ¿Y en qué me baso? Es una vista abierta en una nación libre.
10: Esto es Baltimore. Barsdale tiene 5 de las 7 torres de Franklin Terrace. Esos son 10 escaleras en 5 edificios para repartir chocolate y coca. Eso en las torres. Los bajos y las esquinas de la avenida también son suyos.
12: ¿Cómo lo sabes?
10: Todo el mundo lo sabe.
12: ¿Quién es todo el mundo?
10: Todo el distrito oeste. Barsdale y Bell son el poder. Se han cargado a 10 o 12 tíos en unos meses y ganaron 3 juicios haciendo lo mismo que le han hecho a usted.
12: ¿Quién trabaja en eso?
10: ¿En el departamento? Pasan ampliamente. Estamos un pelín ocupados haciendo lo de siempre. Orden comunitario y todo eso.
12: ¿Y si no es tu caso, qué te importa?
10: ¿Quién dijo que me importa?
13: Vamos a empezar con los personajes. Jimmy McNulty, al que acabamos de escuchar, es quizás el protagonista global de la serie. Pero esta no es una serie en la que haya un héroe protagonista. Irresponsablemente honesto, causará infinidad de problemas a todos los que están a su alrededor, a pesar de enfrentarse en infinidad de ocasiones a la burocracia policial. El sargento McNulty es un borracho, putero e incapaz de someterse a la cadena de mando policial. Es un personaje totalmente plano y su evolución parece escasa a lo largo de las diferentes temporadas.
14: ¿Ve estos dedos, McNulty? Son para usted. Son para usted, me cueste lo que me cueste.
10: Comandante...
14: No, nada de comandante, mierdecilla sabionda y traidora de mierda. ¿Qué coño hacía hoy en el juzgado? ¿Por qué coño tiene que hablar con ningún juez de mierda? Son para usted. Este de aquí le va a entrar por su asqueroso culo irlandés. Y este chico malo de aquí por el asqueroso ojo. He tenido que dar explicaciones sobre un negro de barrio del que nunca he oído hablar y que ha ganado mi unidad en 10 asesinatos.
10: 3. En los tribunales solo 3.
14: El subdirector me ha preguntado por eso.
10: Pues son 10, pero solo los acusamos de 3.
14: No me cuente historias.
10: Pude comprobar los archivos. Maurice Scroggins, Torin Boyd, Roland Leggett, como se llame, la chica que encontraron en las escaleras del Saratoga, Colette, no sé qué más. Esa gente es real. A mí me echaron abajo el caso Bow como hicieron con Barlow.
14: ¿Scroggins? No tengo ficha de ningún Scroggins.
10: Es que fue el verano pasado, dos tiros en la nuca en un descampado.
14: A ver si lo entiendo. ¿Hace que el jefe me toque las pelotas por un caso del año pasado? ¿Es lo que puedo esperar de usted, soplagaitas insubordinado?
10: Mire, de verdad que lo siento. Phelan y yo retrocedimos un poco. Él quería saber si yo conocía a la banda de su sala. No pretendía importunarle.
14: Tuve que ir arriba y explicarle al subdirector por qué estaba recibiendo llamadas sobre asesinatos que no le importan una mierda a nadie.
10: Mire, señor, a mí también me jode ese juez. Él pregunta y yo respondo. No sabía que iba a llamar a nadie.
15: Omar es uno de los personajes más queridos de la serie. Es una especie de Robin Hood de las casas baratas. Tiene su propia banda con la que se dedica a robar a los traficantes. Y de hecho, como Robin Hood, pues tiene su propio código de honor. Solo asesina criminales iguales o peores que él. Todo el mundo conoce a Omar en el gueto y solo mencionar su nombre causa terror por la violencia de sus actuaciones. Una de las peculiaridades del personaje es que rompe totalmente con el arquetipo de vengador agresivo machorro, y esto es porque es homosexual. De todas formas, el carisma del personaje es indiscutible y es uno de los que más evoluciona a lo largo de la serie. Una de las curiosidades de Omar es que siempre aparece por primera vez en la temporada, pues en el episodio número 3.
10: Buenas tardes, caballeros. Si quisieras usarla, ya lo habrías hecho.
16: Está limpia.
17: Hay que tenerla limpia. Para parlamentos como este hay que tenerla limpia, ¿verdad?
10: Omar en la calle sin armas sería la primera vez.
17: Sí, a veces basta con ser quien eres. Como habéis estado esperándome tanto tiempo, pensé que sería mejor ahorraros algo de trabajo. Así no tendréis que acusarme y no me encerraréis en la jaula.
10: No venimos a encerrarte, Omar, sino porque tenemos un problema común.
17: ¿Problema?
10: Barstail.
17: Él no es problema.
10: No sé. Avon se ha cargado a mucha gente y parece que ahora tú.
17: Supongo que podría ser un problemilla, pero yo tampoco puedo ayudaros. Ya sabes, ser soplón es una cosa muy fea. Yo no creo que se deba jugar así.
10: Nos parece justo. Aunque si te acusan de algún delito, yo soy McNulty y ella Greggs. Podéis llamarnos para ver qué se puede hacer.
17: Me parece bien.
10: Yo trabajé en tu barrio cuando tu hermano estaba allí. Si tienes ocasión, dile que se cargaron a John Bailey la noche del sábado.
17: Buen hombre. Muchos enemigos. Oye, ¿estás intentando pillar a Bert? Dicen que se cargó a un currante.
10: Espera, espera un momento. Venga, no me putees. ¿Qué currante? ¿Qué Bert?
17: Solo hay un currante y ahora está allí.
10: ¿Y Bert?
17: Que te lo diga tu soplón. Babels conoce a Bert.
18: Y ahora vamos a hablar del gran jefe, el boss, de Avon Bergstein, que es el líder de los traficantes en el este. Conoceremos a Avon poco a poco, al mismo ritmo que la policía va consiguiendo datos sobre él. Es muy meticuloso y tiene gran clarividencia. Nunca habla más de lo necesario, y todos pasarán por su oficina para recibir las órdenes apropiadas en el momento apropiado. Uno de los aspectos que más controla Avon es la comunicación de su gente. Lo hacen a través de buscas y con teléfonos públicos para así evitar las escuchas policiales. Y sobre todo, siempre consigue cerrar filas cuando uno de los suyos es atrapado por la policía.
19: Que tenía un estudio de tíos en Jessup. El muy cabrón no toca los coños ahora que está en casa.
20: Así que tiene mucho valor para ser un tapaculos, ¿eh?
21: No. Vamos a doblarla por la reinona, ¿vale? Que sean 4.000 puñeteros dólares por él. 6 y puedo cantárselas antes de que la palme.
1: No digas más.
21: Encargaos de todo.
1: Una noche nos roban en la chopera y después aparece la poli.
21: ¿Pasa algo en el hoyo?
1: Puede ser, sí.
21: ¿Qué tal mi sobrino?
1: No lo sé, quiero decir que le va bien, está haciendo pasta en el hoyo, pero puede tener un problema que desconoce. Estoy en ello.

0: Si hay un personaje enigmático en The Wire es Cedric Daniels. El teniente Cedric Daniels es uno de los más destacados ejemplos de personaje con un pasado oscuro que busca una segunda oportunidad. El misterioso fichero que guarda el FBI sobre su pasado volará sobre su honestidad durante toda la serie. Aunque suele buscar su beneficio individual, él añora ser un comandante. En los momentos cruciales y definitivos para las investigaciones se muestra siempre responsable y honesto con su equipo. Su evolución será hacia un personaje mucho más cercano al de un buen policía, lo que demuestra que las segundas oportunidades en muchas ocasiones no son en vano.
1: Puedo ser que usted necesite que haga. Si quiere que detenga a alguien más, puedo hacerlo. Si quiere que lo deje correr. Si quiere que presione a alguien más. O trabajar de otro modo.
2: ¿Busca la puerta de atrás, teniente? ¿Tan pronto?
1: Magnulti dice que necesitamos una escucha.
2: Y tiene razón.
1: Necesitamos algo.
2: Mierda.
3: And you can't come back. Can't come back.
4: Como podéis observar, The Wire es eminentemente una serie donde los personajes son fundamentales. Y si hay un personaje verdaderamente entrañable en The Wire es Bubbles. Es el prototipo de junkie bueno que vive a base, que vive un poco para conseguir dinero sea como sea. Muchas veces pues lo consigue a través de pequeños timos, a primos, bueno, en fin, a gente de la calle, pero la mayoría de las ocasiones lo consigue a base de buscar chatarra por ahí o trabajando como confidente de la policía. Concretamente es más o menos una amiga o un amigo de Kima. Bubbles es el arquetipo de bufón por las diferentes peripecias que le toca vivir, pero su historia no es para nada ni bonita ni divertida. Al revés, es el retrato de un heroinómano que sabes que nunca va a dejar esa vida, pero como es majo y ayuda a la policía, pues te genera mucha ternura.
5: Prefiero le robes a un coche aparcado aquí en este bloque.
6: ¿Es que son de por aquí?
5: Puede ser.
6: En las torres dicen que fueron Omar y su banda.
5: ¿Omar? ¿Quién es?
6: ¿No conoces a Omar? Omar el Terror. Hace años que va de aquí para allá.
5: ¿Es peligroso?
6: Ese negro no juega.
5: ¿Cómo se apellida?
6: Solo Omar. Él no necesita apellido.
5: ¿Y su familia?
6: ¿Recuerdas a Tony sin corazón? Apareció con él. Son hermanos.
5: ¿Tony sin corazón?
6: Señorita Kima, no me diga que no se acuerda de Tony sin corazón. Coño, tía, ¿en qué ciudad ha estado patrullando todos estos años? Ahora mismo me siento avergonzado de ser tu soplón.
5: Mierda.
6: ¿Qué?
5: Llego tarde a clase.
6: ¿Clase?
5: 12-14.
7: 12-14.
5: Solicito a alguien dispuesto a conectar con el canal 13.
7: 35, entendido.

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3: Estados Unidos atacó radares y centros de control de drones iraníes, así como la isla de Qeshm, durante el fin de semana, mientras que Irán afirmó haber lanzado un ataque en represalia contra una base estadounidense en Kuwait. Esto se produce al tiempo que el Ministerio de Relaciones Exteriores de Irán afirma que actualmente no está entablando conversaciones con Estados Unidos sobre los detalles del programa nuclear iraní y que Irán y Omán son los únicos dos países que tienen derecho a ejercer soberanía en el Estrecho de Hormuz. A pesar de esto, el presidente Trump afirmó en redes sociales que Irán realmente quiere llegar a un acuerdo. Durante una entrevista que mantuvo con su nuera Lara Trump en el canal Fox News, Trump dijo el sábado que Estados Unidos no debería haber emprendido una guerra contra Irán.
4: Miren lo que pasó con Irak. Lo hicimos fatal. Lo que hicimos fue una tremenda tontería. Por cierto, no deberíamos haber estado allí en primer lugar, y no deberíamos haber estado en Irán, pero Irán tiene la capacidad. Si no nos hubiéramos atacado con bombarderos B-2 hace 9 meses, ahora tendrían un arma nuclear.
3: En el sur del Líbano, las Fuerzas Armadas israelíes tomaron el control del castillo medieval de Beaufort durante el fin de semana e izaron la bandera israelí en la cima de la fortaleza, en lo que el ejército de Israel describió como su incursión más profunda en territorio libanés en más de 26 años. Esto ocurre a pesar del acuerdo de alto el fuego mediado por Estados Unidos entre Israel y el Líbano que entró en vigor en abril. Mientras tanto, el primer ministro de Israel, Benjamín Netanyahu, y su ministro de Defensa, Israel Katz, ordenaron ataques en el sur de Beirut contra objetivos de Hezbollah. En la noche del domingo al lunes, los ataques israelíes mataron a 6 personas en una aldea cercana a la ciudad de Nabatieh. Estas fueron las palabras expresadas por un residente del lugar.
4: Allá en la zona donde estamos, los bombardeos se dirigieron hacia las colinas de Ali al-Tahrir, alrededor del castillo de Beaufort. Nosotros estábamos en estos valles, sentados en un huerto. Nunca se sabe cuándo los drones puedan lanzar ataques aéreos contra nosotros. No perdonan a nadie.
3: En Gaza, ataques israelíes han matado a 2 palestinos y dejado heridos a varios más. El doctor Jamal Abu Aboun, jefe del departamento de anestesia del hospital Yafa en el centro de la franja, murió el sábado en un ataque israelí con drones que también dejó heridos a otros 3 civiles, incluida una niña de 2 años. Los ataques israelíes han matado a al menos 922 palestinos en Gaza desde que entró en vigor el octubre pasado un supuesto alto el fuego mediado por Estados Unidos. El Comité de Servicios Armados de la Cámara de Representantes de Estados Unidos ha presentado su propuesta para la Ley de Autorización de Defensa Nacional de 2027, que contempla un gasto militar récord de $1.15 billones durante el próximo año fiscal. Entre las numerosas disposiciones del proyecto de ley figura la sección 224 titulada Iniciativa de Cooperación en Tecnología de Defensa entre Estados Unidos e Israel. Esta disposición daría lugar a una alianza sin precedentes entre Estados Unidos e Israel, que incluiría el intercambio de tecnología, la coproducción de sistemas armamentísticos y actividades bilaterales de investigación y desarrollo en diversos campos de la guerra, entre ellos la biotecnología, los sistemas autónomos, la inteligencia artificial y la ciberguerra. Durante un testimonio a puerta cerrada ante el Comité de Supervisión de la Cámara de Representantes, la exfiscal general de Estados Unidos, Pam Bondi, afirmó que careció de autoridad efectiva en la divulgación de los archivos sobre el fallecido depredador sexual Jeffrey Epstein. Bondi culpó en cambio a su sucesor, el fiscal general Todd Blanche, quien fue abogado personal de Trump. La exfiscal general también les dijo a los miembros del comité de supervisión que Blanche dirigía toda la investigación y decidía qué documentos serían divulgados, según lo informó el congresista del estado de California, Robert García, el demócrata de mayor rango en dicho comité. Una jueza federal ordenó detener temporalmente los intentos del gobierno de Trump de establecer un fondo reservado de casi 1.800 millones de dólares para compensar a los simpatizantes de Trump que afirman haber sido indebidamente investigados o procesados por gobiernos anteriores. El Departamento de Justicia de Estados Unidos anunció el mes pasado la creación de este llamado Fondo contra la Instrumentalización Política del Poder Judicial en el marco de un acuerdo entre el Servicio de Impuestos Internos y Trump y su familia tras la demanda por 10.000 millones de dólares que el mandatario estadounidense interpuso contra su propio gobierno por la filtración de sus declaraciones fiscales por parte de un empleado de un contratista federal. El periódico The Wall Street Journal informa que más de una docena de senadores republicanos han instado en privado a altos asesores de Trump que desista de establecer este fondo reservado por temor a que éste pueda otorgarle millones de dólares a los simpatizantes de Trump que asaltaron el Capitolio de Estados Unidos y agredieron a algunos de sus agentes de policía el 6 de enero de 2021. El ex vicepresidente de Estados Unidos, Mike Pence, también se pronunció en contra del fondo.
5: Let's get rid of this fund. I mean, it's deeply offensive.
4: Eliminemos este fondo. Me resulta sumamente ofensivo que pueda haber un fondo que podría compensar incluso a las personas que agredieron a agentes de policía o vandalizaron el Capitolio el 6 de enero de 2021. Y creo que la mayoría de los republicanos comparten mi opinión.
6: And I think that's broadly held by most Republicans.
3: En la ciudad de Newark, estado de Nueva Jersey, se cumplen 11 días desde que cientos de inmigrantes detenidos en la cárcel del Servicio de Inmigración, conocida como Delaney Hall, iniciaran una huelga de hambre y laboral para exigir su liberación inmediata. Grupos de manifestantes y líderes comunitarios continuaron reuniéndose cerca de las instalaciones el domingo después de que la policía estatal de Nueva Jersey levantara una barricada de unos 800 metros de longitud alrededor del perímetro de Delaney Hall. Los activistas han criticado a la gobernadora de Nueva Jersey, Mikey Gerill, por desplegar a la policía estatal contra los manifestantes. Algunos de los agentes llevaban equipo antidisturbios. El alcalde de Newark, Ras Baraka, ha impuesto un toque de queda nocturno en los alrededores de Delaney Hall hasta nuevo aviso. Hubo informes de más arrestos el domingo por la noche, ya que algunos manifestantes desafiaron el toque de queda. La medida de Baraka se produjo después de otro fin de semana de enfrentamientos entre los manifestantes y las fuerzas del orden. La gobernadora Gerill dijo que las visitas familiares a Delaney Hall se restablecieron parcialmente el domingo después de que el Departamento de Seguridad Nacional de Estados Unidos la suspendiera debido a las manifestaciones. Muchos activistas y familiares de los detenidos afirmaron que se les negó la entrada al centro de detención tras esperar durante horas. Estas fueron las palabras expresadas por Karen Merino, cuyo tío Gabriel Merino ha estado encarcelado en Delaney Hall desde agosto de 2025. Merino afirmó que su tío ha vivido en Estados Unidos la mayor parte de su vida tras emigrar de la ciudad mexicana de Oaxaca cuando era adolescente. Karen conversó con María Taracena de Democracy Now.
7: Mi tío se está muriendo de hambre allá adentro, se le cayeron las muelas. Aquí es un caos, es un infierno y esto es como Auschwitz, esto es repitiendo historias. Mi tío está en la unidad donde están haciendo el hunger strike, él está ahí, él está con ellos apoyando. Pero mi tío está muy débil y yo siento que él se está muriendo ahí, se está muriendo. Él es parte de esa unidad donde los golpearon, donde los están agrediendo.
3: Visite democracynow.org/es para obtener más información sobre Delaney Hall. En el estado de Texas, la policía arrestó a un agente del Servicio de Inmigración de Estados Unidos, ICE por sus siglas en inglés, que enfrenta cargos de delito grave de agresión y de denuncia falsa de un delito en el marco de un operativo de inmigración que se llevó a cabo en enero en la ciudad de Minneapolis. Fiscales del condado de Hennepin alegaron que Cristian Castro, de 52 años, le disparó en la pierna al inmigrante venezolano Julio Sosa Celis a través de la puerta de una vivienda y luego mintió al afirmar que el ataque fue en defensa propia. Castro fue ingresado el viernes en la cárcel del condado de Cameron, en Texas. Si Castro impugna su extradición, el gobernador del estado de Minnesota, el demócrata Tim Walz, tendrá que presentar una solicitud formal al gobernador de Texas, el republicano y aliado de Trump, Greg Abbott. Las Fuerzas Armadas estadounidenses afirman que bombardearon una embarcación en el Pacífico Oriental el sábado, lo que provocó la muerte muerte de 3 hombres. El Comando Sur de Estados Unidos afirmó, sin aportar pruebas, que la embarcación estaba participando en operaciones de narcotráfico. Desde septiembre de 2025, el Pentágono afirma haber matado a más de 200 personas en ataques contra embarcaciones en el Caribe y el Pacífico. Los ataques han sido ampliamente condenados y calificados como ejecuciones extrajudiciales ilegales. En Colombia, un abogado y empresario partidario de Trump superó a un aliado del presidente saliente de izquierda, Gustavo Petro, en la primera vuelta de las elecciones presidenciales celebradas el domingo. El candidato de extrema derecha, Abelardo de la Espriella, obtuvo casi el 44% de los votos en comparación con el 41% de Iván Cepeda, quien se ha comprometido a continuar con la agenda progresista de Petro y negociar acuerdos de paz con los grupos armados. De la Espriella ha prometido tomar medidas enérgicas contra la delincuencia y construir megacárceles inspirado por el presidente de El Salvador, Nayib Bukele. Los dos candidatos se enfrentarán en una segunda vuelta a finales de junio. Un juez federal ordenó que se retire el nombre de Donald Trump del Centro John F. Kennedy para las Artes Escénicas. El juez federal de distrito, Christopher R. Cooper, dictaminó el viernes que el cambio de nombre del centro por parte de Trump para incluir su propio nombre constituía un acto ilegal y escribió: el Congreso le dio su nombre al Centro Kennedy y solo el Congreso puede cambiarlo. El juez Cooper también prohibió temporalmente a Trump cerrar el Centro Kennedy para lo que Trump ha calificado como renovaciones. Trump anunció un cierre de 2 años después de que una oleada de artistas e intérpretes renunciaran o cancelaran sus presentaciones. Mientras tanto, el presidente Trump ha arremetido contra destacados artistas que han cancelado sus planes de actuar en la Gran Feria Estatal Estadounidense, una serie de actos que se realizarán en la Explanada Nacional para celebrar el aniversario número 250 de la firma de la Declaración de Independencia. Varios de los artistas afirman que fueron engañados por los organizadores y que desconocían la relación del evento con Trump y su movimiento MAGA, siglas en inglés del eslogan de campaña trumpista "Hagamos a Estados Unidos grande de nuevo". Entre los artistas que cancelaron se encuentran Young MC, Morris Day, Martina McBride, C&C Music Factory y The Commodores. En respuesta, el presidente Trump criticó duramente a los artistas que se retiraron y los calificó de tercera categoría y dijo que podría sustituir sus actuaciones por un discurso importante. En las redes sociales, Trump se refirió a sí mismo como la atracción número uno en cualquier parte del mundo, el hombre que atrae a un público mucho más numeroso que Elvis en su mejor momento. Brooklyn Rivera, un destacado líder indígena nicaragüense, murió bajo custodia del gobierno durante el fin de semana a los 73 años de edad. Rivera fue legislador y líder del pueblo Misquito, el grupo indígena más numeroso de Nicaragua. En la década de 1980, Rivera luchó contra el gobierno sandinista junto a los rebeldes de la Contra, respaldados por la CIA. El líder indígena fue encarcelado hace 3 años por las autoridades nicaragüenses. 3 días antes de su muerte, el gobierno publicó fotos de Rivera postrado en cama, intubado y desnutrido, lo que provocó la indignación de organizaciones de defensa de los derechos humanos. En la ciudad de Nueva York, familiares y amigos se reunieron el sábado en la iglesia Riverside para participar en una ceremonia conmemorativa en honor a la vida de Asata Shakur, la legendaria miembro de los Panteras Negras y activista por la justicia racial que falleció en septiembre de 2025 a los 78 años en Cuba. Asata Shakur fue condenada por la muerte de un policía estatal de Nueva Jersey el 2 de mayo de 1973 durante un tiroteo en el que murió uno de sus compañeros activistas. Durante el incidente, la policía le disparó 2 veces a Shakur. En 1979, Shakur logró escapar de la cárcel y huir a Cuba, donde recibió asilo político. Durante mucho tiempo, Shakur proclamó su inocencia. Estas fueron las palabras expresadas por la reconocida abolicionista, escritora y activista Angela Davis durante la ceremonia del sábado.
8: Cuando defendemos a Asata Shakur hoy, estamos defendiendo a todos los movimientos radicales, los movimientos antirracistas, los movimientos feministas abolicionistas, los movimientos antisionistas, los movimientos contra la guerra y los movimientos anticapitalistas.
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10: Saúdos, bo día. Este martes na comarca da Coruña, Bergantiños, Terres, Oneira, Fisterra, teremos unha mañá de ceo parcialmente nubrado con precipitacións de tipo intermitente. Co paso das horas, sobre todo a partir do mediodía, alternancia de nubes e claros. Temperaturas máximas en descenso. Unha temperatura máxima prevista na cidade da Coruña preto dos 20 graus. E todo isto con vento que soprará do noroeste oeste con intervalos de moderado mar aberto. Saúdos desde Meteo Galicia, Consello Medio Ambiente e Cambio Climático. Saúdos, bo día. Este martes 2 de xuño en Galicia, o paso dunha fronte fría pouco activa deixará unha mañá de ceo prácticamente cuberto, aínda con posibilidade de precipitacións intermitentes, ambiente de humidade. A partir do mediodía teremos alternancia de nubes e claros, sobre todo na metade leste do territorio. Canto máis o noroeste, o ceo quedará parcialmente nubrado e con apertura de tímidos claros. As temperaturas máximas hoxe en descenso. Estaremos en Seral entre os 18 e os 22 graus de temperatura, puntualmente por riba dos 22 en zonas como Miño de Ourense, Verín e zonas baixas de Valdeorras. Todo isto con vento que soprará do noroeste oeste con intervalos de moderado en mar aberto no litoral norte. Saúdos desde Meteo Galicia, Consello Medio Ambiente e Cambio Climático.
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0: Buenas tardes, Coruña. Empieza otro desinformativo más en Cuac FM, en la radio comunitaria de Coruña, en el 103.4 FM, en www.cuacfm.org, en vuestras aplicaciones gratuitas, tanto de Android como de iOS de Cuac FM. Mi nombre es Ocio de Castro, mi voz está hecha una puta mierda, como podéis ver. No sé si tiene que ver con el débil o con el frío, no lo sé.
1: Ambos, probablemente ambos. Degenerados. Panda de degenerados que sois. Hasta la una de la mañana por la Ronda Buteiro, los coches, pintando.
0: Estaría que hasta más tarde, me imagino.
1: Ya, pero no es cómodo, no es bueno, no,
0: en fin,
1: no es sano.
0: Radio Jez nos va a acompañar en esta primera hora, que nos dan un poquito de voz, que no lo escucho. Ahí, eso es, perfecto. Le mandamos un caluroso abrazo a Pablo Alonso, que hoy no puede estar con nosotros. El señor Rubén Orión y el señor Rodri Gil se incorporarán a lo largo de este desinformativo, que va a ser un desinformativo especial, porque tenemos con nosotros a Iago Prada.
2: Hola.
0: Que Iago Prada, bueno, pues para quien no lo conozca, es una persona que, aparte de haber estado en Cuac, pues también produce documentales. Entre ellos el de Cuac FM. Bueno, ya te hemos traído un montón de veces aquí.
2: Alguna que otra, sí.
1: Gracias por venir.
0: ¿Cómo era? Vía Ártabra, ¿no?
2: Vida Ártabra, sí. En el cartel se le caía la D, así, sí, a modo de juego de palabras.
0: Claro, porque... correcto. Pues tenemos un nuevo documental.
2: Tenemos
0: un nuevo documental en tres capítulos, además, que se llama Romper el Bloque.
2: Sí, me perdonen, en el BNG no me refería a ellos en absoluto.
1: No, pero fabuloso.
0: Bien.
1: Es un documental hecho en tres partes, en tres actos. Que bueno, uno es Génesis, que yo he de decir que cuando lo vi, no voy a hablar mucho de esto porque estamos aún al principio, pero es tener ganas de volver a tener ganas. Me dio la ilusión, la esperanza. También hay gente que a lo mejor eso no le gusta, pero es un poco, no sé, el hecho de recordar, hace 15 putos años fue el 15M y conseguimos algo. Y luego en el segundo era el Levítico.
2: Levítico, efectivamente.
1: Levítico, pues ya es un poco cuál es la realidad, las consecuencias de ese 15M, de dónde viene y a dónde van ciertas personas. Y luego en el último, en el Apocalipsis, que
0: es acabo de ver. Apocalipsis se llama.
1: Apocalipsis, pues sí. Ya, si tienes ganas de tener mala hostia, es el documental para verlo. O sea, pero tan diferentes. Me ha gustado mucho, sobre todo, verlo en días diferentes, porque me ha permitido tener una perspectiva completamente diferente en cada uno de ellos. Y, joder, menos mal que he venido calentito hoy.
0: Romper el bloque. ¿Qué quiere decir Iago Prada con este título?
2: Romper el bloque es una cosa que se ha repetido mucho en la temática que se trata en la película. Pues que viene del 15M, incluso un poquito antes, ¿no? De ese nacimiento de la tuerca, que vino a romper el bloque mediático, a romper el bloque de comunicación que existía siempre, ¿no? Que o estabas con los más media o no existías. Pues lo que planteó la tuerca y lo que plantearon medios posteriores fue: vamos a romper con esto para poder traer a lo mainstream discursos que no tendrían cabida de otra forma.
0: Y ahora mismo este romper el bloque, ¿a qué se refiere?
2: Se refiere precisamente a eso. De hecho, bueno, la serie la habéis visto. Siempre digo película porque soy muy, muy, muy clásico en este sentido, pero bueno, la serie la habéis visto, me imagino.
0: Sí, sí.
2: Y sabéis que trata de la historia de, bueno, de cómo...
0: Que prefiero que lo cuentes tú.
2: Ah, bueno, pues claro. como quieras.
0: Claro.
2: Pues la serie trata la historia de... En el primer capítulo, en Génesis, conocemos a Sergio Gregory y a Furor Televisión, que es un proyecto que se monta de una forma bastante comunitaria, ¿no? Bastante acercando a todo el mundo a participar en él. Y a raíz un poquito del 15M, pero no del 15M que vivimos tú y yo, sino del 15M que vivió gente mucho más joven.
0: Claro, o sea, porque Gregory
1: 14 putos años.
0: Claro, no,
1: empezó, con
0: sí.
1: empezó con 12.
0: Súper joven, ¿verdad? Sí, es espectacular. Sí.
1: Y me dio 14, 15 años, normal que después le tomaran como si fuese el pito del sereno. Pero bueno, no voy a adelantar.
2: Pues Sergio montó, en aquel entonces era Furor Blog. Yo no sé si lo conocisteis en aquel entonces, yo fue cuando lo conocí.
1: Sí, pero tampoco era muy conocido más allá del círculo, de los círculos del 15M y de
2: Claro, claro, éramos cuatro frikis. Yo lo conocí, fíjate, yo lo conocí en el 2014 en Sydney.
0: ¿En serio?
1: Sí, ¿antes o después del atentado que viviste en Sydney?
2: Eso fue antes de ese atentado que quedara para la historia.
1: Sí.
2: O sea, nos reímos, pero hubo tres muertos.
0: Joder, sí. En fin.
2: Cosas peores nos hemos visto. Pero sí, ya Sergio lo conocí entonces, pero claro, conocí ese proyecto Furor Blog de cuatro entrevistas así que hacía muy de vez en cuando, de un chaval que evidentemente estaba empezando, pero que a mí me llamaba la atención. Y bueno, pues fue cuando lo pude empezar a seguir y tal. y pude ver su crecimiento. Pude ver su crecimiento al tiempo que vi el crecimiento también de la tuerca y su desaparición, y al tiempo que vi el crecimiento de otros proyectos pues muy cercanos al 15M, como por ejemplo Podemos, o como posteriormente y más actual, La Última Hora o Canal Red, medios ya, proyectos ya comunicativos.
1: Y asentados y cobrando. O sea, ahí hay profesionales, que hay gente que está trabajando ahí que está cobrando o sí. debería cobrar.
2: Sí, por supuesto. Sí, hay gente que ha trabajado en todos ellos, en tanto en La Tuerca como en La Última Hora, evidentemente salariados y con sus condiciones pues como tienen que ser. Sí.
0: Entonces, el quid de la cuestión es la historia un poco de Sergio Gregory, ¿no?
2: En ese primer capítulo, sí.
0: En ese primer capítulo, sí.
2: Sí,
0: claro.
2: En el primer capítulo conocemos, como te decía, la historia de Sergio, desde que empieza en esto de la comunicación hasta que llega a cofundar un medio de comunicación con nada menos que el ya ex vicepresidente del gobierno, Pablo Iglesias. Pues se habían conocido de antes, él lo había entrevistado hasta en dos ocasiones y tenían cierta buena sintonía y cofundaron juntos ese medio. Esa es la historia del primer capítulo, de cómo se llega de un chavalín de 14 años a que vive el 15M desde cierta lejanía, pero ya en esos inicios políticos, hasta que de repente se junta con, que tenía 25 años quizá, con el vicepresidente, el ex vicepresidente del gobierno, y dice: vamos a montar juntos un medio de comunicación. Ese es el primer capítulo.
0: ¿Cómo te surge la posibilidad de grabar esta película?
2: Pues porque yo a Sergio, como te digo, lo conozco. Yo cuando te decía que lo conocí en Sydney, yo estaba en Sydney y vi que lanzaba un crowdfunding para hacer un documental sobre Cuba. Y yo
1: sí. Que aparece además en el documental.
2: Sí, ese documental que se cita, pues así fue como yo conocí ya en contacto directo a Sergio. Le escribí un mensaje y le dije: Sergio, yo soy pobre. Yo no puedo poner dinero para tu crowdfunding, pero me molaría mucho que lo hicieras este proyecto. Entonces, lo que yo te voy a aportar es, si tú quieres, yo estoy en Sydney y mis cacharros de grabar están en Coruña.
0: Ajá.
2: Cógelos, devuélvelos y ya está. Y te ahorres esos alquileres y tal. Entonces, el chaval flipó. Tenía a Sergio 15, 16 años y me decía: pero estás loco, ¿qué dices? Tal. Y yo le decía, hombre, no sé, yo creo que si hablamos constantemente de colectivizar los medios de producción, pues joder, colectivicémoslos, utilízalos y ya está. Y yo no los están cogiendo polvo, utilízalos. Y a partir de ahí pues empezamos a tener buena sintonía, cierta amistad y tal. Un tiempo más tarde, cuando Sergio ya lanza Romper el Bloque, cuando ya lanza Canal Red.
0: Eso es lo que te equivoco.
2: Cuando ya se lanza Canal Red y demás, pues yo un día le escribo, le digo: oye, Sergio, tengo un proyecto chulo que yo creo que le puede molar a Canal Red, que a ver si les puede interesar producirlo y tal. ¿Con quién tengo que hablar para presentarlo, no? Y me dice: bueno, con esta persona, pero yo ahora mismo no digas que vas de mi parte porque yo estoy teniendo estos problemas, estoy teniendo problemas laborales. Entonces yo le digo: bueno, yo no trabajo para empresas que tienen conflictos laborales, eso es una máxima que tengo.
0: Tuya, claro.
1: Maravillosa.
2: Pero cuéntame qué te ha pasado y tal. Entonces me contó y dije: bueno, vamos a hacer un pequeño reportaje si tú quieres y cuando tú quieras y con el ritmo y los tiempos que tú quieras, para que tú estés cómodo si quieres y lo contamos, porque creo que te puede ayudar a superarlo, a llevarlo mejor. Y me dice: bueno, yo te lo cuento, pero te lo cuento a ti. Yo no se lo quiero contar ni a Prisa ni a otros medios, te lo cuento a ti porque sé que tú no tienes malas intenciones, ¿no? No tienes un interés en hacer daño ni a Pablo, ni al proyecto, ni a la izquierda en general.
1: Espero que se le haya quitado eso un poco de la cabeza, lo de no hacerle daño a Pablo. Porque una cosa es no hacerle daño a las ideas y otra cosa es no defenderte y dejar que alguien te esté destrozando. Pero bueno.
2: No, eso es Sergio es una persona que es extremadamente
1: amable, en el sentido de, mira, comestible, que se puede comer, bebible, que se puede beber.
2: Sí.
1: Él es amable.
2: Sí.
1: Él se puede amar. Aunque suene muy cursi, comparado con lo que digo normalmente por aquí, que tiene que ver bastante más con hachas y con violencia.
0: Pero vas muy bien así, Garo.
1: Porque Yago me ha transmitido un cariño que no puedo negar que existe en ese documental. Y también una defensa de no solo de la persona, sino de valores. De valores.
2: Sí, es que Sergio es una persona que es un cacho de pan. Es que es muy bueno. Tiene muchos defectos, muchísimos. Sergio además acaba de lanzar libro que me permitió escribir un epílogo. Oh. Y en el epílogo que yo escribo, yo le defino a él como, dice, Sergio es Homer Simpson y yo soy Frank Grimes. O sea, no somos muy diferentes, ¿no? Pero con todos sus defectos, es que es una persona que es extremadamente amable, como tú dices.
0: Bien.
1: Que le jodan, me jode. En fin.
0: En fin.
1: Ya estoy con el tercer documental. Estoy con el apocalipsis.
0: El primer capítulo termina con la frase Cuidado con Pablo.
2: Sí.
0: ¿No?
2: Sí.
0: Casi todos los que hablan cuentan la ilusión por montar Canal Red, pero hay varios que pronuncian esa frase de cuidado con Pablo. Es significativo acabar un capítulo así. Es como si nos estuvieras presentando quizás al villano de la historia. Así lo veo yo.
2: Sí. Sí. Sí. O sea, no es. A ver, Pablo no es la persona. Sergio, más adelante, en el tercero, ya lo comentaremos después, Sergio sufre una serie de, bueno, situaciones que no son en absoluto agradables.
1: No.
2: No las causa Pablo. Pablo no, no señala y ejecuta. Pero Pablo tiene cierta responsabilidad en, como secretario de organización y como administrador único de, si no estoy equivocado, de Canal Red. Entonces, sí que tiene ciertas responsabilidades. Y es la persona que, bueno, a la que se hace referencia constantemente, porque es la persona que lo pudo haber parado todo. Es la persona que pudo haber evitado todo esto. Y no lo hizo.
1: De hecho, una de las cosas la revelas muy bien en el último capítulo.
0: Vamos por capítulos.
1: Sí, sí, no, pero o sea, con respecto a Pablo, que se vea un poco, porque esto también tiene que ver con la tuerca, tiene que ver con el segundo capítulo y tiene que ver con el primer capítulo, porque en el primer capítulo yo recuerdo que hay personas en este programa, colaboradores habituales, yo, por ejemplo,
0: entre ellos y tú,
1: que hemos trabajado para Pablo Iglesias.
0: Con Pablo Iglesias, ¿no?
1: Para Pablo Iglesias, o sea, aunque Pablo estaba siempre arriba. Claro. Y el tema de que Pablo tiene un ego muy grande y no se digna ni siquiera hablar con los underdogs, con la peña que está por debajo, con la gente que él cree que no es élite, eso es real. Eso lo he visto, ¿vale? Y yo también puedo asegurar que Pablo Iglesias se tira pedos, porque he tenido que oler los pedos de Pablo Iglesias, porque solo había un baño en ese sitio. Entonces, humanizar a la figura de Pablo Iglesias y ponerlo como, hey, es un profesor universitario. Y no, es el líder de la izquierda, es el líder supremo, ¿sabes? Es que le haces el chiste, me estuve partiendo el culo.
0: Líder.
1: ¿El amado?
0: El chiste de amado líder.
1: Delante de mi puta cara, que no, que es real, que es en plan de, hostia puta. Pero es que también, dentro del mundo de la política, no solo dentro del mundo del audiovisual. En fin. ¿Dónde estábamos?
0: saliendo del
2: primer capítulo
0: hacia el segundo.
1: Ah, vale. Y antes de salir, o sea, entonces el momento en el que empieza todo es cuando él ya está dentro de la vorágine de la, del problema laboral. Estaba aún de baja en esos 20 meses que...
0: Cuando se graba el... O cuando sale
1: cuando hablas con él y de repente entras en esta movida.
2: Yo hablo con él en tres etapas diferentes. En tres, cuatro... Bueno, lo podemos definir en dos si queremos, ¿no? Pero, no, bueno, hablo con él principalmente cuando él ya está de baja. Cuando él está de baja antes del primer juicio. Uh-huh. Antes del... Tuvo que repetirse el primer juicio, tuvo que aplazarse, vaya. Yo hablo con él en ese momento, en ese verano. El juicio creo que fue en octubre, noviembre, y yo hablé con él ese verano. Con él y con más gente de Fútbol y con más personas. Hablo con él la segunda vez después del juicio, cuando él ya está de baja, antes de reincorporarse, y hablo con él la tercera vez después de reincorporarse. Vale. Hablo con él, de hecho, el día que se reincorpora y apenas una semana después...
1: Ya, preocupado. Yo estaría preocupado. Ostras, un momento, acabas de volver allí y de repente te han puesto otra vez en un puesto. Bueno, ya lo explicas muy bien.
0: Sí, tampoco vamos a destripar exactamente cómo es todos los detalles de la película, porque es interesante que la gente lo vea. Por cierto, que no lo hemos dicho.
2: Se puede ver en romperelbloque.es.
0: Por ejemplo.
2: Claro. O en YouTube, en el canal de Mu Productions o. Bueno, y creo que también está en el de Furor Televisión.
0: Sí, también está. O sea, prefiero. Es completamente gratuito.
2: Sí, sí, sí.
0: Así que yo animo a todo el mundo que esté escuchando a buscar romper el bloque. Porque merece la pena verlo. Porque es una forma de ver una realidad que está ahí, ¿no? Que duele verla. Porque duele verla. Uh-huh. Pero no porque duela, hay que mirar para otro lado.
2: A mí me dolió mucho hacerla. A mí me dolió muchísimo.
1: Normal.
2: Me dolió muchísimo porque yo veía a mi amigo sufrir. A más gente que fui conociendo en el proceso que también, bueno, no estaban mucho mejor y sobre todo porque esto tenía una lectura que se podía que es muy fácilmente malinterpretable. Esto tiene una lectura que no, yo en ningún momento se hizo esto con un afán de hacer daño a ningún espacio político ni a ninguna organización y encontrar la manera de contarlo sin caer en eso o sin querer llevarlo por ahí, pues es muy difícil. Sabemos que va a haber gente que lo utilice como un ataque, sabemos que va a haber gente que lo utilice para victimizarse, pero no es ni de lejos el objetivo y creo que lo hemos conseguido.
1: Lamentablemente ya hay personajes que llevan calzoncillos en la cabeza y que ya han hecho comentarios, al parecer. Ya se han hecho eco de que, uy, No voy a decir exactamente, pero imaginaos a un tipo que es muy macho, alfa, y bueno, que considera, pero que al mismo tiempo lleva un pasamontañas parecido a un calzoncillo.
2: Sí,
0: sí, claro, el tema es que, bueno, evidentemente la repercusión de esta película, pues puede ser utilizada por la derecha. Puede ser utilizada por incluso la izquierda también, ¿sabes? En plan, sí, puede ser utilizada y malinterpretar. La película cuenta una historia, ¿no? Fer Losada, compañero de Quack FM también.
2: Un saludo, Fer.
0: Puso esto en el Facebook del Desinformativo esta semana, porque primero...
1: Esa red casi desaparecida.
0: Antes de que yo publicara que ibas a venir aquí, él puso: ojo a esto, estaría guay hablar con Iago. Y yo, llevamos hablando dos semanas. Lo que pasa es que no podía decirlo. Pues pone: me gustaría, si no es molestia, que le trasladéis esta pregunta. ¿Qué reacción está teniendo el pablismo al documental? En concreto, los fanáticos del amado líder.
2: Bueno, es una pregunta jodida, porque es tristemente es la esperada.
0: Claro, es que
2: es triste. Tristemente es la esperada. O sea, parece que no se le puede replicar nada a ese sector, ¿no? A ese sector. Directamente, Pablo Iglesias a mí me bloqueó en Twitter.
0: Sí.
2: Sin haber interactuado en la vida con él. Esta semana me encontré que estaba bloqueado en esa red social. Pablo Echenique hizo algún chiste. Pablo Echenique es un humorista maravilloso.
1: Uf.
2: Es un humorista muy bueno. Es como
1: mejor como humorista que como rapero.
2: Sí. Es como Jiménez Los Santos, pero de izquierdas. Y Pablo Echenique llegó a decir, dijo algo así como que a Podemos nos atacan las cloacas y las cloaquitas, ¿no? Entonces ya evidente.
0: Las cloaquitas. Sí. Guau, qué
1: cabrón. Que es algo que queda bien claro a lo largo del documental.
0: Es que suena hasta clasista, tío.
1: Una cosa es que te hayan hecho lawfare y otra cosa es no reconocer que tú haces acoso.
2: Sí.
1: Porque estamos hablando del documental y el documental principalmente se centra en la ilusión, el trabajo y el acoso laboral.
2: Sí. Yo quise contar esta historia desde esa perspectiva, desde la ilusión de crear un proyecto. Joder, ¿qué ha habido más ilusionante en los últimos años que en la política que Podemos, para la gente de izquierdas? Ha sido un proyecto muy, muy ilusionante. No Podemos per se, sino todo lo que lo rodeó y todo lo que y todo lo que había a su alrededor.
1: Que también puedo decir que desilusionó mogollón a la gente que estábamos dentro, porque, oye, el punto de decidir que no, a partir de ahora los círculos no valen nada, los círculos no sirven para elevar cuestiones a arriba, sino que se van a utilizar como...
0: El principio del fin.
1: Sí, es en plan de, no, yo me bajo aquí. Aquí ya nada, aquí ya habéis dejado el tema asambleario.
0: Se incorpora a la tertulia desinformativa el señor Rodri Gil. Bienvenido, Rodri.
3: Muy buenas, ¿qué tal? ¿Cómo estáis?
0: ¿Qué tal estas dos semanitas sin radio?
3: Ha sido intensa la cosa,
0: ¿eh? Ha sido intensa la cosa, sí.
3: Pero por suerte teníamos motivos para no venir,
0: claro,
3: así que...
0: Claro, exacto. De hecho, es que... Ahora puedo contar, ¿no? La historia de cómo estás aquí, ¿no?
2: Sí, por supuesto.
0: O sea, ahora se puede contar.
2: Por supuesto.
0: Iago se pone en contacto conmigo hace poco más de dos semanas y me cuenta que tiene un proyecto, que es ultra secreto, que le gustaría presentarlo en el desinformativo, ¿sabes? Entonces, yo digo, vale, no hay problema, en plan... Pues vamos adelante. ¿Qué pasa? Que él iba a presentar el proyecto el lunes de hace dos semanas. Y ajá, la historia era que contactar con él, pues vía teléfono, GC, lo que sea, ¿sabes? Pero no pudo ser ese día, se trasladó al jueves siguiente. Sí. Y yo le dije, joder, pues el próximo lunes, si asciende el deporte, te digo yo que no hay desinformativo.
1: Y una vez más, puedo poner a crítica al fútbol moderno. ¡Qué de mierda está! O sea,
0: y coincidió así. Bueno, yo tengo que decir que ayer, cuando estaba en Cuatro Caminos, se me pasaron muy malas ideas por la cabeza, pero dije, no, me he comprometido a hacer este programa.
1: Lo hago yo, sin ti, lo hacemos sin ti. O sea,
0: me voy a mi casa y preparo lo que tengo que preparar y ya está. Bueno, pues eso, Rodri, bienvenido.
3: Muchas gracias.
0: Además, ¿qué tal, Rodri? Estamos aquí hablando con tranquilidad, con calma de todo este proyecto.

0: a gente por Twitter o por algún lado.
1: Sí, me ha empezado a seguir más gente y he empezado a
0: intentar. No, digo de mal.
1: De mal muchísimo, todos los días.
0: Claro, todos los días. Es que ahí es donde quiero llegar, al acoso, ¿sabes?
1: ¿Sabes qué pasa? Que siempre gana el bien. Siempre gana el bien. He recibido muchísimos más mensajes muy bonitos.
0: Ah, bueno.
1: Incluso de gente que estaba en Podemos, que está en Podemos, y que ha dicho, hostia, no sabía yo esto. Soy militante de Podemos, soy suscriptor de Canal Red y quiero ahora pedir explicaciones, porque creo que lo que tienen que hacer es salir a explicar todo esto, que esto no lo sabíamos. Evidentemente, la gente de esos espacios, los militantes de base de esos espacios, seguramente no sean conscientes de todo esto. Pero lo más llamativo es que en esta película se cuenta una historia de algo que se podría clasificar como acoso laboral, y la reacción de este sector ha sido acosar más.
0: Claro.
1: A la persona que denuncia esta situación. Ha sido muy ridículo, ¿no? O sea,
2: hostia, por, sabiendo que están grabando todo, además. Pues,
1: sí, un ejemplo ha sido, por ejemplo, el día del estreno del documental, al día siguiente, yo fui por el local de Furor por la mañana y nos encontramos una pintada en la verja.
0: Vi la foto.
1: Ponía Vago TR. A Sergio siempre le llamaban en Canal Red, de ciertas personas siempre le llamaban Vago y Traidor. Y es muy, a mí me hizo mucha gracia porque que ponga Vago TR, o sea, un graffiti sin acabar, que y pone Vago.
2: Los pillaron, casi los pillan.
1: Sí, pues teníamos una cámara allí, en fin. Pero
2: había una cámara. Se pusieron pasamontaña.
1: No lo sé. No
0: has visto las imágenes.
1: No, era cámara, señor. Yo creo que la vieron, se asustaron y se marcharon, lo dejaron a medias. Pero es muy bonito, te digo, es muy bonito que tú llames a alguien Vago y lo hagas en un graffiti que dejas a medias. Que dejas sin terminar.
0: No, y que aparte, me refiero, se está criticando en esta película el acoso y vas ahí a acosar, ¿no? O
1: sea, claro, en esencia sí.
0: No, es mentira lo que están contando, pero mientras tanto demuestro que es verdad.
2: Y lo hago, además, usando los mismos términos en los cuales acosaban a esa persona, sí, que era llamarle de esta manera.
1: Yo me encontré estos días a una persona con la que me invitó hace en el 2018 por ahí a llevar una película a Guadalajara, la proyectamos. Bueno, teníamos cierta relación, cierto buen trato, ¿no? Buen rollo, sí. No nos vemos todos los días, ni hablamos todos los días, pero... Y después de ver esto, pues empezó a decirme de todo, me llamó de todo menos bonito. Y cosas como, si te veo por la calle te escupo la cara,
0: cosas amenazas. Por el
1: estilo que dices, tío, esto está feo.
2: ¿Te das cuenta de que te han lavado el cerebro? Y que realmente una cosa es un partido político y otra cosa es ser un puto fanático, como en el fútbol.
1: Claro, esto es una cosa porque afecta mucho a la identidad. Apoyar a un partido o a un espacio político, al final es tu identidad también. Y cuesta mucho ser crítico cuando eso que criticas es aquello que tú eres.
2: Pero las bases que forman ese partido político dicen no hay que acosar a los trabajadores. Y eso es una disciplina de toxicidad que se ha impuesto. Si tú quieres trabajar aquí, tienes que aceptar esta disciplina de toxicidad. Y que ya en el primer momento... En medio del documental me hayas dicho que hay gente que de repente se pone a gritarle a otras personas en medio del programa o detrás de las cámaras o cosas así, ya es, si yo soy un invitado ahí, me levanto la mesa y voy a por esa persona a preguntarle qué cojones estás haciendo con ese trabajador y por qué existe esto. Este no es un canal de izquierdas, ¿qué coño haces?
1: Es muy heavy.
2: O sea, es mala hostia por mi parte, perdón, pero...
1: No, es muy heavy porque... claro, yo empecé haciendo esto como un reportaje, un poquito, pues, para conocer la historia de Sergio.
2: ¿De qué? ¿De media hora, una hora?
1: Sí, una cosa así, no mucho más. Pero me viene un poquito arriba. Y además, el hijo de puta de Sergio habla lo que no está escrito, ¿eh? O sea,
0: es un comunicador.
1: Sí, pero tío, 25 horas de entrevista, ¿sabes?
0: ¡Caramba!
1: Tenía un trauma. No, estaba muy traumatizado, el chaval estaba en shock.
2: Le has limpiado
1: y no
2: el
1: era
2: alma.
1: Capaz, no era capaz de llegar a contarme, no se atrevía a enfrentarse, a contarme lo que había sido su experiencia dentro de la empresa, ¿no? Y estaba muy afectado porque lo explicaba todo muchísimo para que no se malinterpretara, para dejarme claro que joder, es que realmente te digo que a día de hoy, si Pablo llama a Sergio y le dice de tomar unas cervezas,
0: es capaz de ir
1: y dice ya está. Y si Pablo le dice, tomamos unas cervezas y quitas esto de internet, y dice, pues y me dice de quitarlo, claro.
2: Yo no tengo la confianza con Sergio de decirle esto a la cara, pero hay un dicho gallego. A ver si lo puede entender. E vos ser bo, pero ser bo dúas veces es ser bobo.
0: Es bueno.
2: Yo en mi caso, porque creo
0: no lo
2: que
0: he escuchado nunca, pero me ha gustado mucho.
1: Es buena, sí.
2: El problema es que es demasiado bueno y se ha rodeado de gente demasiado mala y él cree que puede cambiarlos. Está en una relación tóxica como si hubiese sido la pareja la pared social, eso en un acto social, como si fuese amor griego, ver, no el héroe.

0: cuando él lo conoce, es súper joven en esa primera entrevista que se ve en el documental, en la que el mismo Sergio reconoce que su manera de ver las cosas cambian.
1: Joder, y tanto.
0: Claro, entonces, claro, el palo que se puede llevar de un chaval que conoce a Pablo Iglesias en su prime y pues confía ciegamente en él y luego descubre todo lo que pasa con los años, el palo ese tiene que ser muy grande, pero claro, pues sí, a lo mejor sí que hay un poco ese de relación tóxica, ¿no? Que podemos ver en parejas o demás, o incluso en amistades, ¿sabes? En plan, pues a lo mejor sí que le afecta y a lo mejor, evidentemente, pues si Pablo le dice ir a tomar unas cañas, que no creo que lo haga.
1: No
0: creo que lo haga.
1: Está muy dolido, por lo que me han contado, está muy dolido.
0: En fin, bueno, está muy dolido. Lo que tenía que hacer realmente es replantearse muchas cosas. Porque yo, viendo este... yo estoy muy desencantado desde hace muchos años con Pablo Iglesias, su figura, lo que tiene alrededor, Podemos incluido. Y viendo este documental, lo único que ha hecho es reafirmar lo que llevo hablando y pensando durante todos estos años aquí en el Desinformativo. O sea, es como... No, mi mente no estaba equivocada, ¿sabes? Es así. Él es así.
1: Yo no te lo puedo afirmar, yo no conozco a Pablo. No conozco a Pablo a través de Sergio. Sergio conoce muy bien a Pablo, muy, muy, muy, muy bien. De hecho, alguna vez hemos vacilado un poquito, ¿no? Diciendo, Sergio, venga, actúa, compórtate como si fueras Pablo y permíteme hacerte una entrevista. Porque yo quería entrevistar a Pablo. Y es que es impresionante, es que lo conoce al milímetro, sabe todo. O sea, y así se vio, ¿no? Cuando lanzamos la película... Lo primero que me dijo Sergio es, van a decir, me van a echar en cara que yo grabé las conversaciones que tuve con mis jefes. Me lo van a echar en cara. Así que voy a hacer un vídeo ya de antes para explicar por qué lo grabé y por qué hay que hacer esto, ¿no? Y efectivamente, ni 5 minutos tardaron en sacar un comunicado que no te lo firma ni Juan Roig. O sea, es un comunicado que te lo digo, ya te lo digo como sindicalista. Yo veo eso y digo, pero esto quién ha escrito, la Falange. O sea, es una cosa, vamos, absurda, ¿no? Y efectivamente, o sea, Sergio conoce muy bien a Pablo, yo no tengo el gusto. Sí que me gustaría en algún momento poder hacer una entrevista y poder contar otra versión.
0: Su versión, ¿no?
1: Sí, no lo he incluido en esta por una cosa, porque en todo este proceso yo he entrevistado a... He escuchado a muchas personas, a muchísimas personas que han pasado por situaciones muy traumáticas y muy jodidas, que no han querido contármelo a cámara. Pero que me han dicho, ha habido otros documentalistas como tú que han querido hacer lo mismo y en cuanto Pablo se enteró, por un motivo o por otro, ese proyecto no acabó. Ese proyecto no se llegó a estrenar nunca.
2: Ni se te ocurra hacerlo.
1: Y dije, bueno, vale,
0: de acuerdo. El nivel de poder. No, porque a lo mejor me refiero, esta peli es tuya.
1: Esta peli es mía.
0: Pero no hay nadie detrás que ponga la financiación. A lo mejor, me refiero... A lo mejor esos otros documentalistas sí tenían detrás algún tipo de medio o lo que sea, y pues ahora Pablo tiene sus maneras de influir y cortar directamente no que sé. Sucedan no este tipo sé. De cosas.
2: Claro. Y también me parece muy interesante que, de la misma manera en la que se hace eso, en el documental se cuenta cómo ahora Canal Red tiene subvenciones extranjeras.
1: Sí, Canal Red firmó hace unos meses un acuerdo con China. Yo no sé todos los detalles de ese acuerdo, pero sí está entrando y se ven los contenidos, ¿no? Se ve cómo ha habido un cambio clarísimo en la línea editorial, donde todo es China, todo lo que pasa en China, todo lo que se emite en Canal Red tiene China, tiene relaciones con otras entidades y evidentemente pues como una empresa privada que es muy legítimo, pues sí. Querrá seguir creciendo y demás, y es totalmente válido, pero sí ha habido ese cambio, claro.
3: Vale, yo te quería hacer unas preguntas. Por un lado es, bueno, he visto obviamente ahora lo que comentaba Ozi de que algunos tweets en los que se habla de que puede haber una mano negra detrás de todo esto, ¿no? Un poco más, y dicen que la CIA está detrás, ¿no?
1: Como... Eso lo dijeron.
3: Ah, te lo han dicho
1: es
3: de verdad.
1: Escuchas, permíteme, pero es que esto es lo mejor que me ha pasado en mi vida. Me han dicho que esta película... dice, está claro que esta superproducción la ha tenido que financiar alguien, dijo, y le contesta una persona.
2: ¡Ey, tío, guay! ¡Felicidades!
1: Claro. Y le contesta una persona, Estados Unidos, y le contesta a esta misma persona, probablemente quieren desestabilizar algún gobierno en Europa para poder invadir Groenlandia. Y dije yo, ¡qué guay! Me han pagado una película para invadir un cacho de hielo.
2: Y hago Prada, patrocinado por Soros.
1: Es maravilloso, es genial. Fue lo más... Sí, pero bueno, sí.
0: Si tienes algún contacto de la CIA, no nos lo pases.
3: Era un poco eso, ver cómo reaccionabais ante todo este tipo, no solo este comentario, que obviamente es totalmente absurdo y que entiendo que viene de alguien que está cegado, ¿no?, por la figura del líder o del partido, o de la, bueno, al final
2: amado líder.
3: Yo veo que hay como muchas similitudes con funcionamientos de sectas o similares, ¿no?, en las cuales adeptos que no se pueden cuestionar absolutamente
1: nada. Que son la minoría, ¿eh?
3: Exactamente.
1: Quiero dejar claro, obviamente. O sea, que son la minoría. Que cuando hablamos de esta gente es porque hacen mucho ruido.
3: Sí, sí, sí.
1: No porque tengan el más mínimo nivel de representación.
3: Exacto.
1: Son cuatro pobrecitos que bueno, pues ahí están. Y claro, te los encuentras ahí como te los encuentras en cualquier otro lado. Pero gente, bueno, aquí hacen esto.
2: Gente que, por cierto, creo que no va a tener ningún futuro laboral si cambian de puesto porque están aprendiendo una cultura tan tóxica que no van a ser capaces de gestionarlo.
3: Es probable. Y bueno, quería preguntaros un poco eso, ¿cómo lo estáis gestionando, digamos, obviamente toda esta avalancha de fake news que debe haber alrededor o comentarios, ¿no?, al respecto de la película?
2: ¿Puedo decir polleces?
3: Di lo que quieras.
2: Basta sarta de polleces que os está
1: aquí viniendo. En cuál puedes decir lo que quieras.
3: Exactamente. Bueno, ¿cómo lo llevas?
0: Mientras me pasa el código penal.
1: Mira, yo personalmente bien, porque a mí me la resbala. Es decir, a mí que unos tipos de diferentes lugares del Estado carguen contra mí públicamente, pues a mí me da igual. Tú ya sabes el trabajo que yo hago, que es muy local, muy centrado en ciertas cosas, ¿no?, que son derechos de los trabajadores, derechos ambientales y de los animales, memoria histórica. O sea, yo las cosas que yo hago, a mí lo que digan cuatro matados de un partido o afines a un partido en Madrid, pues me la resbala bastante, no me va a afectar a mi futuro. Ahora, Sergio, su pareja Jaime y otras personas que sí que están más en comunicación política a nivel estatal, pues les pasa una factura, porque además particularmente para Sergio ha sido reabrir heridas. Sergio contó en algún caso que en una noche llegó a recibir más de 300 tweets de un único usuario.
0: Cierto, madre mía.
1: Que fue de hecho contratado posteriormente por la empresa, ¿no? El día del cumpleaños de Sergio.
2: Su nuevo jefe.
1: No, otra persona. Entonces, claro, esta gente, Sergio y demás, pues para ellos es reabrir un trauma, es un proceso de revictimización muy fuerte. El mero hecho de exponerse a todo esto, se lo han preparado en los últimos 2 años, pero no quita que sea un camino muy desagradable. Ahora, en lo que a mí respecta, yo he hecho mi película, pues estoy más centrado en el cariño que recibo y en los buenos mensajes y en los comentarios positivos que en otra cosa. Me llegan mucho feedback de cineastas, de, no sé, escritores, de un montón de gente que me hace críticas muy buenas. Muy buenas en el sentido de muy válidas.
2: Y no relativo simplemente al hecho de política.
1: Exactamente. Oye, me ha gustado cómo has contado esto aquí, yo lo hubiera hecho de otra manera, y a lo mejor llega otro que me dice todo lo contrario, y no sé, es muy gratificante todo esto.
0: Se incorpora también a la tertulia desinformativa el señor Rubén Orión.
4: Hola, buenas tardes, nos de Dios.
0: ¿Qué tal estos 14 días?
4: Cumpleaños, concierto de Mega, de por, pues ha sido espectacular.
0: Todo felicidad.
4: Y ahora vengo a la tristeza, un drama. Un drama, pero esto es un drama, ¿eh?
0: ¿Qué drama?
4: Ya es que Zapatero, tal, no sé qué, la izquierda siempre peleada, esto de verdad es un drama, ¿eh?
1: Es un drama.
4: Por cierto, como yo, voy a ser sincero, no lo he visto, pero he tenido tiempo estos días de verlo. Vi unos cachos, así fragmentos, y vi algo de la entrevista con Amy, ¿es la de Furor?
1: Amy
4: de Furor, que sí que la sigo y de vez en cuando pues veo algo. Y estaba viendo también algunos comentarios mientras venía por aquí en Twitter, y hay una pregunta que me ha emocionado mucho que te han hecho, que es ¿por qué no haces un documental de Florentino? Es que me encantó.
1: Claro.
4: O sea,
1: es una cosa
4: es espectacular, la gente, maravilloso.
1: Sí, es una cosa que me hace mucha gracia porque a veces pasa en espacios autogestionados, como puede ser la CNT-AIT, y siempre hacemos el mismo chiste, es la CNT-AIT, no la CNT-AIT. No hay que hacer esto, hay que hacer esto. No, coño, hagámoslo. Entonces, esto es lo mismo. Cuando me viene la gente y me dice, ¿por qué no haces un documental sobre Florentino? ¿Por qué no haces un documental sobre esto? ¿Por qué no hablas de este otro tema? Y digo, mira, primero hablo de lo que yo quiero.
0: Claro, eso es lo más importante. Bravo.
1: Eso es así. Segundo, concretamente en este caso, es que esto lo dijo un tuitero muy famoso, bueno, qué cojones, Pedro Rubia, sacó una lista de ¿por qué no haces esto? ¿Y por qué no haces esto? ¿Y por qué no haces esto? ¿Y por qué no haces esto?
0: Tú.
1: Pero es que ocurre, claro, ¿qué ocurre? Claro. Que hace 2 meses, 3 meses, no sé cuánto, relativamente poco tiempo, Diario Red sacó una noticia, pues a modo queja, por así decirlo, indicando que la prensa española no se hace eco del viaje de Pablo Iglesias a China. Entonces a mí me genera una contradicción. ¿Queréis que hablemos de Pablo o no queréis que hablemos de Pablo? ¿Queréis que hablemos de lo que pasa en este espacio o no queréis que hablemos de lo que pasa? ¿Viajes a China sí? ¿Irregularidades en el entorno laboral no? Hombre, es un poco doble vara de medir, ¿no? Entonces yo hago las películas de lo que yo quiero. Si tengo la posibilidad de hacerlo sobre Florentino, me encantaría. Pero si te digo la verdad, me han llegado esto, creo que además a ti personalmente te mandé algunos. Me han llegado mensajes de gente diciendo
0: a Rodri Gil,
1: a Rodri le mandé algunos estos días y tal, por la amistad que tenemos. Le he dicho, joder, mira, me han llegado estos mensajes, estas propuestas de temas de aquí locales esta mañana, pues para hablar de temas de la ría del dragado de la ría del Burgo, que quizás es lo que más me interese por el tema medioambiental y animalista y demás. Pero me han llegado propuestas de todo tipo y bueno, y las que pueda y las que quiera las haré, y las que no pueda y no quiera, pues quedarán en un cajón hasta que sea el momento.
2: El estado de la petanca en Coruña. Algo así.
1: Encantadísimo.
0: Bien, entramos un poquito en el segundo capítulo, porque realmente la bomba, el bombazo es el tercero, ¿no? O sea,
1: pues casi sí, ¿no?
0: Claro, vamos a hablar, pero hay que hablar un poquito del segundo. O sea, ¿qué nos puedes contar de ese segundo capítulo?
1: De Levítico.
0: Sí, claro.
2: De la creación.
1: De Levítico fue el capítulo que nunca imaginé hacer, porque yo no quería hablar de Podemos ni de otros proyectos como La Última Hora, La Tuerca y demás.
0: Sí, pero hay que dar un contexto, ¿no? Claro.
1: Pero claro, para entender lo que pasaba en Canal Red, dije, sí, para entender por qué Sergio quería hacer algo como Canal Red, también hay que entender por qué en Canal Red pasó lo que pasó en Canal Red. Vamos a remontarnos al mismo punto de partida, al 15M, y lo vamos a contar desde el punto de vista de los mayores. Vamos a contarlo. Sergio son los niños, las cloaquitas, como decía Pablo Echenique. Vamos a contarlo desde el punto de vista de los mayores, los que ya estaban un poquito más curtidos y que ya hicieron cosas, sentando un poquito más de base, ¿no? Y contamos esa historia, pues eso fue lo más difícil, porque ya te digo, escuché como 30, 40 personas que me contaron sus casos, y casos muy jodidos que no salen en la película, y te puedo hablar de agresiones físicas, y te puedo hablar de insinuaciones de esta se quedó embarazada porque es rejonista y lo que quiere es joder al partido y marcharse de baja. ¿Eh? O sea, esto lo he escuchado, sí.
0: A ver,
2: puto delirio acabo de escuchar.
0: La movida está... A ver, es que es muy triste todo. O sea, para mí el segundo capítulo es el gran bajón. O sea, es porque todos nos ilusionamos al principio, hasta que de repente, al poco tiempo, existen pablistas y rejonistas, ¿no? Eso es el principio de... O sea, te cuenta cómo empieza y ya, la primera en la cara. Luego ya, que si hay que hacer purgas, que si no sé qué, que si...
2: Alto. Claro, yo lo he vivido de una manera diferente, porque igual a lo mejor no lo vi seguido. El segundo capítulo para mí es el sueño de Sergio para crear un canal, y te van explicando un poco cómo la idea de un canal de izquierdas para todas las gentes de izquierdas, ese proyecto a largo plazo, bueno, que luego se desarrolla en Canal Red.
0: En teoría también se iban a hacer tertulias con gente de derechas, que la gente de izquierdas que ahora se tiran piedras a la cabeza pudieran debatir, ¿sabes? Sí. En plan, claro, o sea, el proyecto inicialmente era bueno.
2: Y lo que pasaba en La Tuerca, y lo que pasaba en Podemos, y todo eso para mí está un poco en plan de...
0: Hey, el problema es que
2: se vienen curvas. No lo veo como si fuese algo en plan...
0: Mi gran quiz es que cuando se va a hacer Canal Red, ya ha ocurrido lo de los paulistas, los rejonistas, las purgas y las de Dios.
3: Ya han pasado muchísimas cosas.
0: Sí. Entonces, ese punto de ilusión es el que yo no entiendo. Prefiero, si ya ha pasado todo eso...
2: ¿Por qué sigue habiendo gente ilusionada?
0: No, ¿por qué Sergio puede llegar a creer que pues se va a poder hacer un gran canal de izquierdas? O sea, no.
1: Por una cosa
0: no sé.
1: Muy sencilla, porque Sergio es periodista, no es político.
0: Claro.
1: Sergio tiene intenciones puramente periodísticas. Y Pablo esto al principio lo entiende y lo respeta. De hecho, en las primeras semanas de Canal Red sí que hubo, me consta que hubo alguna discrepancia entre Podemos y Canal Red. Y Pablo se puso del lado de Sergio en esas primeras semanas. ¿Cuándo cambió? Bueno, pues cuando pasó todo el tema del veto a Irene Montero. Y esos roces con Sumar. Cuando esos roces con Sumar fueron a más, Sergio se mantuvo en la posición de vamos a seguir hablando y tratando a todo el mundo por igual dentro de la unidad de la izquierda, y la línea editorial del medio pues ya era otra. Ya había, se presentó un cambio y empezó a ser todo diferente.
3: Claro, volviendo un poco a lo que es el segundo episodio, el segundo capítulo, que me parece que está muy bien contado en el sentido de que no... Es muy humano cómo lo cuenta, o sea, obviamente la historia está muy bien hilada, pero sobre todo que creo que se aprecia que no hay una intención de criticar a Podemos en términos políticos, más allá de esa incoherencia de no hacer lo que dices, ¿no? Claro. Pero a través de esos testimonios, esos relatos de ex trabajadores, de ex cargos públicos del partido, ¿no? ¿Cómo se puede ver que el problema es estructural, ¿no? No es una cuestión pues de una persona, ¿no? Porque al final, para que todo esto pase, yo entiendo que Pablo no decidía lo que había que hacer en la agrupación local de Zamora.
1: Claro.
3: O sea, tiene que haber una cadena de mando que no se cuestione absolutamente nada y que esté ejecutando unas órdenes muy concretas. Entonces, bueno, quería preguntarte eso. ¿Ha sido complicado desligar lo político de lo meramente laboral y empresarial, que al final es pues lo que comenta Fran Suárez, ¿no? Uh-huh. Ese Podemos partido político y Podemos SL, ¿no?
1: Sí, sí, totalmente, totalmente. Pero ha sido difícil contarlo, pero no entenderlo. Porque yo con Podemos partido político puedo tener un cierto grado de afinidad. Con Podemos SL, como con cualquier otra SL. Entonces, y como anarcosindicalista, pues es la afinidad que puedo tener. No, pero claro, es fácil entenderlo, pero cuando lo ves en la práctica, cuando dices, ¿por qué te estás comportando de esta manera? ¿Por qué estás haciendo este tipo de cosas? Yo entiendo que hay una línea muy fina entre la militancia y el trabajo asalariado, y que es muy difícil de cruzar. Es muy fácil de cruzar y muy fácil de confundir. Pero en cuanto hay un contrato de trabajo, este es mi contrato de trabajo. Y estos son mis derechos. Vienen en el estatuto, vienen en el convenio de turno, viene en la propia Constitución española, porque ha habido vulneración de derechos fundamentales, ¿no? Entonces dices, mira, yo como trabajador asalariado me tienes que respetar estas condiciones. Como miembro de tu partido político podemos matarnos, tirarnos a los trastos a la cabeza como militantes, como pasa en todas las organizaciones en las que militamos cualquiera de los aquí presentes. Y seguro que como militantes nos discutimos y nos enfadamos y le echamos horas y le hay que echar horas. Y si hacemos algo que no se puede hacer, pues mientras nadie mire no pasa nada. Pero cuando hay un contrato de trabajo por delante, aquí la relación es otra. Aquí yo estoy produciendo un bien o un servicio para que tú ganes, para que tú tengas un beneficio, el que sea. Pues eso tiene unas normas de juego, ¿no?
4: Y, no, yo como no he visualizado, pero bueno, entiendo el contexto y de lo que estás hablando, justamente no voy a entrar en nada que no haya visto, pero lo que decías tú de la fina línea. Justamente hay mucha gente, tampoco nos podemos fiar mucho, lo sabéis, de redes sociales, porque he visto que obviamente te han cogido el documental, pues de Es Radio, y, o sea, gente sí, que claro, obviamente ha aprovechado la coyuntura para decir, joder, no sabía que erais anarcosindicalistas, pero bueno, maravilloso por Es Radio que se hayan convertido al anarcosindicalismo, ¿no? De repente, sí. Es una cosa un poco. Pero bueno, es así como funcionan también las redes, los exabruptos, lo que decías tú también de la que comentabais antes, de la gente está demasiado, no sé, que sigue al líder, demasiado, que no se es capaz de desligar de esa cuestión. Y entonces el documental está en esa línea fina que dices tú. Tú lo estás basando, por lo que estoy escuchando, ya digo, no lo he visto completo, he visto extractos, en lo que es el tema laboral, exclusivamente de un canal de televisión que además está llevado por gente de izquierdas con motivaciones y una línea editorial de izquierdas que obviamente tiene un compromiso con los derechos laborales, o debería tenerlo.
1: Debería.
4: Y es ahí donde está la cuestión. ¿Qué pasa? Esa línea, esa fina línea, yo creo que está jugando un poco en las dos partes. Quiero decir, hay que verlo con ese contexto que estamos viendo también, que no estoy diciendo que no haya pasado todo eso, porque el documental, insisto, no lo he visto, y me imagino que habrá las pruebas, todo lo que ha pasado, documentación, etcétera. Pero siempre está viendo desde un punto de vista de una persona, no el otro. Y entonces aquí hay otro contexto que no vemos, que sabemos que las organizaciones, sobre todo si son políticas, hay un tema de lucha de liderazgo, de posiciones, y sobre todo en la izquierda, no digamos nada porque es increíble. Y entonces, claro, aquí puede llevar a pensar a quien no haya visto o que no conozca la situación o no haya conocido la otra parte, de que aquí hay una especie como también de, entre comillas, vendetta. O por lo menos algo personal, porque es lo que decís también vosotros, que se presenta como una persona que está muy afectada a todo eso. Entonces, puede haber gente que diga, bueno, pues esto parece una pelea de chiquillos, entendámonos
1: sí.
4: Bien.
1: Sí, eso es un miedo que siempre ha estado ahí, que lo interpreten de esa manera, que se interprete de esta manera. La realidad es que no, es cierto que el hilo conductor es Sergio, y que los más acérrimos a ese pablismo pues están cargando contra él, diciendo, insinuando que esto es una venganza de Sergio contra Pablo, que además lo hace cuando saca el libro y 20.000 chorradas más. Pero es que salen muchísimos testimonios de gente que no tiene ningún tipo de que simplemente tuvo una muy mala experiencia laboral, que le ha supuesto bajas, incapacidades temporales, enfermedades, le ha supuesto conflictos personales, le ha supuesto una serie de cosas y ya está. Pero que no había ningún motivo para hacerlo. O sea, es que si lo hubiera. Es más, cuando yo me entrevistaba con personas pues para contar esto, si yo veía que el motivo por el que esa persona quería hablar conmigo y quería contarme su historia era algún tipo de inquina, algún tipo de intento de vendetta, yo directamente no contaba con esa persona. Eran poquitas, eran poquitas, pero algunas sí que hubo. Dije, no, yo voy a centrarme exclusivamente primero en los casos laborales a poder ser, no en los casos políticos, y en segundo lugar en aquellas personas que lo hagan desde querer exponer su caso para que no siga repitiéndose, no para hacer daño, no para atacar, no para querer destruir.
2: Dos cositas. En respuesta también a lo que dijo Rubén, si ves el documental, entiendes que no hay inquina de lo que tú acabas de decir. No, no existe dentro de eso. ¿Sabes? Lo ha hecho.
4: No es la inquina del documental.
2: No, pero sí que lo entiendo. Exacto. Que si lo ves, existe eso. Pero realmente yo no lo he visto. Lo que sí he visto es, por ejemplo, en la segunda parte, en el segundo documental, la parte en la que se habla de. Era de La Rioja.
1: Sí. Bueno,
2: en lo que le pasó al representante, al portador de La Rioja.
1: Germán Cantabrana.
2: Que te quedas seco, te quedas pálido, porque yo recuerdo haber vivido ciertas cosas, no contra mí, sino contra otras ciertas personas que estaban en Podemos, y verlo desde fuera de la barrera y decir, oh, coño, esto me suena, este es el tipo de acoso que realmente existe dentro de ciertos círculos que se acaban de quedar dentro de lo que sería Podemos. Uh-huh. Y yo ya no creo que esté libre Podemos en ninguna parte de gente que no esté absolutamente demenciado. No sé cómo decirlo de otra manera. Que estén en esa vorágine mental.
0: ¿Esto es una reflexión o va a acabar en pregunta?
2: No, esto es una reflexión. Vale. Y la pregunta que quería hacerle es, ¿puedes hablarnos un poquito de lo que pasa? ¿Cómo estaba él? O sea, mentalmente, Germán, estaba mejor, sí.
1: Germán, ahora está mejor que cuando yo lo entrevisté. Físicamente y mentalmente también. Perdido, esto fue en noviembre, si no recuerdo mal. Ha perdido 12 kilos desde entonces. Está un poquito mejor. Porque también, insisto, para él ha sido volver a pasar por un trauma muy grande, ¿no? Para todos, en mayor o menor medida.
2: Pero también te limpia. Creo que
1: sí.
2: Yo lo he visto. Me da la impresión de que el documental les limpia.
0: Contar las cosas. Sobre todo cuando es algo que de primeras, a lo mejor te cortas de contarlas porque a lo mejor piensas que se puede utilizar para hacer daño. ¿Sabes? En plan, pues contar las cosas, claro que te limpia.
1: Es que de hecho hubo personas.
0: Son pecados contarlas.
1: Hubo personas que sí que entrevisté y que sí que me contaron cosas, pero que me dijeron después, por favor, esto no lo metas, porque creo que esto se va a poder utilizar muy mal y se va a poder malinterpretar y se va a poder entender como que lo digo por joder y no quiero eso. Y eso lo respeto y a muerte. Incluso sin que me lo dijeran. Algunas cositas que digo yo, esto mejor no lo meto.
3: Me gustó mucho que metes un montón de sentencias.
1: Sí.
3: O sea, digamos que no estamos hablando.
0: Ahí están las pruebas.
3: Claro, no estamos hablando de una cuestión de que, pues, lo que se comenta, ¿no? Es que Sergio, pues, se peleó con tal y como lo echaron, pues entonces esta es su venganza personal, ¿no? Pero es que al final, es que más allá de todo esto, Sergio simplemente es como la cabeza más visible, fue el conflicto laboral más notorio que ha tenido.
1: Es que ni siquiera fue el más heavy. Porque claro. De hecho Sergio perdió. Se le desestimó la demanda en primera y segunda instancia y al final tuvieron que llegar a un acuerdo.
3: Exacto.
1: Pero no, es que lo de Sergio no es ni de lejos lo más grave que ha habido.
3: Claro.
1: O sea, yo he visto en este caso, además de vulneraciones de derechos fundamentales, pues literalmente cadáveres, o sea, muertos en las filas de Podemos.
0: Cadáveres que Podemos, políticos, dices.
1: No, no, cadáveres, trabajadores que han fallecido. En este caso, en un meeting en Mallorca, que falleció a causa de las jornadas y demás, sí. Y bueno, si veis lo que he publicado en prensa a ese respecto, es que es para
2: tirarse los pelos. Manos, sí.
0: ¿Pero
2: sí,
0: hubo algún tipo de consecuencia por eso, juicio o algo? Hablo de memoria.
1: Si no recuerdo mal, los trabajadores que pusieron. Bueno, en primer lugar, se le ocultó la muerte de este trabajador a los compañeros. No, le dijo, aquí no pasó nada.
2: Sí, me acuerdo de algo parecido.
1: ¿Habéis visto tal? No está. Bueno. Uh-huh. Y cuando ya salió la luz y manifestaron sus condolencias en redes y demás, borrad eso porque si no os vais a la puta calle. Y cuando el comité de empresa pidió investigar esto, pues también el comité de empresa le dijo, tuvieron sus diferencias. Hablo de memoria, insisto, no recuerdo. Esto es que no quiero cogerme los pelos, pero hablo de memoria.
3: Respecto a esto, es que es otra pregunta que quería hacer. ¿Había comité de empresa en Podemos? ¿Había sindicatos que tuvieran algún tipo de representación?
2: verticales.
1: Había dos cosas. Sí que había comité de empresa en algunas, tanto en Podemos como en algunos territorios. En el caso de Asturias, por ejemplo, cuando se quiso constituir un comité de empresa, la persona que lo quiso constituir fue despedida. Es ese caso que comentamos donde Podemos fue condenada por represión sindical, que suena, además en Asturias, quiero decir. Entonces, además ves la carta de despido que se le dio, que está, forma parte de la sentencia, es pública, se puede consultar. Y es que te prometo que no he visto algo así en mi vida. Y llevo ya muchos años como sindicalista y no he visto una carta de despido tan salvaje en mi vida, diciéndole que ya en la propia carta le advertían de que sabemos que usted va a utilizar esto en sus venganzas contra la organización.
2: Aparece en el documental.
1: Y dices, tío, pero ¿cómo eres tan necio? Es que además literalmente pones que lo despides por haber convocado elecciones sindicales y no seguir tu orden de desconvocarlas. Es que ¿cómo eres tan necio? ¿Cómo eres?
2: Porque viven en un mundo aparte. O sea, la respuesta es, esta gente vive en un mundo aparte.
1: Sí, pues imagino que se presupondrán impunes y poder hacer lo que quieran. Y hombre, pues aquí dieron con un trabajador que dijo, no, hasta aquí y hasta aquí. Pero como sí, en el caso de Sergio, como te digo, no es el peor. Ha habido otros mucho más heavy y mucho más tal. Bueno, están los que están.
0: Bueno, yo le vi hace poco a su pareja por un vídeo, uno de sus últimos vídeos en Instagram, hablando del juicio, de cómo fue el trato de la jueza y todo. Y dices tú, me refiero, no es que se sientan impunes, es que yo creo que cada vez que tocan poder a nivel vicepresidencia del gobierno, pues ya tienen más mano, ¿sabes?
1: Es probable, no lo sé.
0: Además,
1: yo aquí voy a defender, no quiero caer en conspiranoias ni mucho menos. Los hechos son los que son. Yo no he visto nunca que en un tema social pidan 5 subsanaciones para poder presentar la demanda y pidan entre ellas que hay que anonimizar a la persona, hay que llamarle el empresario y no Pablo Iglesias, ¿no? Cosa por el estilo.
0: Claro, es que ese es el tipo de detalles.
1: Ok, te lo compro. Lo que no vi nunca tampoco es que admitan la demanda a trámite y te den fecha para el juicio a los 5 días.
2: A los 5
1: en Madrid. No estamos hablando de Castro Pepe.
2: Fue manipulado.
1: Hablamos de Madrid. A los 5 días. ¿Esto qué significa? Significa que si tú quieres citar como testigo a fulanito, claro, si lo haces con mínimo 10 días, fulanito tiene que ir. Fulanito tiene que ir porque será 10 días de aviso, no sé cuánto.
2: Sí,
1: si lo haces con 5 días, si él no quiere, no va. Entonces, claro, ya condiciona mucho el desarrollo del juicio.
0: No es hablar de conspiranoias, es dar los hechos, contar los hechos y luego ya cada uno que se haga la paja mental que quiera, ¿sabes?
1: Que la justicia funcione así de rápido, ojalá siempre y ojalá para todo el mundo, no solo para el ex vicepresidente del gobierno.
2: Vale, para todas las personas involucradas en el vídeo número 2, en el Levítico, sí que me gustaría, de la misma manera que le dije antes lo de ser bobo, no, por favor, que ser amable con la persona que te está haciendo daño a ti, a las personas a tu alrededor, es ser implacable con las personas que te quieren. O sea, si tú eres cándido, si tú eres una buena persona con la persona que te está pisando la cabeza, todas las personas que están a tu alrededor están sufriendo por ti y estás haciendo que esas personas sufran porque no te estás defendiendo. Entonces, yo a todas estas personas que han colaborado y que han hablado tanto en el segundo como en el tercer vídeo, yo les digo que habéis hecho el bien. O sea, han hecho el bien hablando, han limpiado su alma. ¿Qué ocurre? Que hay gente que su alma oscura o sus intenciones de control de la vida de los demás no se han podido fundamentar en algo en plan de tenéis que creer lo que yo os estoy diciendo, porque si creéis a esta otra persona os vais a ir por el mal camino. Eso ya es casi de secta, ¿vale?
0: Creo que tenemos un WhatsApp. Es lo que está señalando con el dedo.
2: Sí.
0: Miguel Anso.
2: Dixo Pablo Iglesias con relación ao tema da saída de Gregori que onde se viu que un presentador vaya contra a liña editorial do medio e que por iso o apartaron da dirección de El Tablero. Eso creo que aparece
0: en el docu, sí.
1: Eso lo dice en El Sentido de la Birra y es bastante terrible porque las modificaciones sustanciales de las condiciones contractuales están recogidas en el artículo 41 del Estatuto de los Trabajadores. Y lo que dice es que tú puedes hacer una modificación efectivamente, pero por una causa justificada. Y expresar libremente una opinión no es algo por lo que se te pueda castigar. Eso es una vulneración muy grave del derecho de la libertad de expresión.
2: Para la jueza no, o para los jueces que lo hicieron no. Supongo que porque estarán en esa misma dinámica.
0: Tengo una pregunta, pero ya a nivel, mira, yo ahora mismo creo que estamos todos muy a gusto hablando de esto, entonces En mi cabeza era hacer pues la primera hora, pero yo si no tienes prisa,
1: ninguna, en absoluto.
2: Hoy seguimos a gusto, la segunda hora.
0: Seguimos adelante y a Zapatero y compañía que les den. O sea, si eso ya pues para el siguiente desinformativo.
1: Me parece
0: o sea,
1: un buen plan.
0: Porque creo que hay más cosas que comentar, porque nos falta todavía hablar del tercer bloque, ¿sabes? En plan, sí, sí, entonces, sí. Y es
2: yo para, también tengo propuestas para que hagas documentales.
0: También es, pues hazlas tú. En plan, así que vamos a hacer un descanso en el desinformativo, porque nos acercamos a las 9 de la noche. Tomamos un respiro, te meto un temita de Led Zeppelin, la segunda hora escucha por Led Zeppelin y volvemos y con Iago Prada en la segunda hora porque esto está siendo muy interesante y creo que quedan cosas por contar.
2: Y si nos quieren mandar a tomar por culo, en cualquier momento lo
1: hacemos. En absoluto, yo en Cuac estoy como en casa, tío. O sea, yo estoy aquí, estoy encantado de la vida.
0: Estás en casa, sin duda. Bueno, pues eso, que no os desconectéis del 103.4 FM porque ya sabéis que pues quedan muchas cosas por contar interesantes. Y si nos da tiempo, hablaremos un poco del PSOE.
2: De la política española.
0: Si nos da tiempo.
2: Ni de Trump.
0: Y si no, ya no traje nada. En fin, que eso, que no os desconectéis del 103.4 FM. Volvemos en unos minutos. Os dejamos con un tema de DC, pero ya sabéis, nada que ver.
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4: Con el sonido del Zeppelin arrancamos la segunda hora del desinformativo en Cuac FM, en la radio comunitaria de A Coruña, en el 103.4 FM, en 3W.org. Está Garú haciendo el grito sordo ahora mismo. En Cuac TV también estamos, en Telegram, en Twitch. Y antes, lo siento mucho, me olvidé de presentar a nuestro técnico, al señor Roberto Ansede.
5: ¿Cómo
4: es un programa distinto?
6: Yo tampoco.
5: Y como
6: sonaban
5: las cosas, ya estaba.
4: Claro,
5: no era importante.
4: Es un programa distinto.
6: Además, estamos ahora todos, así que ya se puede hacer la presentación.
4: Ahora podemos hacerlo de verdad. Bueno, pues nada, ¿qué tal estas dos semanas?
5: Bien, se hacían falta más descanso, ¿eh?
4: No te preocupes, que nos quedan cuatro programas. Ya he visto que el último lunes de junio no va a haber programa porque tengo trabajo. Así que quedan este y tres más. Y nos vamos de descanso merecido radiofónico. Bien, os recordamos que si queréis participar hay diversas maneras de comunicaros con nosotros. Si no sois tímidos, podéis llamar al teléfono 881012232.
6: Enviarnos mensajes cándidos o apocalípticos a desinformativo@cuacfm.org.
4: Utilizar el grupo de Facebook, el de...
6: ¡Dios mío! ¡La cago así esta vez! ¡Ah! Si fueses Pablo Iglesias, estarías echándole la culpa al productor.
4: Sí, también.
7: Si fuera Sergio Gregory, estarías despedido, seguramente. Así que...
4: Bueno, utilizar el grupo de Facebook, el desinformativo FM103.4.
6: También podéis usar las redes sociales diferentes, cada una con sus taras. Y normalmente tenemos el mismo nick: @garupine,
4: @ocidecastro,
5: @jrobera_r,
7: @rojilce,
8: @r-21.
4: Y ya que estás,
9: pues @iagoprada en un alarde de originalidad.
6: Oh my god, espera un momento, voy a modificar el texto. Ah, no, lo tengo que borrar.
4: Tenemos WhatsApp y Telegram, si queréis escribir este mismo mensaje, 644-737-303. Venga, Garu.
6: 644-737-303.
4: Nos podéis escribir por el chat de Twitch y nos podéis escuchar en diferido mañana a las 8 de la mañana en este mes hora, en nuestros podcasts a la carta cuando os dé la gana, cuacfm.org/radioco, o en ivos.com, canal de Cuac FM, un montón de podcasts, todos muy interesantes, y entre ellos el nuestro.
6: Bien, ¿cuándo vas a hacer un documental sobre la educación, la sanidad, la enseñanza, el vino, el orden público, la irrigación, las carreteras y los baños públicos?
9: Pues mañana.
6: ¿Mañana?
4: Hoy no, mañana.
9: Pues ya podía ser hoy. No, pues mañana.
4: En fin, retomamos entonces. Vamos al capítulo 3 directamente.
9: Apocalipsis,
4: llegó ese nombre. ¿Qué nos quieres decir?
9: Pues que...
4: ese nombre.
9: Pues la verdad...
6: El fin de un mundo, sí, realmente.
9: No, claro, yo empecé poniendo, le dije, bueno, el primer capítulo es el génesis de todo, ¿no? Es cómo se gestó todo. Uh-huh. ¿Y cómo sigo? Y dije, a ver si hay algún libro que me encaje con lo que va pasando.
6: El libro de leyes, Levítico.
9: Sí. Wow. Ese, en fin. Y dije, bueno, pues ¿cómo termina? Pues con Apocalipsis, porque efectivamente es donde se juntan esos dos mundos. No, yo quise, en el primer capítulo, yo quise presentar a Sergio y su contexto, a Furor Televisión, como lo que eran antes de todo esto. Como unos chicos ingenuos, como unos chicos con más ganas que vergüenza y bueno, pues con una cierta inocencia, ¿no? En el que al llegar al tercer capítulo se le va todo al traste. En el segundo capítulo lo mismo. La primera mitad del segundo capítulo es una presentación de personas muy diferentes, muy diversas, que se meten con ganas en un proyecto, que bueno, pues pasan cosas. Y el tercer capítulo pues ya era la conjunción de todo, ¿no?
4: Ah, pero en el tercer capítulo aparecen pues nuevas voces, ¿no? Nuevos rostros en... por ejemplo, este hombre que ahora mismo no recuerdo el nombre, que era realizador, era el único realizador.
9: Tala, sí. Tala.
4: Y llegó a decir que se llegó a quedar ciego.
9: Sí.
4: Momentáneamente, uh-huh. con, con la cantidad de estrés y de hecho dice
6: y te carga de trabajo,
4: te carga de trabajo de la cantidad de horas que llegaba a echar.
9: Sí.
6: Llego a las 9 de la mañana y me marcho a las 12 de la noche.
4: Claro.
6: En plan de.
4: Ya es más, wow. De, más de media jornada, más de 12 horas.
6: Media jornada, sí, media jornada de hostelería. Guay, guay, guay.
9: Sí, porque además, si nos vamos al convenio de audiovisual, nos dice que a partir de las 9 horas de jornada se considera jornada especial. Entonces, a mayores de las horas extra, pues hay un plus que, de jornada especial que son 20 euros, porque sí. Pero también te dice que no puedes hacer más de 3 jornadas especiales en una semana.
6: Sí,
9: entonces,
6: sí.
9: Decir, mira, sí. Pero,
6: y que también las determina, cuán, son jornadas especiales porque las determina el empleador. Pero tienen que ser excepciones, sí, quiero recordar.
9: Efectivamente, tienen que ser excepciones y tiene que haber una justificación, no es porque sí, ¿no? Tiene que haber, pues, bueno, por el motivo que sea. Pero lo, a mí lo curioso de este caso, del caso de este muchacho, de este chico, ya no fue solamente la cantidad de horas ingentes que se hacen, que en cine te las... Bueno, sabemos que pasan, y de hecho el cine es el único convenio que yo conozco que regula las 50 horas a la semana.
6: Wow, vale.
9: Pero en el caso de este muchacho que está en tele, a mí lo que me sorprendió realmente fue lo otro que cuenta de que tenía que hacer terapia con su psicóloga, pero desde el puesto de trabajo. Sin salir.
6: En videoconferencia.
9: Sí, sin salir, se iba a un lugar ahí apartado y donde no hubiera mucho ruido y ahí tenía, porque si no era incapaz de poder continuar dando la cara y trabajando y doblando el lomo. Y eso es realmente...
6: La madre que los parió. En fin.
4: Sin tampoco destripar exactamente todo lo que pasa en ese tercer capítulo, que es... Pues eso, un apocalipsis.
6: Hablas de destripar, es correcto.
4: Claro.
6: O sea, ese es el tercer capítulo. Es la realidad. Sí. Es...
4: Bueno, hay cosas que también, pues hay más gente que sale hablando, pues de horas extras. Y hay un momento determinado en el que hay un programa, ¿no? Que sale,
9: sí,
4: que
9: es, sí, sí, sí.
4: Que están criticando precisamente el tema de no pagar las horas extras.
6: Justo después de haber hablado sobre el tema.
4: Cuando allí no están pagando las horas extras. O sea, no puede haber un culmen de incoherencia más grande.
6: Hipocresía. Claro. Es hipocresía. Es...
9: Sí, verás, cuando empieza un proyecto empresarial, un proyecto de un colectivo, de como queramos verlo, vamos a centrarlo en lo empresarial. Cuando empieza un proyecto empresarial, es normal y hasta defendible, si me apuras. No por mí, pero bueno, tampoco.
4: Por ti no creo.
9: Por mí no, pero bueno, pero no voy a entrar ahí. Yo a lo mejor ahí digo, bueno. Pero es normal que al principio pues haya que hacer un esfuerzo extra, ¿no? Y haya que aceptar algunas cositas que no siempre se aceptarían. Y cuando yo me he visto en esas situaciones y he tenido que hablar con mis responsables, mis jefes, mis encargados, les he dicho, lo acepto, pero con fecha de caducidad.
4: Correcto.
9: O no lo acepto. Bueno, también puede ser, no, por aquí no paso.
6: Porque el problema es que lo que es excepcional luego se vuelve algo normal habitual. Y luego lo esperado.
9: Claro.
6: En ese puesto, además.
9: Claro, entonces... Yo estos excesos que se hacían al principio, que también pasaron en la tuerca, por supuesto, y que luego se corrigieron.
6: Yo he estado también creando de la nada una empresa y realmente también al colaborar aceptas ese tipo de sacrificios, pero luego a posteriori, bueno, ya me entiendes. Es básicamente la desilusión que te lleva por el hecho de haberte dejado cierta parte de tu vida en un proyecto que a la larga realmente es que deja de ser tuyo, es de otra persona y lo que tú has hecho ya no tiene ningún tipo de reconocimiento y es en plan de molestas, aquí molestas.
9: Sí, sí.
6: Esa sensación es muy desagradable. Y no la he vivido yo solo, no la ha vivido Sergio, la viven día a día millones de personas.
4: Sí, no hay problema.
6: Por lo menos hay millones.
4: No hay problema decir millones, ¿eh? Hay, ¿sabes?, mucha gente en el mundo.
6: Sí. Y realmente te da una confianza el ver que hay otras personas que son capaces de luchar y sobre todo, en última instancia, usando todos los recursos posibles, de ganar, porque al final lo bueno es que hay un final en el cual puedes decir, hasta aquí, ya hemos acabado, deja de tocarme los cojones. También entiendo por eso, por el tercer capítulo, que volver a hablar de todo esto es doloroso, pero también es como un funeral, es la muerte de una etapa de tu vida. Y el poder echar tierra en ese sitio y que crezca otra cosa diferente... También te da la posibilidad de, joder, yo es que ahora ya estoy más enganchado a Furor de lo que estaba antes. Bueno, no sé.
9: Bueno, Furor es un proyecto que tiene Sergio desde hace muchos años, con otros compañeros que aportan y que han aportado muchísimo trabajo y muchísimo valor.
6: Y que son conscientes de la cultura tóxica de trabajo.
9: Sí, también. Sergio estuvo apartado de Furor un tiempo cuando estuvo de baja y hubo otros compañeros que lo pudieron sacar adelante y lo pudieron mantener, más que sacar adelante, mantener, porque es un proyecto que bueno, el lucro es el justito. Bueno, pero al final lo dicen también en la serie. Canal Red lo que venía era a constatar que la hipótesis comunicativa de Furor era cierta. Es decir, sí, que hacía falta un medio de comunicación que articulara el discurso de un espacio político concreto, ¿no?
6: Otra cosa es que lo hayan parasitado desde dentro.
9: Sí.
6: Que es lo que ha pasado. O sea, no lo puedo definir de otra manera. Esto ha sido una parasitación por parte de Podemos, de un espacio que en el que tendría que estar incluso el PSOE todos los días ahí.
9: Sí, es cierto, es decir, hay una relación grande entre ahora, a día de hoy, entre Canal Red y Podemos. Más allá de la figura de que el líder es Pablo, en fin, pero no siempre fue así. No siempre fue así. Cuando Canal Red empezó, desde mi punto de vista, era un programa, era un medio muchísimo más plural, muchísimo
6: con mucha
9: más abierto.
6: Esperanza que otros.
9: Sí. A día de hoy no. A día de hoy no es. Oh, desde mi impresión, insisto, ¿eh? A lo mejor estoy equivocado y me viene alguien con unas parrillas y me demuestra que tal.
6: El gobierno chino te lo va a demostrar, no te preocupes. Sí.
9: Pero sí, ha cambiado mucho.
4: Luego, dentro de este tercer capítulo, ya digo, no quiero destripar demasiado porque me interesa más que la gente lo vea.
9: A mí también.
4: Pero sí que me impactó el trato que le dieron a Sergio cuando, bueno, pues él decide
6: enfrentarse
4: directamente delante de la cámara, ¿no? Lo que pasó después.
9: Uf.
4: Es que es muy duro, ¿no? Sin entrar tampoco en muchos detalles.
6: Porque los hay en el documental,
4: En el documental lo hay y entonces es interesante más que se vea. La verdad es que ese tipo de. Eso ya no es acoso. O sea, acoso puro y duro. Hasta el punto de que él decidió quedarse ahí sufriendo ese acoso y no creo que todo el mundo fuera capaz. Otra gente a lo mejor diría, firmo el papel de que me voy yo voluntariamente y que os den por el culo.
6: Evo, servo, pero servo dos veces es ser bobo.
9: Sí. Esos momentos yo los viví antes de empezar a grabar, viendo cómo iba evolucionando el trato hacia Sergio. Como te digo, con Sergio tengo cierta amistad y era jodido, ¿eh? Era jodido porque yo soy sindicalista, yo sé, porque lo veo a diario y lo veo, y me ha pasado y le ha pasado a un montón de amigos y compañeros que han pasado por lo mismo y sé lo duro que es. Pero en el caso particular de Sergio dejó su casa en Alicante porque le convenció el discurso de Pablo Iglesias, porque entendió que había que irse a Madrid a hacer política, a hacer comunicación política. Entonces lo que vivió Sergio es que no es... No es un simple conflicto laboral, es algo mucho más que todo eso.
6: Tengo cierto resquemor porque haya gente que se crea que... A ver, si tú ves solo el tercer documental, te crees que esa es la tónica de todos los documentales. Pero está muy bien enlazado. Yo no puedo describir la ilusión que me hizo ver la primera parte, porque además se lo ves en los ojos a toda la gente. Pones la memoria de lo que llegamos a ser, ¿sabes? En plan de, pones la memoria de lo que fue Sergio, con su cara de chaval de 13, 14 años, que me encantó verlo. Pero es que también está reflejado el proyecto vital de toda esa gente, no solo de Sergio, sino de toda la gente que se juntó, en el momento en el que están en una casa en Madrid, todos, o sea, ese rollo en plan de que de repente se empiezan a grabar con un vídeo y están hablando, haciendo el proyecto de Furor Televisión, cómo es el tema, porque esto me hace mucha gracia, de, no, somos de una televisión local.
4: Claro, no vamos a decir que eres
6: de... No vamos a decir que tal, y de repente coges y dices, hemos contratado al diplomático, ¿cómo era él?
9: Un diplomático ruso.
6: Ruso, y de repente viene y el tío empieza a mirar en plan de, ¿esto qué es? Esto,
9: los mira, bolcheviques.
6: Me recuerda a los bolcheviques. Y es en plan de Dios. Esa ilusión con la que empiezas un proyecto. La realidad, cuando te estrellas con no la realidad, porque es la gente y es la dinámica de gente que te encuentras en ciertos grupos de trabajo, diré. No es simplemente en la política, porque también en el trabajo te encuentras ese tipo de toxicidad.
9: Mira, en esa estructura de la que me hablas, yo quería... Mi intención era, en el primer capítulo, mostrar a Sergio como un capullo y un arrogante.
4: Pues sí, posible, ¿no?
9: Eso, no. Era mi intención, ¿no? Y algún comentario que me hice y tal, dije, esto lo voy a meter para ver tu evolución también. Porque además, Sergio, hasta que no pasa el juicio... Sergio, cuando le pones una cámara delante, se comporta como un periodista, y es muy difícil, a pesar de que tenemos relación, es muy difícil para él abrirse y mostrarse como es, porque él sabe que delante de una cámara
6: sigue siendo...
9: hay que hablar, hay que modular la voz, hay que decir ciertas palabras. Bueno, Yago, tú entiendes que... Entonces, a mí me jodió un montón, porque yo decía, tú no eres así. tú no eres así. Y cuando finalmente, después de 20 horas de entrevista y después de pasar un proceso jodidísimo, después de pasar el juicio, después de pasar la pérdida de su padre, después de pasar un montón de cosas, ahí Sergio nos sentamos, estuvimos hablando como 4 o 5 horas y ahí ya, cuando grabamos de noche, ya se mostró cómo él era. Y entonces a mí me vino, digo, joder.
6: Por fin.
9: Sí, pero así tengo por fin esa evolución que yo quería de Sergio. Del Sergio de 14, 15 años y de cómo él se recuerda. Y no, yo con 14 años era gilipollas. Y ya, todos éramos gilipollas. Pero yo te quiero ver a ti de verdad. ¿Cómo eres ahora? ¿No? Y conseguimos llegar a ese punto, ¿no? Entonces, ser capaz de que Sergio se abriera, se mostrara vulnerable, se mostrara cómo es y cómo estaba. Porque Sergio estaba muy jodido. Muy, muy jodido. Acabó muy jodido. Como te decía antes, Ozzy, Sergio se marchó de su casa en Alicante con 15, 16 años porque le convenció el discurso de Pablo. Uh-huh. Y se fue siguiendo a Pablo y se fue como Pablo es mi referente. Y cuando empieza a ver en Canal Red que, coño, mi referente no está respetando a mi referente. Pablo Iglesias está traicionando a Pablo Iglesias, que lo dice alguien en la peli. Se encuentra desamparado completamente. Desamparado y además recibiendo palos constantemente por todas partes desde su propia trinchera. Hostia, eso no es un conflicto laboral cualquiera.
6: Lo dice Pablo de una manera, pero fuera de este entorno. Hay que aprender a cabalgar tus contradicciones. Yo soy de izquierdas, pero maltrato a mis trabajadores. Hay que aprender a cabalgar tus contradicciones, no sé.
9: Claro, pero no, yo no creo que Pablo considere que él maltrata a sus trabajadores. No creo que él lo piense.
6: Hombre, él es trotskista. Sí, se deja bien claro que él es un trosco cojonudo. Entonces no me extraña que tenga miedo de ver piolets por todas partes.
9: No, bueno, yo no sé si es trotskista o no, pero es muy legítimo también, quiero decir. ¿No? Sí, sí, sí. Y trotsky tendrá sus cosas buenas. Pero lo que quiero decir es que...
8: Cosas buenas puede tener hasta...
6: Lo siento, Manson, este chiste sobre purgas no se ha entendido lo suficiente.
8: No, pero...
9: No, lo que quiero decir es que Pablo sí que valora muchísimo, muchísimo, muchísimo la militancia. Pablo valora muchísimo la militancia y ese carácter de militante. Lo dice en el primer capítulo, que lo importante de un verdadero revolucionario es ganar. Sí. No importa el fin, no los medios. Y eso
6: Rubén.
8: No, es que justamente todo esto, yo como soy ajeno, digamos, a todo el tema del 15M, ajeno en el sentido de que no estuve involucrado, pasé por allí, pasé. Y conozco a gente que estuvisteis y con otra gente que estuvo, que no está aquí. Y todo este nacimiento y crecimiento, es lo que decía. Está muy bien porque si el documental lo que dice se muestra algo más emocional.

0: juicio, creo. Bueno, esto por lo menos está imputado. No, pero está imputado ahora uno de la UDE, otro por lo de la persecución política de Podemos. Entonces, aparte de ese ego, y lo que dices, valora la militancia, cualquiera que le rodee entre ese ataque y después de haber pasado por la vicepresidencia del gobierno y tal, todo lo que ve yo creo que son traidores. Y llega un momento que ahí a lo mejor no, este poder pagan justos por pecadores. Quiero decir, aquí se encuentran muchas cosas. Hay un tema que es laboral, que está documentado, con pruebas, con todo que teníais ahí. Y luego hay un tema emocional, que lo muestra también Sergio en el documental. Y un tema, como dices tú, por su, entre comillas, líder o referente, que no está cumpliendo las expectativas y sobre todo con él, que no está cumpliendo ni siquiera la ley, digámoslo así, laboral que tanto defiende la izquierda. Por eso digo que aquí hay unos componentes. A mí me gustaría que en algún momento, desde aquí, señor Iglesias, vicepresidente, hacemos un llamado que también comente algo de esto, porque sería bueno ver otra opinión, porque en algún momento tendrá que salir, digo yo, o crees que se esconderá bajo el ala de lo que sea.
1: Pues no lo sé. A mí me encantaría que sí. Tengo que decir que cuando hablas de que no cumple la ley, bueno, no hay nadie que... Es decir, no tiene ninguna sentencia... Canal Red, hasta donde yo sé, no tiene ninguna sentencia que diga que no cumple la ley.
0: Sí, sí.
1: Pero lo que denunciamos, o sea, son prácticas
0: que
1: no han sido denunciadas en juzgados.
0: No fui muy preciso, pero bueno, me refería a eso.
1: Pero por matizarlo, yo por el tema de...
0: Bien.
1: De no tener que pagar más abogados. Ya.
0: No.
1: Pero,
0: bien matizado.
1: Pero no, bueno, si dará explicaciones... No, hombre, pues a mí me gustaría y me encantaría, de hecho, hablar y poder hacerlo en una entrevista igual de larga que la que le hice a Sergio. Sergio, estuve, como te digo, 20 y tantas horas en varios días, evidentemente.
2: Hombre, si no sería también acoso laboral.
1: Sí, claro. No.
2: Vienes de currar no sé cuánto, pues 24 horas de entrevista seguidas.
1: Hombre, pero sí que me gustaría y poder pedirle explicaciones más, pues yo qué sé, cosas, por ejemplo, a mí la duda que más me hizo explotar la cabeza es cuánto dinero se ha gastado tanto Podemos o La Última Hora o Canal Red, cuánto dinero se han gastado estos proyectos de Pablo en indemnizaciones por despidos improcedentes, que son ilegales, en indemnizaciones por despidos nulos, que son todavía más ilegales, o en acuerdos extrajudiciales para evitar un procedimiento judicial. ¿Cuánto dinero se ha gastado?
2: Una muy buena pregunta.
1: Sí. Es que además lo he dicho ya varias veces y me parece un ejercicio de transparencia enorme. Pero tanto para los proyectos que acabo de mencionar como para cualquier otra empresa.
0: Pues yo voy a agradecer a su amigo Zapatero, que fue, hizo la reforma y rebajó las indemnizaciones.
1: Fue Rajoy.
0: No, pero primero empezó él.
1: Bueno, sí, primero empezó él. Pero la última, pues...
0: fue la puntilla, esa que iba a derogar Sánchez.
1: Sí, esa misma. Entonces a mí me gustaría mucho saberlo, sí.
3: Claro, hay algo que me preocupa, y de hecho me preocupaba ya cuando me comentaste que estabas haciendo el documental y tal, cómo intentar que esto de alguna manera no sea visto, pues primero, como una de las peleas internas dentro de la izquierda, ¿no? que pueda ser visto como eso, que creo que es un reto, porque realmente es una... Tiene una oportunidad muy muy buena, digamos, los defensores de Pablo, de Podemos, en fin, del proyecto de Canal Red, ¿no? De utilizar esto, pues bueno, simplemente como que es un grupo de personas traidoras y tal. ¿Cómo?
0: Es que sí, claro.
3: Sí, pero es que es una realidad, sí. Y es lo que están utilizando ahora, ¿no? Como argumentario básico. Por un lado, ¿cómo se puede hacer ver? Porque bueno, yo creo que ya se ha más o menos hablado del tema, ¿no? Pero ¿cómo conseguimos que llegue a la opinión pública que esto no tiene nada que ver con eso? Y después ya un poco de salseo, pero que tiene que ver con esto, ¿no? Es ¿quién es tan empezado a seguir que hayas dicho hostia? Porque claro, yo entiendo que esto es un caramelito, claro, tanto para una parte de la izquierda como para una derecha que está encantada de ver cómo se habla de Pablo Iglesias,
2: claro,
3: el colega.
2: Está siguiendo Ayuso ahora, ¿no? De repente. Claro.
3: Claro, entonces, esto es mero salseo y puedes no contestar, ¿no? Claro. Pero, ¿has tenido alguna persona que te haya empezado a decir?
2: Jiménez Los Santos, tú no, joder.
3: ¿Y esto? No.
1: Bueno, me han escrito medios que con los que jamás interactuaría y con los que no he interactuado. Me han insistido mucho y les he dado largas o tal.
4: ¿Quieres hablar mierda de Pablo Iglesias?
1: Claro,
4: aquí, por favor.
1: Yo sí veo que un medio tiene el más mínimo interés. A ver, que sé que todos los tienen, que sé que Pablo tiene enemigos en todas partes. Esto no es ningún secreto. Pero bueno, una cosa es que yo pueda aceptar una entrevista en X o Y medios que, bueno, que no son del todo de mi cuerda, pero que están ahí y que me interesa para que llegara a esos espacios y que se me escuche.

0: coche, y otra cosa es irme a Libertad Digital, OK Diario o a donde sea. Porque son medios que han cubierto esto, muy legítimamente también, pero que pues yo no tengo nada que decirles. Para eso tengo un kit de prensa ahí, que cojan toda la información que yo les pueda dar, ¿no? Y a mí que me dejen en paz. Con lo que me decías, que me parecía muy interesante, de cómo hacer para que esto no se interprete. ¿Cómo era la pregunta?
1: Pues básicamente como una de las mil peleas, ¿no?, que lleva la izquierda en el mes de mayo, por ejemplo.
0: estamos a día, bueno, ya acabo mayo.
2: Ya pasó,
0: pues. Pues yo creo que de una forma muy sencilla. Es decir, yo lo he dicho mil veces y lo diré las que haga falta. No tengo ningún tipo de interés en hacerle daño ni a ningún espacio político, menos de izquierdas, ni a ninguna empresa que respete los derechos de sus trabajadores. Entonces, si esto sirve para que no se vuelvan a repetir estas malas prácticas, ya está, no hay más que hablar. Pero esto, como pasa con cualquier otro conflicto, yo mañana me voy de piquetes a Plaza de Lugo, por ejemplo, contra alguna de las empresas que hay allí, algunas de las que tienen sede en Arteixo, y yo, si el día de mañana acceden a mis peticiones de respeto a los derechos de los trabajadores, yo mañana vuelvo a comprar allí. Mientras tanto, te voy a exigir que lo respetes. Te voy a pedir que digo hasta aquí. En el momento en que estas prácticas, ¿no?, todos cometemos errores, todos, nadie está libre, nadie es perfecto, todos podemos equivocarnos. El tema es, una vez has metido la pata, corrige tu fallo y somos tan amigos. Sin más.
1: ¿Y sobre lo de los seguidores y tal? ¿Alguna
0: cosa? ¿Los seguidores? ¿Qué te puedo contar?
2: No tienes por qué mojarte, ¿eh?
0: Me ha empezado a seguir mucha gente a la que admiro, además, gente que le tengo muchísimo cariño.
2: La pregunta es el morbo, gente
0: y admiración.
2: Más.
0: Gente turbia.
2: No, gente que no, gente
3: Jiménez
2: que no,
3: los
2: que
3: Santos, no admiras. Que Jiménez no admiras. Los Santos te sigue.
0: La verdad es que no estoy mirando quién me está siguiendo, más allá de alguno que me sale con el tic azul, que digo, anda, mira, pues esto me mola, que su podcast me gusta, ¿no? Uh-huh. Pero no he visto ninguno así. Sí que han empezado a seguir a otras personas cercanas, pues gente de la fe de las Homs, por ejemplo, ¿no? Y cosas por el estilo. Bueno, estos están muy desubicados. Me pasó cuando la historia aquella famosa de la bici invisible, que yo veo que me empieza a seguir gente con la bandera carlista, digo, estáis muy desubicados aquí.
3: Seguro que eran de Montbuey, no te preocupes.
0: Seguro.
2: Vale, Garú, dale.
3: Muy bien. Primero un comentario. Sí. Yo tengo conocimiento de que a Pablo ya le gustaban las purgas desde que estaba en la universidad. Porque él ya tenía ciertos grupos en los cuales hacía eso. Y de hecho, el grupo de rol de la universidad en la que estaban sacaba todos los viernes por la tarde el sofá a verlo delante. Es que lo sé porque Pablo Iglesias se tiene manía a los jugadores de rol. Yo era jugador de rol cuando conocí a Pablo Iglesias y me miró mal por eso. Ya me dijo, eres un friki. Vale. Porque los jugadores de rol sacaban el sofá para ver quién, con palomitas y con refrescos, para ver quién salía de la sede del grupo político de Pablo, porque todos los fines de semana había purgas.
0: Hostia,
3: entonces, fíjate. No es algo único de él.
2: Tenemos un WhatsApp de las 9:06 que nos pone, por favor, podéis repetir el título del docu.
0: Ah, sí, se llama Romper el Bloque, está disponible en romperelbloque.es, son 3 capítulos de 1 hora, 1 hora y cuarto y 1 hora y 37, pues disponibles para quien le apetezca verlo online, en su casa, en el móvil, en la tablet, en el ordenador, donde le apetezca.
3: Si se ve en YouTube, ¿tú recibes algo de dolor? En plan de...
2: ¿Dolor o dinero? ¿Qué ibas a decir?
3: No. Iba a decir dolor y dinero, pero si tú lo ves en YouTube, te lo pueden retirar si reciben denuncias. O sea,
0: no lo sé. Honestamente, no tengo ni idea de cómo funciona.
3: Hombre, porque...
2: Bueno, está teniendo bastante éxito.
0: Está teniendo,
2: ¿no?,
0: mucho éxito.
2: Está teniendo mucho éxito.
0: Pero es la primera cosa que tengo que tiene semejante éxito. Entonces voy un poquito a ver,
2: coño,
0: qué pasa.
2: Pues, a ver qué pasa.
3: Publica, pues yo republicaría Vida Ártabra o
2: no ya sé. Están ahí.
0: Sí, ahí están. ¿Están? Ahí recibí mucho asesoramiento porque es cierto que Furor funciona muy bien. Y me dijo, oye, pues pongo una miniatura que sea de esta manera. O pongo un título que sea de esta manera.
2: Ah, bueno, la miniatura del segundo vídeo, después de que termine el primer vídeo diciendo cuidado con Pablo y le ponen la peor foto que le pueden poner a Pablo. ¿Sabes? Porque ya sale con cara de... ¿Sabes? Pues digo yo, es que esta tirada está hecho ahí el enganche.
0: Sí,
2: bien, el enganche,
0: sí, ¿no? O sea, a ver, honestamente, para mí que vengo de una bueno, trayectoria más ligada al cine o a la tele, son lenguajes que no comprendo y que se me escapan. Pero claro, todos los que saben de YouTube me dicen, tienen que ser caras, muy expresivas, y casi tendiendo el amarillismo, y como que bueno, pues sí.
3: Poniendo una cara.
2: No, pero es que es verdad. Es
0: el lenguaje que tiene YouTube y
3: Pablo señalando por detrás a Pablo en plan de, ¡oh!
2: Bueno, ya que sacamos el tema de YouTube y de la página web y toda la historia, claro, o sea, me refiero, hacer una peli de este tipo tiene unos gastos, ¿no? Evidentemente.
0: Sí.
2: Entonces,
0: no los pago la CIA. Como no los pagan otros.
1: Así
2: el tema es.
3: O una empresa, aparte de
2: claro,
3: ti mismo.
2: Para hacer algo así, aparte lo has hecho tú.
0: Sí.
2: O sea, no hay nadie detrás. Entonces, ¿Cómo lo has conseguido?
0: Mira, como con Ávalos.
3: Con sus como manitas. Claro,
1: la pregunta es, ¿quién lo ha pagado y por qué ha sido el Mossad?
2: Claro.
0: El que tiene una foto en el murito no soy
2: ¿Cómo,
0: yo.
2: ¿Cómo lo has conseguido y puede haber algún tipo de retorno de lo que has hecho?
0: Pues si puede, no lo sé. El tiempo lo dirá. Claro. El tiempo lo dirá. Pero no, pues lo he hecho, pues como he hecho todos mis proyectos autogestionados, ¿no? En mis ratos libres y pues cuando tenía que ir a grabar a Madrid, pues tirando de BlaBlaCar y aprovechando para hacer más cosas de paso que bajaba. Cuando me he ido a Zaragoza, a otros sitios donde grabé, pues durmiendo en casas de amigos y de colegas y tal. Y
2: ¿te ayudó alguien en todo este proceso?
0: No, en el rodaje prácticamente siempre estuve yo solo. Hubo un día, me parece, que un compañero estaba libre y me ayudó, pero en lo que es el proceso de rodaje, en el montaje sí que tuve un poquito más de ayuda, porque era mucha cantidad, muchas cosas que revisar. Me he visto vídeos de la tuerca, te puedes imaginar la cantidad. Entonces ahí sí que pedí un poquito más
3: de
0: ayuda.
3: La cantidad de material que se necesita, sí que es cierto, en tiempo. No simplemente el hecho de ver, no lo puedes hacer con una ya.
0: Exactamente. En fin.
2: Claro, o sea, me refiero, para mí es, o sea, yo sé
3: ¿cuántos
2: que,
3: años tardaste en hacer esto? Sé, claro.
0: Sí, pues empecé en el, hablo en plural mayostático, pero era yo solo.
3: Nos empezamos.
0: Empecé en el 2023, cuando empezó este conflicto, si no recuerdo mal. En el 24 ya estaba grabando las primeras entrevistas y en el 25, principios del 26, grabé la última entrevista en febrero, me parece, febrero de este año, fíjate, febrero o marzo.
2: Y luego montarlo todo,
0: que fue...
3: Y más datos, porque ¿cuándo terminó el juicio? ¿En qué mes?
0: Hostia, el juicio fue, si no recuerdo mal, si no me falla la memoria, en noviembre del 24 fue el primer juicio, porque como te digo, hubo que repetirlo.
3: Sí.
0: Yo a ese fui en persona, estuve acompañando a Sergio, a sus amigos y demás, estuve viéndolo en primera persona, eso lo hubo que aplazar. Y el segundo, pues debe ser al mes siguiente. Entonces, entre ese finales del 24 y la sentencia del superior, que llegó, no sé, no me bailan las fechas, la verdad, me bailan las fechas. Bueno, pero bueno, la resolución.
3: O sea, en el 25, ¿tú ya tenías todo el material grabado?
0: En el 25 todavía no. No, me faltaban cositas.
3: Y te dieron material al final del juicio y todo eso.
0: Sí, pero no lo
3: que se grabó él.
0: Sí, pero no lo utilicé.
3: Hombre, Sergio se grabó en coche diciendo: así, lo que nos esperan es que vamos a hacer esto. No voy a revelar porque me gustó muchísimo.
2: No hay que revelar.
3: Me gustó muchísimo esa parte en plan de: voy a hacer este girito, a ver si funciona. Y coño, funcionó.
2: Hombre, yo espero que tengas pues algo de retorno, porque evidentemente está teniendo un éxito bastante importante. Y es más, yo los dos primeros capítulos los vi en el ordenador y no voy a mentir, yo tengo ahí bloqueadores de publicidad, los que quieras y más. El tercero, más bien lo escuché porque me lo puse en el móvil con los cascos mientras preparaba el guión que no voy a sacar hoy.
0: Te digo una cosa.
2: Y me saltaron 20 millones de anuncios. Cada poco
3: ¿viste,
2: tiempo.
3: ¿Viste pasta? ¿Por lo menos has visto algo?
0: Claro. No, yo no he visto nada. O sea, se subió aparte. ¿Qué va? Ah, se subió hace una semana, también te lo digo.
3: Pregúntale a la gente de Furor cómo.
0: Me tengo que enterar, pero sí, no es mi objetivo tampoco.
2: No es tu objetivo. No. Un poquito de retorno siempre está bien para el trabajo.
0: No, claro, no me quejo, hombre. Quiero decir, no vivo del aire tampoco, pero. Pero bueno, no, lo que me ha hecho mucha gracia ahora que decías lo de los bloqueadores de publicidad. Es que una interacción que tuve, no sé si me sigo o no lo vi, pero me preguntó @rebeldemule. Me dijo: oye, ¿me puedes pasar la foto del cartel en alta calidad? Y dije: por supuesto que sí. Y dije: es para una cosa, ¿no? Bueno, ¿verdad? Entonces dije: claro, hombre, claro. Nada que objetar. ¿Queréis piratear la película? Pirateadla. O sea, hay uno...
3: Está ahí arriba por algo.
2: A nosotros nos roba el podcast Amazon, ¿eh? Con eso te lo digo todo.
0: ¿Sí?
2: Sí, sí. No y a otros sitios. Pero bueno, sí, yo cuando lo vi en Amazon no sé qué y le di a play y funcionaba, dije yo... Bueno, a mí me da igual. ¿Sabes? Sí. Que haga lo que quieran. Eso nos deja de ser también... Pues claro, que llegue a más sitios, ¿no? Y claro, aparte no lo tengo que subir yo, pues mira, maravilla.
0: Y hubo gente que me escribió y me dijo: joder, me estás dando muchos anuncios, como me decías tú, ¿no?
2: Me estás dando muchos anuncios.
0: Y tal. Pues no tengo ni idea de cómo... Y dice: no lo puedes cambiar. Y es que no tengo ni idea, déjame que pregunte y tal.
2: Claro.
0: Pero le dije: si te sigue fallando, me avisa si te paso una copia en baja calidad y te la ves y ya está.
2: La verdad es que yo hoy, o sea, pues toda la tercera parte... Te lo juro, o sea, acabas por tres, no sé, están no sé qué, yo me cago en la puta, dar a saltar ahí, yo recortando periódicos mientras escuchaba. En plan, y claro, eso, pues hombre, espero que esto sea para bien.
0: Pues me hubieras avisado, te hubiera dado un enlace para que te la vieras en tu casa tranquilo, te la descargabas.
3: No. Yo hablaría con los de Fudor y les diría: oye, ¿esto cómo cojones se monetiza?
0: Pues me tengo que enterar, pero ya te digo, si sale algo, que no sé cuánto saldrá, ni si dará para unas cervezas. Pues bueno, por ahí queda. Bueno, pues para ir un día por una cena.
2: Para recuperar la pasta de los BlaBlaCar, por lo menos.
0: Pues mira.
2: Sí, algo.
3: Estaba pensando más en eso. Y sobre todo, a ver, no vaya a ser que de repente empiecen a hacer tonterías. En plan, imagínate en vez de abogados cristianos, otro rollo en plan.
2: Ah, que te caiga de una denuncia.
3: Abogados, no, hombre. Una denuncia no. Lo más normal es que primero lancen una amenaza.
0: Sí,
3: La UFER, que hablábamos. ¿Podemos hablar de la UFER ahora?
0: Podemos hablar de la UFER, si
3: esto
0: quieres.
3: Esto es la UFER. O sea, lo que...
2: El
3: concepto de el juicio de a Gregory, que de repente lo retrasan. Después le ponen 5 días para
2: pillar. Lo hablamos a priori ahora.
3: Sí, sí, sí. Pero está en relación con los problemas de Pablo Iglesias. Y ahora incluso está viéndose en el mundo real con la mujer del presidente del gobierno. No sé.
2: Bueno, ojo lo de Zapatero, porque...
3: Tiene pinta chunga, pero...
2: No va a salir en el programa de hoy porque es tan extenso lo que hay. Que, hombre, me refiero, lo de Begoña ya se ve que es toda una patochada, pero esto de algo tiene más chicha, pero para el próximo lunes.
0: Tengo que decirte con lo de Zapatero que, evidentemente, mi último mes ha sido un caos, ha sido una locura, y que el plan inicial era lanzar esta película, la hemos ido retrasando, cada vez que había una convocatoria electoral, retrasábamos para no afectar a los hipotéticos resultados, ¿qué tal? Cuando ya lo tenemos todo preparado para salir el primero de mayo.
2: Yo me acuerdo que recibiste, joder.
0: Sí, no, pero antes
4: que Star Wars. No, o sea, Zapatero, era como eso, ¿no?
0: No, claro,
3: hostia,
0: claro.
3: El 1 de mayo lo sacas el 1 de mayo y explota todo. Es cierto.
0: Lo queríamos sacar para el primero de mayo. Pero, ¿qué pasó? Elecciones en Andalucía. Digo, no pasa nada, el 15 de mayo, el 15 aniversario, el 15M. Ya, pero las elecciones son el 17.
3: ¡Mierda!
0: Me cago en la puta. Y bueno, pues lo sacamos el 18. Vamos el 18 para salir y ¡bumba! Lo de Zapatero.
2: Sí, sí.
0: Y entonces fue como que, joder, venga, lo retrasamos al viernes, tal, el viernes al final mejor, al lunes, bueno.
2: Asciende el deporte.
0: Y así
2: el programa.
3: Eso
2: no afectó a mí, ¿vale?
3: Bueno, y a todos nosotros.
2: A todos nosotros, sí. Pero el programa este tenía que haber sido el lunes pasado, pero bueno.
0: Sí, bueno. Pero entonces,
2: bueno, no pasa nada.
0: Mejor que así estoy en persona, tío.
2: Sí, claro. Eso también es cierto. Es mejor. Yo prefiero que sea presencial.
0: Sí,
2: es mucho
0: mejor.
2: Más, tiene mucho más cuerpo, mucho mejor.
0: Mucho más cálido, mucho más. En fin. Y nos tomamos una cerveza después y todo mejor. Y todo es mejor.
2: Yo hago unas tapas.
0: Pero sí, entonces esto te lo contaba por algo porque lo hemos tenido que ir aplazando constantemente, sí, claro. Una y otra vez, siempre con lo mismo: no hacer daño a un espacio político que se está jugando mucho, pero también me hace mucha ilusión que después de una semana y media afectados y muy capados por la presencia mediática de Zapatero, que ahora seamos nosotros quienes desplazamos a Zapatero de un medio de comunicación para hablar de esta película. Sí. Ya era hora.
3: Sí, guarda esto.
2: Tenía que ser. No, deja, ya lo guardaré. No te preocupes. Me refiero. La verdad es que en mi cabeza, inicialmente hoy, era una hora y una hora, ¿no? Pero no. ¿Qué coño? Ala. ¿Qué espere Zapatero? Si ya espera una semana, puede esperar dos.
0: Sí.
1: Y lo que le queda. No hay problema por eso.
2: Y aparte, digo, o sea, tampoco tuve todo. O sea,
3: de los titulares no se va a mover.
2: No, me refiero. Para prepararlo como yo tenía en mi cabeza, no había tiempo real, porque tenía que preparar lo tuyo, ver la peli y preparar también lo otro. Entonces,
0: complicado.
2: Todo lo tenía. No tenía tiempo baratado. Ahora lo voy a tener.
3: Yo prefiero darle tiempo a Yago.
2: Dale,
0: yo lo agradezco.
1: Te quería preguntar, ¿a raíz de esto te ha llegado información sobre prácticas similares en otros espacios políticos? Porque, a ver, he militado en otros espacios, hay muchas cosas que me suenan un poco.
0: Sí.
1: Quizás no con la misma intensidad que se puede ver en el caso de Podemos o Canal Red.
3: Pero sí con la misma manipulación de ilusión.
1: Bueno, podría ser que en algunos casos hay unas prácticas que son cuestionables. No digo que se estén cometiendo ilegalidades a nivel laboral, porque también, pues bueno, no son partidos a nivel, pues digamos, con la presencia que tiene Podemos y con la cantidad de afiliados y demás. Pero bueno, ¿te ha llegado algo de alguna otra organización?
0: Sí, me han llegado cosas de otras organizaciones, pero no con tanta contundencia. Es decir, no digo contundencia en los actos, sino contundencia de veracidad. No sé hasta qué punto es cierto, porque no lo he investigado tanto, evidentemente. O sea, me ha llegado cositas y he dicho, bueno, pues claro que me encantaría saber más, pero ahora no es el momento que yo tengo. Ahora no puedo ponerme a comprobar si esto es cierto o si no lo es, y además comprobarlo, pues eso, llevo un tiempo que no tenía. Pero sí me han llegado cositas de otros espacios de la izquierda, Particularmente porque con gente de la derecha no me junto.
1: Y porque ya se les presupone.
0: Y porque en la derecha no supondría un acto de incoherencia.
4: Claro, exactamente.
2: No sorprendería a nadie, ¿no?
4: Entonces, las medias jornadas ahí se llevan mucho.
0: Claro, entonces sí que me han llegado, pero muy poquita cosita y que no he podido comprobar. Por tanto, yo cuando digo algo lo digo con fuentes más o menos verificadas o fiables, ¿no? Claro. Es un mínimo de ética ahí. Pero sí, me han llegado cosas. Y me han seguido llegando, sobre todo, muchas cosas de este mismo espacio, tanto de Podemos, de los años dorados de Podemos.
3: ¿De la Turca, Canal Red?
0: De la Turca, sí, de la Turca me llegó un caso también, que no conocía, que tampoco lo investigué mucho, porque ya te digo, ha sido todo muy de repente. Me han llegado muchos casos ahora de Canal Red, ha habido muchos técnicos que me han escrito y que me han dicho aquí y en México. Mismas prácticas y tal, y me han llegado, bueno, pues ya tengo muchas cosas que son muy sangrantes y que son,
3: bueno, no de izquierdas,
0: que como te digo, las tengo que investigar un poquito más y tengo que, porque a lo mejor, ya te digo, a lo mejor alguien es rebotado, que se ha enfadado o lo que sea,
2: también
0: que,
2: puedes decirle, que eso puede ocurrir. Pues te animo a denunciar, que yo ya hice el docu,
0: claro,
2: voy a hacer otro.
0: Eso es cierto, o sea, eso es cierto. Yo también, claro, tengo una mecha, ¿no? Y digo, sí, bueno, yo ya hice lo que tenía que hacer, que era levantar esta liebre, animaros a hablar. Y por supuesto, quien me escriba, le digo, pues mira, me ha escrito esta otra persona, esta otra, poneros en contacto, eso hablad, sí, entre vosotros.
3: Hacer bloque.
0: Porque os vais, sí.
2: No romperlo.
0: Eso fue un hater, una persona del espacio político muy afín a, sí, ha subido tres vídeos de media hora. Desrompiendo el bloque o algo así, o construyendo el bloque, una cosa dijo, ¿no?
2: Bueno, pero ya sabes que lo reaccionando ahora da muchas visitas.
0: Ah, pero por supuesto. ¿Sabes? Hubo una persona, tío, este que te comentaba antes, que era de un colectivo que me invitó a una película, no sé cuánto, que sacó un vídeo de una hora y pico hablando de la película, pero que lo que repetía constantemente era: yo no la he visto, pero.
2: Ah, yo no la he visto, pues, encima. Una hora de vídeo y no he visto ni la peli.
0: No.
2: Oh, wow. Increíble.
3: Fue como... Es capaz de llenar aire.
2: Sí, sí.
4: Y yo aquí, hostia, controlándome para no meter la gama, porque si no la he visto, ya digo.
0: Pero mola un montón, porque de un minuto o dos minutos de tráiler sacas una hora y diez de vídeo. Es como, joder, que guay.
3: Lo exprimes demasiado. También, por canales no oficiales, Fer Losada pregunta, porque me ha mandado un mensaje, que tiene una duda. ¿Cuál puede ser el futuro de un espacio y un medio asociado con un líder y su camarilla que no dejan de radicalizarse? ¿En qué crees que va a quedar Canal Red?
0: Uf, pues le deseo lo mejor a Canal Red. O sea, espero que Canal Red crezca mucho. ¿Que mejore? Sí, por supuestísimo que sí. Canal Red es un medio de comunicación muy necesario que tiene la izquierda. Es decir, cuando tenemos un conflicto de Mercadona, por ejemplo, o con cualquier otra empresa similar, lo que queremos es que se solucione el conflicto y seguir consumiendo sus productos, ¿no? Pues con Canal Red pasa un poco lo mismo. Yo quiero, lo que espero y lo que deseo, y lo deseo de verdad, es que se terminen ciertas prácticas laborales, sean legales o no lo sean, se denuncien o no se denuncien, simplemente que se terminen, y le deseo lo mejor a Canal Red, porque es cierto que la tesis inicial de Canal Red
3: es real,
0: de que necesitamos un medio de comunicación que no esté controlado por grandes poderes mediáticos, es que es real. O sea, es un poquito también lo que defendemos en esta casa, en Cuac FM, ¿no? Sí. Que librarnos de según qué líneas y presiones, efectivamente, cortapisas, etcétera. Evidentemente una empresa privada las tiene, ¿no? Uh-huh. Un medio comunitario es muchísimo más libre. Pero lo que espero de Canal Red es eso, que siga creciendo, que siga construyendo una alternativa mediática, pero que lo haga siempre poniendo en el centro y respetando a muerte los derechos de todos los trabajadores. Te guste lo que piensan o no te guste lo que piensan.
2: Bueno, y que la línea editorial cambie un poquito, eso de... Porque
3: realmente... Sin Pablo, con Pablo Iglesias no.
2: Claro,
3: punto.
2: Me refiero...
3: Cambiará para Pablo.
2: El tema es cuando pasa lo de Sumar y que vetan a Irene Montero, es cuando se monta todo el pollo y cambia completamente la línea editorial y se dedica a hacer, pues, Canal Red.
4: Es que yo creo
2: un
4: que...
2: Un sitio para atacar a todo lo que se mueva, ¿no?
4: A todo lo que no sean ellos.
2: Claro.
4: Pero yo... No estoy justificando, pero yo creo que es lo que decía yo antes también. Hay un punto de vista de estar siempre pendiente de quién viene con el piolet detrás, y luego ves que los que son, entre comillas, tus primos hermanos, de repente hay unas diferencias brutales ahí, y además marcar una diferencia. Y en eso Pablo Iglesias es muy ideológico, está muy
3: ideologizado.
4: Y sabemos que tiene una ruta muy, muy marcada. Y la flexibilidad, creo que se le ha visto que siempre ha sido muy limitada.
2: Y creo que ya ve pioneros donde no los hay.
4: Claro, pero yo entiendo, yo siempre lo dije, además, yo no hablo ya ahora solo de Pablo Iglesias, digo que la gente, la política, o cuando tienes algo de poder o eres alguien muy mediático, ya cuando de repente a lo mejor que tienes cierto carisma, pero estás viendo que, al igual que tienes carisma, van creciendo más, especialmente los detractores, que los simpatizantes. Entonces ya empiezas a tener eso, un poco el miedo. Además, cuando al principio aquello va creciendo y de repente te encuentras con un muro, ves que no te están dejando crecer por un lado y tal, te sientes amenazado por otro, y lo que dices, seguramente ve muchos violets donde no los hay y no deja participar a lo mejor de determinadas diferencias. Insisto, no estoy justificando en absoluto a Pablo Iglesias, y lo digo con todo el espectro político donde lo haya, y sobre todo gente que es muy mediática.
2: Solamente voy a comentar un pequeño trozo de una frase que se dice en la tercera parte de la peli, que es una manera de ver las cosas que a mí no se me ocurrió, que es cuando lo dice uno de los participantes, no me acuerdo el nombre, claro, esto debe...
0: A ver si me acuerdo yo.
2: Vale, dice, a todo esto de cuando se montó el pollo final con Sumar, que la teoría, o sea, para él lo que quería hacer Pablo Iglesias era señalar con el dedo a Yolanda para que ésta se desgastara y luego meter a Irene Montero ahí. A mí jamás en la vida se me pasó por la cabeza semejante plan, porque una vez que señalas con el dedo y dices tú vas a mandar, ¿cómo lo sacas de ahí? Claro,
3: sí, es porque un pan, se quema. No, ya lo dicen, el mismo se desgasta, para sí, que se desgaste.
2: Para que se desgaste, pero
3: primero para que
2: pero
3: se desgaste.
2: Que es lo que pasó, ¿no? O sea, montó su propio partido y al carajo. Sí. O sea, y aparte, me refiero, ¿cómo se va a desgastar cuando es una ministra muy bien valorada? Sí. ¿Sabes? No sé, o sea, me parece, o sea, como teoría que suelta esta persona, jamás se me hubiera ocurrido a mí algo.
3: ¿Sabes qué te digo? Que eso sí que lo pensaba probablemente Pablo Iglesias, ¿eh?
0: Yo no lo sé.
2: Yo no lo tengo tan claro.
4: A mí eso me parece. Uf.
2: A mí tampoco.
4: Muy arriesgado, por su parte.
0: Sí. Yo esa opinión...
3: Es mi opinión.
0: No, me refiero. Esta opinión es la de ese entrevistado particular, sí, sí, y no tiene por qué coincidir con la mía. Principalmente porque yo no tengo ni idea de lo que pasa en los parlamentos ni de lo que pasa en los partidos. No es mi lucha y no me interesa lo más mínimo. Personalmente, bueno, sí, es cierto. Los datos están ahí, que Yolanda es una de las políticas, o fue en su momento, si no estoy equivocado, mejor valoradas, claro, y demás. Yo como sindicalista tengo otra opinión, bueno, de Yolanda.
2: Eso es otra cosa.
0: Pero bueno,
2: hablamos de percepciones.
0: Sí, de percepciones generales, ¿no? Claro. De lo que dice tal. Sí, yo no sé si, es que no sé que si Pablo pensó eso o no lo pensó. Este personal, quien lo dice, es historiador y politólogo.
2: Claro,
0: y
2: entiendo... es que cuidado con quien lo dice. Claro. Esa es la historia. Y está dentro de la movida. Y claro, si lo dice, es que a lo mejor. A mí nunca se me hubiera pasado por la cabeza que ese fuera el motivo.
0: Que no lo sé, no lo sé.
2: Claro, pero si lo dice esa persona que está ahí dentro de ese círculo, pues, coño, cuidado.
0: Puede ser, no, pero no lo sé, insisto, esa es su opinión. Bueno, es lo que, es como él lo interpreta.
2: Claro.
0: Eso es la interpretación que hace en este caso Álvaro Toca, pero...
2: Si finalmente esa fuera la idea de Pablo, sería una idea terrible. Como, bueno, que ya fue una idea terrible no hacer primarias y decir, toma, dedazo, vete tú. Mm. Pero vamos, que eso ya lo hemos dicho mil veces aquí y no nos hemos cansado. Se nos está acabando el tiempo, Iago, y el tema es, hemos hablado largo y tendido de este tema, pero ¿hay algo que no hayamos comentado que te gustaría sacar?
0: Uf,
3: proyectos, alguna cosa así.
2: No, ya diría directamente de
0: romper el bloque. No venía preparado para esta pregunta, ¿eh?
3: Oye, Dios
2: pues que se no venía preparado. Hacemos pocas entrevistas, pero la última pregunta siempre es, oye, ¿quedó algo en el tintero?
0: Quedó muchísimo, tío. Quedó, hay mucha, se podría hablar muchísimo de todo esto. Muchísimo, claro, muchísimo.
2: Pero porque... si algo en particular, algo en detalle.
0: No sé, se vienen unos días muy complejos porque, como te digo, estamos recibiendo mucho odio, muchos mensajes, tal, que yo, como te digo, intento ignorarlos. Hoy ya me empezaron a afectar un poquito más, porque como que joder,
2: pero
0: seguí RQR. A mí me toca seguir promocionando la película, me toca seguir promocionando esto durante un par de semanas más, pero no os cansáis de decir las mismas chorradas, ¿no?
2: No se cansan.
0: Espero que no os afecte a vosotros por haberme entrevistado, por haberos entrevistado.
2: No, mira, yo tengo...
3: ¡Que vengan!
2: No, yo tengo una cosa. La época del desinformativo más potente, que fue la época de, pues concretamente, de la marea, ¿sabes? En plan, a mí me escribían cuentas falsas constantemente, sí, y movidas, sí. Y teníamos un impacto mucho más potente que el de ahora, y yo nunca les contestaba.
3: Qué buenos tiempos de concejalas que se cabreaban cuando yo...
2: Bueno, porque nos mencionaban en el pleno y demás, o sea, esos tiempos...
0: La política local.
2: Yo la vivo más tranquilo también, te digo, ¿eh?
1: Te quería preguntar, ¿es posible que si hay algún colectivo, algún grupo de gente que quiere hacer un pase de la peli, que quiera, pues eso, proyectarlo en su centro social o lo que sea, o en su televisión propia, ¿Pueden hacerlo?
0: Absolutamente. O sea, con todas mis pelis, ¿eh? O sea, me ha escrito mucha gente, me han escrito, creo que de Almería, me parece. Me dice, oye, no te conocía, te he descubierto con esto, joder. ¿Nos dejas proyectar algo de tu portfolio? Todo, lo que queráis, está ahí, ¿no?
5: Pero tu cuenta de Twitter es una... ¡Ay, Dios, qué ganas de hacer el troll!
2: Tú tranquilito, Garujo, tú tranquilito. No voy a venirse a casa, a la pastillita y a dormir.
0: Mierda, sí, no me responsabilizo de lo que haga Garú. He dicho esto tantas veces en mi vida.
5: Bien, que te he grabado aquí.
0: No, te decía, sí, no, cualquier colectivo que quiera poner esta película o cualquiera de las películas que yo he producido o dirigido, pues adelante, ahí está, ¿no? Están, si están en abierto, pues hombre, si me quieren además invitar a pasarme por allí a charlar un rato, yo voy encantadísimo.
2: Ah, esa es otra pregunta que te iba a hacer. ¿Vas a hacer algún tipo, como pues con otras, algún tipo de proyección en el que vayas tú a hablar y explicar y
0: sí, presentar? me gustaría mucho, pero tengo una duda, o sea, me gustaría mucho, no sé si seré capaz de hacerlo, pero me gustaría hacer una versión reducida de 90 minutos, una cosita así, para este tipo de actos, ¿no? Para este tipo de eventos. Claro, si yo te pongo 4 horas y media de audiovisual, sí, es durillo. Sí. Si te pongo el capítulo 1, te quedas con plan, ¿qué me estás contando? Si te pongo el 3, te jodes todo lo que he construido antes, ¿no? De esa narrativa que he intentado hacer muy cuidada y pues para presentar a un personaje de una manera y ver su evolución. Entonces es complicado hacer esto, es complicado reducirlo a 90 minutos, pero sí que me gustaría intentar algo por esa línea para poder llevarlo a sitios, porque a mí me gusta estar con la gente, me gusta hablar con la gente. Aquí me tenéis, que llevo 2 horas largando la película y quedan muchísimas cosas que podría seguir diciendo. Y bueno, y si puedo ir a sitios y a llevarla, o la gente la quiere poner y comentarla, pues adelante, claro.
1: Sí, nada, yo simplemente ya como reflexión final, invito a que la gente lo vea. Tanto si le gusta como si cree que no le va a gustar el contenido. Porque es muy importante tener pues una visión por lo menos amplia de lo que puede pasar en un espacio político y no cegarse con la adulación a una figura o a una idea muy concreta, ¿no? Entonces creo que es muy importante para también de alguna manera remover el avispero, que empecemos a plantearnos si este tipo de prácticas no solo, obviamente, no son correctas a nivel empresarial, sino incluso a nivel organizativo de cualquier espacio político. Por lo tanto, bueno, gracias por hacer este trabajo y ojalá que mucha gente lo vea, por lo menos para abrir el debate, ¿no? Que creo que es lo importante.
0: Sí, a mí me ha gustado mucho que me decíais antes que no te preocupes que los fascistas estén hablando de esto. Y digo, no, lo que hemos hecho ha sido mover la ventana de Overton hasta el punto de que la derecha habla de derechos laborales. A mí eso ya me parece una victoria.
5: Mis pezones están duros, no sé por qué.
2: Bueno, Yago, pues, hombre, la verdad es que ya te digo, o sea, aquí a nosotros se nos ha criticado por atacar a la derecha, se nos ha criticado por atacar a la izquierda, porque con lo que no nos gusta lo contamos y ya está, y no nos casamos con nadie. En este caso, ya no es que ataques a la izquierda o a la derecha, no, estamos hablando de derechos laborales y de acoso laboral, que es completamente distinto, cosas que se pueden mejorar. Y se ve claramente, quien vea el documental y lo interprete de otra manera, pues tiene un problema. Así que, Yago, ha sido un placer compartir este tiempo de radio contigo una vez más.
0: El gusto siempre es mío, viva Coque FM.
2: Claro. Le mandamos un caluroso abrazo a Pablo Alonso, que hoy no pudo estar con nosotros.
3: Una cosa más. Creo que Raúl Solís, que trabaja en Canal Red, está recibiendo una cantidad de bofetones por haber hecho un comentario hace 7 horas.
0: Metafóricos.
3: Metafóricos, sí, pero es que, wow. Yo no creo que estéis solos. Yo creo que lo que has hecho ha sido visualizar vuestro corazón y que la gente se está uniendo a vosotros.
4: Y la diferencia de sindicatos que hay, por ejemplo, no como algunos policiales que defendieron la actuación ayer del policía contra la manifestante de educación en Valencia, que tiró al suelo. Hay sindicatos y sindicatos.
2: Pues nos tenemos que marchar. El próximo lunes, Zapatero, ¿vale? Aquí de las cosas. El próximo lunes, pues antepenúltimo programa de la 23ª temporada ya del desinformativo y nos desconectamos. Ha sido un placer, señor Roberto Ansede, que está acompañado de David, también un placer. Rodri Gil, señor Garú, Rubén Orión, Diego Prada.
0: Mucho gusto.
2: El próximo lunes, más desinformativo aquí en Cuac FM, en la radio comunitaria de Coña. ¿Sabes? Nada que ver.
3: Y todo que oír.
2: Rompiendo el bloque. Romper el bloque.
3: Punto es.
4: Como se te le veiras.

0: ¿Va usted a poner la guillotina en la Puerta del Sol?
1: Pues sí, señor, la guillotina, la guillotina. No voy a seguir toda mi vida escribiendo panfletos y despotricando contra los Borbones. Sí, señor, la guillotina. La reina, zas, guillotina. Los chulos de la reina, zas, guillotina. Los chulos del rey, zas, guillotina. Los ministros, zas, guillotina. Los obispos que los rodean, guillotina, guillotina, guillotina, guillotina. Todo guillotinado, sí, señor, la guillotina.
0: ¿Ha terminado usted?
1: Sí, señor.
0: Vamos a comer.
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3: No todo es lawfare en los casos que afectan al PSOE, pero es lawfare lo que están haciendo para acabar con el gobierno desde el primer minuto. No es guerra judicial el caso Ábalos Cerdán, ni la presunta fontanería de este con la tal Leire Díez. Nos dicen que hay motivos para investigar a Zapatero, pero aún no han encontrado un solo motivo para afirmar, como hacen el auto del juez, el informe de la policía, la derecha y sus medios, que él es el jefe de una trama internacional y que influyó sobre un funcionario en el préstamo a Plus Ultra. De hecho, hicieron falta dos auditorías externas y la aprobación de la Dirección General de Aviación Civil y de la Agencia de Seguridad Aérea, con las que no hay acreditada relación alguna por parte de ZP. Incluso se retuvo el 60% de la ayuda mientras se investigaba la denuncia de manos limpias. La jueza instructora archivó aquella querella porque concluyó que todo se había hecho legalmente. Al mismo tiempo, se sienta en el banquillo el hermano del presidente y está a punto de sentarse su mujer. En el caso del hermano, dos testigos desmontaron ayer la acusación principal de que se creó el cargo para él cuando Sánchez no era, recordémoslo, ni secretario general. El hombre que usó el asunto hermanísimo en un correo dijo que era un chascarrillo porque había oído que se iba a presentar. Pero también había oído que se presentaban otras muchas personas a las que conocía. Hizo la broma porque era hermano de quien era, no porque se hubiera creado la plaza para él. Dos directoras de conservatorio, un violinista que concurría a la misma plaza, no ven irregularidad y elogian, de hecho, su formación como director de orquesta. El nombramiento pasó por la comisión técnica, una mesa de negociación, recursos humanos, la Secretaría General y el Pleno Provincial. Y el PP no dijo nada. Fue una denuncia, otra vez de manos limpias, a la que se sumaron Vox, Actioir y toda la caverna ultra, la que ha abierto un caso en el que nuevamente no hay un solo correo o mensaje sobre el supuesto amaño. Tampoco en el caso de la mujer de Sánchez, a punto de ser acusada por Peinado de delitos que la investigación policial desmiente. No todo es lawfare, pero hay lawfare que hace parecer que todo lo que rodea a este presidente y a este gobierno es corrupción, aunque cuando vas al detalle no encuentras los detalles de culpabilidad. Hemos visto cómo una causa contra el novio de Ayuso por delitos reconocidos acababa con el mismísimo fiscal general sin pruebas. Hemos visto cómo Miguel Ángel Rodríguez presumía de que el fiscal y lo de ZP iba pa'lante y que él tiene truquis para saberlo antes que nadie. Vemos cómo ZP, el fiscal general, el hermano y la mujer de Sánchez van para adelante, pero no el caso de la pareja de Ayuso ni el caso Montoro, que lleva, atención, 8 años de investigación. Ni siquiera Rajoy ha sido llamado a declarar, ni Cospedal acusada en el caso Kitchen, que les apunta directamente a ellos. Estamos viendo, de hecho, en esa causa, lo que el PP era capaz de hacer en las cloacas para acabar con contrincantes como Podemos o el independentismo. Hasta es posible que la justicia yanqui, controlada ahora por Trump, haya ayudado a dar la información justo ahora contra el incómodo Sánchez. Sabemos de lo que son capaces y lo que presumen de hacer. El que pueda hacer está haciendo todo lo que puede. El PSOE tiene que responder, por lo que no es guerra sucia. Pero lo que puede hacer caer a este gobierno no es la democracia, es el lawfare.
4: Chantaje ni se hizo nada por el estilo. Muchas gracias.
5: Ni fontanera ni cobarde.
6: A mí el señor Rajoy me pedía que yo le informara directamente porque no se fiaba de las versiones que le pudiera contar el señor ministro.
3: De nuevo una semana en la que los tribunales colapsan las portadas y están a punto de hacer colapsar al gobierno.
7: Pendiente de la sentencia del caso Ábalos, ayer empezó el juicio al hermano de Pedro Sánchez. El banquillo espera con seguridad a Begoña Gómez y el juez espera a José Luis Rodríguez Zapatero.
3: Pedraz ordenó a finales de la semana pasada la entrada en Ferraz para pedir información sobre las posibles cloacas del PSOE.
7: Y ayer imputó al jefe de la UDEF durante el gobierno del PP por las cloacas contra Podemos y el independentismo.
3: Hoy hablamos de fontaneros, de Leire a la Kitchen, pasando por el lawfare.
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3: Y lo hacemos como siempre con el mejor plantel del que forman parte hoy Antonio Maestre, periodista que colabora en medios como La Marea, El Diario.es y La Sexta. Antonio, crudos días.
5: Crudos días.
3: ¿Tiene sentido esta cascada de casos? ¿Es una guerra judicial? ¿Hay que saber diferenciar el grano de la paja?
10: Es tal la dimensión de todo lo que tenemos en el debate público cada día que yo creo que ya todo lo que no sea hablar de manera pormenorizada de cada caso estaremos más cerca de desinformar que de informar, porque hay, no se pueden tratar todos los casos por igual, nunca se pueden tratar todos los casos por igual, ¿no? Pero en un momento como el actual, en el que incluso hasta el Partido Socialista, que está denunciando una especie de conspiración contra él, debe ser que ha participado también de la conspiración porque ha expulsado a José Luis Ábalos Santos Cerdán, ¿no?, de militancia, entiendo que porque considera que han hecho algo que no debían. Si los ha expulsado, será porque considera que algo han hecho, por lo tanto no deben participar también ellos de la conspiración. Creo que deberíamos tomar un poco de distancia, un poco de perspectiva, analizar cada caso en particular. Yo creo que hay algunos que son, bueno, que deberían acabar con algunos jueces en prisión directamente, pero creo que hay otros que es que no hay por dónde coger la actitud del Partido Socialista al respecto, ¿no? Creo que sería una de las cosas prioritarias que tenemos que hacer los periodistas, es centrarnos en los hechos que tenemos ahora. Y luego hay percepciones que tenemos sobre los hechos, y sobre esas percepciones podemos trabajar, dar discurso, hacer relato político, ¿no? Pero siempre basándonos en unos hechos como parte fundamental a la que sustentarnos, ¿no?, y cogernos.
7: Pendiente de toda esa investigación está Carlota Guindal, que es redactora de Tribunales en La Vanguardia. Carlota, crudo día.
11: Hola, buenos días.
7: Como decíamos, en la última hora se ha producido esa declaración del excomisario Villarejo en la causa Kitchen sobre las presuntas cloacas del PP, y en La Vanguardia tú describes a un excomisario sin filtro, bueno, como lo ha sido siempre, pero ahora, ¿cómo ha cambiado su testimonio y a qué puede deberse ese giro?
11: A ver, cuando ya efectivamente he dicho un Villarejo sin filtro, que es verdad que lo ha tenido poco, pero ya se ve, bueno, pues que ya tiene varias condenas, las condenas que está teniendo son reducidas. Luego también a nivel jurídico, igual es un poco complejo de explicar, pero si todas las causas, él tiene 30 causas abiertas, pero si todas son por los mismos delitos, al final solamente cumple por una de las penas, ¿vale? Uh-huh. Con lo cual, digamos que a partir de cierto momento todo le sale gratis. Entonces, bueno, llegó allí diciendo que él se reunía con Rajoy, que Rajoy no confiaba en el ministro del Interior, decía que el ministro del Interior, Jorge Fernández Díaz, se dedicaba todo el día a rezar vírgenes, que el secretario de Estado de Seguridad, Francisco Martínez, tendría que haber sido secretario de Estado de Cultura, que el director adjunto operativo de la policía, Eugenio Pino, pues el cargo le quedó grande, ¿sabes? Es decir, bueno, pues dijo sin ningún tipo de filtro, lo que pasa es que es verdad que él declara como acusado, la credibilidad que pueda tener, pues es la que es.
3: Para dirimir las cuestiones judiciales, hemos invitado ya a José Antonio Martín Pallín, ex magistrado del Tribunal Supremo, que acaba de publicar, por cierto, Visto para sentencia, con la editorial del Siglo XXI, y el otro día, en un artículo que os recomiendo en el Diario Público, era muy crítico con el sumario de Calama en el caso Zapatero. José Antonio, crudos días.
12: Hola, buenos días.
3: ¿Crees que hay una ofensiva judicial reaccionaria o también hay que saber diferenciar unos casos de otros y hay que ir muy al detalle en este caso?
12: Hombre, yo creo que Antonio Maestre ha hecho la disección. Bueno, el ataque judicial viene desde el caso Atutxa, por no remontarnos más atrás. Y de ahí puede sumar, ya pierdo la cuenta, 16 querellas contra Ada Colau, Podemos, Neurona, La Niñera, pierdo.
5: Y el entorno de ETA,
12: también los vascos, los catalanes, que me extraña mucho que los del PNV y los de Junts no le vean las orejas al lobo, tener cuidado, que está Atutxa y están los independentistas catalanes en la cárcel. Cuidado.
5: Te puedo dar una explicación a eso.
12: Y por otro lado, decía Antonio que algunos jueces vienen a la cárcel. Yo creo que con que los echasen de la carrera era ya suficiente. Hay dos aspectos, efectivamente, en los que cabe poca discusión porque hay materia de investigación. Uno es el caso Ábalos Koldo, en el que, por cierto, nos hemos enterado de que el señor Ábalos, como diría mi madre, llevaba una vida disoluta. Pero, ¿dónde están las mascarillas? Y si están las mascarillas, que no lo dudo, no tengo ninguna duda, ¿qué diferencia hay entre esas mascarillas del hermano de Ayuso, la familia de Ayuso, Luceño, el duque de Feria y la inmensa mayoría de las mascarillas que se traficaron en aquel momento. Hay un problema además, que es que es nulo el juicio porque el Tribunal Supremo no puede juzgar a personas que no son afaradas. Hizo un artificio en el aire diciendo, como ya estaba abierto el juicio, ahora el hombre, ¿para qué íbamos a perder el tiempo? Pero eso está muy bien, pero no se puede hacer en derecho. En definitiva, y todo lo demás, bueno, es verdaderamente abrumador. Con todo, el caso más grave jurídicamente,
3: sí,
12: es el de la jueza de Badajoz. Porque esa señora, no sé dónde sacó el carné o dónde le aprobaron las oposiciones. Hace 8 años la Diputación de Badajoz sacó una plaza, como seguramente miles de diputaciones y de ayuntamientos sacan una plaza, concurso. Yo no sé si, aunque venía de San Petersburgo, de la ópera de San Petersburgo, no de Mucientes o de algún pueblo de Valladolid. Y entonces, pues le dan la plaza. Bueno, vamos a suponer que no tenía los méritos. No, bueno, pues debe haber, incluso remontándonos al franquismo, porque la ley de lo contencioso del franquismo era muy buena, miles o cientos de miles de sentencias de lo contencioso administrativo anulando los nombramientos. Y ahí se acaba el problema. Penalizar eso es una barbaridad jurídica.
3: Voy a pedir más brevedad porque tenemos muchísima tela que cortar y mucha plancha. Vamos a empezar por el caso Leire. Se investiga si hubo una trama para frenar procedimientos judiciales que afectaban al Partido Socialista y al Gobierno,
7: que estaría dirigida por Santo Cerdán, el ex secretario de organización del PSOE.
3: En esa red, Leire Díez, ex militante socialista, se encargaba presuntamente de sobornos y operaciones de desprestigio a jueces, fiscales o miembros de la UCO.
7: Santiago Pedraz investiga también si tras los pagos a Díez se encontraba el PSOE, primero de forma directa y luego de forma indirecta a través del bufé del ex consejero andaluz Gaspar Zarrías o del despacho del abogado de Ábalos. Pago mediante factura falsa firmada por la actual gerente del PSOE, Ana María Fuentes.
3: Según el sumario, Díez habría cobrado unos 4.000 euros mensuales, pagos que reconoció Zarrías para investigar si hubo irregularidades en la causa de los ERE, por la que finalmente fue condenado.
7: La UCO documenta 22 reuniones en Ferraz, la primera a finales de abril de 2024, en esos 5 días de reflexión que pidió el presidente Sánchez después de la imputación de su mujer, Begoña Gómez.
3: Antonio, se investigan delitos de organización criminal, cohecho, revelación de secretos o tráfico de influencias, entre otros. ¿Puede este convertirse en un nuevo caso de financiación ilegal en el PSOE? ¿Las cloacas que se han llamado de Ferraz son profundas?
10: A ver, lo primero, la financiación ilegal tiene que ser fondos que reciban el partido de no se sabe dónde, ¿no? Esto, en un principio, es fondos que salen del partido. O sea, en otro caso sería, si hablamos de financiación, sería al revés. Es decir, están utilizando fondos del Partido Socialista para un uso espurio que no se sabe muy bien cuál es, ¿no? Es decir, la financiación tiene que entrar dinero, no salir. Habría que ver si hay que entrar o si entra, eso es lo que hay que ver. Pero por ahora eso no está en ningún sitio. Esto es lo que se puede llamar metaguerra sucia, ¿no? Uh-huh. Porque es, de forma paradójica, esto nace porque hay unos empresarios, un empresario como Pérez Dolcet, unidos en una asociación que se consideran de víctimas del Estado profundo, que consideran que han sido condenados injustamente y a través de eso Pérez Dolcet compra los audios de Villarejo para conseguir información para ir contra los que considera que han ido contra él y le han metido en la cárcel y han acabado con su empresa. Pérez Dolcet, a través de una periodista y de Leire Díez, pues empieza a trabajar para, con ese material, pues llamar a todas las puertas posibles para ver si alguien le hace caso. Nadie le hace caso hasta que alguien en el Partido Socialista sí le hace caso después, supuestamente según el auto del juez Pedraz, después de que empiecen con la guerra judicial contra Begoña Gómez. Aquí lo que hay que dirimir exactamente es qué grado de participación han tenido las estructuras del Partido Socialista, que en el auto del juez Pedraz, desde luego, sí se apuntan indicios graves sobre que sí hay mucho dentro de las estructuras del Partido Socialista, porque cuando hablamos del Partido Socialista, en un momento hay que definir qué es el Partido Socialista, pero claro, cuando el secretario de organización del Partido Socialista participara la gerente del Partido Socialista participara, trabajadores del Partido Socialista, como hay dos en el auto, dicen que participaron, con fondos del Partido Socialista se pagaron gastos corrientes de esta supuesta trama, Leire Díez y Javier Pérez Dolcet. Claro, ¿hasta qué punto es el Partido Socialista o no? Pues eso es algo que es difícil dirimir, pero que tendría un problema el Partido Socialista si toda esta cadena de hechos y personajes participaron de esta trama.
7: Carlota, como dice Antonio, el PSOE intenta encapsularlo todo en Cerdán y su círculo, pero ¿es así? ¿Qué es lo más llamativo en este caso para ti?
11: A ver, yo creo que la clave va a ser esa. Si el dinero que ha salido del partido para sufragar este tipo de reuniones o este tipo de actividades era con el conocimiento o no de la dirección. Es verdad que por ahora ya está imputada la gerente. Es verdad que el juez Santiago Pedraz sí que pide, una de las diligencias que reclama al partido el otro día cuando acudió a Ferraz, es que le dé la normativa y todo el compliance. Es verdad que la ley de financiación de partidos, efectivamente, en la financiación irregular es tanto las donaciones o el dinero que entra de manera irregular, que no está recogida ni está controlada por el Tribunal de Cuentas, como el mal uso del dinero, porque al final es dinero público. Entonces, si ese dinero está destinado a actividades ilegales, está destinado a actividades irregulares o no dentro de los fines de un partido, que son los fines políticos o sociales, también puede ser un delito de financiación. Y yo creo que por ahí es por donde quiere ir, pues sobre todo la Fiscalía Anticorrupción y la UCO, que están dirigiendo, aunque lo ordene el juez Pedraz, quien lo está dirigiendo es Anticorrupción y la UCO. Yo creo que el objetivo está destinado a ver si encuentran, o sea, hasta dónde se sabía dentro del partido que se estaban haciendo estas actividades. Primero, yo creo que la clave es, efectivamente, si esos 4.000 euros que pagaba Gaspar Zarrías era de alguna manera ordenado o teledirigido por el propio partido, que Zarrías lo ha negado, pero bueno, vamos a ver ahora con los nuevos datos de la investigación que hay, y si también desde dentro del partido se pagó grandes cantidades a ciertos abogados, si es que algunos eran de más de 100.000 euros, pues a ver si ese dinero también iba destinado a estas actividades. Entonces yo creo que aquí la clave es, primero, si se usó fondos del partido para pagar actividades ilegales, como es extorsionar, intentar buscar información para destruir, bueno, es todo lo que viene en la causa, ¿eh? Sí. Al fiscal jefe de anticorrupción, al teniente coronel de Antonio Balas, si se hizo con dinero del partido y hasta dónde llegó el conocimiento, porque yo creo que aquí la clave es si Santos Cerdán asume que lo hizo él, lo dirigió él para, digamos, salvador del partido y nunca trasladó más arriba lo que se estaba haciendo, o si Santos Cerdán, que ya tiene varias causas abiertas, dice que esto lo hizo por orden de arriba. Es que yo creo que esa va a ser un poco la clave de este asunto.
13: Sí, de hecho, manos limpias ha pedido al juez Pedraz que eleve el caso al Tribunal Supremo para que se impute a Pedro Sánchez. ¿Qué te parece a ti esta causa que está instruyendo Pedraz, que por otro lado acaba de imputar al jefe de la UDEF por las investigaciones de las cloacas del PP? Es decir, podemos decir que no es un juez de parte, en este caso en contra del PSOE.
12: Bueno, voy a compensar el exceso de tiempo anterior.
13: Perdóname.
12: Si la gilipollez fuese delito, todos estos habían incurrido en un delito de gilipollez y yo pediría la prisión permanente revisable. O sea, pensar que pueden influir en los jueces es algo que ni harto de copas se puede decir. Una última matización a Carlota Guindal. Los partidos no solamente reciben dinero público, reciben dinero de los cotizantes, donaciones, etcétera, etcétera. Si se demuestra que es dinero público, podría haber malversación, pero no financiación, pero nada más.
13: Y de todas maneras, acabas de decir que influir a los jueces no es posible, sin embargo, si vemos que hay influencia en los jueces por parte de esas cloacas, y hemos visto, de hecho, casos flagrantes en el mismo Tribunal Supremo del que has formado parte.
12: Hombre, a mí, como tengo muchos, siempre me preguntaban por eso si los jueces eran sobornables. Los jueces se regalan y se ofrecen voluntariamente para poder medrar, porque llegar al Supremo pues es una tarea costosa.
13: Bueno, eso es una manera entonces también de sobornar, es decir, es una manera de comprar.
12: Sí, Efectivamente.
13: Vamos a ver quién es quién en este caso, aunque ya más o menos nuestros contertulios nos han ido contando. El auto dibuja Leire Díez y Santos Cerdán como piezas clave de una especie de trama de fontaneros, lo siento, pero al más puro estilo de Mortadelo y Filemón, o Mario y Luigi.

0: jefe de la trama para torpedear investigaciones contra el PSOE.
1: Ana María Fuentes.
0: Actual gerente del PSOE, nombrada por Cerdán hace 5 años, sería quien firmaba los contratos con los bufetes que luego trasladarían ese dinero a Leire Díaz.
1: Gaspar Zarrías.
0: Es consejero andaluz y uno de los condenados en el caso de Loere y presuntamente mediador de los pagos a través de su despacho.
1: Y para terminar, Javier Pérez Dolcet.
0: Empresario multimillonario gracias a empresa de videojuegos que acabó en quiebra y acusado de vaciar su sociedad y de desviar fondos. Él culpa de todo ello a su socio, el grupo Planeta, y a un entramado en su contra en el que incluye al excomisario Villarejo. Por eso, durante años se dedicó a buscar grabaciones contra él mismo, lo que le llevó a conseguir mucho material de Villarejo que acaba ofreciendo al PSOE para atacar a las cloacas de Rajoy. Él es quien habría proporcionado un pen con información en esa reunión junto a Leire Díez con Cerdán en Ferraz hace poco más de un año.
1: Hasta aquí el juego. Antonio, sorprende que una persona como Leire Díez estuviera al cargo de asuntos tan importantes del partido.
2: Yo vuelvo a insistir, mira, cuando tú entras en un estado de paranoia como ha llegado a entrar el Partido Socialista, cometes errores que son incomprensibles desde otro punto de vista. Hay cosas que están ya claras y que están son hechos, independientemente de que sean constitutivos de delito o no. Pero tanto Leire Díez como gente que estaba asociada a ella llegó a ofrecer a un medio de comunicación un vídeo sexual de uno de los fiscales, del fiscal José Grinda.
0: Sí.
2: Para, bueno, pues destruirle la imagen. Y esto ha ocurrido, es así. Es decir, esto ni lo niega ni el entorno de Leire Díaz, y lo han contado los periodistas a los que le fue ofrecido ese vídeo sexual. Es decir, todos entendemos que eso es completamente inaceptable.
1: Sí.
2: O sea, no hace falta que haya un juez que te diga que eso es un delito. Puede llegar a serlo, pero no hace falta que nos lo diga, ¿verdad? Bien, esto que ha ocurrido porque sí, y ha ocurrido porque el empresario Javier Pérez Dolcet tiene una fijación especial contra José Grinda, que es el fiscal que fue el fiscal que le acusó a él. Claro, cuando entendemos que esto que ha ocurrido y que Leire Díez lleva mucho tiempo trabajando con Javier Pérez Dolcet intentando hacer este tipo de maniobras, lo intentó antes de que el Partido Socialista le diera ningún tipo de bola a Leire Díez. Lo intentó. Es la típica persona que intenta ganar puntos dentro del partido, pues intentando conseguir información para luego ir ofreciéndola a ver si consigue que alguien, pues bueno, mira lo que he conseguido, mira qué bien, mira cómo trabajo para el partido. Nadie le hizo caso antes de esos días en los que, según el auto, vuelvo a decir, y tiene mucho, y según el auto, y por la información que yo tengo, tiene muchos visos de ser cierto eso. Y luego, con esa paranoia que llegó al Partido Socialista, le hicieron caso a Leire Díez. Alguien del partido le hizo caso a Leire Díez y empezó a trabajar con ella porque consideraron que tenía información que le podría servir, independientemente de lo que luego hicieran, que se verá si hicieron actos delictivos con esa información o no. ¿Ve? Pero se acercaron porque ella decía que tenía información, incluso dice que tenía información para probar que los ERES era una causa orquestada entre el Partido Popular y la jueza Alaya. Ella iba dando esa información y diciendo que tenía información para probar eso. Entonces hubo gente pues, que le hizo orejitas y dijo, bueno, pues a ver lo que tienes. Luego ya veremos hasta dónde llega todo lo que hicieron con esa información que decía tener.
0: En el auto, Carlota, Díez hace referencia a The One. ¿Qué señales hay de que Sánchez pudiera estar informado de esa presunta trama?
3: Pues es lo que comentábamos antes. Evidentemente Sánchez lo ha negado y yo creo que la clave... Y en mi opinión, quien tiene esa llave es Santos Cerdán. Es Santos Cerdán quien dirá si luego él transmitía esa información a Sánchez o no. O bien el propio Sánchez, el propio Cerdán que lo...
2: ¿Perdón? No, pero le digo, o Antonio Hernando, que estaba en ese momento en Moncloa, uh-huh, a participar en una reunión. Ellos dicen que luego, después de participar en esa reunión, no volvió a participar en ninguna, pero también habría que ver si Antonio Hernando también informó.
3: Claro, Antonio Hernando, que ya declaró en... Porque este asunto, hay una parte que ya se lleva en los juzgados de Madrid, lo lleva a un juez, Arturo Zamarrego, y ahí Antonio Hernando ya dijo que él vio la reunión, que entró un rato, salió y que nunca trasladó la información a Pedro Sánchez. Eso Antonio Hernando ya en un juzgado de Madrid ya ha dicho que esto nunca lo comentó con Pedro Sánchez. Claro, Santos Cerdán tiene la clave porque tiene mucho que jugarse, porque está imputado en varias causas. O el otro día también le cogieron el teléfono, le intervinieron el teléfono. A la vez que entraban en Ferraz, entraban en casa de Santos Cerdán y de varios de ellos. Entonces ahora los teléfonos hablan mucho. Veremos qué se ha borrado, qué no se ha borrado, qué aparece y qué no aparece.

0: Eso por un lado. Y por otro lado, lo que estaba comentando Antonio, que yo creo que es que este caso es, a ver, tiene sus complejidades, no es tan sencillo de explicar aparece un grupo para
1: Sí.
0: salvar al PSOE y al gobierno. Aquí se confluyeron intereses, varios intereses particulares. Pere Dolcet se junta porque Pere Dolcet tiene un objetivo que es, como lo está diciendo Antonio, que es José Grina, porque fue quien ordenó su detención
1: El fiscal.
0: y quien le ha bloqueado todas las cuentas. Entonces yo creo que y hay varios, de hecho en el auto también se cita a Sandro Rosell, gente que tiene varios intereses particulares propios que ofrecen su colaboración o su ayuda. Incluso Leire Díez llegó a hablar de, no sé si os acordáis, de una asociación de víctimas de los excesos del Estado, de las cloacas, o algo así hablaban. Entonces se han juntado varias personas con varios intereses particulares y han ofrecido información a cambio de obtener otro tipo de interés. Entonces no están, o sea, creo que necesitaríamos más tiempo, no
1: Sí,
0: me voy a extender, pero es verdad
1: pero bueno,
0: que
1: entendemos que efectivamente ahí confluyen esos intereses particulares con el interés que puede tener el PSOE en utilizar esa información. José Antonio.
0: eso es.
2: Resumiendo, no descarto, porque yo no he profundizado, penalmente
1: ¿Sí?
2: se enseña en las facultades de Derecho el objetivo, que era amedrentar e mover la voluntad de los jueces para que fueran en contra, o mejor dicho, a favor del PSOE, se estudian las facultades como un delito imposible.
1: ¿Por
2: Sí,
1: qué?
2: pero no, pero José Antonio, es que no solo es jueces, fiscales,
1: Bueno,
2: funcionarios de la
1: entiendo.
2: policía, de la Guardia Civil, y decir, y además, lo que se dice en el auto, independientemente de que luego se llegara a concretar, por ejemplo, en el auto se llega a decir que se ofrecieron primero una plaza al fiscal José Grinda para que diera información contra el fiscal Luzón, y se ofreció también un soborno de 300.000 euros, que habrá que probarlo, al mismo fiscal José Grinda, para que diera información contra el fiscal Luzón. O sea, no solo es contra jueces, es jueces, se hizo un registro dentro de la Guardia Civil porque supuestamente había guardias civiles implicados precisamente que para intentar disciplinar a aquellos mandos o cargos que estaban investigando los casos que afectaban al Partido Socialista. Es decir, no solo es, no se, no se trata de extorsionar o sobornar a jueces. Es algo más y es. Puede que sea más chusco. Yo no te digo que al final sea chusco, pero el hecho de intentar sobornar a alguien, lo consigas o no, bueno, pues es
1: Ya es
2: algo
1: un delito.
2: que. Hombre, las intenciones de momento no son delictivas, son los resultados.
1: Pero bueno, si tú ofreces un
2: Bueno,
1: dinero para sobornar a
2: eso
1: un
2: no
1: juez,
2: es
1: aunque el juez
2: así,
1: no lo acepte,
2: Antonio.
1: es un delito.
2: Claro. Bueno, pues como si ofreces un dinero para sobornar a la conferencia episcopal, depende del resultado de ese ofrecimiento. Grinda, creo, esto yo es un tema que paso del totalmente. Creo que lo ha negado. No
1: Sí, él ha
2: sé,
1: desmentido eso.
2: no, no
1: Sí, pero
2: sé.
1: también hay muchos matices con eso, José Antonio,
2: Bueno,
1: porque
2: pues.
1: el fiscal José Grinda se ha utilizado unas causas turbias que ha tenido el fiscal José Grinda relacionadas con un caso de relaciones sexuales con una menor, otro caso que acabó archivado por un caso de pornografía infantil en el que la IP del fiscal José Grinda aparecía dentro de las investigaciones y. Yo entiendo que el fiscal José Grinda lo que menos quiere es que se siga hablando de De
2: todo
1: él.
2: aquello que le implicaba en ese sentido. O sea, y puede que no le ofrecieran esos 300.000 euros, pero puede haber cosas que hay sobre precisamente actuaciones contra el fiscal José Grinda y que implican al fiscal José Grinda, que desde luego no son muy, muy limpias o muy normales.
1: Bueno, es un caso que hay que seguir profundizando y habrá que ver ese hilo a dónde nos lleva, pero es verdad que hay bastantes cuestiones que son sucias, que son feas. Lo que tenemos que saber es que asciende a por encima de lo que ya era la cúpula del partido, de Santos Cerdán. Vamos con el otro partido y con las otras cloacas. Hablemos de Kitchen.
3: Fueron todos engañados por el genio del señor Rajoy. Aprovechó de esta operación oficial para que si había algo que le afectaba a él, pues que también trincarlo.
4: Una causa que, como hemos dicho, ha dado un giro. Villarejo se retracta y ahora señala a Mariano Rajoy.
5: Sí, el excomisario cambia su versión sobre la presunta operación parapolicial organizada por el Ministerio del Interior durante el gobierno de Mariano Rajoy para espiar al ex tesorero del PP, José Luis Bárcena, y hacerse con sus pruebas de la caja B del partido. 13 años después de aquel operativo, Villarejo dice que la investigación quería descubrir y encubrir una supuesta relación del rey emérito, Juan Carlos I, con el tráfico de armas que dirigía un delincuente internacional de origen árabe. En fin.
4: Pues Antonio, sí. ¿Qué te llama a ti la atención de cómo se ha juzgado la Kitchen y cómo afecta este tipo de causas que se juzguen una década más tarde?
6: Efectivamente, los tiempos son importantes. En relación con el tráfico de armas, yo recomiendo la lectura de las diligencias de la Fiscalía General del Estado 40-2020, en la que la Fiscalía habla de tráfico de armas, de posible, lo pone en condicionamiento, posible tráfico de armas a través de dos personas que, como han fallecido, pues el que quiera que las lea en las diligencias de investigación. En cuanto al protagonismo que desviar hacia Mariano Rajoy, pues realmente no lo entiendo, porque el falso cura, el hecho que nadie ha desmentido, el pago a Mariano Rajoy no eran M. Rajoy 48.000, el pago eran 10.000. Uh-huh. ¿Por qué? Porque desde Alianza Popular los maitines se pagaban, cuando yo les conocía a los jóvenes turcos de Alianza Popular y compartía con ellos la docencia en la universidad, era ridículo, en pesetas.
4: Sí.
6: Ahora, claro, cuando empiezan a tocar poder, primero en Castilla y León, descubrimos el caso de la Diputación de Zamora, después ya llega al gobierno central, coincide con la T4, las radiales, entraba dinero a mantas. Y entonces, vamos, no hay que ser un genio de la economía, yo soy un desastre, para saber que ese exceso había que llevarlo a una contabilidad, hombre. Y cuenta Bárcenas que cuando le fue a dar el sueldo mensual, por decirlo de alguna manera, llevaba un justificante y que lo metió en la trituradora de papeles. Uh-huh. O sea que eso está clarísimo, que se trataba de destruir la doble contabilidad, o como en una frase genial, que seguro que como a todos los estudiantes de economía, contabilidad extracontable.
4: Uh-huh. Lo que sorprende, Carlota, es que no se haya imputado ni a Rajoy ni a Cospedal en este caso.
0: A ver, de hecho, Cospedal estuvo imputada y su marido, y luego el juez decidió archivar la causa.
6: Manuel García Castellón.
0: Luego se ha intentado, se ha pedido por las acusaciones populares al inicio de la causa, al inicio del juicio, también se pidió que se volviera a imputar a Cospedal y el tribunal ha dicho que no. Pero, a ver, es que en este caso también han girado, las defensas han girado, porque su estrategia, ahora han decidido, menos Villarejo, que va a lo suyo, va a su bola, el resto, el ministro, el secretario de Estado y el que era al lado y los demás están yendo un poco con la misma línea de defensa, que es decir, que esto era una operación, digamos, de información que tenían conocimiento de que Bárcenas podía tener dinero en Suiza y se hizo una serie de investigaciones, bueno, y todas legales y oficiales. Pero durante la instrucción, en un escrito presentado por Fernández Díaz, que veo que no ha seguido por esta línea, dijo que al final él no constaba en esos papeles que él no tenía ningún interés como, ni como ministro ni como miembro del partido, ningún interés en no le afectaba directamente el contenido de esos papeles y a quien le podía afectar era al partido. Ahí dejo ver un poco que al final esto, los papeles de la caja B del partido, a quien afectaba era al partido, no, al gobierno.
4: Y en este caso a Mariano Rajoy.
0: Gobierno, pero realmente era el partido y la secretaria general era María Dolores de Cospedal. Uh-huh. Y Cospedal está confirmado y reconfirmado por todas las apuntes, reuniones, grabaciones que tuvo muchas reuniones con Villarejo y de esto se habló, pero bueno, en este caso la Audiencia Nacional ha querido hacer un corte. Yo no creo que ya se pueda hacer mucho más, pero es verdad que, hombre, conocimiento por las relaciones que tenía Villarejo con la secretaria general del partido tenían, y su implicación, bueno, pues no se ha querido tirar de la manta. La Fiscalía Anticorrupción sí consideraba al principio, con los dos fiscales que había iniciales, que Cospedal tenía que ser investigada en este asunto. Lo que pasa es que también ha habido un cambio de fiscales y tampoco han querido tirar por ahí, pero es cierto que en otras circunstancias sí que se podía haber, por lo menos, haber seguido esa línea, porque realmente a quien interesaba y a quien afectaba directamente esa contabilidad B y que llegara a los juzgados esa contabilidad B era al partido y, en este caso, bueno, al presidente de gobierno.
4: Claro, es que llama mucho la atención.
2: Bueno, a ver, esto es una evidencia de que hay pruebas directas de que María Dolores de Cospedal es que estuvo hablando con Villarejo sobre el caso.
4: Las conversaciones las hemos oído.
2: Es que no, yo creo que...
4: Bueno, no se puede negar.
2: Hay cosas, esto es como cuando están ahora los sindicatos policiales intentando debatir que lo que hizo el policía contra la señora, ¿no?
4: Que es el empujón, que no era un empujón.
2: Y estamos ahí, lo estamos viendo y usted está diciendo, no, pero es que es una actuación... Bueno, lo estamos viendo, igual que hemos escuchado. No, pero
6: entonces se va a investigar, parece que no está muy claro si era el empujón.
2: Pero María Dolores de Cospedal es un hecho que lo conocía, es un hecho que trabajó para que eso se produciese, es un hecho. ¿Y por qué ese hecho no está judicializado? ¿Por qué ya no? Porque Manuel García Castellón hizo todo lo posible para que librara a María Dolores de Cospedal.
4: Y a, pues Mariano, y a Mariano Rajoy.
2: Sí, pero Mariano Rajoy es verdad que es más complicado.
4: Aparece las grabaciones.
0: Pero la directa.
2: Claro, es decir, una cosa es que alguien diga que tú haces.
4: Pero por lo menos como testigo.
2: Sí, sí, eso está claro.
4: Siendo tú el presidente del partido.
2: Pero siempre es importante, y del gobierno. Es importante que dejemos claro que alguien diga que hagas algo no significa que hagas algo.
4: Que lo
2: es
4: decir, porque a veces es que lo decimos en el caso de Zapatero también.
2: Claro, es decir, es que alguien diga que tú estás ahí o que alguien diga hable diciendo, no, esto yo, como ahora Leire también dice, no, yo hablo por el jefe. Yo hablo. Bueno, pues eso no habrá que probarlo. Así, claro, es decir, claro. Porque tú puedes ser una bocas y decir lo que dices. Claro. Y la gente miente. Esto es muy importante. ¿Eh? La gente miente mucho. Pero en el caso de María Dolores de Cospedal, es que lo hemos visto. Es que se sabe y es así. Entonces, el juez García Castellón, que además tenía unos vínculos directos con el Partido Popular innegables, que también salen en otros audios diciendo que había que mover aciertos para colocar al señor juez García Castellón donde se le colocó. Pues es un hecho que eso sucede así. Solo un apunte final. Uh-huh. A veces cuando se habla del peso que tiene en el debate actual, en la opinión, en la agenda pública, el caso Kitchen con los actuales, creo que tampoco nos damos cuenta y no ponemos en perspectiva que es que este es un caso del que hemos hablado ya mucho durante muchísimo tiempo.
7: Sí.
2: Hemos hablado cuando precisamente estaban los autos, cuando se empezaba la investigación, y ahora llega el proceso final años después. Y creo que, yo sé que a nivel judicial no es bueno que tarden tanto, pero a nivel de conocimiento histórico, es como tiene que ser. Es decir, para que nosotros sepamos lo que ocurrió de verdad, hay que tomar distancia, hay que tomar perspectiva. La historia, precisamente, es imposible conocerla cuando está sucediendo. Tienes que tomar años de distancia para saber qué es de verdad, con un poco de certeza y un poco de perspectiva, qué es lo que ocurrió. Creo que cuando se acabe el caso Kitchen, es algo que se dirimirán las causas penales y las responsabilidades, pero todos sabemos ya lo que ocurrió, porque durante los años en los que se inició la investigación estaban los autos de apertura de juicio. Hemos hablado mucho de ello, hay mucha información y todos sabemos lo que ya ha ocurrido, independientemente de qué años, ¿no?, le caerán a cada uno de los responsables.
7: Pero llama la atención, José Antonio, que no haya controles para los jueces a los que debemos llevar las causas por donde quieren para favorecer a ciertos intereses políticos. ¿Eso se puede controlar?
6: Hombre, controles, ¿sabes? Hoy ha salido una resolución del Constitucional que permitía que la comisión disciplinaria tuviese una composición, digamos, más progresista. La palabra no me gusta, pero bueno, es igual. En el caso, por ejemplo, de los ERES, resulta que el Tribunal Constitucional ha dicho algo que es elemental en derecho constitucional. Una ley aprobada por un parlamento, que es lo que sucedió en los ERES durante 10 años, será buena, mala, regular, seguramente se hizo clientelismo, no lo pongo en duda, pero si se dice en una facultad de derecho de Lovaina o de cualquier sitio que una ley aprobada por un parlamento puede ser constitutiva de delito, a ese chico lo echan al río más próximo. Y lo que ha hecho el Constitucional es decir, mire usted, un parlamento no puede delinquir. Lo que puede hacer es leyes inconstitucionales.
4: Eso sí, eso sí.
6: Eso que sin duda alguna. Y seguramente, y las hubo en el caso catalán, las dos leyes de referéndum y de transición fueron declaradas inconstitucionales. No eran delictivas, uh-huh. pero fueron declaradas inconstitucionales.
4: Pues déjame preguntarle precisamente por Cataluña a Carlota, porque hay que hacer una lectura política de todos estos casos. Feijóo ha ofrecido a PNV y a Junts convocar elecciones inmediatas si le apoyan en una moción de censura. El PNV ha dicho que no. Junts reta a Feijóo a reunirse con Puigdemont en Waterloo para buscar su apoyo. Carlota, tú desde Cataluña, desde La Vanguardia, ¿qué crees que puede pasar?
0: A ver, yo creo que Junts, fácil, a ver, yo creo que Junts puede estar ahora mismo en este juego de ir contra Pedro Sánchez, contra el gobierno, pero tampoco en el fondo sabe que un gobierno de PP y Vox les es menos favorable o más desfavorable a la larga que un gobierno socialista con socios de gobierno como Esquerra o Junts. A ver, yo creo que van a tensar la cuerda porque Puigdemont es un experto en tensar la cuerda. Es decir, no dice ni que sí ni que no, dice venga usted a Waterloo y me lo ofrece sabiendo que Feijóo no va a ir nunca a Waterloo a ofrecer, no se va a reunir con Puigdemont en Waterloo. Vamos, con toda la seguridad que ha hecho, vamos, eso está seguro. Entonces yo creo que al final son juegos pues más políticos, más de verborrea política que de... no creo que Junts vaya a apoyar una moción de censura.
4: Pues con brevedad, Antonio, te pido que nos cuentes lo que tú crees que están haciendo, a qué están jugando PP, PNV y Junts en esta partida.
2: Bueno, son intereses muy diferentes. El PNV tiene como objetivo fundamental que las elecciones generales no sean antes de las autonómicas, o sea, que sean antes de las autonómicas y municipales, porque consideran que si no les generaría un desgaste y que quieren separarlo, ¿no? Lo que pasa que quieren separarlo presionando al Partido Socialista. En ningún caso, sobre todo el PNV, va a llegar a un acuerdo con el Partido Popular y Vox, porque hay que entender que el PNV compite en el País Vasco con Bildu, y cualquier conchaveo del Partido Popular con Vox compitiendo con Bildu en el País Vasco sería demoledor para los intereses del PNV, ¿no? En el caso de Junts son otros elementos, porque ellos compiten en Cataluña con la Alianza Catalana, que es de extrema derecha igual que Vox, ¿no? Entonces tendrían la capacidad o tendrían la cintura para poder mover los intereses sobre migración, para poder hablar de otros tipos, ¿no? Pero no lo van a hacer en ningún caso, no lo van a hacer porque creo que es una especie de brindis al sol de todos. No van a, sobre todo porque hay que entender que al fin y al cabo que queda un año.
4: Claro.
2: Es que tampoco queda, si me dices que es que quedarán 3 años de legislatura, pero queda un año. O sea, al final pasa el verano y estamos ya en precampaña.
4: Y Feijóo está amagando con una moción que no es capaz de presentar.
2: Yo no entiendo la actitud del Partido Popular, sinceramente, porque es o lo presentas o lo que no haces es mover el foco de la agenda pública cuando está el Partido Socialista, moverla hacia tú mismo, hacia tu actuación, ¿no? Para ver si presentas o no una moción de censura. Bueno, Feijóo siempre tiene la capacidad para pegarse tiros en el pie cuando tiene las condiciones favorables.
6: Yo coincido con el análisis de Antonio y añadiría dos cosas. Una, que ha dicho, vamos a hacer todo lo que haya que hacer. Segundo, habrá que darle el Nobel de Derecho Constitucional porque se ha inventado la moción instrumental.
4: Ya.
6: Eso está muy bien. Y segundo, ha pedido permiso para montar un servicio de limpiezas. Dice, voy a limpiar. No creo que los que estamos aquí, ¿a quién va a limpiar? ¿Conoce a alguien el camino de Prado del Rey? Por ahí va a empezar la...
4: Podría empezar la limpieza también, podría empezarla en casa.
6: Y que va a limpiar, hombre, la verdad que no parece serio que la alternativa, hombre, no nos la merecemos. Yo he cometido muchos pecados, me he confesado, tal, pero creo que no me merezco a mis muchos años que vengan estos señores a hacerse cargo del gobierno de mi país.
2: ¿Podría empezar Almeida por limpiar las calles de Madrid?
4: Sí, bueno, podríamos empezar, sí, efectivamente, por limpiar cada uno en su casa, que tienen bastante limpieza que dar.
6: Un brevísimo toque.
4: Brevísimo, José Antonio, tenemos que ir.
6: Estamos esperando la sentencia de Ábalos y de Colo. Vaticino que va a haber un tiro por elevación contra Pedro Sánchez.
4: Bueno, pues aquí tendremos el corte de José Antonio Martín Pallín, autor del recién publicado Visto para Sentencia. También nos han acompañado Carlota Quintal, de La Vanguardia, y Antonio Maestre, del Diario.es. Muchísimas gracias a los tres.
2: Muchas gracias.
0: Muchas gracias.
4: Un abrazo.
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9: 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Yo que ya soy medio british, me asombro del nivel de tolerancia que allá se tiene al mamarracheo político de la derecha y la ultraderecha. 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Resistir es crear. 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
4: Rosa, gracias por ese mensaje que anima a otros y a otras a ayudarnos a seguir luchando contra el mamarracheo de la izquierda. Perdón, de la ultraderecha.
12: Ya no sabes lo que dice.
4: El de la izquierda también hay que luchar contra él. Sí. Estos días hemos visto caerse muchos mitos y leyendas, ¿verdad que sí?
12: Sí, y así se llama lo nuevo de una banda que es perfecta para poner el broche a esta cloaca infinita.
4: ¡Parque Sur! Parque Sur, sí, la banda con nombre de centro comercial que mejor define el escaparate político y económico en el que han convertido nuestras vidas.
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0: Y hoy han venido. A presentar estos mitos y leyendas, Javier Ferrara, vocalista y letrista, y Lucas Bolaño, guitarra de Parque Sur. Crudos días, ¿cómo estáis?
1: Crudos días, ¿qué tal? ¿Cómo estáis?
0: Estáis un poco deprimidos. Ferrara, ¿qué te pasa?
1: Bueno, está, es un momento bastante depresivo en general.
0: Sí,
1: ¿no?
0: Sí. Pero es que nos ha llamado la atención. Hemos dicho, esta vez no vienen con las risas. Esto viene con un momento bajonero.
1: Bueno. Sí, la verdad es que sí. La verdad es que
2: no te voy a engañar.
0: Por eso, ¿qué, ¿cómo estás?
1: Mal.
0: ¿Mal?
1: Pero,
0: ¿por?
1: Bueno, no te voy a contar mi vida.
0: Bueno, no, pero ya está ahí en las letras. Quiero decir, pero ¿lo cuentas
1: sí
0: en el disco?
1: Bueno, pero sí. Bueno, el disco, la parte más, como que llamáis reflexiva, lo que intenta es hacer un recorrido por los distintos estados que tenemos a través de la pérdida. Desde... Uh-huh. Esto no va bien, sí. La aceptación, o sea, el dolor absoluto de la pérdida inicial y la aceptación y la nostalgia. Es un poco esa intención. Digamos que este disco tiene dos vertientes, una es esa y otra es más, pues a hablar un poco de lo que más nos afecta a todas y a todos, que es la vida, bueno, por lo menos a lo que a nosotros se refiere, que la vida en las grandes ciudades, cómo está cambiando el modelo de las ciudades, la vivienda, etc.
0: ¿Y eso cómo lo veis, Lucas?
3: Bien, yo es que estaba pensando más que cada vez que vengo aquí es como un tema así bajonero de...
0: Porque tú viniste también a contar tus desastres.
3: Bueno, digo, es que venimos aquí a rehacernos un poco.
0: Efectivamente, hay que recordar que aquí el compañero Lucas Bolaño es estrella fugaz.
3: Sí. Bueno, no, o sea, no sé, con el tema de la vivienda, con la realidad, que os voy a decir que no sepamos,
0: claro,
3: y que esté todos los días en nuestra cabeza.
0: Parque Sur ya es un mito, es una leyenda. En cada vez más barrios de España os conocen. ¿El título del disco por qué iba? ¿Por vosotros mismos o por qué mitos y leyendas que se han caído abajo?
1: Pues era... tiene un doble sentido. El inicial es en un momento duro, uh-huh, con quien más te unes y con quien más buscas es a tu gente,
0: claro,
1: a tus amigos, a tus amigas. Y yo tengo una coletilla que es... Ah, este es un mito, este es una leyenda.
0: Es una leyenda.
1: Claro. Entonces esa era la primera...
0: Ah, qué bueno.
1: La primera visión. Y luego, por otro lado, pues la cantidad de leyendas y mitos que vamos soportando en este momento de la sobreinformación y de la posverdad, que es acojonante, y cómo se establecen mentiras como absolutas verdades. Y la portada hace un poco referencia a una de las mayores leyendas y mitos que hemos tenido en este país, que fue un bote de mermelada, un perro. Y...
2: un gran mito. Otro mito que se nos ha caído estos días es Zapatero. No sé cómo veía el percal, que hemos estado hablando hoy de él. ¿Cómo deja esto a la izquierda de la izquierda, a la que vosotros también le cantáis?
3: Bueno, tampoco era tan izquierda, ¿no?
2: No, me refiero. No. Es como un descoloque que lo sentimos más allá, ¿no? De ese PSOE.
3: Bueno, es como más doloroso, ¿no? Porque piensas que ahí no debería pasar, porque el otro ya lo sabes. Pero bueno, por eso yo creo que duele más, ¿no?
1: A mí me ha dolido mucho.
2: ¿Te ha dolido, no?
1: A mí me ha dolido mucho. Yo, sinceramente, yo como escéptico declarado, siempre confié en que Zapatero era una persona íntegra. Y ahora tengo mis serias dudas. El otro día estuve escuchando vuestro especial.
0: Sí.
1: Y esto, hay cosas que es que...
0: son difíciles de explicar.
1: Son muy difíciles de explicar. Entonces, duele que sea el primer expresidente de la democracia. No sé si imputado es la expresión correcta.
2: Sí.
1: Ya. Pero bueno, duele que sea después de la X de Dal, del M. Rajoy, del gobierno más corrupto de la historia. Pero si la ha liado, que pues asuma y que... Y no sabemos qué va a pasar ya con este gobierno, la verdad.
2: Poneos en la piel de Pedro Sánchez ahora mismo.
1: Me costaría un poco.
2: A ver,
1: Desde hace años me costaría un
2: claro
1: poco.
2: Bueno, ¿qué hacéis? ¿Convocar elecciones? ¿Pedir asilo en el Vaticano? ¿O montar un festi como a lo que a él le gusta, así más del Levante, y llegar dando trompo en el Falcón?
1: Sí, yo. ¿Pero tengo que ser Pedro Sánchez o sería yo?
0: Claro, ponte la piel de Pedro Sánchez.
1: Sí, pues, si soy Pedro Sánchez, montaría un festival.
2: Ese sería tú, mami.
1: Claro.
0: Lucas, tú también.
3: Siempre mejor un festival.
0: Claro. Ahora, hablando de ponerse en la piel, pongámonos en la piel el After Sun.
4: Todo está

0: quisieras responder. Nadie lo merece.
1: Un after sun con sabor a after, con sabor a final de noche, con sabor amargo, como estamos diciendo. Vamos a quitarnos de encima rápido la frase de ¿es vuestro disco más maduro?
2: Bueno, ya somos, llevamos años siendo maduros, entonces que nos digan que es nuestro disco más maduro es un poco, bueno, ¿qué vamos a hacer ahora? ¿No? Va a ser nuestro disco más viejo.
3: ¿Qué hay después de la madurez? Claro,
2: ¿qué hay después de la madurez?
1: Vuestro disco más tercera edad es.
2: Eso es.
1: Fuera de coñas, la banda ha crecido en estilos, en melodías, en registros, en, bueno, variedad también temática.
2: En cuanto a las letras, ¿te refieres?
1: Sí, bueno, sí, en todo. Sí, creo que es un disco más amplio y más diverso de lo que había sido hasta ahora Parque Sur.
2: Yo que soy el que hace las letras, pues soy un culo inquieto y soy una persona que se aburre con mucha facilidad de las cosas. Entonces, si me tengo que tirar 9 años, que ya llevamos, haciendo... El tiempo pasa, Javi.
1: Ostras, ¿cómo pasa, tío?
2: El tiempo pasa. Si me tengo que tirar 9 años haciendo Lance Armstrongs, pues me vuelvo loco, ¿no? No haría, no estaría, no seguiríamos.
1: Aunque, por favor, de vez en cuando andamos un Lance Armstrong.
2: Bueno, intentaremos.
1: Porfa. Bueno, Lucas, tú eres el último en unirse a esta banda de criminales. ¿Qué tal? Sí, ¿te tratan por ahí?
4: Muy bien. Llevo un poquito más de un año. Bien.
1: ¿Cómo funciona luego a la hora de composición, aparte de las letras de Javi? O sea, ¿cómo compone Parque Sur?
4: A ver, yo tengo que contar que llegué como muy... ya con un disco bastante avanzado. Uh-huh. Yo entré, bueno... un poco como, bueno, te llamamos, entras, y no, estaba como una especie de limbo, y fue cuando se bajó a grabar que me dijeron, oye, ¿por qué no te viene? Metes una guitarrita, claro, no sé qué, o tal, y así fue, o sea, maravilloso.
1: Pero la composición, ¿cómo funciona, Javi?
2: Pues de dos formas principales. La primera, soy la persona más agobiante y más estresada del mundo, y mis compañeros son muy tranquilos y muy panchos, entonces les meto una presión increíble, ellos se agobian, los sigo presionando, hasta que empiezo a hacer una situación un poco insostenible y salen canciones.
1: Pero viene primero las letras y luego le buscas música, aparte de esta...
2: Sí, primero yo llevo letras, yo tengo como 7 trillones de letras escritas, ¿sí? Y yo digo, ya tengo una canción. Y dicen, no tienes una canción, tienes una letra. Ahora hay que hacer la canción.
4: Sí, más o menos así.
1: Y así salen canciones,
5: y así,
1: ¿no?
5: Salen canciones como las clásicas que hablan del amor-odio a Madrid. El hacer

0: esta misma calle pasan todas las mañanas decenas de tuk-tuks.
1: Nació en esta calle.
0: Nació aquí, ¿no? En Santa Isabel.
1: Pero nació en esta calle esta canción.
0: Ah, vale.
2: ¿Ah, sí?
1: Sí, porque yo vivo justo aquí al lado, sí, en la calle que baja. Y subía para ir a la oficina, cojo Santa Isabel todos los días. Y un día casi me atropella un tuk-tuk y dije, y un, vamos, ni de coña. O sea, lo que me faltaba, que pero me matase un tuk-tuk.
0: Y lo bien que explican la historia de la Cineteca, ahí arriba, que se paran ahí, paran todo el tráfico para contarle a los turistas.
1: Es increíble, es como tú, o sea, hubieses imaginado en algún momento de vuestra vida que alguien pasease por
2: miedo
1: tuk-tuk.
2: A una muerte ridícula, que dirían Defcon 2, o sea, sí, morir total. Arrasado por un tuk-tuk.
3: ¿Cómo será currar?
0: Claro, que también hay que ponerse en esa piel.
2: Pobrecitos míos, pobrecitos míos.
0: Habéis dicho que estáis hasta arriba de turismofobia. ¿Hasta dónde creéis vosotros que puede aguantar esta ciudad?
1: Pues hasta donde aguante la libertad, ¿no? Y las cañitas. O sea, esto no tiene visos de que vaya a cambiar. O sea, paulatinamente toda la gente que sigue quedando en el centro seguirá yendo. Será el modelo que tiene Londres, otras grandes ciudades, y aquí irán desapareciendo. Ya no hay vecinos, ya no hay comercios.
2: No.
1: Pero es que el problema es que ya no está pasando, ya no digo ni en Carabanchel ni en Usera, es que está pasando en Leganés, es que está pasando en Parla, está pasando en Móstoles. Hay pisos en alquiler en Leganés por 1.400 euros 70 metros cuadrados.
0: Sí.
1: O sea, eso es insostenible.
2: Es insostenible. Estoy viendo, Ferrara, que tienes un tatuaje de ladrillos.
1: Sí, es que mi padre era, bueno, no está muerto mi padre, pero ya está jubilado, y era albañil.
2: Ah.
1: Y yo soy una persona que me bloqueo mucho, y ¿sí? Me acuerdo mucho de mi padre, y cuando me bloqueo pienso que los ladrillitos se quitan uno a uno.
2: Uno a uno, muy bien.
1: No todos a la vez.
2: ¿Y podemos quitar estos ladrillitos uno a uno? O sea, nos estamos organizando, pero no sé si está siendo suficiente para parar esta avalancha.
1: De momento no.
2: Ya.
1: De momento, o sea, de momento todo hace indicar que nos quedan unos años. Cuando hablas con amigos, el otro día que estuve con unos amigos y cuando hablas con amigos y dices, ojalá gane el Partido Popular por mayoría absoluta, hostia, ¿eh?
2: ¿Y eso?
1: Porque la alternativa es terrible.
2: No, no, ¿que por qué te dicen eso? Quiero
1: pues
2: decir.
1: Porque no tenemos ninguna esperanza en que haya ningún nativo de dentro de la izquierda. O sea, hay quien albergaba que Rufián pudiese hacer su coalición, parece que ya eso está hasta deshecho. Entonces quedan años terribles, nunca hubiese pensado en que la juventud fuese más conservadora que nosotros, más machista, más racista. Entonces yo no tengo la solución, la verdad.
2: Por lo menos tiene buenas canciones.

Ubda se llama este tema, algo así como nudo emocional en árabe palestino. Una canción también creo que escrita por las víctimas del genocidio israelí en Gaza.

0: Te veo muy desanimado con el presente y con el futuro, Ferrara.
1: No te equivocas.
0: ¿Qué podemos hacer? Quiero decir, o por lo menos, ¿de qué manera os sirve la música? No sé si como terapia, como grito, como escapada, como...
2: Bueno, para mí siempre ha sido escapada, agujero, en el que relajarme y no pensar en nada. Para eso sí me ha servido, pero bueno, tampoco soluciona nada.
1: Sí, pero bueno, estás con tu gente.
0: Sí,
1: al final, oye,
0: con tus mitos y leyendas.
1: Claro, estás con tu gente y luego ves que la música que haces a cada vez le gusta más gente. Es acojonante de ver que como la peña se sabe tus canciones y las canta. Es una sensación increíble. Entonces, y yo personalmente, que nunca tuve la inquietud de dedicarme a esto, que tú bien sabes que yo siempre he estado en el otro lado.
0: Este es el que organizaba los mejores conciertos de Madrid, hay que decirlo, este señor.
1: Entonces,
0: y de repente empezó a darlos.
1: Claro, entonces, pues.
0: Los mejores conciertos de Madrid.
1: El tener esa perspectiva y ese punto de vista, pues es como, hostia, ¿dónde estás, no?
0: Claro, hablemos de las cosas buenas, de las cosas bonitas.
1: Esa es una, que te estoy dando un bajón de entrevista, ¿no?
0: No, porque es verdad, o sea. ¿Cómo ha pasado esto? O sea, ¿cómo ha pasado de repente que Parque Sur llene la Riviera, que Parque Sur esté encabezando festivales o en una posición muy ventajosa dentro de esos carteles y que la peña, como dice Javier, se canta las canciones de pe a pa de Parque Sur?
2: Ya es increíble, ¿eh? O sea, ha hecho una subida... O sea, yo todavía en la Riviera lo pensaba, estaba ahí diciendo, ¿qué pasaba?
1: Sí, yo creo que fue 2025 con el tercer disco. O sea, a ver, el crecimiento ha sido un poco paulatino. Y creo que hemos trabajado mucho. Han sido años de... Hemos sacado 4 discos en 7 años. Entonces hemos tenido un trabajo, una dedicación y nos ha costado muchísimo. Hemos discutido mucho. Ha habido gente que ha dejado la banda porque tenía otros compromisos personales y otras situaciones en su vida. Y el tener que incorporar nueva gente, como ha sido Lucas o Héctor, pues al final también es algo trabajoso. Pero al final creo que se debe a que hay algo dentro del grupo que conecta con la gente, que no te sabría decir lo que es porque no las letras, la música, no sé,
0: todo
1: es
0: ello.
1: Una unión de ello, creo, supongo.
0: Pues aquí siempre ponemos, de hecho, mucho a Parque Sur, porque muchas de las canciones de Ferrara, de las letras,
3: todo el rato.
0: O sea, cada vez que sacáis un tema lo ponemos, porque siempre viene al hilo de algo que hacemos. O sea,
1: yo personalmente os escucho mucho, ¿eh?
0: Pues creo que es mutuo. Y nos ha gustado muchísimo el disco, a pesar de la sensación de bajón que pueda...
3: Pero que la bajona la tenemos todos.
0: Bajona la tenemos todos y a veces necesitamos cantar la bajona para venirnos arriba, también te digo.
1: Eso es.
0: Así que nuevamente han vuelto a demostrar por qué son mitos y leyendas los de Parque Sur. Javier, Lucas, muchísimas gracias.
1: A vosotros.
4: Ya no volverán.
0: Sí, volverán. Volverán la próxima vez que saquen un disco. Y nosotros volveremos mañana porque tenemos programazo preparado. No olvidéis recomendar este, difundirlo, hablar a vuestros amigos, amigas, ser productores, todo eso nos viene muy bien.
4: Si todo era tan bueno, tendría que durar. Y si te digo la verdad, no quiero verte crecer.
0: Que dure mucho Parque Sur, nos gusta que crezcan, que sigan creciendo, que cada vez los conozcan más gente, porque al final, si todo el país escuchara Parque Sur, no pasaría lo que está pasando.
4: A mí la boca me
0: sale. Y si escucharan Carne Cruda, pues tampoco.
3: No te cuento, vamos.
0: Pues entonces, ¿qué hay que decir?
3: A ver, hay que decir una cosa importante. Arranca junio, último mes de la temporada, y por tanto nos quedan 2.000 productores para llegar a nuestro reto de inicio de temporada de llegar a 12.000 productores.
0: ¿Difícil?
3: Sí.
0: ¿Imposible?
3: Ni mucho menos.
0: Venga, confiamos en vosotros. ¡Hay que crecer! ¡Hay que crecer!
4: No puedo verte soñar.
0: ¡Hay que soñar!
4: No puedo sentir.
3: Y te metes rever la otra.
0: Es un poco como el Papa. O como Benito.
3: Venga, que no tenga que venir el Papa para que ocurra el milagro.
0: Y que tenga que venir aquí Benito a poner la casita llena de gente guapa.
3: Entrad en carnecruda.es y haced el milagro.
0: Nos vamos. Salud y República.
3: Y que la radio
0: os acompañe.

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0: Era
1: más corto cuando estaba durmiendo, me llamaron para ir a tocar una vez.
0: Sí, queríamos desear un feliz cumpleaños a Coca FM, gente que confiar en todos.
1: Pensábamos que era mentira,
0: Es un concurso de banda con el Noroeste, si no fuese por vos, teníamos dejado la música, así que muchísimas gracias, sois esos millones.
1: Nunca vos vamos a perdonar que nos llamara desgaste.
0: Y eso no se nos pasa, pero
1: queremos igual.
2: ¿Cuál?

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3: Hay algo que resulta fascinante en la política española, la velocidad con la que algunos cambian de opinión sin que haya consecuencias, sin que suceda nada. Fijaos, Alberto Núñez Feijóo ha redoblado la presión sobre los socios del gobierno. Habla de agonía. Dice que esto no aguanta más, que es necesario que vayamos a elecciones y habla incluso de una posible moción de censura. Pero ¿a quién está llamando exactamente? ¿Qué es lo que pretende Alberto Núñez Feijóo? Durante años hemos escuchado al Partido Popular convirtiendo a Puigdemont en una especie de bestia negra, en Satanás, en Belcebú, en Lucifer, en los símbolos permanentes de la crispación política. Claro, la crispación política que ha ido introduciendo el Partido Popular en el debate público. ¿No eran una amenaza para España? ¿No se rompía este país cada semana? Y sin embargo, cuando los números no salen, cuando hace falta construir una mayoría alternativa, Junts parece que deja de ser un problema y se convierte en un posible socio para el Partido Popular. De pronto aparecen las apelaciones a la responsabilidad, al diálogo, a la impecabilidad democrática y hasta a la generosidad. ¿Se puede incendiar un puente durante años y después pedir que te ayuden a cruzarlo de la mano? La crispación le va a salir gratis al Partido Popular, pero además, ¿qué va a ganar Junts ayudando al PP? Porque si el objetivo es defender la amnistía, el reconocimiento político del conflicto catalán o mantener la capacidad de interlocución con Madrid o de influencia con Madrid, un gobierno del Partido Popular difícilmente parece la opción más favorable. El propio Partido Popular ha combatido la amnistía en los tribunales y en las instituciones, y no solamente eso. Muchos independentistas han pisado la cárcel gracias al clima propiciado por el Partido Popular, y el propio Puigdemont ha tenido que huir de España azuzado por el PP. ¿Por qué facilitar entonces la llegada al poder de Alberto Núñez Feijóo? ¿Y el PNV? ¿Qué ganaría el PNV? Porque también resulta irrisorio que se le tienda la mano. Los nacionalistas vascos compiten con otras fuerzas en Euskadi y buena parte de su estrategia pasa por presentarse como un actor útil, capaz de arrancar acuerdos en Madrid de influencia. Pero una operación que terminaría fortaleciendo el bloque dependiente de Vox no la comprendería jamás el electorado del PNV. Así que la cuestión quizás sea que no es que Feijóo necesite a Junts o al PNV. La cuestión es si Junts y el PNV necesitan para algo a Alberto Núñez Feijóo. Así que una cosa es criticar a Sánchez y otra muy distinta entregarle la Moncloa a quien lleva años incendiando la convivencia contra ti. Y todo eso lo sabe Feijóo, no es que le pille de nuevas, pero ¿estamos realmente ante una operación con posibilidades reales o ante una estrategia del Partido Popular y de Alberto Núñez Feijóo para aumentar la presión política y, sobre todo, para presentarse como un actor dialogante, situado en el centro, capaz de tender la mano, de ofrecer generosidad? ¿Tan poca memoria cree que tenemos? De todo esto vamos a hablar aquí en La Cafetera, en una mañana en la que tenemos que, bueno, ya lo sabéis, la información se vuelve a colocar en las tramas de corrupción, los asuntos relacionados con este tema. Vamos a ver primero cuáles son los sonidos que han protagonizado las últimas horas de la vida pública. Estás escuchando La Cafetera, y si lo estás haciendo, no estás sola.
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10: Muchas veces puede tener muchas diferencias con el gobierno de Estados Unidos, pero lo que buscamos son las coincidencias. Y el bienestar del pueblo de México, de los mexicanos en Estados Unidos, y avanzar en las relaciones comerciales y de distinto tipo entre nuestros países. Pero hacemos muy claro cuando no estamos de acuerdo con lo que consideramos que es injerencia, que es meterse en los asuntos de México.
5: admite ahora que era más difícil expulsar a 330.000 migrantes irregulares que lo que pensó y dijo durante la campaña?
11: No, yo sé que es muy difícil. Y nosotros lo que siempre dijimos es que había un plazo donde las cosas iban a cambiar. Y ese plazo se cumplió el día que yo juré ante la nación ser presidente de la República. Y las cosas están cambiando. Y ahí insistir que en un día, porque algunos dicen, no cumplió porque en un día no expulsó 300.000.
5: No, pero presidente, a ver, yo estuve con usted en varios debates.
11: ¿Y yo le dije que lo voy a expulsar el primer día?
5: Sí, dijo incluso que se iban a ir antes. No. Puso un calendario que decía que se iban a ir voluntariamente
11: pero dije,
5: varios antes
11: pero
5: de
11: yo
5: que
11: ahí,
5: empezara a gobernar.
11: Pero esto es muy bueno porque podemos aclarar.
5: Ya.
12: Hemos avanzado. Hemos avanzado, pero no suficiente. No es lo que merece el pueblo venezolano. Y no es la justicia que necesita Venezuela. Y por eso damos este paso histórico, estratégico. Es un paso necesario para consolidar una Venezuela de paz.
13: Primero que se conozca la vida que nos hemos dado en Madrid, lo que se está viviendo, porque es cierto que ha habido un cambio sociológico importante. El hecho de que lo que nos distingue y nos separa es evidente. Todo el mundo tiene un planteamiento. De hecho, no hay dos personas iguales, no hay dos seres iguales. Pero también hay algo, muchas cosas que nos unen, ¿no? Y creo que somos un país muy alegre. España es un país que sabe celebrar, que sabe aparcar un rato diferencias y buscar y celebrar en esa unidad. Y creo que eso es lo que vamos a vivir y es lo que el mensaje que él se va a llevar. Sé que conoce España muy bien, pero creo que ahora es excepcional. Hay una vida en las calles, también en torno a los jóvenes.
14: Mañana vamos a conocer un dato extraordinario, el mejor dato de paro de los últimos 18 años en este mes. Eso podría decir, bueno, es que lo estamos haciendo muy bien. Bueno, es que la situación está yendo bien en general. Por eso a veces me extraña tanto que haya tanta tensión política, tanta crispación, tanto odio, que eso normalmente ha pasado y pasa en las sociedades modernas cuando hay mucha gresca social y mucho frentismo y mucha barbaridad, pues cuando hay mucho paro y tensión.
15: Anunciamos que la regulación de los comedores escolares, que está en vigor ya en todo el país, para todos los centros educativos, se va a extender al ciclo de 0 a 3 años. Vamos a garantizar menús saludables y un proceso acorde a los estándares de la Organización Mundial de la Salud en una fase que es especialmente crítica, porque es cuando se incorporan los alimentos uno a uno y es cuando los niños y las niñas aprenden a comer. Eso requiere dos cosas. Uno, que la alimentación no sea una variable para ajustar o reducir precios, como ha sucedido en algunos de los modelos educativos que se han seguido en este país. Y, en segundo lugar, requiere dotar de los recursos necesarios a la educación en este país.
16: El principal relato que se ha querido instalar en torno a la migración y la sanidad no se sostiene. La población migrante utiliza menos el sistema sanitario que la población nacida en España. Las personas nacidas en España presentan un mayor uso en prácticamente todos los niveles asistenciales, en atención primaria, más visitas, más procedimientos, más consumo de medicamentos y una mayor prevalencia de enfermedades crónicas.
17: Y bastaba verlos cómo estaban en espacios donde cuatro menores no podían comunicarse porque vienen de distintos lugares de África con dialectos distintos, mucho menos con nosotros, mucho menos con nosotros. Que se habían jugado la vida y habían visto cómo moría gente en el trayecto. Hoy están escolarizados, hoy están en el resto de España. Hoy hay, en el conjunto de España, cerca de 2.000 menores que estaban en Canarias, Ceuta y Melilla. Y no ha pasado nada.
18: No hay que investigar nada. Lo que hay es que depurar inmediatamente responsabilidades. El CAFRE, que perpetró esa agresión ayer a la profesora jubilada en Valencia, tiene que ser expulsado inmediatamente de la Policía Nacional.
19: Desde luego es llamativo cómo en este país estamos acostumbrados, lamentablemente, a ver actuaciones policiales muy diferentes en función de quién se manifiesta en las calles.

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1: Muy buenos días a todos. Ya veis cómo está de caldeada la actualidad. Bienvenidos a La Cafetera. Muchas gracias a todos por vuestra compañía en esta mañana, donde vamos a tratar de analizar el panorama informativo. Ya sabéis que, bueno, hubo reunión de la ejecutiva del Partido Socialista y entonces allí el líder de los socialistas, Pedro Sánchez, defendió que las causas que afectan al partido se tratan de una manera diferente por parte de la justicia, cuestionó ante la cúpula el trato de la justicia al Partido Socialista, y hoy este asunto ocupa parte de las portadas de los medios de comunicación, de los periódicos. Ahora las vamos a analizar y sabéis, como cada mañana, nos tenéis que ayudar a elegir cuál es la portada más florida, la portada más pendenciera, la más turbadora, la más manipuladora, la portada que confunde los anhelos con los análisis. Ahora veréis por qué hay esta mañana donde elegir. Pero mientras tanto hay un asunto que nos centraba la atención y que convocaba la apertura de La Cafetera. Este intento de Alberto Núñez Feijóo por acercarse, además viene recogido en varios digitales también, por acercarse a los nacionalistas. Es improbable que consiga forzar una moción de censura, no queda tanto tiempo para unas elecciones, entre que organizas la moción de censura, la presentas, planteas un candidato, de allí sale adelante, casi es que te es más rentable esperar a que se convoquen las elecciones generales y conseguir que llegue desgastado el Partido Socialista y que no vaya a votarles nadie. Es más bien la estrategia del Partido Popular. Pero ante la posibilidad de tener que gobernar en algún momento, le va a tocar relacionarse con PNV y con Junts. Esto es una cosa que hemos explicado aquí algunas veces en el programa, cada vez que el PP ha utilizado la exageración, el dramatismo, la teatralización, criticando a Junts, criticando a Puigdemont, al PNV, que si los bilduetarras, que si el gobierno Frankenstein y todas estas mierdas que se le ha ido ocurriendo a Feijóo, que en realidad esconden una trágica realidad para el Partido Popular o para sus militantes y votantes que no tienen mucha idea de política. Para gobernar en España necesitas del apoyo de Cataluña, Euskadi, Galicia. Tú no puedes ganar unas elecciones generales si no tienes esos respaldos, porque no te sale adelante una sola votación. Y sabe que en algún momento los va a necesitar. Y sabe que en algún momento va a tener que ceder todas aquellas cuestiones relacionadas con el 1 de octubre, con el independentismo, que ha estado negando hasta el momento. Como ha habido varios momentos en los que han pensado que íbamos a elecciones, ya le hemos visto en otras ocasiones al propio Alberto Núñez Feijóo tratar de negociar con la gente de Puigdemont. Recordáis que hubo una polémica comida con 16 periodistas en la que Feijóo, durante un verano, les explicó que estaba dispuesto a que había estado sopesando la idea de la amnistía. La idea de los de conceder los perdones a los independentistas encausados. Claro, toda esta cuestión luego en el debate público no la revela igual. Lo que pasa es que allí se filtró aquella conversación y nosotros, que hemos hecho en alguna ocasión, lo habéis escuchado, la recopilación de veces que el Partido Popular ha tendido la mano generosamente a Puigdemont, a Junts, ha hablado con mucha petulancia sobre Puigdemont y sobre el rigor y la seriedad de un partido como Junts, con quien comparten tantas cosas, aunque le separan tantas otras cosas. Pues claro, nos resulta de broma en un país al que han estado sistemáticamente dividiendo desde el Partido Popular, pidiéndole a la gente que coloque banderas en las ventanas de los bloques de edificios, enfrentando unos vecinos con otros a cuenta de esto. Bueno, pues ahora una vez más en las portadas de los periódicos las apelaciones de Feijóo. Fijaos, portada, que no es que lo esté diciendo yo, portada en La Razón, desbloqueo tras el verano, Feijóo se abre a pactar con Junts y el PNV. Como si nada, como si no tuviésemos memoria, como si no importase. A mí es que estas cosas me resultan de tan insultantes, realmente vergonzantes, pero no es el único titular. Vamos a comentarlo enseguida aquí en La Cafetera. Pilar de la Peña, buenos días.
2: Hola, buenos días.
1: Y una vez más, Pai, nos encontramos con que la memoria es muy frágil en política, donde digo, Diego, y además, oye, si toca dar marcha atrás, pues marcha atrás. ¿Qué más da? ¿Sabes?
2: Sí, la verdad es que es bastante llamativo y curioso este giro de Alberto Núñez Feijóo apelando al PNV, apelando a Junts, bueno, pues además con esos argumentos de sería para convocar elecciones, para limpiar las instituciones, cuesta trabajo que escucharlo y no alzar las cejas, ¿no? Realmente, bueno, es evidente que dada la situación es una de las pocas vías que ve, porque el Partido Popular está, bueno, obsesionado con acabar con el gobierno de Pedro Sánchez y cuanto antes, además, están dispuestos incluso a comerse ese sapo. No he escuchado todavía la reacción de Vox. No sé si también tragarían con algo así, pero después de lo que hemos escuchado del partido de Santiago Abascal en relación a Junts y en concreto a Puigdemont, sería interesante ver cómo son capaces de justificar esta alianza o este voto a favor, ¿no?
1: Pues así tenemos esta mañana las portadas de los periódicos. Claro, suena absolutamente de broma después de la matraca que hemos estado soportando, que hemos estado aguantando. Pero, bueno, ayer ocurrió algo que ha sido bastante bastante destacado, ha tenido mucha repercusión en el debate en las redes sociales. Precisamente le hablaban de mociones de censura. ¿Cómo funcionan los instrumentos por detrás, en bambalinas, por detrás del escenario del teatro? Le preguntaron a Pablo Iglesias en Radio Nacional cómo fue la moción de censura que consiguieron pactar con PNV y con Junts. Dice Pablo Iglesias que engañaron al PNV y a Ciudadanos. Lo explicó así.
3: Porque Pedro Sánchez no tenía tiempo de atar los números, fue fácil atar los números. Si Pedro Sánchez hubiera tenido que negociar, no habría podido entregar lo que le hubieran pedido el PNV, Junts, etcétera. Y ahí la jugada que nosotros hicimos fue, pues básicamente engañar al PNV. Yo hablé con Marta Pascal, que estaba en una de Junts, que estaba en una lógica como de hagamos esta moción de censura, y ella presionó mucho a Puigdemont para que Puigdemont apoyara algo que no quería apoyar, pero que sabía que tenía mucho costo político en aquel momento no apoyar. Y con el PNV lo que hicimos fue lo siguiente. Hablamos con Albert Rivera, engañamos a Albert Rivera, le hicimos creer que efectivamente era posible que presentáramos juntos una moción de censura de carácter instrumental para convocar elecciones. En aquel momento Podemos iba por delante del PSOE en las encuestas y Ciudadanos iba por delante del PP. Y después de hablar esto con Rivera, le dije esto a Antonio Ortúzar. Es decir, vosotros veréis. Pero nosotros vamos a elecciones con moción instrumental, la van a apoyar con Ciudadanos, la va a apoyar el PP y vamos a elecciones y aquí repartimos, vamos a ganar en el País Vasco otra vez, que ya os hemos ganado dos elecciones generales, vosotros veréis. Y ganarle al MUS, un vasco del PNV, es una de esas cosas que tengo como puestas en la biografía, de eso te sale una vez en la vida, eso no se la vuelves a ganar. Pero entonces el PNV, que venía de votarle los presupuestos generales al Partido Popular, entró y Pedro Sánchez de repente se vio presidente del gobierno sin haber hecho una triste llamada telefónica para pedir los apoyos. Por supuesto, no nos ofreció.
1: Así que el PNV y Ciudadanos fueron engañados con una hipotética moción de censura instrumental para convocar elecciones. Bueno, así se manejan los resortes del poder. En todo caso, decíamos antes, claro, es difícil ahora mismo pensar, porque todavía hay mucha gente que se pregunta, bueno, pero ¿van a poder forzar una moción de censura? Es difícil. Es verdad que en este país puede pasar cualquier cosa, porque además uno nunca sabe, pero es bastante improbable, por lo que os decía en la apertura del programa. El PNV no se puede arriesgar a presentar una moción de censura. Para empezar, cuando se convoca una moción de censura hay que presentar un candidato. Puede ser un candidato de referencia que reúna consensos y que se haya comprometido a convocar elecciones. Alguna persona pues con reputación internacional, que sea una persona... Pero claro, ¿de quién estamos hablando? Que reúna el consenso de todo el Congreso y que después se convoquen elecciones. Lo que pasa es que todo el mundo es consciente de que si se convocasen unas elecciones es muy probable, altamente probable, que las elecciones las ganase el PP y Vox. Y claro, al fin y al cabo, si apoyas una moción de censura, que no es necesaria porque no queda suficiente tiempo de legislatura, pueden agotar la legislatura y ya está, pero si presentas una moción de censura te van a responsabilizar a ti de haber dado entrada a la extrema derecha en el gobierno de España. Por mucho que el Partido Popular se comprometa a no dar entrada a Vox en el gobierno, si lo necesitan lo van a hacer y todo el mundo lo sabe perfectamente. Pero claro, el PNV, ¿cómo va a permitir, cuando además está compitiendo con otros actores vascos, con Bildu? Es que le arrolla a Bildu. Como de pronto los ciudadanos vascos vean que han apoyado una fórmula que termina en un gobierno con Vox o con el apoyo de Vox, porque a esos efectos es bastante poco relevante. Y a Junts, Puigdemont, que se ha pasado los últimos años de su vida en lo que llama el exilio, y va a apoyar un gobierno del Partido Popular, el que ha estado alentando toda la movilización judicial contra él, e incluso la movilización social, el que le ha convertido en una especie de apátrida, en una suerte de apestado de la política española, en la bestia negra del independentismo, y va a apoyar a un gobierno de, por mucho que prometa, Feijóo. Esto es una cosa. Es verdad que en la política nunca sabes, porque sabes cómo empiezan las cosas, pero no sabes cómo continúan. Bueno, el caso es que esto es uno de los asuntos que está esta mañana sobre la mesa, mientras hay un montón de cosas. Pues esto, digamos que es la cuestión más politiquilla, aunque forma parte de las portadas en esta mañana. Si queréis, podemos, para acercarnos a este asunto, podemos ver las portadas de los periódicos para que veáis que está realmente integrado en el tema en esta mañana. Y así empezamos a votar cuál es la portada más florida de la mañana. Dice Ángel en el chat, dice, pues yo no espero ese giro de guión tan radical, la verdad. Ángel, créeme que hemos visto cosas más extrañas en este país, las hemos visto. Pero fíjate, que no, esto no lo estoy diciendo yo, ¿eh? Portada de La Vanguardia esta mañana. Feijóo ofrece al PNV y a Junts una moción de censura para convocar enseguida elecciones. Bueno, conociendo las palabras de Pablo Iglesias, ya sabemos que quizá esa puede ser la propuesta, pero que luego eso por el camino se quede. En La Razón, lo mismo, desbloqueo tras el verano. Feijóo se abre a pactar con Junts y el PNV. Una salida es que vascos y catalanes no voten en contra de la moción. Sánchez seguiría, pero sin apoyo del Congreso, dice el periódico La Razón. Lo que revela es que Feijóo está buscando la fórmula que sea para desgastar todavía más, si cabe, al gobierno. En el periódico El País, Sánchez cuestiona ante su cúpula el trato de la justicia al PSOE y no llevan este asunto de las aproximaciones del Partido Popular, como tampoco lo lleva el ABC. La cloaca del PSOE pagó las defensas de Ábalos y Koldo. Y además se encuentra una conexión. Antonio Hernando Leire Díaz, que rompe el intento de Moncloa de desvincularse del caso. Opta por la agenda propia el periódico ABC. También en el periódico El Mundo, Feijóo azuzará la moción en Cataluña. No os conforméis con el bloqueo. El líder del PP visitará hoy a la élite empresarial catalana y presionará a Junts, dice el periódico El Mundo en su portada. Así que ya veis cómo está la cosa. ¿Qué te parece, Pai? ¿Cuál dirías que es la portada un poquito más florida? La que juega un poquito más, aunque yo creo que hoy retratan, el ABC va con su agenda propia, pero...
2: sí, quizá el ABC, por aquello de realmente parecer ignorar la realidad y no abordar este tema, que no deja de ser espinoso para los seguidores de derecha. La verdad es que creo que el más descriptivo probablemente sea la Vanguardia, y en este sentido también La Razón me llama la atención, ¿no? Este intento de vender o de presentar esta iniciativa de Feijóo como algo con grandes objetivos, ¿no? El desbloqueo tras el verano para intentar, bueno, sacar a España de este atollador en el que, según ellos, lleva tanto tiempo metido, así que nos estaría un poquito entre esos medios. Sí.
1: Desbloqueo tras el verano, me hace mucha gracia porque sí. La desmemoria, además, todos estos periódicos han estado siendo extraordinariamente críticos con Puigdemont, con los pasos del gobierno acercándose a Junts, pero sin embargo los de Feijóo lo consienten, que esto ya lo hemos estado viviendo en otras ocasiones. Las mismas medidas tomadas por el Partido Popular en las portadas de los periódicos son acogidas como un gesto, como la mano tendida hacia el independentismo. Ahora, si las medidas...
2: Como un acto de responsabilidad.
1: Acto, ¿no?, de responsabilidad. Ahora, las mismas medidas tomadas por el gobierno del Partido Socialista, entonces son una traición a España, son una puñalada trapera a los españoles y a la unidad de nuestro país, y una concesión inadmisible. Bueno, todo esto, como ya estamos acostumbrados, pero es que resulta de verdad verdaderamente irrisorio. Bueno, pues esta mañana esto es lo que tenemos en las portadas de los periódicos con este asunto, pero hay asuntos más serios, más allá de la cuestión política, de los dimes, diretes, de los roces. Uy, qué susto. Hay otros asuntos que esta mañana ocupan la atención y que nos convocan y fijaos. Bueno, hemos escuchado, hay algunas cuestiones que quiero que coloquemos en el foco antes de comenzar, antes de entrar en materia de noticias de actualidad de carácter internacional, pero hay repercusiones importantes también en torno a la agresión de un policía, sabéis, durante una manifestación de los docentes en Valencia. Un policía antidisturbios le pegó un brutal empujón a una profesora, la lanzó al suelo, presentaba heridas, contusiones por la cara, en fin, una cosa bestial. Las imágenes son muy animales, son muy bestias, parece que se ha abierto expediente, se va a abrir una investigación en torno a este suceso, pero los partidos políticos piden que se depuren responsabilidades. ¿Todos? No. Allí en la Galia tienes al Partido Popular dispuesto siempre a jugar en el territorio de lo ambiguo.
4: Empezando por el final, tengo entendido que hay una investigación abierta en la cual confiamos y está, y desde luego al señor Marlaska le haremos las preguntas pertinentes, lógicamente también. Y esto no es óbice para volver a reiterar nuestra confianza en las fuerzas y cuerpos de seguridad del Estado.
1: Me gusta porque en cierta manera lo que revela, sin ningún pudor, aquí Borja Sémper y el Partido Popular, es que lo único que les importa son las posibles consecuencias si son políticas y sirven para desgastar al gobierno. Ya le haremos a Marlaska la pregunta de rigor. Ahora, lo que le pase a una ciudadana, el porrazo de un policía, el empujón de un policía y la, en fin, lo que supone, esto entonces capítulo aparte. Me parece una auténtica pasada. Bueno, ha habido reacciones en otros grupos políticos también.
5: No hay que investigar nada. Lo que hay es que depurar inmediatamente responsabilidades. El CAFRE que perpetró esa agresión ayer a la profesora jubilada en Valencia tiene que ser expulsado inmediatamente de la Policía Nacional.
6: Desde luego es llamativo cómo en este país estamos acostumbrados, lamentablemente, a ver actuaciones policiales muy diferentes en función de quién se manifiesta en las calles.
1: Bueno, y algunas repercusiones, como digo, que colocan este asunto en el foco, más allá del expediente y la investigación que se ha abierto. Y bueno, luego también hay muchísimo apoyo vecinal y se va a plantear también una acampada para tratar de impedir el desahucio de Mari Carmen en Madrid. Una pensionista, lleva 70 años en la misma casa, es un caso bastante sangrante, una empresa propietaria del piso le ofreció, tenía renta antigua, pagaba renta antigua, lleva 70 años viviendo en esa casa y le han ofrecido seguir en la vivienda si acepta un aumento del alquiler del 275%. 275%. Es una vecina de 87 años. Una vez más, un auténtico escándalo, una vergüenza. Bueno, para esta tarde se han organizado diversas actividades, una acampada. Ahí van a acudir numerosas personalidades en el madrileño barrio de Retiro y van a acudir un montón de personas en apoyo a esta mujer. Habrá pasacalles desde la Puerta del Retiro a partir de las 6:30. Está en la calle Alcalde Saiz de Baranda, en el número 46, donde se van a concentrar numerosas personas. Trataremos de pasarnos por allí porque se ha convertido en un verdadero símbolo, en un icono de la hostilidad de la ciudad, el ataque de las compañías, de los fondos buitre, de las empresas que especulan con la vivienda. Y esta mujer de 87 años, con una energía extraordinaria, que se ha presentado delante del Congreso de los Diputados, que ha reivindicado atención a política, y los vecinos y diferentes organizaciones sociales que ya lograron parar el desahucio en el pasado mes de octubre tienen también previsto tratar de intentarlo en esta ocasión. Bueno, más cosas que vemos hoy colocadas en el foco de la actualidad. Pilar, te quiero preguntar porque hemos visto una serie de propuestas de amagos. Hemos visto a Irán anunciando que se retira de las negociaciones de paz por la ofensiva israelí en Líbano. A las pocas horas hemos visto a Trump diciendo que ha abroncado a Netanyahu y que está dispuesto Netanyahu a paralizar su ofensiva en Líbano, pero después hemos visto cómo continuaban los bombardeos, cómo convertía en papel mojado cualquier posible promesa que hubiera hecho a Donald Trump. Así que no parece que se vaya a recuperar las conversaciones. Pero cuéntanos un poco, porque ha sido unas horas frenéticas, Pilar.
2: Han sido unas horas frenéticas y la información que se ha conocido por una serie de filtraciones, lo que evidencia es la frustración y cierta desesperación por parte de Donald Trump, a pesar de que insiste y ha vuelto a insistir en decir que no le importa el acuerdo, que al final está intentando realmente preparar el terreno para algún tipo de salida que no sea tan gloriosa como lo había esperado de una crisis y un jardín al que él mismo se metió hace ya más de 100 días. En este contexto, es verdad, Irán ha vinculado desde el primer momento en que se habló de estas negociaciones el alto el fuego o cualquier acuerdo con que se mantuviera también Israel dejara de atacar Líbano. Benjamín Netanyahu y su gobierno consideran y están empeñados en mantener esta ofensiva porque consideran que es su oportunidad para asestar un golpe definitivo a Hezbollah, aunque eso implique bombardear Beirut, como ayer mismo vimos que Netanyahu era favorable o daba una cierta autorización para hacerlo, siempre según ellos a objetivos terroristas y siempre causando daños colaterales sin demasiado control. En todo este contexto, finalmente ayer Irán anunció oficialmente que se retiraría de las negociaciones de paz que llevan varias semanas en marcha para intentar reabrir Hormuz y acabar con la crisis entre los dos países, mientras Israel mantuviera esta ofensiva. Y lo que se ha filtrado, lo ha revelado Axios, que es un pequeño medio digital que parece que tiene un acceso privilegiado y ha sido uno de los medios que realmente ha dado a conocer muchas de las versiones o muchas de las palabras de Donald Trump. Lo que se ha filtrado es que hubo una llamada muy tensa entre Donald Trump y Benjamín Netanyahu, en la que, según han dicho textualmente, le preguntó: ¿qué coño estás haciendo? ¿Estás jodidamente loco? ¿Estarías en prisión si no fuera por mí? Te estoy salvando el culo y ahora todos te odian a ti y todos odian a Israel por esto. Y poco después de esta llamada, Netanyahu y el propio Donald Trump habrían anunciado, bueno, Donald Trump anunció que también había hablado con Hezbollah y que habían acordado ambas partes, tanto Israel como Hezbollah, cesar los ataques mutuos. Netanyahu, pocos minutos después o poco tiempo después, aseguró que de momento se pausaba esta ofensiva que hay 24 horas antes había dicho que no solo no iban a levantar el pie del acelerador, sino que lo iban a empujar más, y anunció que, bueno, que estaban dispuestos a frenar esta ofensiva, pero que consideraría cualquier pequeño ataque de Hezbollah como un motivo justificado para reanudar esta ofensiva. Así que de momento las cosas parece que están así. Esto siempre según la filtración de este medio, pero lo que sí evidencia esta filtración y esta información es que Donald Trump está bastante furioso con Israel, está muy frustrado porque no consigue los avances que él esperaba y además ha querido mandar un mensaje muy claro a la comunidad internacional, bueno, pues señalando que el apoyo a Israel está en cuestión y, bueno, pues que podría haber algún tipo de cambio en esta tendencia a la que estamos asistiendo.
1: ¿Revela eso la conversación, lo que publican, Pai? Yo más bien diría lo que pretenden mostrar.
2: Exactamente.
1: Porque cuesta mucho creer, si Estados Unidos quisiera que esa guerra se frenase, se habría frenado. Y se sostiene exclusivamente porque tiene el apoyo. A mí todas estas cosas de la grandilocuencia, de la distancia, de la enemistad entre ambos, que le viene muy bien en términos de opinión pública, se acerca a las midterm, tiene descontrolado completamente la zona, no puede avanzar en los acuerdos con Irán, tiene a Israel haciendo y deshaciendo a su antojo, pero me cuesta mucho creer que eso haya desembocado en un deterioro de la relación entre ambos mandatarios, porque lo digan, han tenido una conversación dura, ya me cuesta creer a mí que realmente sea lo dura que dicen que ha sido. Porque si quisiera frenar a Israel, Estados Unidos tiene todas las herramientas para hacerlo, pero oye, también se ha hablado mucho.
2: Pero precisamente por eso es interesante, precisamente sí. Por eso, porque es claramente un mensaje que quiere enviar al resto del mundo, a Irán también, para intentar que mantenga esta negociación. Verdad. Es verdad que Irán no tiene credibilidad con Irán. Este es uno de los problemas que a los que se enfrenta Donald Trump en estas negociaciones y en el intento de acabar, mediante el diálogo con la crisis, porque realmente ha perdido toda la credibilidad. Ha atacado dos veces a Irán cuando estaban negociando, en este caso concreto, incluso esta supuesta bronca, pero es evidente que es que sí revela el hecho de que se haya filtrado y se haya conocido, primero, una cierta tensión entre ambos, que eso, bueno, pues es creíble, aunque luego la política y los intereses y las decisiones se mantengan, porque eso parece claramente, desde luego, con la administración Trump, la cooperación con Israel está por encima de todo, pero sí evidencia quizá un momento de tensión y mucha frustración por parte del gobierno estadounidense que podría desembocar en algo, el tiempo lo dirá.
1: Oye, y Pilar, te quiero preguntar también hay una historia aquí, porque claro, hemos hablado mucho del trato que han recibido los activistas de la flotilla a Gaza, pero hay otras 10 personas que estaban participando en un convoy humanitario que han sido detenidas en Libia, de las que no hay noticias, y hay una española entre ellos.
2: Sí, hay bastante preocupación. El Ministerio de Exteriores ha asegurado que está trabajando para intentar negociar la liberación en concreto de Alicia Armesto, que es una periodista española que formaba parte de un convoy humanitario que intentaba llevar pues ayuda a Gaza y que fue detenida en Libia, y de los que, junto con otras 9 personas, eran en total 10 personas, no se sabe nada. Lo están denunciando las ONGs. Hay una gran preocupación por la situación que pueden estar viviendo estos activistas que estaban intentando pues llevar ayuda humanitaria a través de Libia a Gaza, y ahora mismo se está intentando poner el foco. Ha habido incluso un comunicado del Sindicato de Periodistas de Madrid, a los que Alicia Armesto pertenecía, y también personas de otros activistas de Argentina, de Italia, de Portugal, de Estados Unidos y de Polonia, y la suerte que haya podido sufrir este convoy, que se encuentra ahora mismo detenidos en Libia y de los que no hay demasiadas noticias, se está intentando poner el foco para también, bueno, pues reclamar su liberación y su vuelta.
1: Bueno, parece que hemos perdido que no escuchamos a Pilar. Enseguida vamos a retomar la conversación con ella. 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Seguimos aquí en La Cafetera.
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0: Bueno, decías, Pilar, que no tenemos noticias de la activista española, ¿no?
1: Sí, Alicia Armesto, esta periodista española que formaba parte de esta misión, este convoy humanitario, que realmente se sabe que han sido detenidos por las autoridades libias y, bueno, pues de momento no se ha podido contactar ni con ella ni con los otros 9 integrantes de este convoy, que, bueno, pues había activistas de otros países como Argentina, Italia, Portugal, Estados Unidos o Polonia, y, bueno, pues diversas ONGs, incluso el Sindicato de Periodistas de Madrid, al que pertenece Alicia Armesto, están intentando hacer ruido, llamar la atención sobre su caso para intentar al menos conseguir algún tipo de información y algún tipo de ayuda para estas personas que siguen retenidas simplemente por intentar bueno, pues llevar ayuda humanitaria a Gaza.
0: Ay, perdón. ¿Cómo está el panorama? Decían los oyentes. Bueno, más cosas que tenemos. Hemos visto a la Unión Europea, Pilar, validando la creación de centros de deportación en terceros países. Se reafirma el endurecimiento de la política migratoria, Pai.
1: Sí, parece que finalmente las instituciones europeas han acordado, bueno, pues o han llegado a un acuerdo político para realmente que salga adelante el famoso reglamento de retorno, ¿no? Que es esta política que, bueno, persigue agilizar expulsiones y sobre todo persigue autorizar la creación de centros de deportación de migrantes en terceros países. Esta idea que empezó enarbolando Giorgia Meloni, la primera ministra italiana, que además los propios tribunales italianos le tumbaron en varias ocasiones por contravenir la legislación europea y que ahora desde la Unión Europea pues parece que se va a permitir, ¿no? Es verdad que en este sentido, bueno, se llevaba tiempo hablando, incluso Ursula von der Leyen ha hablado de soluciones innovadoras para intentar gestionar pues la presencia de migrantes mientras, bueno, se decide si se les acepta o no se les acepta. En gran medida suelen intentar ser, o los países ahora mismo que están intentando frenar los flujos migratorios intentan deportarlos, pero para evitarse el tener que lidiar con ellos o que abordar su bueno, pues el trato que tienen que dar a estos migrantes, han optado un poco en la línea de Italia. Italia no es el único país, hay más países que quieren empezar con esta práctica, pues crear centros de deportación en terceros países fuera de la Unión Europea. Y lo que se acaba de acordar es permitir que, es decir, que esta medida pues sea legal, lo que en sí mismo realmente evidencia el endurecimiento de la política migratoria europea y un cambio realmente en la manera en que se abordaba esta cuestión con respecto a lo que se hacía antes.
0: Bueno, pues es otra de las cuestiones. Dime.
1: Pero me llama la atención en este sentido, hay un artículo en el diario El Mundo que bueno, que explica esta decisión de una manera curiosa, ¿no? El titular dice así, algo así como: la Unión Europea acelera los centros Meloni o de deportación de migrantes en terceros países e incide en la soledad de España también en política migratoria. ¿No? Ese también, y la soledad de España en una cuestión como esta, en la que está en juego pues el trato humano y el respeto a los derechos humanos, es curiosa.
0: Este es un asunto que el asunto de la inmigración que nos ha acompañado en las últimas horas, que también por diferentes derivadas está siendo tratado aquí en la actualidad española. Ayer vimos a Mónica García desmintiendo las cifras sobre el uso de la sanidad por parte de los migrantes. Me parece que es bastante interesante, porque revela cómo se extienden las mentiras, las fake news. Bueno, incluso aunque así fuera, aunque las personas que conviven entre nosotros, sean migrantes o no lo sean, estuvieran, como dice la extrema derecha, saturando los servicios públicos, el problema sería de las administraciones que han dejado de invertir en los mismos, no de los migrantes que necesitan de la sanidad, no de los seres humanos a los que estamos acompañando, que están conviviendo con nosotros, que están trabajando a nuestro alrededor, que nos están ayudando y con los que estamos conviviendo cada día. El problema sería de las administraciones, pero en esta lógica que lanza la extrema derecha, además, siempre está sustentada sobre mentiras. Es mentira, es que ni siquiera es verdad. Ayer lo desmentía la ministra Mónica García.
2: El principal relato que se haya querido instalar en torno a la migración y la sanidad no se sostiene. La población migrante utiliza menos el sistema sanitario que la población nacida en España. Las personas nacidas en España presentan un mayor uso en prácticamente todos los niveles asistenciales, en atención primaria, más visitas, más procedimientos, más consumo de medicamentos y una mayor prevalencia de enfermedades crónicas. En concreto, la población nacida en España presenta entre un 18 y un 51% más visitas a atención primaria, entre un 32 y un 69% más consumo de medicamentos y entre un 24 y un 38% más enfermedades crónicas que la población nacida fuera de España. La universalidad no es solamente una cuestión de justicia social, no es solamente una cuestión de solidaridad y de humanidad, es que es también una cuestión de eficacia y de eficiencia sanitaria.
0: Pero ¿cómo va a ser imposible convencer a la derecha, a la extrema derecha de esto? Porque no hay debate, porque esto es muy antiguo. El miedo al diferente, la preocupación, nosotros los primeros, una especie de nacionalismo étnico pensando que te va a ir súper bien cuando te traten a ti mejor que a cualquiera de al lado. Primero son los que vienen de fuera, pero luego son tus vecinos, luego son los de otra comunidad, luego son los de... Es igual, en este sentimiento tan... profundamente egoísta. Ayer también fue edificante escuchar a Ángel Víctor Torres salir en defensa de los menores no acompañados, muchos de los cuales han sido reubicados, ya lo sabéis, desde Canarias a otros lugares de España. Y hacía esa defensa Ángel Víctor Torres explicando, como hemos visto, la transformación en muchos de los jóvenes que llegan a nuestro país buscando una oportunidad y cómo pues poco a poco los vamos viendo ya en puestos de trabajo, con sus propios negocios o, en fin, sacando adelante una familia.
3: Si ustedes se leen un discurso de Adán Martín del año 2003, de Paulino Rivero, de Fernando Clavijo, de Ángel Víctor Torres, de Román Rodríguez, en todos los discursos, cuando íbamos o iban a Europa, siempre decíamos que era una injusticia, un aplastamiento de los derechos humanos, algo absolutamente increíble, que Europa y España no respondieran solidariamente a los menores no acompañados que llegaban a los territorios fronteras. Pero es que el discurso que tengo en mi casa de Adán Martín de hace 23 años lo pueden hoy decir cualquier político. Con una diferencia, que por vez primera el gobierno de España con el gobierno de Canarias, con la presidencia, consiguió el hito histórico que yo pensé que jamás se iba a lograr, de que tengamos una ley que hace que esos menores estén en el resto del territorio español. Eso es justo con los niños, con los menores, porque estaban asignados y bastaba verlos cómo estaban en espacios donde cuatro menores no podían comunicarse porque vienen de distintos lugares de África con dialectos distintos, mucho menos con nosotros, mucho menos con nosotros, que se habían jugado la vida y habían visto cómo moría gente en el trayecto. Hoy están escolarizados, hoy están en el resto de España, hoy hay en el conjunto de España cerca de 2.000 menores que estaban en Canarias, Ceuta y Melilla. Y no ha pasado nada. Van al colegio. Caminan. Alguno de ellos igual puede llegar a ser jugador de la selección española, que estamos a punto de empezar un mundial. Porque alguno de ellos lo fue. Vino en patera y cayuco. Y se formó aquí. Y fue aceptada por la sociedad de nuestro país. Y se respondió humanamente. Y esto tiene un riesgo. Ya termino. Hay quienes dicen que si llegan al gobierno de España, eso lo van a derogar. Yo no sé para qué sirve la política, sinceramente, si no sirve para respetar los derechos humanos.
0: Bueno, pues hacía este alegato Ángel Víctor Torres, el ministro, y fijaos, no es un problema exclusivo de España, estaba contándonos Pilar esta iniciativa de la Unión Europea, campos de deportación, que no se lo iba a decir, al estilo de Years and Years, que nos parecía una distopía, pensábamos que estaba completamente alejado de la doctrina europea, de los valores que dice defender la Unión Europea, pero vemos que este conflicto se revela no solamente en España como problemático, donde la extrema derecha y la derecha utilizan a la inmigración siempre como ariete, pero en Francia lo hemos visto también después de los incidentes y la violencia que ha desencadenado el partido de la final de fútbol.
4: Parce que malheureusement on a vu et je veux pas qu'on s'habitue à ça et personne n'a envie qu'on s'habitue à ça. Des scènes de violence inacceptables à Paris et dans d'autres villes.
0: El final de la Champions, que sabéis, desembocó en unos incidentes muy violentos que han sido aprovechados por la extrema derecha para colocar el foco y responsabilizar a los inmigrantes, Pilar.
1: Sí, es al menos las declaraciones, así se están interpretando las declaraciones de Jordan Bardella, que es este líder de agrupación nacional, el partido de extrema derecha francés, que se especula con que puede incluso ser el candidato a la presidencia si finalmente Marine Le Pen es inhabilitada, y que ha dicho que hay que detener la inmigración para restablecer la seguridad en Francia. Y todo esto dice que tiene que ver con los disturbios que se ha vivido tras la victoria del Paris Saint-Germain en la Champions League, en la final de la Champions League. Según Bardella, el mundo observa con horror a Francia porque están perdiendo el control del territorio, pero realmente es una manera muy interesada de presentar esta crisis. Es evidente que ahora mismo Francia está en shock por la violencia que ha vivido. No tiene tanto que ver con el fútbol. Es verdad que las victorias de los equipos de fútbol históricamente en Francia, y no solamente en Francia, en otros países, en Argentina todavía también han provocado grandes disturbios y grandes demostraciones o exhibiciones de violencia, pero esta en Francia, que además estaba muy preparada porque el año pasado también ganó este mismo equipo en la final de la Champions League y también hubo disturbios, es decir, había un despliegue policial sin precedentes en Francia para intentar evitar esta violencia, y pese a ello no se ha conseguido. Ahí ha habido hasta 400 detenidos, ha habido una persona muerta, numerosos policías heridos, y realmente la sensación de que, bueno, que este estallido de violencia ha pillado al país realmente pues muy a contrapié, ¿no? Y realmente lo que también muchos analistas señalen es que tiene que ver, se utiliza, en este caso ha sido por el fútbol, que es algo tradicional, pero tiene que ver, también se producen estos estallidos de violencia con otras grandes celebraciones, ¿no? Por ejemplo, en Nochevieja o en la fiesta nacional, y bueno, pues realmente se achaca un poquito a cierta fractura social, un poquito a la idea de que para muchos de estos jóvenes no existe la posibilidad de prosperar. Es verdad que el famoso ascensor social se ha roto, o da la sensación para muchos que ya no existe, y hay una cierta desesperación. Esto tiene que ver con la inmigración, según la extrema derecha, pero en realidad las cifras indican que tiene mucho que ver también con la propia juventud francesa y con una sensación de quedarse, de verse excluidos de esta pues de la, digamos, de la, de cierta prosperidad. Pero ahora mismo sí estamos viendo como la extrema derecha, y en concreto con esta declaración el líder Jordan Bardella, está intentando vincular ambos fenómenos y utilizarlo como una justificación para avanzar en esta agenda de intentar expulsar al mayor número posible de migrantes, o de intentar vender esta idea de recuperar el control a base de mano dura, y en concreto de señalar a los migrantes como responsables.

0: Oye, lo que me tiene, Pilar, es muy inquieto lo relacionado con el ébola. No porque esté en plan apocalipsis, esto se extiende a dónde vamos a ir a parar y todas estas cosas, porque, en fin, veo que ha habido otros brotes, los hemos tratado aquí en el programa, pero veo la precariedad con la que trabajan. ¿Qué sabemos? ¿Cómo está la situación?
1: Bueno, la OMS está realmente con un despliegue muy, muy importante. Siguen intentando mandar un mensaje de cierta tranquilidad sin menospreciar la gravedad del asunto. Es verdad que este brote ya es uno de los más graves que se ha registrado. Además, se denuncia. Algunas ONG sanitarias señalan que hay muchos contactos que no están siendo localizados, ¿no? Es decir, gran parte del control de estos brotes depende de la rapidez con las que se identifica a las personas que han estado en contacto con los infectados por el virus, y en este sentido se señala que en un país como la República Democrática de Congo, que además vive una situación de conflicto y una crisis humanitaria también bastante significativa, pues esto realmente preocupa. Aún así, la OMS está trabajando sobre el terreno. Hace poquito tiempo estuvo incluso el propio Tedros Adhanom Ghebreyesus, el director general de la Organización Mundial de la Salud, e insistió en que, bueno, en que todavía hay noticias y hay motivos para confiar en los protocolos. Además, se han abierto un hospital allí mismo, un nuevo hospital para tratar a los afectados. Ha recordado que incluso, aunque es un virus con una altísima mortalidad, muchas personas consiguen superarlo y sobrevivir, sobre todo si reciben atención temprano, y la OMS insiste en que está lejos de estar controlado. De hecho se habla de que ya puede haber traspasado algunas fronteras, y que realmente los contactos es importante identificarlos, y en este sentido no se está logrando con toda la eficacia deseable, así que se mantiene una cierta preocupación, pero las autoridades sanitarias insisten en pedir confianza y en asegurar que se está trabajando al 100%.
0: La verdad es que estamos viendo las imágenes en Ituri del hospital abierto por Médicos Sin Fronteras. Es extraordinario, de verdad, la actividad, la labor de Médicos Sin Fronteras, con una precariedad de medios absoluta, porque estamos viendo en las condiciones en las que tienen que trabajar, y con una dedicación tan tan alucinante que de verdad resulta digno de admiración. Bueno, más cosas que...
1: Otra, una buena noticia, si quieres, sobre esto, es que se han presentado 3 vacunas contra el ébola, contra esta variante, que este último brote en República del Congo en concreto es la variante Bundibugyo. Y bueno, pues al parecer hay 3 vacunas experimentales que parece que han tenido resultados prometedores y que se están impulsando para tratar de aumentar el arsenal con el que hacer frente a esta enfermedad.
0: Bueno, vamos a hablar enseguida con Juan López Duralde. Ya sabéis que los martes abrimos un capítulo aquí en La Cafetera para hablar sobre ecología, sobre medio ambiente, y lo hacemos con Juancho López de Uralde, el ecologista, y tratando de colocar el foco en ese que es uno de los grandes retos que tiene por delante nuestra especie. 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
2: Datos que aseguran que el calentamiento global provoca cada año en el mundo 7 millones de muertes prematuras, más que las causadas por el SIDA y la malaria, por ejemplo.
3: Han ido a parar al río Guadiamar después de que se rompiera una balsa en las minas de Aznalcóllar. El vertido, que contiene ácidos y metales pesados, ha afectado a viviendas.
4: Estos picos de polución no solo hacen que nuestra salud se resienta, también reducen nuestra esperanza de vida.
5: Ese petrolero, el Prestige, que naufragó ayer con 77.000 toneladas de combustible en su interior. Hay que controlar que no aumente el vertido al mar.
6: Entonces aquí caían 450 litros por metro cuadrado, ahora son 308 y la uva se seca.
7: El agujero del Ártico alcanzó un tamaño similar al de 5 veces Alemania y se formó la primavera pasada tras un periodo inusualmente prolongado de bajísimas temperaturas.
8: Todos tenemos el poder de cambiar. Entonces, ¿a qué esperamos?
0: Pues esperamos, no lo sé, ¿a qué esperamos? Juancho López Duralde, muy buenos días.
9: Hola, Fernando, buenos días.
0: Oye, estaba mirando, Juan.

0: procedentes de de metros cúbicos de residuos mineros procedentes de la corta de la mina de Aznalcóllar. Una mina que, por cierto, sigue de actualidad porque la Junta de Andalucía quiere reabrirla y además con un polémico proyecto de hacer una tubería que lleve los residuos a la desembocadura del Guadalquivir. Pero en este caso lo que se aprobó en el Congreso fue una proposición no de ley en que lo que busca es que precisamente las aguas del Guadiamar vuelvan a la marisma de Doñana, porque hace ya unas cuantas décadas este río fue desviado para utilizar sus aguas para regadío, y entonces las marismas de Doñana tienen un déficit de agua, entre otras razones, porque el agua del Guadiamar ya no llega a la marisma, ¿no? Entonces, en el año 2005 se aprobó un proyecto de renaturalización donde debería, entre otras obras, renaturalizarse el río Guadiamar, pero este proyecto nunca se llevó a cabo, ¿no? Entonces, bueno, el hecho de que el Congreso de los Diputados haya dado un espaldarazo a este proyecto, pues es una buena noticia y ojalá pueda llevarse adelante, porque, como digo, es una necesidad para una Doñana que además ha sufrido en los últimos días, sufrió un incendio en el mismo corazón del Parque Nacional, en una zona de pinar y de matorral de alto valor ecológico, una zona de águila imperial, de lince, y que sufrió un incendio de unas 400 hectáreas, ¿no? Entonces, pues Doñana está muy necesitada de cuidados y de ahí que este proyecto pues sea una buena noticia.
1: Sí, me alegro porque te iba a decir, la mina de Aznalcóllar se reabrió, creo que ha habido una acción estos días de Greenpeace también desplegando una pancarta gigantesca para exigir la paralización de la reapertura, ¿no?
0: Sí, no se ha reabierto todavía, pero la Junta de Andalucía está en fase de reabrirla y, como digo, en base a un proyecto que incluye una tubería de 30 kilómetros que llevaría las aguas residuales de la actividad minera a la desembocadura del Guadalquivir, aumentando con ello, en primer lugar, la carga de metales pesados que ya hay en el Guadalquivir procedente de otras minas, como la mina de Las Cruces, y, en definitiva, amenazando todavía más pues ese ecosistema tan valioso que es la desembocadura del Guadalquivir y el Parque Nacional de Doñana. Así que es realmente irresponsable, después de lo que ocurrió en el año 98, de ese vertido de 5 millones de metros cúbicos de residuos tóxicos, que se vuelva a reabrir esta mina, ¿no?
1: Oye, hay otras noticias también. Hemos visto la población de jilgueros en España está en un declive que es bastante inquietante, dicen todas las organizaciones. Se ha perdido un 43% de los ejemplares reproductores desde el año 98.
0: Sí, Fernando, como sabes, nos gusta en este espacio pues hacer un seguimiento también de la situación de las especies, ¿no? Y de los distintos grupos de animales que nos interesan y que conviven con nosotros, ¿no? Y no cabe duda que las aves pues son un buen indicador de la salud ambiental. Además, los jilgueros pues son unos pájaros de mucho colorido, cantores, y que, bueno, pues nos han acompañado durante siglos y desgraciadamente los datos que ha hecho pública la Sociedad Española de Ornitología hablan de una caída del 50% prácticamente en la población de jilgueros en España, lo cual es realmente dramático y da cuenta una vez más pues de la mala salud de nuestros ecosistemas, ¿no? Estamos hablando de causas diversas que van desde el cambio climático a la utilización de herbicidas y de pesticidas, a que continúa todavía su explotación como aves cantoras, el silvestrismo se llama, que es su caza para utilizarlas para comerciar con ellas, básicamente. Es decir que, pues el jilguero, que es un pájaro tan colorido y que tanto ilumina nuestros ecosistemas, pues desgraciadamente está en declive y hay que tomar conciencia de esto, ¿no? De cómo pues algunas especies hasta ahora tan comunes pues empiezan a declinar, y esto pues es una mala noticia.
1: Y oye, hemos escuchado a Alberto Nadal, al vicesecretario de Economía y Desarrollo Sostenible del PP, y se pronunciaba así.

0: Ángels Barceló.
1: El PP abre la puerta a volver a aplicar el llamado impuesto al sol que grababa a los consumidores que consumían la energía que ellos mismos...
2: Lo anunciaban en la cadena SER, lo recogían en la cadena SER por unas palabras de Alberto Nadal que se refería a recuperar el impuesto al sol. Juancho.
3: Sí, han tenido mucha repercusión estas declaraciones porque, claro, el Partido Popular con el impuesto al sol en tiempos del gobierno de Rajoy consiguió aunar a todas las organizaciones, a todos los grupos políticos, porque realmente fue un freno decisivo al desarrollo de las energías renovables en España y produjo un retraso en el desarrollo de las renovables de casi 10 años, ¿no? Entonces, durante mucho tiempo hemos debatido con el Partido Popular sobre el impuesto al sol y ellos, de alguna manera, negaban incluso su existencia, ¿no? Y ahora nos encontramos con que su presunto futuro ministro de Energía habla abiertamente de recuperar el impuesto al sol. Bueno, esto lo que nos da una idea es de que realmente los planes energéticos del Partido Popular siguen siendo los mismos de hace una década, es decir, volver a la nuclear, de hecho lo dicen abiertamente, alargar la vida de las centrales nucleares, mantener el gas y volver a al modelo más contaminante, ¿no? Mientras que en los últimos años se ha producido un cambio que además nos ha fortalecido, y lo hemos visto con por ejemplo, con la crisis del Estrecho de Hormuz, con la guerra de Trump en Irán, como al depender más de energías renovables, dependemos menos de los combustibles fósiles, ¿no? Sin embargo, el Partido Popular vuelve otra vez con su proyecto de impuesto al sol, limitación de energías renovables, más gas, más nuclear. En definitiva, volver al pasado es lo que nos plantean en términos energéticos. Entonces ha sido, la verdad es que ha tenido mucha repercusión, porque claro, de repente nos olvidamos, ¿no?, de lo que fueron los años del Partido Popular. Desde luego, en términos de energía, pues fueron nefastos, ¿no? Fueron unos años en los cuales no se avanzó absolutamente nada, y fue a partir, sobre todo, de la Ley de Cambio Climático del año 2022, si no recuerdo mal, 2021, cuando realmente se transforma, se dan pasos para transformar el modelo energético en nuestro país.
2: En fin, Juancho López Duralde. Pues, Juancho, gracias. Como siempre, muchísimas gracias, Juancho.
3: Gracias, un abrazo.
2: Venga, cuídate, un abrazo. Seguimos en la cafetera. Claro, estaban diciendo algunos oyentes, dicen, no, si es que nos vamos a encontrar con un buen festival como gobierne la derecha, la extrema derecha. Yo creo que eso es uno de los elementos con los que cuenta el gobierno y por los que no están las calles incendiadas, porque todos somos conscientes de que la alternativa va a ser tela. Y fijaos, pero es que hay cosas que cuesta tanto sacar adelante y que parecen tan de sentido común. Ayer escuchamos a Pablo Bustinduy, que anunciaba una regulación para los comedores escolares que entrará en vigor ahora para las edades de 0 a 3 años.
4: Anunciamos que la regulación de los comedores escolares, que está en vigor ya en todo el país para todos los centros educativos, se va a extender al ciclo de 0 a 3 años. Vamos a garantizar menús saludables y un proceso acorde a los estándares de la Organización Mundial de la Salud en una fase que es especialmente crítica, porque es cuando se incorporan los alimentos uno a uno y es cuando los niños y las niñas aprenden a comer. Eso requiere dos cosas. Uno, que la alimentación no sea una variable para ajustar o reducir precios, como ha sucedido en algunos de los modelos educativos que se han seguido en este país. Y, en segundo lugar, requiere dotar de los recursos necesarios a la educación en este país. Y, por tanto, esta es la manera en la que el Ministerio de Consumo también significa su apoyo a estas reivindicaciones, empujando que aquello que ya hemos aprobado para los comedores escolares, aquello que estamos trabajando para implementar en todas las residencias y en todos los centros hospitalarios del país, sea una realidad también en el ciclo de 0 a 3 años. Con este anuncio, impulsamos esa línea de trabajo para garantizar el derecho a una alimentación saludable a todos los niños y niñas del país, y también enviamos a todas las administraciones un mensaje rotundo. Hay que ponerse del lado de la defensa de la educación pública, y desde luego vamos a hacer todo lo que esté en nuestra mano para que el esfuerzo encomiable que está haciendo la comunidad docente para proteger y defender un sistema de educación digno de nuestra democracia sea victorioso.
2: Pues estamos viendo a los profesores en Valencia y con esa batalla campal tan extraordinaria en la reivindicación de las condiciones laborales. Y que poco a poco además va tomando cuerpo, va tomando dimensión. Y bueno, más cosas, claro. Mientras tanto, el país sigue. Bueno, el país sigue, atentos. Si vivieseis en Madrid, alucinabais porque está la mitad de la ciudad cortada a la espera de la llegada del Papa. Se han, además, producido varias visitas, la de Isabel Díaz Ayuso al Vaticano, la de Pedro Sánchez en los últimos días. Y entonces, bueno, hemos visto a Isabel Díaz Ayuso saliendo de esa visita y dice que quiere aprovechar este encuentro con el Papa para unir a estos españoles tan divididos.
0: Primero que se conozca la vida que nos hemos dado en Madrid, lo que se está viviendo, porque es cierto que ha habido un cambio sociológico importante. El hecho de que lo que nos distingue y nos separa es evidente. Todo el mundo tiene un planteamiento. De hecho, no hay dos personas iguales, no hay dos seres iguales. Pero también hay algo, muchas cosas que nos unen, ¿no? Y creo que somos un país muy alegre. España es un país que sabe celebrar, que sabe aparcar un rato diferencias y buscar y celebrar en esa unidad. Y creo que eso es lo que vamos a vivir y es lo que el mensaje que él se va a llevar. Sé que conoce España muy bien, pero creo que ahora es excepcional. Hay una vida en las calles, también en torno a los jóvenes. Hemos hablado un poco acerca de que Madrid es un lugar donde hay una gran esperanza de vida, que es maravilloso, pero eso hace también que muchas personas estén solas, ¿no? Pues que durante unos días personas de distinta procedencia, de muchas edades, tan diferentes, celebremos en torno a su visita. Es que solo puedo hacer bueno, solo puedo hacernos bien. Así que nos vamos con esa ilusión.
2: Dice, discurso impecable, dice Rubén, sí, con una elocuencia extraordinaria. A ver, yo no quiero ser, porque en estas cosas, a mí entrar en el ad hominem siempre me resulta muy, no me gusta nada, pero es verdad que la locuacidad, es que se están descojonando en el chat, Isabel, no lo digo, no es nada personal, que yo soy un tipo que trato de ser elegante, pero es que las primeras frases es que...
0: Primero que se conozca la vida que nos hemos dado en Madrid, lo que se está viviendo, porque es cierto que ha habido un cambio sociológico importante.
2: Que se conozca la vida que nos hemos dado en Madrid. Que ya me diréis qué clase de sentido tiene esa frase, como la vida que se han dado en Valencia o como la vida que se dan en Zaragoza. Pero no, es importante que se conozca la vida que nos hemos dado en Madrid. Pero es que atención.
0: El hecho de que lo que nos distingue y nos separa es evidente. Todo el mundo tiene un planteamiento. De hecho, no hay dos personas iguales, no hay dos seres iguales.
2: Todo el mundo tiene un planteamiento. No hay dos seres iguales, no hay dos personas iguales, como todo el mundo sabe. De verdad, a mí me resulta que es una caricatura pura. Es una caricatura andando. Y yo lo que digo... Independientemente, oye, que está bien, cualquier alegato para la concertación, cualquier alegato, a mí me parece bien, aunque sea a cuenta de la visita del Papa, del Santo Padre de los Católicos o de lo que quieras. Está muy bien que hablemos de la convivencia, pero claro, que sea Isabel Díaz Ayuso, que sea Ayuso la que hable de la convivencia, tiene narices. O sea, la que llamó hijo de puta al presidente del gobierno y que lo ha repetido además sistemáticamente con la cachondada de le gusta la fruta.
5: La verdad es que la hemeroteca para esto es demoledora, claro, y no hace falta irse ni siquiera a ese insulto. Hace muy poquito fue a México, supuestamente, con esta idea de tender puentes, e incendió allí todo el país, hasta el punto que hasta la derecha mexicana que la había invitado tuvo que replegar un poquito velas ante las provocaciones que fue soltando, porque la idea de unidad, de reconciliación que tiene Isabel Díaz Ayuso tiene mucho que ver con que le den la razón o que solo triunfen los suyos y con que se pueda insultar y despreciar a los que no piensan como ella. Al menos eso es lo que a lo mejor ha cambiado y nos sorprende con un giro como hemos visto en algunos otros personajes. Hoy en Estados Unidos, Marjorie Taylor Greene, esta congresista americana que era una de las más vehementes en criticar a los demócratas y más ferviente defensora de Trump, ha dado un giro brutal en tanto en sus declaraciones como en su actividad pública. Así que, bueno, es posible, pero de momento yo esperaría que se vaya el Papa para ver si este espíritu de conciliación que parece ahora defender Isabel Díaz Ayuso se mantiene o en cuanto tenga oportunidad vuelve a utilizar la provocación para como línea y como estrategia política.
2: ¿Pero qué lo dudas? ¿Acaso no va ni a esperar?
5: Yo siempre doy el beneficio de la duda, Fer. Yo siempre intento...
2: con una generosidad que te... Encomiable siempre en cualquier caso, pero bueno. El caso es que es verdad, porque claro, el Partido Popular... A ver, esto es típico, o sea, la oposición intenta presentar una imagen de un país en decadencia, mientras que el gobierno trata de sacar y de colocar encima de la mesa siempre pues los datos más positivos. Pero ayer ocurrió una cosa muy interesante. Emiliano García Page, que ha sido un gran crítico contra el gobierno, ya lo sabéis, contra el gobierno de Sánchez, por razones que no vienen al caso, pero que vienen desde lejos. Emiliano García Page hizo un elogio a las cifras del paro que también me llamó mucho la atención, porque también habla de aparcar las cosas que nos dividen.
6: Mañana vamos a conocer un dato extraordinario, el mejor dato de paro de los últimos 18 años en este mes. Eso podría decir, bueno, es que lo estamos haciendo muy bien. Bueno, es que la situación está yendo bien en general. Por eso a veces me extraña tanto que haya tanta tensión política, tanta crispación, tanto odio, que eso normalmente ha pasado y pasa en las sociedades modernas cuando hay mucha gresca social y mucho frentismo y mucha barbaridad, pues cuando hay mucho paro y tensión.
2: Cuando hay mucha gresca, dice. Hombre, Emiliano, yo no digo nada, pero igual... Alucino, no pasa nada. El caso es que es verdad que hay mucha cosa a cuenta de la corrupción. Por cierto, Pai, quiero que me cuentes eso que ha publicado El Expreso, porque veo que está en Twitter, apenas ha tenido repercusión en los medios nacionales, pero el periódico El Expreso, después, tras la imputación de Zapatero, ha publicado un artículo bastante... Dice que en las cancillerías europeas, que en los gobiernos europeos, creen que el caso Zapatero es un símbolo de cómo se las gasta Estados Unidos cuando se te ocurre levantar el dedo contra ellos. O más bien, cuando no te levantas de la silla al paso de la bandera. Y entonces atribuyen toda la campaña contra Zapatero, lo atribuyen precisamente a su posición de enfrentamiento con Estados Unidos. He visto que lo recogías en radiocable.com y que mantiene esta tesis, ¿no?
5: Sí, El Expreso es un medio italiano, es un semanario claramente de izquierdas. Es el mismo semanario, no sé si recordarás, que eligió a Pedro Sánchez persona del año 2025, un poquito por toda esta, bueno, pues el protagonismo del presidente español en la escena internacional y también por considerar que era referente de otra política. Y esta semana, bueno, a finales de la semana pasada, publicó un artículo en el que se hablaba de que el dossier Zapatero, o bueno, más bien que el caso Zapatero, pero especialmente el dossier estadounidense, decía, estaba aterrorizando Europa y literalmente estaba haciendo temblar a los líderes anti-Trump y anti-Israel. Por la tesis de este semanario italiano es que realmente todo el caso Zapatero ha contado con una ayuda fundamental del Departamento de Seguridad Nacional, del todopoderoso Departamento de Seguridad Nacional, dice, que realmente ha hecho saltar las alarmas en los gobiernos europeos, porque se vincula este estallido y esta información que habría entregado o que había suministrado el gobierno estadounidense con el caso, y se señala que realmente el objetivo no era directamente el expresidente Zapatero, sino más bien Pedro Sánchez y más bien por toda su política de confrontar directamente y de forma muy pública con Donald Trump y con una parte de las posiciones estadounidenses, también con sus críticas a la guerra en Irán, con sus críticas tan contundentes contra Israel, que todo esto, bueno, pues habría provocado que en la nueva administración de Donald Trump, decía, hasta casi borrando un poquito las fronteras o las líneas que había entre la geopolítica, la inteligencia, la presión económica y los expedientes judiciales, habrían hecho ahí un todo y habrían colaborado con esta información que bueno, pues según este semanario habría tenido un peso importante en la imputación de José Luis Rodríguez Zapatero. Y decía que esto realmente había hecho saltar las alarmas en buena parte de los gobiernos europeos, porque eran muy conscientes del material tan enorme que puede tener Estados Unidos a través del FBI, del Departamento de Seguridad Nacional, del Tesoro, de la CIA, que todo este material que seguro que tenían unos dosieres muy amplios de todos los líderes europeos y de buena parte de los países, pues podían empezar a soltarlo y a filtrarlo, provocando una debilidad muy importante para muchos gobiernos europeos en caso de que se sintieran justificados por algún tipo de crítica.
2: Pues bueno, lo digo porque merece la pena que veáis el artículo, más allá de la consideración que se pueda tener, porque bueno, Estados Unidos envía datos sobre Zapatero, pero en realidad son datos que se habían recogido de otras cuestiones que se estaban investigando ya desde la etapa Biden, ya, pero se envían cuando se envían, y las cancillerías europeas extienden la idea de que aquí hay algo más que una búsqueda impecable de la legalidad internacional y todo esto, ¿no?
5: La tesis del Expreso es que es un mensaje que ha enviado también, una especie de aviso a navegantes por parte de la administración Donald Trump, ¿no? Señal de que, bueno, podrían pues empezar a difundir o enviar a los distintos las distintas fiscalías o incluso a algunos medios pues alguna información sensible que podrían tener con respecto a políticos en activo o ya no tan en activo como en el caso de Zapatero.
2: Bueno, esto es La Cafetera. Si lo estás escuchando, no estás sola. Vaya mañana. Yo estoy, tengo hasta, todavía no es verano, ¿no? Técnicamente
5: empieza el 21 de junio.
2: Me parece que llevo de fiesta en una rave 2 semanas. Y en realidad lo que estoy es agotado. ¿Cuándo empieza, técnicamente, has dicho?
5: El 21 de junio, ¿no?
2: Pero ya es verano, porque hace calor. Es claramente verano. Además hemos tenido la luna llena, el cambio de la luna, la última luna llena del mes de junio, del mes de mayo, perdón. El cambio de la luna llena de finales de mayo es una luna llena que ha sido contemplada en culturas que van desde Mesopotamia, pasando por Babilonia, a Japón. Le han dado diferentes interpretaciones. La luna llena que nos acompaña en estos días, no se ve desde todas partes, está muy baja, pero fue tan extraordinario el paso el domingo, la luna llena del domingo, que siempre se consideraba que daba paso al verano y que además atraía la eterna juventud, entre otras cosas, entre otros símbolos de como reflejo de la belleza. Y está estos días, está acompañándonos. Que por cierto, va a haber un eclipse solar increíble este verano.
5: Sí, el 12 de agosto.
2: El 12 de agosto. Que bien, Dios sabe dónde estaré yo ese día, pero si estoy en Castelló de Teruel, ya he ubicado el sitio desde donde lo voy a ver. Y creo que va a acudir gente de todo, desde toda la región.
5: Desde todo el mundo, incluso. Parece que hay reservas hoteleras.
2: Bueno, pero a Castellote concretamente no creo que venga gente de todo el planeta. Viene gente de la comarca, ya sabes cómo somos los hobbits. Viene gente de toda la comarca y entonces están regalando incluso unas gafitas para poder contemplarlo, unas gafas especiales de óptica, porque no lo podéis ver a simple vista, que os quedáis sin ojos. No os ha dado Dios esos ojos tan bonitos para que los destruyáis en un solo día.
5: En unos minutos, porque van unas... Sí, porque realmente el eclipse... Bueno, todo el fenómeno sí que dura algo más, pero creo que va a estar el eclipse total, van a ser como 2 minutos, una cosa así, en los sitios donde más va a durar, ¿no?
2: Hay ojos que son extraordinarios. Hay gente que tiene unos ojos que son un auténtico océano. Un auténtico océano. Es increíble. No hay cosa que me hipnotice más que el color de los ojos. No puedes destruir los ojos mirando un eclipse,
5: por muy excepcional que sea, ¿no?
2: Sí. Por cierto, mañana vamos a tener aquí en el programa a José Antonio Marina. José Antonio Marina es uno de los tipos que más admiro, cuyas conversaciones yo he comido alguna vez con él y es tan extraordinario. Es el tipo más brillante, más inteligente, es filósofo, uno de los filósofos más profundos de nuestro panorama. Ha publicado un libro sobre las adicciones. Dice que hay que tener memoria, que hay que ser innovador, pero dice que hay que tener cuidado con las adicciones, que para luchar contra las adicciones una de las cuestiones más fundamentales es tener unos ciertos rituales, unas ciertas pautas de vida, como las costumbres. Vamos a hablar con José Antonio Marina hoy de verdad. Hablaremos con José Antonio Marina mañana aquí en La Cafetera, porque estará en la segunda parte del programa. Ha publicado La vacuna contra las adicciones. Cuando una persona es adicta a algo, si deja de hacerlo, sufre una abstinencia terrible, y si pierde el control, es muy grave, dice, con ese síndrome. Bueno, hablaremos con él mañana, porque dice que somos adictos por aburrimiento. Hasta que alguien nos toma la mano y dice que las adicciones, ¿sabéis por qué cree que se producen? Porque somos incapaces de enfrentarnos a nuestros problemas. Tenemos algunos problemas que se van enquistando y tenemos que dejar que nos tiendan la mano. Que hay gente que es muy sanadora, ¿sabes? Los que somos Jedi, porque entendemos esto, pues entonces está muy guay. Pues mañana vamos a hablar con José Antonio Marina, ¿vale?
5: ¿Sabes? Pues qué bien, siempre es una persona y un pensador muy, muy recomendable escucharles, ¿eh?
2: Sí, pero claro, es que todo esto, porque ¿qué es la adicción? La adicción al móvil es una locura, la adicción a la tecnología, la adicción a las drogas, la adicción, hay muchas adicciones.
5: Al tabaco, al alcohol.
2: Sí, sí. Hay muchas cosas.
5: Sí. Muchas a las cosas. Relaciones tóxicas, casi.
2: También hay gente que tiene adicciones a las relaciones tóxicas.
5: Bueno, a veces da esa sensación, ¿no? Sí, sí, sí.
2: ¿Tienes algo que contarnos?
5: No.
2: Oye, ¿qué es eso? ¿Qué es eso del mito? Mira, ahora lanzas un tema, joder, abres un melón indirectamente. ¿Qué es eso del mito?
5: Y todavía nos queda la portada de hoy, o sea, que tenemos
2: ahora, ahí. Ahora la votamos. ¿Pero qué es eso del mito de que a las chicas les gustan los tipos chungos? Ayer me volvió a saltar un vídeo que además digo, toda esta masculinidad tóxica en las redes, pero claro, que tenía algo de algún componente, decía, no, es que la gente chunga, dice, ¿por qué tiene tanto éxito social? Dice Trambuten, pues sí, es así. Yo no sé por qué. Pero claro, tú no, porque José es un pedazo de pan.
5: Sí, no, yo nunca he entendido esa la atracción ante gente que te trata mal, ¿no? O que tiene esa vertiente, no sé, tóxica y mala. Pero vamos, sí es verdad que hay mujeres o chicas que les atraen algunos de estos perfiles. Tampoco creo que sea, creo que es un poco el mito, ¿no? Es verdad que hay algunas personas que sí les sucede, pero no creo que sea tan general. Y luego normalmente esas relaciones no terminan bien, o sea, no son relaciones muy duraderas.
2: Uno se da cuenta que quiere gente buena a su lado cuando ya es demasiado tarde, cuando ya has desperdiciado. Dice Taylor Swain que eso es un mito, según su... Dice Spanish, dice, no, es que algunos llevan esto. Hayjin, sé quién eres, sí, sé quién está detrás de ese nickname, o sea que cuida tus palabras, que te estoy controlando. Ajá. Dice Gardetriz que es un estereotipo. Y pero no. Oye, me dice mi amigo Miguel Montejo, que nos está viendo, es guay, a través de la tele, del salón, y me ha enviado una foto, y la verdad es que salimos así súper gigantes. Dice, así no se aprecia mi cuerpo hercúleo en su dimensión, se me ve más grande de lo que en realidad estoy fibroso. Ahí me veo mi amiga Sofía y me dice, oye Fer, si va a ser verdad esto de que te estás poniendo hercúleo, estás fibroso. Digo, no me digas tontadas, ¿sabes? Que me lo creo, ¿sabes? Pero es verdad, los chicos buenos no nos quiere nadie, pai. Los chicos buenos somos...
5: Eso no es verdad.
2: Sí, bueno, mi madre, pero mamá, yo también te quiero. Pero no importa, porque los Jedi somos así, hacemos voto los Jedi, ¿sabes?
5: De castidad, es verdad. ¿Sabes? Mi hijo está volviendo a ver las películas de la Guerra de las Galaxias, desde Dios, la amenaza fantasma, así en orden, y está vi el otro día la 2, en la que Anakin empieza... pues eso, incumplir el código Jedi, ¿no?
2: Sí, es una película denostada, totalmente denostada, la 3 ni te cuento, la que ya renuncia y se convierte, es una película denostada y a mí es una película que me encantó porque retrata muy bien los tiempos, primero el proceso de conversión, como él se va volviendo un descreído frente a la filosofía Jedi, y todo por amor, porque está enamorado. La gente por amor es capaz de hacer las cosas más estúpidas, ¿sabes? Es capaz de caer
5: en... Como renunciar al código Jedi, eso es estúpido.
2: Hombre, por favor, por supuesto. O sea, puedes renunciar al celibato. Si quieres, hubo ya algún Jedi que renunció al celibato. Esto nos lo puede contar Ballín. Si deja de lanzar insinuaciones absurdas a través del chat del programa. Si deja de meterse con nicknames extraños. Pero Pedro Ballín un día... Mira, le podemos llamar... Bueno, no le podemos llamar. O sí, a lo mejor sí. A lo mejor sí le podemos llamar. ¿Por qué no? Si... Mira, llevo una mañana fatal, chicos, porque, y chicas, me está pasando una cosa horrorosa, es que tenemos un montón de problemas técnicos esta mañana, por eso Pai vuelve a entrar otra vez con la llamada así distorsionada, porque el sistema EQ, que es con el que nos comunicamos, ha petado. Entonces, ayer estuvimos con el servicio técnico tratando de arreglarlo, pero no hay manera de arrancarlo, no hay manera. Entonces, todo no. Y eso me estresa un montón, me tiene estresado. entre eso y que hace calor, estamos durmiendo a duras penas, ¿sabes? Es terrible, terrible. A ver si nos coge... Pedro, buenos días.
7: Es que me pillas fatal porque estamos camino de la Sexta ahora mismo.
2: ¿Pero y dónde estás que no puedas hablar con nosotros caminando? ¿Qué pasa?
7: Pues me dispongo a salir de casa, bajar la escalera, coger un coche y largarme.
2: Es que solo es una pregunta. Yo te había. ¿Tienes tiempo para una pregunta rápida o tampoco?
7: Venga, una pregunta rápida.
2: Hubo varios Jedi que se saltaron el celibato, ¿no? No solo ¿varios? Anakin. Sí, o sea, hay un capítulo en el que sí. Lo cuentan.
7: Yo sé la historia de Obi-Wan, el joven Obi-Wan con la reina de los Mandalorianos.
2: No,
7: de los, sí, de los sí, la princesa de Mandalorian, sí.
2: También se enamoró Obi-Wan. Anda, o sea, que sabía por qué venía la herida con Anakin.
7: Obi-Wan. Eso está en las ¿cuántas veces te he dicho que veas las Guerras Clon?
2: Ya, bueno, pero es que en dibujos animados no me gusta. No me gusta, a mí me gusta.
7: Dibujos animados, es que la propia expresión ya dice los muchísimos años que tienes.
2: Ballín, que no me insultes, que no te metas conmigo, que soy un alma pura. Hombre, bueno, oye, que te dejamos salir, que gracias.
7: Bueno, perdona, me voy, Pedro. Que tengo que ir a arreglar España.
2: Vale, adiós. Adiós, adiós. Pues eso, que hubo ahí unos Jedi. Pero yo no sabía que Obi-Wan se había enamorado también. ¿Sabes?
5: Yo tampoco.
2: Dice Salud y República. Adultos hablando de cosas de niños. De verdad, Salud y República, me parece insultante. A ver si te crees que la Guerra de las Galaxias la han escrito adolescentes o chavales de cuna. No, la escriben adultos. Y es un universo, oye, que retrata... Pues claro, otros prefieren leer a Shakespeare, pero retrata igualmente las peleas civilizatorias, las peleas generacionales, en la lucha entre el bien y el mal, el amor... la tristeza, la derrota, el abandono, el sufrimiento, los oscuros pozos de los planes, en fin, ¿sabes?
5: Y luego, y algunas cosas más allá que podrían llevarse a la política actual. Hace poco me volvió a aparecer un vídeo que no es de ahora, pero es una conversación entre James Cameron y George Lucas en donde hablan como de precisamente el hecho de la resistencia, ¿no? Lo que enarbolaban Luke Skywalker, Han Solo en esa parte de la historia, podía interpretarse también con que eran como pequeños grupos terroristas, porque estaban en realidad luchando contra el imperio, que según como lo vieras, y decía George Lucas, sí, en mi época se les comparaba con el Vietcong, ¿no? Y ahora que podía decir, decía James Cameron, podría tratarse de Al Jazeera, de Al Qaeda o de algún otro colectivo que hoy se llamaría terrorista, y sin embargo eran los héroes de esta película, así que sí que tiene un poquito más de profundidad.
2: Dice clip de farsa, dice, no sé. Obi-Wan, un viejo que se tira 20 años observando a un niño desde lo lejos. Un poquito raro está eso. Mira, clip de farsa, no te voy a bloquear, porque si venís aquí a destruir los mitos fundacionales de la cafetera, ¿sabes? O sea, tenéis muy poca vergüenza. La escoria rebelde, es verdad, la escoria rebelde pues siempre ha sido así. Siempre van terminando con los Jedi uno por uno. Es la historia de la humanidad. Es la historia de la humanidad. Va poquito a poco. Va sucediendo. Pero bueno, vamos a ver. Antes hay que votar la portada.
5: Igual que desconectar antes, ¿no?
2: Sí. Queridos amigos de las emisoras FM, si estás escuchando esto, te tenemos que dejar un poquito a medias. Lo sentimos, somos solidarios en el amor, pero damos para que puedan dar paso al resto de las parrillas, las emisoras FM, pues nos despedimos. Eso sí, si quieres escuchar cuál es la portada ganadora de hoy, tendrás que irte a radiolacafetera.com. Hasta otra. Dice estado de psicosis, dice, no se lo digas a nadie, pero nunca me gustó Star Wars. A ver, que no te guste Star Wars no es más que un síntoma de la problemática que te acompaña. Pero ese es otro problema, que ya trataremos en otra ocasión. O sea, que igual te gusta más la COPE. No, es que en Star Wars está todo escrito, eso es como la Biblia, está todo escrito a través de metáforas, ¿sabes? Pero bueno, vamos a ver cuál es la portada más florida de la mañana, cuál es la portada que más pendenciera.
5: Ángel ya está votando por la razón.
2: Ya, sí, ¿no? Pues ahí la llevamos. Ah, mira, y el ABC, Calvisetas, muy bien, ahí preparado, así me gusta. Dice, Quien no haya visto Andor, que se pida el día en el trabajo y se ponga a ello. Da igual que os guste Star Wars o no. Andor es cojonudísima. Ranger, estoy contigo. Tú, amor conmigo. Platónico. Sí, a saco con esto. Sí. En el periódico La Razón, esta mañana, la lucha entre el bien y el mal. Desbloqueo tras el verano. Feijóo se abre a pactar con Junts y con el PNV. Al imperio no le importa lo que ocurre en esos planes.
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3: Estados Unidos atacó radares y centros de control de drones iraníes, así como la isla de Qeshm, durante el fin de semana, mientras que Irán afirmó haber lanzado un ataque en represalia contra una base estadounidense en Kuwait. Esto se produce al tiempo que el Ministerio de Relaciones Exteriores de Irán afirma que actualmente no está entablando conversaciones con Estados Unidos sobre los detalles del programa nuclear iraní y que Irán y Omán son los únicos dos países que tienen derecho a ejercer soberanía en el estrecho de Hormuz. A pesar de esto, el presidente Trump afirmó en redes sociales que Irán realmente quiere llegar a un acuerdo. Durante una entrevista que mantuvo con su nuera Lara Trump en el canal Fox News, Trump dijo el sábado que Estados Unidos no debería haber emprendido una guerra contra Irán.
4: Miren lo que pasó con Irak. Lo hicimos fatal. Lo que hicimos fue una tremenda tontería. Por cierto, no deberíamos haber estado allí en primer lugar, y no deberíamos haber estado en Irán, pero Irán tiene la capacidad. Si no nos hubiéramos atacado con bombarderos B-2 hace 9 meses, ahora tendrían un arma nuclear.
3: En el sur del Líbano, las Fuerzas Armadas israelíes tomaron el control del castillo medieval de Beaufort durante el fin de semana e izaron la bandera israelí en la cima de la fortaleza, en lo que el ejército de Israel describió como su incursión más profunda en territorio libanés en más de 26 años. Esto ocurre a pesar del acuerdo de alto el fuego mediado por Estados Unidos entre Israel y el Líbano que entró en vigor en abril. Mientras tanto, el primer ministro de Israel, Benjamín Netanyahu, y su ministro de Defensa, Israel Katz, ordenaron ataques en el sur de Beirut contra objetivos de Hezbollah. En la noche del domingo al lunes, los ataques israelíes mataron a 6 personas en una aldea cercana a la ciudad de Nabatie. Estas fueron las palabras expresadas por un residente del lugar.
4: Allá en la zona donde estamos, los bombardeos se dirigieron hacia las colinas de Ali al-Tanger, alrededor del castillo de Beaufort. Nosotros estábamos en estos valles, sentados en un huerto. Nunca se sabe cuándo los drones puedan lanzar ataques aéreos contra nosotros. No perdonan a nadie.
3: En Gaza, ataques israelíes han matado a 2 palestinos y dejado heridos a varios más. El doctor Jamal Abu Aboun, jefe del Departamento de Anestesia del Hospital Yafa, en el centro de la franja, murió el sábado en un ataque israelí con drones que también dejó heridos a otros 3 civiles, incluida una niña de 2 años. Los ataques israelíes han matado a al menos 922 palestinos en Gaza desde que entró en vigor el octubre pasado un supuesto alto el fuego mediado por Estados Unidos. El Comité de Servicios Armados de la Cámara de Representantes de Estados Unidos ha presentado su propuesta para la Ley de Autorización de Defensa Nacional de 2027, que contempla un gasto militar récord de 1,15 billones de dólares durante el próximo año fiscal. Entre las numerosas disposiciones del proyecto de ley figura la sección 224 titulada Iniciativa de Cooperación en Tecnología de Defensa entre Estados Unidos e Israel. Esta disposición daría lugar a una alianza sin precedentes entre Estados Unidos e Israel que incluiría el intercambio de tecnología, la coproducción de sistemas armamentísticos y actividades bilaterales de investigación y desarrollo en diversos campos de la guerra, entre ellos la biotecnología, los sistemas autónomos, la inteligencia artificial y la ciberguerra. Durante un testimonio a puerta cerrada ante el Comité de Supervisión de la Cámara de Representantes, la ex fiscal general de Estados Unidos, Pam Bondi, afirmó que careció de autoridad efectiva en la divulgación de los archivos sobre el fallecido depredador sexual Jeffrey Epstein. Bondi culpó en cambio a su sucesor, el fiscal general Todd Blanche, quien fue abogado personal de Trump. La ex fiscal general también les dijo a los miembros del comité de supervisión que Blanche dirigía toda la investigación y decidía qué documentos serían divulgados, según lo informó el congresista del estado de California, Robert García, el demócrata de mayor rango en dicho comité. Una jueza federal ordenó detener temporalmente los intentos del gobierno de Trump de establecer un fondo reservado de casi 1.800 millones de dólares para compensar a los simpatizantes de Trump que afirman haber sido indebidamente investigados o procesados por gobiernos anteriores. El Departamento de Justicia de Estados Unidos anunció el mes pasado la creación de este llamado Fondo contra la Instrumentalización Política del Poder Judicial en el marco de un acuerdo entre el Servicio de Impuestos Internos y Trump y su familia tras la demanda por 10.000 millones de dólares que el mandatario estadounidense interpuso contra su propio gobierno por la filtración de sus declaraciones fiscales por parte de un empleado de un contratista federal. El periódico The Wall Street Journal informa que más de una docena de senadores republicanos han instado en privado a altos asesores de Trump que desista de establecer este fondo reservado por temor a que éste pueda otorgarle millones de dólares a los simpatizantes de Trump que asaltaron el Capitolio de Estados Unidos y agredieron a algunos de sus agentes de policía el 6 de enero de 2021. El ex vicepresidente de Estados Unidos, Mike Pence, también se pronunció en contra del fondo.
5: Let's get rid of this fund. I mean, it's deeply offensive.
4: Eliminemos este fondo. Me resulta sumamente ofensivo que pueda haber un fondo que podría compensar incluso a las personas que agredieron a agentes de policía o vandalizaron el Capitolio el 6 de enero de 2021. Y creo que la mayoría de los republicanos comparten mi opinión.
6: And I think that's broadly held by most Republicans.
3: En la ciudad de Newark, estado de Nueva Jersey, se cumplen 11 días desde que cientos de inmigrantes detenidos en la cárcel del Servicio de Inmigración, conocida como Delaney Hall, iniciaron una huelga de hambre y laboral para exigir su liberación inmediata. Grupos de manifestantes y líderes comunitarios continuaron reuniéndose cerca de las instalaciones el domingo después de que la policía estatal de Nueva Jersey levantara una barricada de unos 800 metros de longitud alrededor del perímetro de Delaney Hall. Los activistas han criticado a la gobernadora de Nueva Jersey, Mikey Gerill, por desplegar a la policía estatal contra los manifestantes. Algunos de los agentes llevaban equipo antidisturbios. El alcalde de Newark, Ras Baraka, ha impuesto un toque de queda nocturno en los alrededores de Delaney Hall hasta nuevo aviso. Hubo informes de más arrestos el domingo por la noche, ya que algunos manifestantes desafiaron el toque de queda. La medida de Baraka se produjo después de otro fin de semana de enfrentamientos entre los manifestantes y las fuerzas del orden. La gobernadora Gerill dijo que las visitas familiares a Delaney Hall se restablecieron parcialmente el domingo después de que el Departamento de Seguridad Nacional de Estados Unidos la suspendiera debido a las manifestaciones. Muchos activistas y familiares de los detenidos afirmaron que se les negó la entrada al centro de detención tras esperar durante horas. Estas fueron las palabras expresadas por Karen Merino, cuyo tío Gabriel Merino ha estado encarcelado en Delaney Hall desde agosto de 2025. Merino afirmó que su tío ha vivido en Estados Unidos la mayor parte de su vida tras emigrar de la ciudad mexicana de Oaxaca cuando era adolescente. Karen conversó con María Taracena de Democracy Now.
7: Mi tío se está muriendo de hambre allá adentro, se le cayeron las muelas. Aquí es un caos, es un infierno y esto es como Auschwitz, esto es repitiendo historias. Mi tío está en la unidad donde están haciendo el hunger strike. Él está ahí, él está con ellos apoyando, pero mi tío está muy débil y yo siento que él se está muriendo ahí, se está muriendo. Él es parte de esa unidad donde los golpearon, donde los están agrediendo.
3: 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En el estado de Texas, la policía arrestó a un agente del Servicio de Inmigración de Estados Unidos, ICE por sus siglas en inglés, que enfrenta cargos de delito grave de agresión y de denuncia falsa de un delito en el marco de un operativo de inmigración que se llevó a cabo en enero en la ciudad de Minneapolis. Fiscales del condado de Hennepin alegaron que Cristian Castro, de 52 años, le disparó en la pierna al inmigrante venezolano Julio Sosa Celis a través de la puerta de una vivienda y luego mintió al afirmar que el ataque fue en defensa propia. Castro fue ingresado el viernes en la cárcel del condado de Cameron, en Texas. Si Castro impugna su extradición, el gobernador del estado de Minnesota, el demócrata Tim Walz, tendrá que presentar una solicitud formal al gobernador de Texas, el republicano y aliado de Trump, Greg Abbott. Las Fuerzas Armadas estadounidenses afirman que bombardearon una embarcación en el Pacífico Oriental el sábado, lo que provocó la muerte muerte de 3 hombres. El Comando Sur de Estados Unidos afirmó, sin aportar pruebas, que la embarcación estaba participando en operaciones de narcotráfico. Desde septiembre de 2025, el Pentágono afirma haber matado a más de 200 personas en ataques contra embarcaciones en el Caribe y el Pacífico. Los ataques han sido ampliamente condenados y calificados como ejecuciones extrajudiciales ilegales. En Colombia, un abogado y empresario partidario de Trump superó a un aliado del presidente saliente de izquierda, Gustavo Petro, en la primera vuelta de las elecciones presidenciales celebradas el domingo. El candidato de extrema derecha, Abelardo de la Espriella, obtuvo casi el 44% de los votos en comparación con el 41% de Iván Cepeda, quien se ha comprometido a continuar con la agenda progresista de Petro y negociar acuerdos de paz con los grupos armados. De la Espriella ha prometido tomar medidas enérgicas contra la delincuencia y construir megacárceles inspirado por el presidente de El Salvador, Nayib Bukele. Los dos candidatos se enfrentarán en una segunda vuelta a finales de junio. Un juez federal ordenó que se retire el nombre de Donald Trump del Centro John F. Kennedy para las Artes Escénicas. El juez federal de distrito, Christopher R. Cooper, dictaminó el viernes que el cambio de nombre del centro por parte de Trump para incluir su propio nombre constituía un acto ilegal y escribió: el Congreso le dio su nombre al Centro Kennedy y solo el Congreso puede cambiarlo. El juez Cooper también prohibió temporalmente a Trump cerrar el Centro Kennedy para lo que Trump ha calificado como renovaciones. Trump anunció un cierre de 2 años después de que una oleada de artistas e intérpretes renunciaran o cancelaran sus presentaciones. Mientras tanto, el presidente Trump ha arremetido contra destacados artistas que han cancelado sus planes de actuar en la Gran Feria Estatal Estadounidense, una serie de actos que se realizarán en la Explanada Nacional para celebrar el aniversario número 250 de la firma de la Declaración de Independencia. Varios de los artistas afirman que fueron engañados por los organizadores y que desconocían la relación del evento con Trump y su movimiento MAGA, siglas en inglés del eslogan de campaña trumpista "Hagamos a Estados Unidos grande de nuevo". Entre los artistas que cancelaron se encuentran Young MC, Morris Day, Martina McBride, C&C Music Factory y The Commodores. En respuesta, el presidente Trump criticó duramente a los artistas que se retiraron y los calificó de tercera categoría y dijo que podría sustituir sus actuaciones por un discurso importante. En las redes sociales, Trump se refirió a sí mismo como la atracción número uno en cualquier parte del mundo, el hombre que atrae a un público mucho más numeroso que Elvis en su mejor momento. Brooklyn Rivera, un destacado líder indígena nicaragüense, murió bajo custodia del gobierno durante el fin de semana a los 73 años de edad. Rivera fue legislador y líder del pueblo Misquito, el grupo indígena más numeroso de Nicaragua. En la década de 1980, Rivera luchó contra el gobierno sandinista junto a los rebeldes de la Contra, respaldados por la CIA. El líder indígena fue encarcelado hace 3 años por las autoridades nicaragüenses. 3 días antes de su muerte, el gobierno publicó fotos de Rivera postrado en cama, intubado y desnutrido, lo que provocó la indignación de organizaciones de defensa de los derechos humanos. En la ciudad de Nueva York, familiares y amigos se reunieron el sábado en la iglesia Riverside para participar en una ceremonia conmemorativa en honor a la vida de Asata Shakur, la legendaria miembro de los Panteras Negras y activista por la justicia racial, quien falleció en septiembre de 2025 a los 78 años en Cuba. Asata Shakur fue condenada por la muerte de un policía estatal de Nueva Jersey el 2 de mayo de 1973 durante un tiroteo en el que murió uno de sus compañeros activistas. Durante el incidente, la policía le disparó 2 veces a Shakur. En 1979, Shakur logró escapar de la cárcel y huir a Cuba, donde recibió asilo político. Durante mucho tiempo, Shakur proclamó su inocencia. Estas fueron las palabras expresadas por la reconocida abolicionista, escritora y activista Angela Davis durante la ceremonia del sábado.
8: Cuando defendemos a Asata Shakur hoy, estamos defendiendo a todos los movimientos radicales, los movimientos antirracistas, los movimientos feministas abolicionistas, los movimientos antisionistas, los movimientos contra la guerra y los movimientos anticapitalistas.
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10: Saúdos, bo día. Este martes na comarca da Coruña, Bergantiños, Terresoneira, Fisterra, teremos unha mañá de ceo parcialmente nubrado con precipitacións de tipo intermitente. Co paso das horas, sobre todo a partir do mediodía, alternancia de nubes e claros. Temperaturas máximas en descenso. Unha temperatura máxima prevista na cidade da Coruña preto dos 20 graus. E todo isto con vento que soprará do noroeste oeste con intervalos de moderado mar aberto. Saúdos desde Meteo Galicia, Consellería Medio Ambiente e Cambio Climático. Saúdos, bo día. Este martes 2 de xuño en Galicia, o paso dunha fronte fría pouco activa deixará unha mañá de ceo prácticamente cuberto, aínda con posibilidade de precipitacións intermitentes, ambiente de humidade. A partir do mediodía teremos alternancia de nubes e claros, sobre todo na metade leste do territorio. Canto máis o noroeste, o ceo quedará parcialmente nubrado e con apertura de tímidos claros. As temperaturas máximas hoxe en descenso. Estaremos en Seral entre os 18 e os 22 graus de temperatura, puntualmente por riba dos 22 en zonas como Miño de Ourense, Verín, zonas baixas de Valdeorras. Todo isto con vento que soprará do noroeste oeste con intervalos de moderado en mar aberto no litoral norte. Saúdos desde Meteo Galicia, Consellería Medio Ambiente e Cambio Climático.
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Un hombre del pueblo de Neguá, en la costa de Colombia, pudo subir al alto cielo y a la vuelta contó. Dijo que había contemplado desde allá arriba la vida humana y dijo que somos un mar de fueguitos. El mundo es eso, reveló. Un montón de gente, un mar de fueguitos. Cada persona brilla con luz propia entre todas las demás. No hay dos fuegos iguales. Hay fuegos grandes y fuegos chicos y fuegos de todos los colores. Hay gente de fuego sereno que ni se entera del viento y gente de fuego loco que llena el aire de chispas. Algunos fuegos bobos, no alumbran ni queman, pero otros arden la vida con tantas ganas que no se puede mirarlos sin parpadear, y quien se acerca se enciende.

Hola y hola, saludos alados, besos, obesos, bienvenidas, bienvenidos a Mar de Fueguitos. Todo preparado para una nueva singladura. Hoy nos vamos a ir hasta Sudamérica, hasta el Cono Sur, nos vamos a ir hasta Argentina. Desde ahí llega nuestra invitada hoy en Mar de Fueguitos, Gisela Gorbalán, es directora de cine, documentalista de cine, es también activista feminista, lesbiana, y está por aquí, por Euskal Herria, presentando un documental que se estrenó hace poco y que se está viendo por aquí, ahora en algunos cines. Con ella vamos a charlar hoy aquí, en Mar de Fueguitos. Ese documental se titula Jazmín y cuenta la vida de Jazmín Pérez Casani, una joven migrante peruana que llegó allí a Buenos Aires, a Argentina, una joven que sufrió entre los 9 y los 12 añitos abusos sexuales por parte de su hermano y también de la pareja de su hermana, de abusos sexuales en la infancia, abusos intrafamiliares, de cómo intentar sanar esos abusos, poder denunciarlo gracias al apoyo de las redes feministas. Vamos a charlar hoy aquí con la directora de cine documentalista argentina, Gisela Gorbalán. Gisela se encuentra por aquí, invitada por las gentes de la ONG Paz y Solidaridad. Además, tiempo también para hablar de tecnología, de la inteligencia artificial, tiempo también para denunciar muertes de presos políticos, tiempo también para los relatos, para la poesía hoy dedicada a las madres y tiempo, como no, para la música. Y hoy con un disco que acaba de salir hace nada, se publicaba este mes de mayo, son 13 canciones de un artista que no conocíamos, acabamos de descubrir y nos ha parecido increíble, una joyita. Vamos a disfrutar hoy con su música. Hablamos de Lulú Gilberto, tiene 21 añitos y es la hija menor de Joao Gilberto, el artista, el cantante, el compositor y guitarrista brasileño Joao Gilberto, que falleció en el año 2019. Joao Gilberto está considerado, junto a Antonio Carlos Jobim y Vinícius de Moraes, los creadores de la bossa nova brasileña ya por finales de los años 50 del siglo pasado. O mito, el mito, le llamaban en Brasil a Joao. Lulú Gilberto, como os decía, es la hija menor de Joao. Cuando falleció, su padre estuvo 2 años retirada, dejó de cantar durante 2 años. Ahora acaba de publicar, como os digo, su primer disco. Ese disco se titula, como ella misma, como su nombre, Lulú Gilberto, y recoge fundamentalmente canciones antiguas que Joao Gilberto, su padre, le repetía a su hija, le enseñaba esas melodías allá en su casa, en su cuarto, a base de repetirlas miles y miles de veces. Lulú Gilberto rescata ahora esas canciones que pertenecían al circuito privado de la familia, esas canciones que le tarareaba su padre. Y allá hay pues ambas antiguas, hay también canciones infantiles, hay algún clásico americano y hay también rarezas, algunas canciones que jamás había grabado su padre, que se desconocían que había cantado alguna vez. Este primer disco de Lulú Gilberto ha sido producido por César Méndez y Mario Atnet, y le acompañan a Lulú Gilberto una orquesta, en este caso la San Petersburg Studio Orquestra. Con Lulú Gilberto vamos a arrancar hoy Mar de Fueguitos, también de varias colaboraciones, el disco, en el disco de diferentes artistas. Vamos a arrancar con una de las canciones de este disco. Vamos a descubrir hoy aquí en Mar de Fueguitos a Lulú Gilberto. Kinin Giló se titula esta canción.
nos quedamos con Lulú Gilberto aquí en Mar de Fueguitos. Comenzamos, zarpamos.

Abrimos nuestro diario de a bordo. Los enormes flujos de datos que alimentan los principales sistemas de inteligencia artificial generativa se basan por diseño en la invasión masiva de la privacidad, advierte una investigación de Amnistía Internacional divulgada este jueves. Likita Banerjee, directora de rendición de cuentas sobre el uso de algoritmos en Amnistía Internacional, señala en este informe que empresas de todo el mundo suministran productos de IA generativa bajo una apariencia de eficiencia y sofisticación, cuando en realidad estos sistemas perpetúan violaciones masivas de la privacidad. El estudio de Amnistía Internacional, exponiendo los costos en derechos humanos de la inteligencia artificial generativa, se titula Documenta los graves riesgos asociados al uso de la extracción y al procesamiento masivo de datos para desarrollar y entrenar estos sistemas. Entre ellos figuran violaciones del derecho a la privacidad desde el propio diseño y consecuencias negativas para el medio ambiente y comunidades históricamente marginadas. La cadena extractiva de datos, las decisiones de diseño inherentes tomadas por las empresas tecnológicas y las cadenas de suministro para construir sistemas de IA generativa han propiciado un paradigma de desarrollo tecnológico que conlleva el riesgo de abusos masivos contra los derechos humanos, señala este informe. Amnistía Internacional ha investigado modelos que sustentan algunas de las herramientas autónomas más populares de IA generativa disponibles públicamente, como GPT-3 de OpenAI, Gemini de Google, Llama de Meta, DeepSeek y herramientas de Midjourney y Stable Diffusion. Este tipo de sistemas se basan en extraer información de miles de millones de posts e imágenes de carácter público en Internet, a menudo sin el consentimiento expreso de las personas que aparecen en ellos o que los han creado, señala esta investigación de Amnistía Internacional. Eso no solo vulnera la privacidad desde la propia concepción del diseño, sino que a medida que aumentan de escala los conjuntos de datos que alimentan los modelos de IA, se amplifica también en sus resultados la presencia de contenidos que incitan al odio y a la discriminación. Asimismo, los estereotipos negativos y prejuicios, especialmente en relación con la raza y el género. Los sesgos raciales, culturales y de género son características comunes de los sistemas de las IA generativas, producto de datos de entrenamiento extraídos en gran parte de la web y que, por tanto, están contaminados con prejuicios del mundo real que dañan a comunidades históricamente marginadas. Este informe agrega que los sistemas de IA generativa plantean riesgos al derecho a la libertad de pensamiento, pues pueden influir en las ideas de las personas usuarias y determinar sus creencias personales mediante sugerencias predictivas. Esta es una de las prácticas más atroces entre las empresas de IA que operan con desprecio por los derechos humanos y debe abordarse urgentemente. Es posible una trayectoria diferente del desarrollo tecnológico si las autoridades actúan con urgencia para corregir el rumbo, señala este informe de Amnistía Internacional. El estudio de Amnistía Internacional registra también que a medida que aumentan en las empresas de IA generativa la magnitud y el ritmo del desarrollo, lo hacen también las necesidades de infraestructura y los costos medioambientales asociados. Las mayores necesidades de procesamiento de los modelos de más tamaño exigen microprocesadores que consumen mucha más energía, centros de datos más grandes y, en consecuencia, más energía y agua para su funcionamiento. La producción de IA generativa tiene a menudo un impacto negativo en comunidades históricamente marginadas, pues se explotan tierras y recursos que les pertenecen para construir centros de datos y cubrir necesidades de procesamiento. El propio informe de sostenibilidad de Google de 2024 indicaba un alarmante aumento del 48% de las emisiones de gases de efecto invernadero de esta empresa desde 2019, atribuible a las emisiones de los centros de datos y de la cadena de suministro. Por su parte, las emisiones de Microsoft aumentaron un 29% entre el año 2020 y 2024, atribuibles también a las emisiones de los centros de datos que realizan procesos de apoyo a la IA. El uso intensivo
de recursos en la producción de IA generativa ha hecho que comunidades de lugares que van desde Cerrillos en Chile y Querétaro en México hasta Arizona en Estados Unidos se estén oponiendo a la instalación de centros de datos en zonas ya gravemente afectadas por sequías y por la escasez de electricidad. Amnistía Internacional pide a los estados que prohíban los sistemas autónomos de IA generativa basados en la extracción ilegal de datos de la web, definida como la recopilación masiva y en gran escala de datos de entrenamiento a través de Internet. Amnistía Internacional plantea que las empresas deben poner fin de inmediato a la extracción ilegal de datos personales sin consentimiento en la web con fines de entrenamiento de la IA. De su parte, los estados deben exigir responsabilidades a las empresas por su participación en cualquier abuso contra los derechos humanos relacionado con sus decisiones de diseño y empresariales en el campo de la IA generativa, señala este informe, esta investigación que ha presentado Amnistía Internacional este jueves.

0: Seguimos hablando de Amnistía Internacional, en este caso de una denuncia que ha presentado este mismo lunes y que exige una investigación pronta, efectiva e independiente de la muerte del líder indígena Miskito Brooklyn Rivera, prisionero del Estado de Nicaragua, muerte acaecida este 30 de mayo. Rivera tenía 73 años, era líder histórico del pueblo Miskito que habita la región de la costa caribe de Nicaragua y era presidente del partido indígena Yatama cuando fue detenido el 29 de septiembre de 2023 y estuvo en situación de desaparición forzada durante más de un año. El gobierno de Nicaragua informó el pasado 27 de mayo que Rivera estaba hospitalizado y mostró una fotografía suya en una cama de hospital prácticamente agonizante, conectado a ventilación mecánica mediante traqueotomía con alimentación intravenosa y daño neurológico severo. El parte oficial dio cuenta de padecimientos como una infección pulmonar bacteriana generada por el virus del COVID-19, cirrosis hepática, edema cerebral y colapso multiorgánico. Cuando su hija Tininiska Rivera demandó que le entregasen a su padre, el gobierno rehusó porque, dijo, entonces trasladarlo elevaría el riesgo a su vida. El dirigente Miskito finalmente falleció este pasado 30 de mayo. Rivera ha explotado preso político muerto bajo custodia del régimen desde 2018 allá en Nicaragua, año en que protestas populares fueron severamente reprimidas. Murieron más de 300 personas en esas protestas y se endureció el gobierno que tiene como presidente a Daniel Ortega y a su esposa Rosario Murillo. Tras conocerse su fallecimiento, la familia reclamó también su cuerpo para poder enterrarlo en la costa caribe de Nicaragua, algo que también fue rechazado por el gobierno nicaragüense, que lo enterró de noche sin ningún familiar cerca en Nicaragua y Managua. Brooklyn Rivera descansa ya, enterrado allá en Nicaragua. El gobierno de Daniel Ortega y Rosario Murillo no ha dejado que sus familiares puedan acceder a ese funeral, no ha dejado que pueda descansar su cuerpo en su tierra, en la costa caribe de Nicaragua.
1: El océano de las historias.

En nuestro Océano de las Historias regresamos a este libro, a esta antología que tengo aquí en mis manos. El tiempo está cambiando, nueva poesía española se titula este libro. La edición es de Juan Marqués, lo ha publicado la Fundación José Manuel Lara en su colección Vandalia. Y nos acercamos a la poesía de María Sánchez Saurín. Ella es murciana, nació en 1999 y solo tiene, hasta el momento, por de momento, un libro de poemas publicado. Heredera se llama ese libro. Se publicó en el año 2022 y recibió el premio de poesía joven Tino Barriuso. Un libro en el que, desde el título, desde ese Herederas, María Sánchez Saurín deja claro que la intención principal de estos poemas, de este poemario, es la de reconocer y honrar en lo posible a las mujeres que nos antecedieron, silenciadas, reprimidas o anuladas de modos aún peores. Dice uno de esos poemas, está titulado, bueno, está dedicado a una madre, dice la dedicatoria, y se titula Raíces, y dice así: si yo tuviera que elegir un lugar del universo para nunca moverme de él, te pediría ahora que enhebraras aguja e hilo fino y me bordases al centro de tu vientre, como bordas mi nombre, para unirme a la carne poco a poco e introducirme en ella hasta llegar a tus entrañas y yacer encogida como una mariposa. Vamos con otra historia también, habla de madres esta, otro poema de María Sánchez Saurín, de este libro Herederas, y en la voz de nuestra compañera María Uriarte, un poema que habla de por qué realmente se mueve el mundo, se mueve la tierra.

0: del movimiento de la Tierra. Si las madres dejasen de esconder un día los secretos de sus hijas, se hundiría la bolsa, colapsaría el tráfico y subiría el precio del petróleo. Si las madres un día nada más lo destapasen todo, ya nada llegaría a su destino. Ellas lo saben y por eso escuchan. Guardan la información más susceptible. Así mantienen en su sitio al mundo, sin que nadie se entere.
1: Del movimiento de la Tierra, un poema de María Sánchez Saurín, dedicado a todas las madres. Regresamos al primer disco de Lulú Gilberto desde Brasil y nos quedamos, hablábamos antes en la presentación del programa de que había varias canciones infantiles en este disco, canciones que le tarareaba, que le susurraba su padre João Gilberto. Esta podría ser, es una de esas canciones. Yuyu en Balangandán se titula esta canción y le acompaña a Lulú Gilberto, otra cantante en este de caso María Carballosa. Nos quedamos con esta preciosidad y saludamos ya a nuestra invitada hoy aquí en Mar de Fueguitos.

Como os contábamos, vamos a hablar en los próximos minutos de cine y vamos a hablar de un tema del que poco se habla o del que no se quiere hablar mucho porque sigue siendo tabú para muchas

0: Eso habla el documental que os vamos a presentar hoy aquí en Mar de Fueguito. Su directora está de gira por Europa presentando este documental y está también aquí en Euskadi, invitada por la organización Paz y Solidaridad. Se llama Gisela Gorbalán, es argentina, de Buenos Aires, es directora, es documentalista de cine y es también activista, feminista y lesbiana. Muy buenas, Gisela, bienvenida a Mar de Fueguitos.
1: Muchas gracias, Gorka.
0: Asustan las cifras, o se habla poco para lo duras que son esas cifras, ¿no? El montón de niñas, de mujeres menores, ¿no?, que sufren abusos sexuales.
1: Las cifras son, bueno, alarmantes, y yo siempre hago un ejercicio que en cualquier ambiente, laboral, en una salida o y cualquier clase social, vos haces una pregunta y preguntas: ¿alguna vez sufriste algún acoso, abuso, te tocaron la cola? O y haces ese experimento y es increíble porque casi todas hemos pasado por alguna situación de esas. Así que bueno, sí, y también estoy muy de acuerdo con vos que es un tema tabú, es un tema que incomoda, es un tema que nadie quiere tocar. Y también, por ejemplo, esta peli es 100% independiente porque no tuvo subsidios, yo creo que por la temática, o sea, la gente no quiere como involucrarse o quedar pegada con el tema. Así que bueno, yo creo que es necesario hablarlo.
0: La protagonista de este documental es Jazmín Pérez Casani, ella es peruana y es inmigrante en Argentina. Ella, de los 9 a los 12 años, allá en Lima, sufrió abusos por parte de su hermano Nicolás, creo que también por parte de la pareja de su hermano. No sé, ¿cómo conociste a Jazmín, Gisela?
1: A Jazmín la conozco siendo ella muy chiquita. La conozco haciendo una dirección de fotografía para una entrevista. Ella iba a ser la entrevistada. Entonces, bueno, yo terminé mi puesta y la directora estaba haciendo otras cosas y tuve la oportunidad de charlar con Jazmín y me quedé, bueno, impresionada por, primero, la claridad de ideas de una niña tan, tan joven y, segundo, que llegamos a tocar un poco su historia de vida y muy carismática y muy dulce. Así que bueno, me quedé impactada, la verdad, con lo poquito que me había contado de su historia. Y ahí ya le dije: mirá, la verdad es que veo que tenés ganas de contar tu historia. Yo hago documentales, así que bueno, si querés nos ponemos en contacto. Y la realidad es que estaba terminando de editar otro documental en ese momento y cuando terminé la llamé y empezamos a filmarlo. De una manera particular, fueron al principio jornadas dispersas y después tuve un vínculo con ella, generamos un vínculo, entonces participaba de sus cumpleaños, de salidas con su familia, con sus amigas. Y bueno, iba yo con mi cámara y la sonidista, que también se hizo amiga. Y un poco la dinámica de trabajo fue esa.
0: Jazmín creo que llegó a Buenos Aires allí por el 2012, acompañada de su madre, creo que se llama Marcosa su madre, y de su hermana Vilma. Y tenía entonces 12 años, había sufrido los años anteriores esos abusos, y me imagino llega allí a Argentina, creo que a un barrio que se llama
1: Rodrigo Bueno.
0: A ese barrio, y no se lo ha contado a nadie en aquel momento, me imagino, poca gente lo sabía. No sé cómo es ese proceso de que ella, pues no sé cómo empieza a contarlo, además a gente que no conoce allí en Buenos Aires, no sé cómo es ese proceso.
1: Ella lo había hablado con su familia, pero en la familia fue: bueno, esto ya pasó, de esto no se habla, solo Dios nos juzga y ya. No lo había podido expresar fuera de la familia. Ella cuando llega al barrio, hay un centro comunitario donde había un espacio de mujeres y el cual ella empieza a habitar. Y ahí Jazmín es una chica que escucha mucho, observa mucho, tiene sus tiempos. Y el primer tiempo observó y escuchó mucho y ahí en ese espacio se hablaba de abuso sexual, de un montón de temáticas de mujeres y empiezan a hablar de abuso sexual y al tiempo

0: decide contárselo a las mujeres de este espacio. Y ahí empieza como todo el acompañamiento de las redes feministas.
1: Sí, porque esa es una de las primeras cosas que pasa, ¿no? Cuando empiezas a contar, lo primero, que normalmente tu familia parece mentira, pero no te apoya, niega igual lo que ha pasado, o prefiere olvidar lo que ha pasado, y tienen que ser otras personas, normalmente en este caso, pues eso, ¿no? Pues compañeras, feministas o redes de apoyo, que son las que te dan el primer apoyo.
0: Sí, en este caso, bueno, fue así. De hecho, todo el proceso de hablarlo con la familia, de volver a hablarlo, y ya Jazmín estando en otra posición, conociendo sus derechos, estando acompañada, participando de Jazmín se hace militante muy chica, muy chiquita. Pero muy chiquita, estoy hablando 13 años, cuando empieza a habitar este espacio. Porque bueno, le pega como muy fuerte y se siente muy apoyada. Y después todo el proceso del documental, inclusive, ayudó con la comunicación con la familia. Fue un tema que la comunicación estuvo rota por muchísimo tiempo. Por suerte pudieron solucionar. Pero bueno, es un tema que hasta el día de hoy es duro tocarlo.
1: Porque una cosa también de alguna manera, bueno, no sé si sorprendente o al hilo de esta historia, llega un momento en que Jazmín, creo, decide regresar a Lima y decide también denunciar, creo, en su país lo que le ha pasado.
0: Una de las cosas que aprende dentro de, imagínate que es en la familia que le digan, bueno, esto ya pasó, pasa de eso a saber que tiene el derecho a denunciar y acompañada por distintas organizaciones feministas, hace la denuncia, los hechos habían pasado en Perú, entonces tuvo que ir a Perú a seguir el caso. Bueno, no pudo continuar por una cuestión económica y demás, pero llegó a hacer la denuncia, sí.
1: Conoces a Jazmín, conoces su historia y dices, bueno, pues la quiero contar, te dice que sí, que la contamos, que hacemos un documental. Claro, luego llega el trabajo en sí, no sé si más difícil, de la cineasta, de claro, cómo preguntas, cómo te cuentan, cómo te acercas a su historia y cómo haces para que ella realmente, ¿no?, pues te cuente lo que quiera contar. No sé cómo fue ese proceso y desde dónde te planteaste tú contar la historia de Jazmín.
0: No, el proceso, bueno, un poquito como te contaba, realmente yo generé un vínculo con Haz, o sea, compartíamos tiempo. Eso hace que la cámara se convierta invisible y es bastante valioso para el documental, porque es muy intimista. O sea, he compartido muchas situaciones con ella. Hay una escena en la película donde apoyo la cámara. Hay todo un encuadre medio raro, pero directamente apoyo la cámara porque estábamos teniendo un diálogo. Entonces, realmente para Jazmín, para su familia, la cámara en un momento dejó de existir. Y eso, bueno, es súper valorable para que la persona, para que la protagonista se sienta cómoda, no se siente observada y también nuestro vínculo, ¿no? Lógicamente.
1: No sé si llega un momento en el que, por ejemplo, Jazmín llega a olvidar que hay una cámara hasta el punto de, bueno, contar cosas que igual no contaría si supiera que había una cámara o que luego se iba a ver eso en un documental y que, bueno, es una conversación entre hermanas, entre amigas y, bueno, y cuéntase.
0: Hubo, claro, hubo muchas conversaciones con cosas que no puse en la película, obviamente por decisión propia, porque era esto. Siempre tuve muy en claro no revictimizarla una vez más. Jazmín fue revictimizada, que de eso también hablamos, cuando hizo la denuncia, toda una violencia judicial tremenda. Y lo que sí estaba claro era que no la íbamos a revictimizar ni íbamos a caer en cosas bajas ni en morbos. O sea, es una película que toca un tema súper duro, pero que a la vez son como dos ejes con la misma importancia: el abuso sexual infantil y las redes de acompañamiento de mujeres, donde pasan cosas muy lindas, inclusive acompañándose con momentos tan duros. Pero hay abrazos, hay juntadas, se toman sus cervecitas, bailan, las marchas, hay mucho registro de las marchas, las manifestaciones donde Jazmín participó. Entonces, el trabajo de edición fue dificilísimo para no caer en estas cosas que te digo, de revictimizarla, de golpes bajos y también para que el espectador, cuando salga de ver esa película donde tratamos cosas muy duras, salga esperanzada, sabiendo que si vive o vivió una situación así, similar, hay otras maneras. Y también para los que no vivieron una situación, saber que acompañar es muy importante.
1: Hablando de ese acompañamiento, no sé si ya de por sí ese acompañamiento favorece que Jazmín se sienta, no sé si reparada o sanada de alguna manera, o si hay que hacer algo más aparte de acompañar para que esa persona, pues en un momento dado, sienta que, bueno, que va de alguna manera curando, sanando todo lo que le pasó en esa época.
0: El acompañamiento para mí fue fundamental en la historia de Jazmín. También, lógicamente, uno tiene que hacer un trabajo personal de sanación. Jazmín siempre cuenta que va a su psicólogo, se cuida en ese sentido. Y, a ver, el acompañamiento, uno piensa acompañamiento, ayudan en todo. Han estado desde personas que la han acompañado a hacer la denuncia, abogadas para poder asesorarla. Fue como muy integral el acompañamiento, no solo de amistades o de ir a las marchas o de... No, sino que hubo mucha gente también preparada, por suerte hay muchas profesionales que aportan también con su conocimiento.
1: Creo que la madre de Jazmín se fue primero a Argentina a buscar trabajo, dejó a Jazmín en Lima con las hermanas, con la familia, ahí cuando fueron los abusos, y luego ya se llevó, creo que a las hijas. Claro, son migrantes peruanas en Buenos Aires, bueno, buscándose la vida, intentando sobrevivir, y las redes de apoyo que encuentra allí Jazmín también, pues no sé cómo es ese barrio, pero me imagino que serán gente ¿no? de barrio popular, con pocos recursos, no sé cómo se gestiona todo eso, ese acompañamiento, ese apoyo que se recibe. ¿Cómo es y qué tipo de gente, con qué tipo de gente se encuentra Jazmín allí en ese barrio?
0: Un poco hablando esto de Marcosa, de Marcosa y del papá de Jaz, que fueron antes, dentro del documental también se trata un poco la migración y cuenta, contado por su mamá y su papá, lo difícil que es ir a un lugar nuevo y, bueno, las necesidades que pasaron. Así que, bueno, eso está un poquito... también retratado, se habla de la migración. El barrio es un barrio popular. El espacio, en general, son todas chicas estudiantes que no viven en el barrio y que están haciendo un trabajo social, de alguna manera, en ese espacio, en ese centro comunitario. Así que, bueno, son dos cosas distintas, digamos. No solo hay un espacio de mujeres, el trabajo que hace esa gente, que es el hormiguero, sino que alfabetizado a personas mayores, a las mujeres les enseñan oficios desde coser, carpintería, ayudan con las tareas a los niños. Es un espacio increíble. Y es todo voluntario.
1: El hormiguero, creo que se llama ese espacio.
0: El hormiguero.
1: El hormiguero. Y tú, como dices.
0: Perdón, las chicas que están en el hormiguero, que años. O sea, pasan, es como parte de su vida. Aparte de su trabajo, de su familia, en algunos casos estudiantes, se genera una comunidad. O sea, el hormiguero genera comunidad. En casos, no sé, fallece alguien y no tienen dinero para, bueno, hacen una feria, hacen algo para ayudar. Es impresionante el trabajo que hace esa gente. Es impresionante. Y ya te digo, entran en general estudiantes y se reciben y son profesionales y siguen participando y colaborando con el espacio. Así que eso también fue toda la convivencia en el barrio y todo el tema del centro comunitario y este trabajo social, para mí fue también una enseñanza increíble. Haber hecho el documental, haber podido conocer un barrio popular que está muy lejano de mi vida, también fue un aprendizaje enorme.
1: hablando de aprendizajes desde el punto de vista de tú de cineasta, también pasa muchas veces, bueno, muchas veces, algunas veces, que artistas, por ejemplo, no sé, cineastas, se acercan a historias como la de Jazmín desde otros rincones del país, y esa sensación de caer de paracaidista allí con tu cámara a grabarlo todo, y no sé cómo es esa sensación de, bueno, cómo se supera o se arregla eso para que no sientan que uno, que una, pues va allí a hacer lo suyo y luego se marcha y ya no va a aparecer más por allí.
0: Es que, mira, el proceso de grabación de filmación de Jazmín fueron 6 años. Y al principio, lógicamente, sí, fue un proceso largo. Y al principio, obviamente, en el barrio me miraban, y más con una cámara, ¿no? Pero la realidad es que al poco tiempo y al estar tanto, entro al barrio como si fuese mi barrio. Y eso también estuvo bueno, ¿viste? Para todas las imágenes y también para trabajar cómoda, obviamente. Pero se generó eso. O sea, porque bueno, no fui a hacer 2 entrevistas o una jornada de imágenes y me voy. Sino que hubo también todo, hasta el día de hoy voy al barrio. Y también pasó con un hogar que hacíamos almuerzos los domingos. Jazmín en un momento va a un hogar de menores y fuimos a filmar ahí. Y nada, las chicas, o sea, nos fuimos, íbamos a comer después los domingos con las chicas. Personalmente, el documental a mí también me dejó un montón. O sea, Jazmín, su vida, su gente, su ambiente, fue muy lindo, digamos, hacer el documental. Más allá de que estaba haciendo un documental, disfruté mucho y aprendí mucho habitando estos espacios completamente extraños para mí.
1: Muchos años de rodaje, ahora como decíamos, estás por Europa presentando este documental. Me imagino que hará falta dinero para hacer todo esto. Hablabas antes de un proyecto autogestionado. No sé esa otra parte, cómo se consigue, cómo se hace para poder dedicar tantos años a este trabajo, que luego se pueda ver en los cines, allá en Argentina, que incluso que luego te llamen de Europa para presentarlo. No sé cómo ha sido ese proceso.
0: Mira, Jazmín realmente fue 100% independiente. No hubo subsidios. Lógicamente, en todos esos años, o sea, el tiempo que yo le dedicaba a Jazmín era extra. Yo trabajé todo el tiempo, o sea, normalmente. Después hubo una productora, porque el rodaje, por ahí los gastos de rodaje y demás, uno los puede, yo tengo mi cámara propia, filmé con mi cámara, con mis lentes. Después el tema de la postproducción, ahí sí, no hay manera de solventar, o yo no tenía la manera de solventar, así que apareció Dos Países, que es una productora de Estados Unidos, que se interesó por la historia y participó colaborando con toda la postproducción de sonido, parte de la edición, música original, animación, bueno, todo lo que es la postproducción. Dos Países es Sandra Sandoval, es la productora ejecutiva, y Florencia Botling es la otra productora ejecutiva, que fue la con la que hicimos la peli, digamos. Y Sandra y Dos Países se incorporaron para la postproducción.
1: Tenemos ya la película y, bueno, se ve, no sé, por ejemplo, por empezar, por la propia familia, no sé, las hermanas, la madre, no sé, ¿qué repercusión, qué han dicho de la película? No sé si la han visto o no la han visto.
0: Bueno, mira, una de las cosas que tuvimos que hacer con el documental, lo tuvimos casi 1 año y medio en un cajón porque Jazmín me pidió un tiempo para poder hablar con... Necesitaba, bueno, ella un tiempo para procesar toda esta información. El documental estuvo 1 año y medio en un cajón y las primeras personas que la vieron cuando Jaz me dice que, bueno, que ya estaba preparada y que ya era momento... Lo vimos por Zoom con uno de los hermanos desde Perú y fue la verdad que súper, súper emocionante. Yo es la primera vez que mostraba el documental a una persona de la familia de Jazz y a un extraño, digamos. Y yo dije, con esa persona, ya dije, esto valió la pena. Porque se emocionó mucho, el hermano le pidió disculpas a Jazmín. Y también me agradeció y me dijo, si yo hubiese visto una película como esta, si hubiese tenido esta información, a Jazmín no le hubiese pasado lo que le pasó. Tremendo. Bueno, fue muy emocionante. Y después la vimos con los papás y también la respuesta fue, bueno, mucha emoción entre ellos, pero estaban agradecidos también de que se haya hecho la peli. Y esto un poquito lo que te contaba al principio. El documental para la relación de la familia y para entender, o sea, también hay que entender qué herramientas tenía esa gente, qué es lo que sabía, o sea. Entonces, en ese sentido sirvió mucho para que los papás puedan comprenderla un poco más a Jazmín, y Jazmín también para sacarse un poquito esa carga. En un momento de la peli se ve que estaba enojada con toda la razón del mundo, pero pudo también procesar ese enojo.
1: Desde tu punto de vista, ¿qué crees que le ha aportado a ella? ¿Qué ha significado para ella, para Jazmín, este documental, hacerlo, contar lo que cuenta? No sé, ¿qué crees que le ha aportado a ella?
0: Romper el silencio. Romper el silencio. Poder hablar. Y hay algo que teníamos muy en claro, Jazmín y yo, cuando hablamos de hacer una película, que es que esta película sea una herramienta para personas que pasen por una situación así. Así que bueno, ella pudo romper el silencio, también está siendo como muy reconocida por lo valiente y demás, y la relación con la familia. O sea, todo este proceso, hasta el año y medio que dijimos, bueno, Jaz, tómate ese tiempo que ella procesó, también procesó muchísimas cosas con la familia y con ella misma. O sea, yo creo que eso.
1: Romper el silencio parece sencillo, no es sencillo, pero dirías incluso que con romper el silencio, empezando por ahí, ya luego lo más difícil ya está hecho.
0: Claro, claro, claro, claro. A ver, el acompañamiento es tan importante como romper el silencio, ¿no? En un punto. Pero sí, y poder visibilizar esta temática. O sea, yo creo que, de nuevo, sin caer en lo bajo, pero poder visibilizarla y generar un espacio de reflexión, de charla, y también me pasa muchísimo en las funciones que se genera un espacio de escucha. La gente quiere hablar. Con las estadísticas que diste al principio de la entrevista, imagínate que en el público seguramente hay más de una persona o más de una persona que sufrió un abuso. Y bueno, han pasado cosas increíbles en las charlas posteriores a las funciones. La gente quiere hablar y me parece que en ese sentido el documental genera eso, genera este espacio.
1: Vamos a contar también, creo que Jaz, bueno, estudió, terminó creo que la carrera de trabajo social, ¿no? Sí, está trabajando con...
0: Jazmín todavía no se recibió, está estudiando trabajo social, o sea, es la primera persona de su familia que va a la universidad. Trabaja en barrios populares dando talleres. Un poco en el espacio que ella empezó, bueno, está haciendo eso, vive sola, una chica muy fuerte, muy, muy fuerte, muy valiente.
1: Por ir terminando y cerrando también el ciclo, comenzamos hablando de esas cifras terribles y del silencio que hay detrás de todo eso. Y me gustaría terminar hablando del presidente de tu país, de Javier Milei. Va a cumplir 2 años y medio en la presidencia de Argentina. Me imagino que todo lo que predica, con todo lo que hace, no ayuda para nada. Bueno, que situaciones como la que vivió Jazmín, pues salgan, se puedan contar, se puedan denunciar. No sé cómo notas en estos 2 años y medio en lo que tiene que ver con esto lo que estamos hablando, que están cambiando las cosas en tu país.
0: Las cosas en mi país lamentablemente cambiaron para mal. Para mal y en todos los departamentos, digamos. O sea, a nivel cultural, científico, económico, y si bien Argentina siempre tuvo altos y bajos económicamente, yo desde mi lugar como cineasta creo que el presidente este gobierno vino por un cambio cultural, que eso sí es muy doloroso. Argentina con sus altos y bajos económicos tenemos una educación pública buenísima, hospitales públicos con profesionales buenísimos, científicos, cine, teatro. Bueno, vino a por nosotros, vino a por todo. Y se ve. Bajaron todos los presupuestos. Todos los derechos adquiridos están en peligro. Un tipo que habla de, que dicen Davos, en Davos, que no tiene nada que ver, que los homosexuales somos pedófilos. Y a la semana siguiente hay un triple lesbicidio y una agresión a una chica lesbiana en Palermo. Palermo es un barrio muy turístico y seguro en Capital. Entonces, mira, Gorka, podríamos estar hablando todo el día, porque son muchas las cosas. Realmente un muy, muy mal gobierno, muy dañino.
1: Por ver un lado positivo, decíamos, ya lleva 2 años y medio, le queda menos para terminar, pero no sé si hay esperanza de que la gente se haya dado cuenta de hacia dónde va el país.
0: Yo espero que sí. Yo la verdad es que no creí en ningún momento que iban a votarlo, que iba a ser presidente. O sea, de verdad ponía las manos en el fuego de que no era posible que este señor sea presidente, y sucedió, así que no lo sé, espero que no.
1: Esperemos también aquí, que bueno, que lleguen tiempos mejores. Muchísimas gracias, Gisela Gorbalán, por haber estado aquí en Mar de Fueguitos. Y mucha suerte con las presentaciones que te quedan por ahí. Ahora a disfrutar de la criatura, del trabajo.
0: Así es. Muchas gracias, Gorka.
1: A ti, un saludo. Agur, chao.
0: Agur.

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1: Pues vamos a merendar o despedirnos hoy merendando, pero lo vamos a hacer además merendando con un té. Esa es la propuesta que os lanzamos desde aquí con la música de este primer disco de Lulú Gilberto. Como os decíamos, os contábamos, Lulú Gilberto es la hija menor de João Gilberto, el fundador, considerado uno de los fundadores de la Bossa Nova, junto a Vinícius de Moraes y Antonio Carlos Jobim. Pues en esta canción le acompaña al piano a Lulú Gilberto el cantante, compositor y pianista Tom Jobim, que no es otro que el nieto de Antonio Carlos Jobim. Con ambos dos, con Lulú Gilberto y con Tom Jobim al piano, y este Tea for Two, la única canción de estas 13 del disco que no está en brasileño, está cantada en inglés. Nos quedamos hoy aquí en Mar de Fueguitos. Que os vaya bonito. Agur.

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0: Muy buenas tardes, muy buenos días y muy buenas noches. Porque sabemos que nos escucháis por la mañana, por la noche, por la tarde, cuando queráis. 24/7, como se dice ahora. Saludos a todos los oyentes de Enworking, gracias por estar ahí. Han pasado ya 15 días desde la última vez que nos hablamos y escuchamos. Y estamos otra vez aquí. Saludamos también a todos los oyentes que tenemos, evidentemente, a través de la UDC Saudable. Saludamos también a su director, el profesor Sergio Santos del Riego, y a nuestra querida Cristina Martínez, la persona que lleva el gabinete técnico de la UDC Saudable. También tengo que saludar a... Esto es el programa Los Saludos, ya sabéis. Porque sabemos que hay muchísima gente que nos quiere y nos apoya, y por eso seguimos haciendo el programa. Saludamos también a, como no, a nuestro técnico de sonido. No es que nos quiera, es que simplemente, no sé si nos ayuda, si nos quiere. Hola Jorge, ¿qué tal?
1: Muy buenas tardes, buenas noches y buenos días. Es que no me queda otro remedio que estar aquí.
0: O sea que, pero nos quieres.
1: Hombre, el cariño es recíproco.
0: Muy bien, muy bien.
1: Me encanta estar de este lado.
0: Entonces saludamos también a los oyentes de Escape Motor.
1: Eso es que
0: si está... no nos quisieras, no los íbamos a saludar, ¿eh?
1: En los jueves a las 23:00, ahí estamos, hablando de motor en Quack FM.
0: También estamos todos el jueves como un clavo ahí. También saludamos a los oyentes de Radio 15,
1: Exactamente, que nos están escuchando en directo también.
0: Eso es. ¿Qué más, Jorge? Me olvido de algo.
1: Aplicación de Quack FM, que nos pueden seguir desde cualquier lugar del mundo, y ahí está incluso los de... Cuando subieron a la Luna, también nos estaban escuchando desde allí. 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
0: Mira, nunca decimos una cosa, Jorge.
1: ¿Cuál,
0: que ahora
1: cuál?
0: Se me acaba de ocurrir.
1: ¿Cuál?
0: Tenemos una redifusión el próximo martes.
1: Es decir,
0: el programa se va a escuchar otra vez, el programa de hoy, en directo por la FM 103.4 y en internet también, pero el mismo que hagamos hoy.
1: Efectivamente, pues se redifusiona. Como el programa es quincenal, hoy hay directo, la semana que viene es redifusión. O sea, dos oportunidades para escuchar.
0: No, tienes toda la vida.
1: Bueno,
0: porque
1: digamos...
0: Porque queda el podcast ahí, te lo descargas sin necesidad de registrarte ni nada, no te pide nada, ni donativo ni nada.
1: Nada. Y el disco duro de Quack FM es muy, muy grande.
0: No sé quién te oiga, igual te llamo por teléfono y te dice ojo a eso. Bueno, en fin... ¿Qué te parece si empezamos ya, Jorge?
1: Venga, veo que hoy tienes invitados también en el estudio.
0: Oh, siempre. Vamos a hablar de TDAH, Trastorno por Déficit de Atención e Hiperactividad, y cualquier trastorno que esté asociado a ello. Tengo que saludar y dar las gracias por estar en el estudio Rafael Arbada de Quack FM a Ana Fátima Gómez. Hola, ¿qué tal?
2: Hola,
0: buenas tardes.
2: Buenas, Marta.
0: Y buenos días y buenas noches. Claro.
2: Y buenos días y buenas noches.
0: Uh-huh. Que es neuropsicóloga de la Fundación INGADA. Tengo que saludar también a Juanjo Pardo, que es terapeuta ocupacional de Fundación INGADA. Buenas tardes, buenos días y buenas noches.
3: ¿Qué tal, Marta? Buenos días también y buenas noches a ti también.
0: Y buenas tardes, ¿no?
3: Ah, buenas tardes también, se me olvidó.
0: Ah, vale, bien. Y también saludamos a Ancho García, que es terapeuta ocupacional también de Fundación INGADA. Buenas tardes, buenos días, buenas noches.
4: ¿Qué tal, Marta? Buenos días, buenas tardes y buenas noches.
0: Uy.
4: Ahí están todas.
0: Es viral ahora lo de buenas tardes, buenos días, buenas noches. Es un reto que tenemos, ¿sabes? Bueno, hemos dicho que estas tres personas que tenemos hoy aquí trabajan en Fundación INGADA. Yo iba a contaros aquí, a leeros un rollo que tengo aquí de lo que es la Fundación INGADA y tal, pero es mejor que nos lo cuenten ellos. ¿Qué os parece si nos decís
2: perfecto
0: qué es la Fundación?
4: Perfecto, Marta.
0: Dije un rollo me refiero porque leerlo y escucharlo se pierde el hilo a veces, no, no por
4: así,
0: otra cosa.
4: Así mucho mejor y seguro que mantenemos súper la atención de todos los oyentes.
0: Pues venga, quien quiera.
4: Pues mira, la Fundación INGADA, como decías, Marta, es el Instituto Gallego del TDAH y Trastornos Asociados. Somos una fundación que ya llevamos trabajando desde el 2014, ya pasaron unos añitos, trabajando pues del lado de las personas con TDAH en tres áreas muy, muy específicas. Por un lado, te voy a hablar de la intervención directa, los importantes, los afectados, las personas con TDAH y sus familias. Desde la fundación, pues bueno, prestamos un asesoramiento tanto a personas con TDAH como personas no diagnosticadas, porque bueno, muchas personas también pueden tener sospechas de tener TDAH o una sintomatología, y también bueno, no nos adentraremos en más técnico, ¿no? Que seguramente Ana os va a hablar de ahí, pero bueno, el volumen que tenemos de gente es altísimo. En esta parte también de la intervención, también destacar la intervención que hacemos con las familias, acompañarles, porque son muchísimas las dudas que puede tener no solo una persona con TDAH, ¿no? Sino todo el entorno que le rodea. Después de esta parte de intervención, también tenemos una parte de formación que cada año, la verdad, que va a más, más y más, y muy vinculada también a la Universidad de Da Coruña. El TDAH es transversal a todas las áreas, no solo en el ámbito educativo, que por supuesto que también estás presente, ¿no? Entonces, pues bueno, damos formación a diferentes profesionales del ámbito de la educación, también hemos hecho formaciones del ámbito pues, administrativo, del ámbito jurídico, un poco a petición para sensibilizar, dar a conocer qué es esto del TDAH, la repercusión que pueda tener en el día a día de las personas, incluso estrategias que les permita pues, bueno, mejorar en este día a día, ¿no? Y por último, pero no menos importante, ¿no? Ya dije la parte de la intervención, la parte de la formación. Aquí una mención especial a nuestro presidente, que es el doctor Ángel Carracedo, un genetista de referencia. Iba a decir a nivel nacional, me atrevo a decir a nivel mundial.
0: Es muy famoso, como mínimo para nosotros.
4: También trending topic, ¿no?
0: Hombre, claro.
4: Pues también.
0: Pues le saludamos también. Seguro que hace una labor impresionante.
4: Una labor impresionante dentro de la fundación y fuera de la fundación. Te hablo desde dentro. Decíamos que la parte de la intervención era importantísima. Pues si cabe una intervención desde un punto de vista basado en una evidencia, en una investigación profunda, es fundamental, no solo para el día de hoy, ¿no? Sino pues para mejorar el tratamiento de estas personas el día de mañana. Esto es un resumen así, un poquito rápido y muy general de lo que hacemos dentro de la Fundación INGADA.
0: Bueno, es muy general, pero bueno, a mí me gustaría entrar a lo largo del programa en detalles, claro que sí. Entonces, yo, según te escuchaba, también pensaba... TDAH, siempre decimos TDAH, pero es que a lo mejor hay gente que no le es muy cercano el TDAH, no sé lo que es. Empezamos por decir
2: por las siglas.
0: ¿No? ¿Qué son? Y después, ¿qué caracteriza, en qué se caracteriza el TDAH?
2: Pues lo decías ya al principio, ¿no, Marta? Decías TDAH, que es el trastorno por déficit de atención con o sin hiperactividad, ¿no? Porque muchos dicen, no, el mío solo tiene la A, otros la H. Hay mucha confusión también respecto a esto, ¿no? Se piensan que son como trastornos diferentes, ¿no? Lo primero que nos tenemos que fijar dentro de esas siglas es lo que significa realmente la palabra trastorno, ¿no? Y que las personas pues lo suelen estigmatizar bastante.
0: ¿Sí?
2: Yo siempre digo que es una palabra muy fea y es cierto que desde la comunidad científica se está replanteando, ¿no? En consenso con las personas que tienen el trastorno, pues cambiar el término pues por condición, ¿no? Para quitarse estigma. Pero no viene a decir más que trastorno no es ninguna enfermedad, primero descartar eso, sino que lo que implica es que genera una repercusión en el día a día de la persona, genera un malestar, una disfunción, de ahí la palabra trastorno. Y el resto de siglas, déficit de atención, e hiperactividad e impulsividad hacen referencia a los síntomas nucleares del trastorno, que son los que están recogidos en los manuales diagnósticos que utilizamos normalmente para hacer el diagnóstico de este trastorno, que son el DSM-5TR y la CIE-11, ¿no?
0: O sea, los manuales de clasificación
2: internacional
0: de enfermedades psiquiátricas, psicológicas... ¿O me equivoco?
2: Exacto.
0: ¿O me falta algo?
2: No, Lo has dicho perfectamente, esos manuales, porque antes de meternos, si te parece lo que es la sintomatología, porque todos podemos decir, claro, pero es que todos somos un poquito despistados, sí, sí, ahora todo el mundo parece que tiene TDAH, o somos todos un poco hiperactivos.
5: Eso te iba a quería sacarlo yo.
2: lo sacaremos después, ¿no?
5: Ahora cuando, no me adelanto. Si me sobra tiempo.
2: A lo que iba, ¿no? De esa parte de trastorno, lo que implica, y ya... Importante decir que en estos manuales, ¿por qué nos basamos en ellos? Porque el TDAH a día de hoy, el diagnóstico es clínico. ¿Qué quiere decir esto? Que no disponemos de ninguna prueba genética, ninguna analítica que podamos hacer a las personas si usted tiene TDAH, ¿no? Sino que nos basamos en esa historia clínica, en ese diagnóstico diferencial y en esos criterios que están recogidos ahí en el DSM.
0: Y que tienen que darse, por ejemplo, en un intervalo de 3 meses, 8 veces, 9 veces, o, quiero decir que está... muy, muy ceñido también, está, o sea, muy estipulado.
2: Efectivamente.
0: No es que cojamos el manual y
2: no.
0: Se tienen que cumplir.
2: Una serie de criterios y, como bien dices, un criterio fundamental es la temporalidad. Estamos hablando de... El TDAH se engloba también dentro de los trastornos del neurodesarrollo. ¿Esto qué quiere decir?
0: Y tú eres neuropsicóloga, ¿verdad?
2: Sí.
0: O sea, que mejor que tú nos vayas a contar... De los que estamos aquí.
2: Claro, es un trastorno del neurodesarrollo, es decir, tiene que estar esta sintomatología presente ya desde etapas muy tempranas.
0: Ah.
2: Porque, como bien decíamos, ¿no? Esos síntomas, las siglas, ¿no? Dificultades atencionales, hiperactividad e impulsividad, no son exclusivos del TDAH.
0: ¿No? Iba a decir un chiste ahora, no sé si viene cuando no, pero si no atiendes, es a veces porque no te da la gana.
2: Ah, obviamente.
0: Es Jorge, ¿vale? Que a veces le hago señal y no nos hace caso. Entonces, eso no es, Eso no es. No tiene nada que ver con el TDAH.
1: No, estaba atendiendo a otra cosa.
2: Claro. Entonces, bueno, pues eso. Uno, la temporalidad, que es un trastorno del neurodesarrollo, tiene que darse ya en etapas tempranas, aunque es cierto, ¿no?, que la sintomatología puede no generar un impacto en la funcionalidad del día a día hasta la adultez.
0: Ah, claro. Es un trastorno de...
2: que abarca todo el ciclo vital.
0: Infancia, adultez.
2: Naces y mueres con TDAH. No desaparece.
0: Bueno, o sea, no desaparece.
2: No, puedes mejorar, puedes aprender a convivir con tus síntomas, a tener estrategias que te ayuden, como decimos nosotros, y es la principal finalidad de la Fundación INGADA, que es mejorar la calidad de vida tanto de las personas con TDAH como sus familiares, ¿no? De que, oye, yo ya tengo mis estrategias, funciono y ya no me genera repercusión, pero el TDAH lo sigo teniendo, porque por eso no es una enfermedad, es una condición.
0: O sea, pues ahí sí que me haces pensar, porque puede ser, no, o sea, no es nada temporal.
2: No.
0: O sea, eso ya no sería TDAH.
2: Claro, por eso
0: sería
2: decía,
0: otra cosa. Vale, esto es importante.
2: Esto es importante también recalcarlo, porque a veces, ¿no?, pues por periodos de estrés, ¿no?, o por cambios vitales importantes, o incluso... las mujeres, ¿no? Pues la propia menopausia, ¿no? Que a veces, pues, olvidos, más dificultades en la planificación, la organización, ¿no? Si los cogemos de forma aislada, sin indagar o profundizar más allá, podemos decir, ¡uy! TDAH, ¿no? Tenemos que ir, como bien decías antes, a esa historia retrospectiva. Oye, pero esto ya estaba. ¿Y desde cuándo? Y es verdad que, pues, por estrés, por ansiedad, otras condiciones pueden empeorar. La disfunción ejecutiva, que luego hablaremos de qué es eso de la disfunción ejecutiva, pero no es la causa.
0: Ya.
2: Entonces, ahí, por eso decíamos, sí es clínico, pero es clínico y se basa no solo en el cumplimiento, sino en la buena recogida de la información, de una historia clínica muy detallada, de ese diagnóstico diferencial, y debe ser realizado por profesionales clínicos con un conocimiento importante y exhausto del TDAH y de los trastornos del neurodesarrollo.
0: ¿Se dejó algo en el tintero, Juanjo? Anxo.
3: Digo yo que no, ¿eh? Yo creo que nos contó todo perfectamente, Ana.
2: ¿Sí?
3: Sí, yo creo que sí.
4: Tenías mucha razón, ¿eh? Controla el tema.
0: No sé, desde luego más que yo, sí. Bien, dicho esto, volveremos a escucharlo para aprenderlo, porque creo que has dado unas claves muy interesantes de cara a... No sé si la sintomatología, no,
2: No, aún no hablamos, decía, me dijiste,
0: ah, pues venga.
2: Yo soy obediente, me dices, pues, que lo sacas después y yo obedezco.
6: Pues venga, las señales que nos alertan, claro, o la sintomatología.
2: Decía, lo que decíamos antes, ¿no? Y hay que me ayuden mis compañeros, que también te pueden poner muchísimos ejemplos de lo que vivimos y lo que nos trasladan día a día, ¿no? Nuestros usuarios y usuarias de todas, como decíamos, tenemos usuarios de todos los rangos de edades.
0: Estamos hablando de Galicia, ¿verdad?
2: De Galicia, nosotros tenemos, vamos a tener un poco también de cuña, atendemos en las principales ciudades gallegas. La Fundación Ingada, su sede principal está en Coruña, pero también tenemos puntos de atención en Lugo, en Santiago, Orense, Vigo y Ferrol. ¿No me olvido alguno, chicos?
4: Perfecto.
3: Está todo bien.
0: ¿Y sois vosotros los que estáis en ellas?
2: A veces, sí. Contamos con colaboradores y...
4: Claro, contamos con un equipo multidisciplinar, sí, repartido, sí, por todo el territorio gallego. Sí que es verdad que dentro de la fundación somos un equipo de 6 personas, ¿no? Por psicólogos y terapeutas ocupacionales. Pero bueno, como te comentaba, ¿no? Contamos con estos colaboradores que nos permiten llegar a todo el territorio gallego, que no es nada fácil, ¿eh? Porque aquí estamos hablando de las ciudades de Galicia, pero la dispersión geográfica del rural es...
2: Pero gracias a las nuevas tecnologías, claro, llegamos a todas partes, ¿no? Qué y llegamos bien. Consultas, no solo, que nos importa mucho, ¿no? Toda esa dispersión geográfica o gente que está pues en pueblos de Lugo o de Orense, ¿no? Puedan tener esa consulta, aunque sea online, sin necesidad de desplazarse, sino que también recibimos especialmente de personas adultas consultas de otros puntos de España, o Juanjo, que también está más al día, ¿verdad? Recibimos de otros países, ¿no?
6: ¿Y eso por qué? A ver, lo de España. Me interesa, porque no saludamos a los oyentes del resto, porque el programa... Una de las razones en las que yo quiero hacer el programa en castellano es porque esto trasciende Galicia. Nosotros llegamos a Estados Unidos, a Alemania, o sea, nos consta, porque conocemos a los oyentes, además. Y al resto de España también los conocemos. Entonces, les mandamos un saludo también a ellos. Pero cuéntanos tú, la Fundación Engada en el extranjero, a ver.
3: A ver, al final llega un montón de consultas, ¿vale? Al final la gente, pues, tiene estos problemas en su día a día, ¿vale? Que no les deja participar, que no tienen, pues, cómo valorarse y demás. Y acaban buscando en las redes sociales, se sale un montón de contenido de, pues, que está habiendo problemas y cada vez tiene más visibilidad y demás. Y se encuentran con la Fundación Ingada. Siempre, pues, tienen esas ganas de valorarse y de decir, vale, ¿por qué me está pasando esto? Llevo toda la vida teniendo problemas, pues, a nivel académico, a nivel social. Y, pues, voy a decidir y valorarme. Llegan, entonces llegan desde Argentina, llegan desde Cádiz, llegan desde Madrid y pues ya sea porque no se van por lo privado por allí porque no encuentran cualquier cosa, llegan a la fundación y desde aquí obviamente queremos y les damos el apoyo que necesitan.
6: Juanjo, cuando dices llegan a la fundación, se ponen en contacto con vosotros a través de mail, de teléfono, de lo que sea, de WhatsApp, ¿no?
3: Exacto, por, o sea que, por todos los medios.
6: Aprovecho para decir que quien necesite o le interese saber mucho más de la Fundación Ingada, que se puede dirigir a vosotros por todos estos medios, ¿no?
3: Exacto.
2: Por la página web, porque ahí lo que sobre todo en las consultas que recibimos, pues otros puntos de España o del extranjero, sobre todo por... que son adultos, ¿vale? Pues la dificultad que tienen las personas adultas de encontrarse, ¿no?, con dispositivos y recursos específicos para este momento vital, porque siempre que pensamos en el TDAH, en nuestro imaginario colectivo, ¿cuál
6: ¿niños?
2: Es la primera niños
6: y
2: además
6: sí, sí.
2: Niñas menos. Ahora estamos visibilizando, ¿no?, con toda esa perspectiva de género, pero siempre pensamos en un niño, un varón de una determinada edad,
6: no sé,
2: y
6: eso sí que ya no...
2: movido, ¿verdad? Que no para quieto.
6: Sí, de eso, el niño está de quieto y nada, que la madre, es que verdad, no puedo con él, ¿eh?
2: Exacto. Entonces, claro, parece que pasados o la etapa educativa, pues que ya se resuelve todo y no. Entonces, sí que ha habido mucho movimiento, ¿no? Y pues apoyos a nivel educativo, con las familias, psicopedagógicos, ¿no? Pero cuando crecen estas personas o incluso, ¿no?, no tienen ese diagnóstico, pero... Gracias a las redes sociales, como bien explicaba Juanjo, ¿no?, y a partir de la pandemia empiezan a ver, hay más vídeos, ¿no?, visibilizando no solo el TDAH, los trastornos mentales, la gente empieza a verse reconocida, pero no hay recursos. Y la Fundación Ingada, cubre, un poco suple esta escasez de recursos, no solo con la con el diagnóstico, el asesoramiento, sino con grupos de de psicoeducación que también hacemos online para evitar esta barrera geográfica. Y otro tema que sacaba Juanjo, ¿no? Pues mucha gente no tiene la posibilidad de acceder a este tipo de intervenciones o de programas por cuestiones económicas. Nosotros siempre queremos que eso no sea un impedimento, las cuestiones económicas o el estatus, para poder acceder a los recursos.
6: ¿Me estás diciendo que es gratuito?
2: Tenemos a veces un precio simbólico, ¿no? Que nos permita continuar con nuestros...
6: Que tenemos que hacer un mantenimiento de la fundación,
2: pero sí.
6: Lógico.
2: Porque somos una organización sin ánimo de lucro, pero sobre todo una persona nunca se va a quedar sin participar o valorarse o acceder a los recursos por cuestiones económicas, va a poder acceder igual.
6: Bueno, yo es que me metí en este tema, pero retomamos, si os parece, lo de los síntomas.
2: Lo de los síntomas.
6: Fui consciente, pero bueno, como el momento nos dejaba ir por ahí, pues...
4: Bueno, y tiene mucho que ver, porque hablábamos de los síntomas, pero ya estábamos hablando de uno de los principales mitos, que es el TDAH no es una solo cosa de niños y adolescentes, sino que está muy presente y mucho, porque es una realidad. Como decía Juanjo, que vemos todos los días en la Fundación la cantidad de consultas de personas adultas que nos llegan, no solo desde el territorio gallego, sino, bueno, pues traspasando todas las fronteras.
6: Oye, dos terapeutas ocupacionales, ¿vale? En la Fundación INGADA. ¿Es una casualidad? ¿Vosotros sois hiperactivos? ¿O de repente conocéis a alguien y dice, yo quiero trabajar en este tema?
4: No sé si es casualidad o no. Bueno, pues yo creo que es un perfil profesional que sí que se adecua muy bien a las características y a la sintomatología que puede tener una persona con TDAH, ¿no? Desde la terapia ocupacional, que el TDAH hace unos años igual era un poco desconocido. Yo creo que ahora lo conocen. Y la terapia ocupacional le pasa un poquito lo mismo. Hace unos años igual era una desconocida y ahora ya se conoce un poquito más. Pero creo que es un perfil profesional que sí que se adecua muy bien a trabajar con este colectivo, ¿no? Si pensamos en estos síntomas, que no lo damos dicho, pero
6: no,
4: que sí.
6: No, pero bueno, los diremos, no os preocupéis.
4: que están presentes en una persona con TDAH, como puede ser pues, la dificultad pues, para mantener la atención, esta hiperactividad que nos comentabas. Hiperactivos somos un poco, ¿eh? Si no, no llegaríamos a todo el territorio gallego.
6: No me reirán.
4: Sería imposible.
6: Bajo, ¿qué? No, dile algo, por Dios.
3: Bueno, yo no sé, tanto igual yo no, ¿eh? Igual se lo lleva más él, ¿eh?
4: Sé yo un poquito más. Pero sí, creo que la terapia ocupacional tiene que decir y mucho y trabajar un poco pues, con estas personas, con TDAH, en su participación en el día a día, porque pensad que a lo largo de nuestro día a día hacemos muchísimas, muchísimas cosas. Si pensáramos en el día de hoy, desde llegar hasta aquí, levantarnos, ir a trabajar, también ahora todo lo que hacemos a nivel digital, bueno, son un montón de ocupaciones, como decimos desde la terapia, y muchas veces la propia sintomatología del TDAH limita esta participación. Por eso creo que casualidad no es.
6: Bueno, pues nada. Yo es que, a ver, se me ocurría porque, claro, estuve curioseando vuestra web. Uh-huh. Y entonces veo que sí es... Corroboro un poco lo que dijiste antes de que llegáis a todas partes. Pues tenéis un equipo multidisciplinar, sí. Pero es tan grande, que decía yo, pero ¿cuánta gente hay aquí? Entonces entiendo que la gente se presta a colaborar, uh-huh. pero son todo profesionales.
2: Sí.
6: Y mayormente psicólogos, médicos, ¿no?
2: Nos diferenciamos un poco eso de una asociación en que el equipo que lo conforma son todos profesionales, también tenemos colaboradores expertos externos, como el doctor Soutullo, que veremos estos días en la participación en el Congreso de AEMNIA, y un montón de profesionales más, ¿no? Entonces, ahí siempre estamos también asesorados, intentando también estar actualizados en cuanto al conocimiento científico, con la investigación, claro. Y siempre también de la mano del doctor Carracedo, que es nuestro presidente, ¿no?
6: Jorge levantó la mano porque quiere intervenir.
1: Sí, es que estaba escuchando ahora que hablabais de, por ejemplo, llega una persona adulta. O sea, yo puede ser que de niño no tenga este TDAH o trastorno y llega a una edad concreta y cumplo 40 años o 60.
6: Se manifiesta.
1: Y se manifiesta.
2: Sí. Y con matices, ¿no? Porque ahora vamos la parte gallega, ¿no? Del depende, ¿no?
6: Bueno,
2: pero lo que estábamos diciendo,
6: está muy
2: sí,
6: bien el depende.
2: Sí. De hecho, es lo que estamos viendo. Ahora se revirtió. La Fundación Ingada empezó viendo principalmente niños y ahora, digamos, que más del 60%, 70% de consultas que recibimos son de valoración de personas adultas. Y podríamos entrar en estadísticas que no, pero sobre todo a partir de los 40, 40 y pico y más de mujeres, porque hay un infradiagnóstico, ¿no?, del TDAH en general y especialmente en mujeres. Y lo que comentas es cierto, por eso yo antes decidía, no, puede, el TDAH lo tenemos desde siempre, pero puede ser que, bien, porque tengamos una buena capacidad a nivel cognitivo que nos permita compensar, estemos un ambiente familiar estructurado.
6: Un apoyo,
2: estructurado.
6: Igual que antes dije,
2: claro,
6: niño, no moleste, claro, pero no es así.
2: Si
6: o
2: tengo,
6: sea, muchas veces los padres.
2: Es una estructura externa, reglas, tal, voy compensando. Pero llega un momento, ¿no? Que porque cada vez hay más estresores a nivel externo, tenemos más cosas, el trabajo, los hijos, tal, que ahí ya no podamos compensar más y esas dificultades que ya estaban, pero estábamos camuflándolas, por decirlas de alguna manera, empiezan a generar una repercusión. Obviamente, una persona adulta no va al médico. Ahora sí. Ahora es que, porque se está visibilizando, pero antes no se iba por un TDAH.
6: Pero no sabías
2: vas
6: que eso
2: ansiedad,
6: se llamaba TDAH.
2: Claro, por ansiedad, una ansiedad que no mejora a pesar del tratamiento, una depresión, y esto especialmente en las mujeres, indagando.
6: O te lo callabas porque estaba mal visto.
2: Y también
6: no hay, ¿no?
2: Lo difícil es que llegues a la edad adulta, porque es más la norma que la excepción, el tener, además del TDAH, otras condiciones que le llamamos comorbilidades, que es lo que empeora todo esto mucho más. En la edad adulta lo frecuente es encontrar que tengan dos o más trastornos asociados. Entre
6: ¿cómo,
2: ellos,
6: ¿cómo
2: consumos
6: cuál?
2: De sustancias, va muy
6: bueno,
2: unido en la edad adulta, claro, por esa impulsividad.
6: Claro.
2: De los síntomas que nunca terminamos de hablar, ahora iremos. ¿No? Consumo de sustancias, trastornos del estado de ánimo, trastorno bipolar, ¿no? Entre otros. Entonces, claro, eso hace todo mucho más complejo el poder diagnosticar en la edad adulta.
6: Venga, los síntomas.
2: Sí, los
6: ya,
2: síntomas
6: son
2: ya.
6: Esos, ya.
2: No, los síntomas no son ya.
6: Bueno, pues no, ahora no. ¿Qué te parece?
2: Ah,
6: si hacemos una pausa y escuchamos una canción.
2: Pues genial.
4: Perfecto.
6: Cuando termine la canción, vamos a los síntomas, ¿eh?
2: Vale.
6: ¿Vale? Jorge.
1: ¿Te pongo una canción?
6: Sí.
1: Bueno, aquí tenéis una que no sé quién la escogió. Espera un segundo que te la pongo aquí.
6: A ver si, bueno, nos gusta, venga.
1: Pues no te la pongo.
6: Pues no, ¿por qué?
1: No. Nada, sigue con los síntomas porque
6: pues
1: hay
6: Ana,
1: algo raro aquí.
6: Cuéntanos los síntomas.
2: Bien, por fin los síntomas. Hemos generado expectación total.

0: ayudan mis compañeros Juanjo y Ansio, que también lo ven mucho en el día a día. Pues típico de, parece que está en las nubes, que no se concentra, que se distrae con facilidad, con una mosca, o lo que os decía de la disfunción ejecutiva, es la función ejecutiva es como el gran director de orquesta del cerebro y que ya fuimos lanzando pinceladas, ¿no? Es el que nos dice hacia dónde tienes que ir, los pasos que tienes que dar, el ojo, no te distraigas con este ruido, continúa, ¿no? Y no te apartes de la meta, ¿no? En el TDAH esto está deficitario, entonces les cuesta pues organizarse o vemos que te dicen, sí, sí, yo me organizo genial, mira mi horario y no se cumple, o hacen listas que no sirven para nada, llegan tarde a los sitios o muy pronto porque les cuesta gestionar el tiempo, olvidan llevar las cosas o necesitan mucha presión o ver la fecha límite para poderse poner a hacer las cosas. ¿Qué más cosas soléis ver con relación a la inatención, ¿no? Ese primer síntoma.
1: Sí, y que muchas veces también los síntomas son como impacta en la propia persona. Yo me pongo en el lugar de un niño o una niña que está escuchando todos los días, oye, es que ya te perdiste otra vez, es que sí, no me atiendes. Además, pensad un poquito en la autoestima de esa persona, cómo va a estar, ¿no?
2: Sí, sí.
0: Porque pierden cosas y ya no es, todos en algún momento podemos perder, olvidarnos las llaves o la cartera, pero a ellos les ocurre con muchísima frecuencia, ¿no? Y les genera problemas muy graves.
3: Es decir, es importante conocer todos esos síntomas que pueden asomarse para no, por ejemplo, decir, pero tú eres tonta, pero tú,
0: claro.
3: O sea, porque podemos tocar la autoestima de una persona y muy difícil revertirlo.
0: Eso es, ¿no?, lo que queremos llegar a evitar, que se vayan sumando condiciones, trastornos, ¿no?, con la detección precoz. Y eso es en referencia al primer grupo de síntomas, ¿no? Todo lo que tiene que ver con el control atencional y disfunción ejecutiva. Y después tenemos la hiperactividad, y la hiperactividad solemos pensar en ella como algo motor. Los síntomas del TDAH también tenemos que tener en cuenta que van cambiando y van evolucionando dependiendo la edad de la persona y también del género. A medida que vamos creciendo en la adolescencia, esa hiperactividad que es más motora, el típico niño que no para quieto, que salta por todas partes, ¿no? Que es incapaz de estar sentado, que se levanta, ¿no?, se convierte en algo más mental. Es una inquietud, la viven como una inquietud más interna, como un malestar, la cabeza como que les va a 100.000 por hora, con un montón.
3: Pero eso nos pasa muchas veces, ¿no?
4: O sea, sí, nos pasa a todos, pero
3: pasa
4: a ellos. Sí.
3: O sea, hay cosas que,
0: pero hay que
3: decís.
0: Sí.
3: Claro, claro.
0: Hay que diferenciar, pues que no sea pues una,
3: ahí
0: un
3: está
0: pensamiento rumiativo.
3: Ahí está ir al manual de desórdenes.
0: Y exacto. Y sí, ese pensamiento, además, yo siempre lo describí, ¿verdad? Como, es como, tu mente es como un ordenador con 20 ventanas abiertas,
3: sí,
0: sobre temas muy dispersos a la vez, y
3: sí,
0: te vas y encima te dicen, es que me fastidia porque estoy con un pensamiento y quiero llegar con este hilo de pensamiento, pero me aparecen 300 más y nunca termino. Y es un ruido en su cabeza que no
3: se
0: apaga
3: nunca.
0: Eso
3: tiene que ser tremendo, ese impacto para la persona.
0: La hiperactividad también puede ser verbal. También. Es una verborrea,
3: sí,
0: que muchos lo describen, es que me agota, que no dejan pie en la conversación.
3: A ver, ya con síntomas de ansiedad, uno de ellos puede ser ese, ¿verdad?
0: Claro, por eso hay que diferenciar. Y después está,
3: que llegas y dices tú,
0: sí,
3: primero buenos días.
0: Y la impulsividad, ¿no?, que es el no tener freno. Nosotros lo describimos como que su mente es como un Ferrari, pero con frenos de bicicleta.
3: ¿Un
0: super
3: Ferrari?
0: Potente, como muy potente, pero claro, tienes que entrenarlo, porque intenta frenar tú cuando estás ahí llegando,
3: o sea,
0: a la
3: que
0: pared.
3: Puede ser espectacular lo que el desarrollo de las tareas, si están bien dirigidos,
0: claro,
3: ¿no?
1: Por supuesto, tienen un potencial increíble. Todas las personas, y las personas con TDAH no son mucho menos. Tenemos ejemplos brillantes de personas pues que, no sé si pese, yo voy a decir, con sus características, con sus condiciones, cada uno es como es, pero si consigue sacarle partido a cada una de ellas, pues bueno, pueden ser,
3: es que,
1: brillantes.
3: De eso se trata, esa es la, ahora que se dice, la mejor versión de cada uno, ¿no? Pero claro, eso hay que identificar.
0: Claro, es que, y es un poco también, y ahí puede también contar mucho Ansio, ¿no?, el proyecto que tenemos con empresas, porque creemos que todas las personas, ¿no?, tenemos nuestras habilidades, yo les llamo, soy muy cursi, les digo nuestros superpoderes y talentos, ¿no? Entonces, también las personas con TDAH descubrir sus talentos si nos enfocamos en sus fortalezas

0: en lo que saben hacer pueden ser un activo muy valioso para las empresas. Y eso lo podemos extender a todas las personas.
1: Por ejemplo, hacer una selección de personal basada una parte en las fortalezas humanas. Eso es precioso, impresionante. Sí, yo lo hice en su momento, sí.
0: Eso permite generar unos equipos brutales.
1: Es que te da igual.
2: Y mucha retención de talento.
1: Que no sepa ahora. Si tú tienes un departamento de formación que quiere, además, dar una formación muy específica de sobre cómo es la empresa, tal, entonces casi lo prefieres.
2: Sí.
1: ¿No?
2: Sí, no hablamos de los datos de prevalencia de TDAH, pero claro, estamos hablando entre un 5 y un 10% de la población.
1: Pues esto, eso es mucho.
2: Claro, esto extrapolado a una empresa. Pensad, ya no son las personas que pueden tener diagnóstico de TDAH, sino las que no lo han identificado, porque como dijimos antes, antes tampoco se hablaba mucho de esto del TDAH. Entonces, pues nos encontramos a muchísimos adultos que están en una empresa en la cual pues el puesto de trabajo requiere unas habilidades y no hay ningún tipo de adaptación. Así como
1: no,
2: hay una adaptación en el aula.
1: Se aburren.
2: Justo.
1: Pero eso le pasa también a la gente de altas capacidades.
2: También.
0: También se da mucho la doble seccionalidad TDAH alta capacidad.
1: Lo saqué
0: mucho
1: a propósito.
0: Ah, vale.
1: Porque me parecía que sí. Claro que sí.
0: Sí, se da entonces, mucho y de hecho tenemos un grupo de psicodiagnóstico de personas adultas donde específico de doble seccionalidad TDAH alta capacidad.
1: Que tú fíjate. Lo que se puede aprender ahora, desarrollar ahora. Bueno, vamos a pensar, porque Jorge creo que ya nos pone la canción.
3: Sueña con un mañana.
1: Que me encanta este hombre, ¿no?

0: Bueno, esta canción es de
1: Luis Miguel.
2: Luis Miguel.
0: Y se llama y se denomina, o sea, se titula
1: Sueño.
0: Sueño.
1: Sí.
0: Bueno, decirnos por qué rápidamente la habéis elegido.
1: Nada,
0: porque
1: muy,
3: creo
1: muy
3: que
1: rápido,
3: viene
1: mira.
3: Muy al hilo de la alta capacidad y soñar, ¿no? O
1: efectivamente.
3: Algo así, ¿no?
1: Aparte, vale, también es una canción que habla de la importancia de la diversidad. Al final luego hablaremos del gran camino de la diversidad, así que tampoco me quiero adelantar mucho. Pero es una canción que especialmente la utilizamos hace 2 años en el 10º aniversario de la Fundación. Engada, así que pues por eso la elegimos.
0: Preciosa, quien quiera, está en YouTube y se puede, buscáis Sueños de Luis Miguel y la volvéis a
2: escuchar.
0: O
2: pueden ver nuestra versión, que tenemos la gala del 10º aniversario, sí. Y ahí pues colaboraron pues todas las familias, los niños.
0: Por favor.
2: Y la hicimos nuestra versión de Sueña, ¿no? Para
0: yo
2: dar
0: no dije nada.
2: Esa esperanza,
0: hacer caso,
2: ¿no?
0: A Ana Fátima.
2: Que, bueno,
0: ¿y eso dónde lo podemos encontrar?
2: En nuestro canal de YouTube.
0: Muy bien.
2: En nuestro canal de YouTube.
0: Más cosas, son las 20:40. Lo dejo en vuestras manos. Más cosas que os interese
2: Nada.
0: Que nuestros oyentes escuchen.
2: Con respecto ya para finalizar lo de los síntomas y lo hilamos, ¿no?, con la repercusión en el día a día, tanto de adolescentes como de adultos, hay otro síntoma que no está recogido en esos manuales diagnósticos que estamos viendo, pero que es uno de los que más impacta desde la adolescencia y la edad adulta, ¿no?, en las personas con TDAH, ¿no?, y que está muy documentado y cada vez hay más evidencia, que es la desregulación emocional.
0: Desregulación,
2: la desregulación
0: emocional.
2: Viven las emociones de forma muy intensa, ¿no?
0: A tope, lo bueno
2: a tope,
0: y lo malo.
2: Lo bueno y lo malo. Tienen muy baja tolerancia a la frustración cuando no consiguen algo a la primera, o se generan una expectativa, los hunden, ¿no? O lo típico, ay, pues me apetece algo mucho y están insistentes con ese tema, tal, pero pronto se desmoralizan, ¿no? Entonces eso genera muchísima repercusión. También tienen mucha sensibilidad a ser rechazados por las experiencias que tienen, a la crítica. Eso junto a la disfunción ejecutiva, que es lo que comentaba Ancho y que por eso se tienen que ocupar desde la terapia ocupacional, que es toda la planificación, la organización del día a día, en cómo incluso ir al súper o a la compra, que no se me olviden las cosas, es lo que más les cuesta y es desde donde, ¿verdad, Juanjo?, estáis trabajando con los chicos y es en lo que más veis, qué repercusión
0: Juanjo,
2: tienen las familias.
0: Te dejo trabajar, pero es que tengo que hacer una pregunta.
4: Adelante,
0: que,
4: venga.
0: A ver, yo quiero que volváis y que hablemos del impacto que tienen las redes sociales, ¿vale? No ahora, porque esto es un tema largo. Ya con otras asociaciones y fundaciones quiero hacerlo, o sea que si lo anotáis y decís que
2: sí,
0: yo lo organizo para
2: además,
0: la temporada décima.
2: Vamos otra vez, vale, con otra cuña, ¿no? También en nuestra página web, en la sección de recursos, hemos elaborado una guía de descarga gratuita que es de buenas prácticas de nuevas tecnologías.
0: Estupendo.
2: ¿No? Para las familias, porque es un problema que tenemos muy recurrente pues con las personas con TDAH.
0: Juanjo, todo para ti.
4: Sí, me toca a mí.
0: Si veo que empiezan a hablar, les corto.
4: Sí, ya me van tocando.
0: Y vosotros cortarme a mí.
4: Nada, mira, pues ligando un poco a todo lo que está diciendo Ana, vale, por el tema de la frustración, que hay mucho fracaso, y llegan un montón de familias a la fundación, pues que ya sea por lo que acabas de comentar, que lo ven en las redes sociales, o si no, que pasen en el instituto, que venga el hijo pues que no socializa, que está teniendo muchos problemas a nivel académico, pues nos encontramos que llegan a la fundación un montón de casos que quieren y necesitan ayuda. Entonces nosotros, como bien comentaba Ancho al principio, desde la terapia ocupacional nos dedicamos pues eso, tenemos grupos de adolescentes, ¿vale?, que vienen y tenemos que trabajar con ellos el TDAH. Desde la terapia ocupacional, pues estamos con generar rutinas, ¿vale?, el poner límites con compañeros o situaciones que se encuentran en su día a día, ¿vale? Y también, pues, el trabajo de las funciones ejecutivas que comentaban. Al final, ellos están teniendo problemas para gestionar su día a día, que no tienen la capacidad para ser autónomos o poder participar como ellos les gustaría, y nosotros nos dedicamos a eso, ahora mismo a la terapia ocupacional. Entonces, creo que me he perdido incluso yo solo hablando.
0: No, pero vuelves a retomar, no, que nos está gustando muchísimo todo lo que nos estás
2: otra cosa
0: contando.
2: Importante que hacéis, ¿no?, y con los grupos de, porque parece, ¿no?, que hablan de adolescentes, pero tienen grupos, nosotros adolescentes llevan chicos de los 15 a los 20 y pico años.
0: Juanjo,
2: y una cosa de
0: para
2: los
0: ti.
2: Que
4: Me lo llevo yo, ya me reengancho.
0: Efectivamente,
4: me mis grupos.
2: Que llevas esos grupos y que una de las cosas que más os estáis encontrando, tanto Anxo como tú, ¿no? Es que vienen acompañados, ¿no? De sus padres, tal, de que hacen, de que suplen esa función ejecutiva, les sirven de guía, pero ahora tienen, entran en la universidad, tienen que encargarse de una casa, de gestionar sus horarios, de cocinar,
0: va
2: y
0: hablar,
2: ahí no
0: pueden.
4: Ahí está, no, tranquila, que entonces, no pasa nada, no pasa nada, que yo me ubico. No,
2: ahí es donde trabajan ellos, y hacen una labor tremenda.
4: Tiene toda la razón, nada, pues hacemos sesiones y demás, ¿vale?, para que ellos puedan trabajar, y sobre todo nos dedicamos un poquito a la acción comunitaria, ¿vale? Pues ya sea tanto colaborando con otras entidades, recogiendo juguetes, preparando festivales o incluso preparando un poquito una de las actividades súper importantes de la fundación, que es el camino a la diversidad.
0: Bueno, pues vamos a hablar ya de eso, ¿no?
4: Ya toca.
0: ¿Os parece?
4: De nada, por introducirlo, ya toca.
0: Hay una fecha que es para anotar en el calendario y no olvidarse. 27 de junio, camino de la diversidad.
1: 27 de junio, Camino de la Diversidad, lo repito porque...
0: Camino de Santiago, de la diversidad.
1: Perfecto, perfecto, muy bien. Ya nos das una pista de esto de camino relacionado con el Camino de Santiago. Bueno, hablábamos al principio de que la fundación nace en el 2014, pues el Camino de la Diversidad nace prácticamente de la mano del nacimiento de la fundación, porque ya este año es la 12ª edición. El camino de la Diversidad es un proyecto en el cual caminamos una etapa del Camino de Santiago. Hemos hecho por todos los lados de toda Galicia. Hemos hecho pues el Camino Francés, terminando, por supuesto, en la plaza del Obradoiro. Hemos estado en Afonsagrada, el año pasado en Arrúa de Valdeorras. Y este año toca cerquita. Vamos a hacer la primera etapa del Camino Inglés.
0: Tenéis que hacer
1: Ferrol.
0: La tercera,
1: está guay, la apunto.
0: Ya apunta porque pasa por nuestra casa.
1: Sí, venga, no será muy larga, ¿no?
0: La tercera o la segunda, no sé.
1: me la apunto para el año que viene.
0: Sí,
1: pero,
0: está muy
1: pero,
0: guay.
1: Pero os invito este
0: os
1: año a la primera.
0: Os damos agua o os damos una merendola.
1: Perfecto, pero este año os invito, os veo en la primera.
0: Yo 10 kilómetros no soy capaz de andar.
2: Pero es todo el día y hacemos muchas... Ahora...
0: Bueno, a ver, cuenta, sí, que te corté. Venga, cuenta.
1: Bueno, nada, lo estáis explicando genial. Es un camino abierto a todo el mundo, independientemente de la edad, y trataremos también adaptarnos a las circunstancias personales de cada uno. En el que, por un lado, reivindicamos el patrimonio cultural de Galicia, porque tenemos un patrimonio aquí en Galicia maravilloso.
0: Os apoyará la Xunta, ¿no?, en esto, ¿no?
1: Nos apoya la Xunta en esto.
0: La Diputación
1: nos apoya en esto. Y también la Universidad de Coruña, que también estará presente desde la UDC Saudable.
0: Muy bien.
1: Este año, como te decía, caminaremos desde Ferrol hasta una etapa súper llanita, así que tampoco es muy complicado. Y que estará cargada de todo el día de actividades, porque es un día para celebrar la diversidad. Hablamos hoy de TDAH porque es un poco... El tema
0: que habíamos elegido.
1: Habíamos elegido desde la Fundación Ingada, pero la diversidad es un arma enriquecedora de unir a las personas, ¿no? Independientemente de sus características, de dónde vengan, y yo creo que, bueno, es un buen día también para poder celebrarlo. Así que nada, animo a todo el mundo, pueden retirar su entrada porque es un camino.
0: Hay que hacer una inscripción.
1: Justo.
0: Las inscripciones se pueden hacer en la página web de Ingada. Tienen una pestañita en la que hay... ¿cómo pone?
1: En la web pone, si entráis, en servicios
0: proyectos,
1: y proyectos.
0: Eso,
1: efectivamente,
0: eso.
1: Hay un apartado que pone Camino a la Diversidad y es un enlace. Pero os doy un truco, para que sea mucho más fácil de encontrar.
0: A ver.
1: A través de la plataforma Ataquilla, que es la plataforma que...
0: No, que vayan a escuchar el podcast. Antes de escuchar el podcast de hoy,
1: ¿sí?,
0: van a tener ahí ya la referencia, pinchan donde pone Camino de la Diversidad y ya les lleva.
1: Ah, pues perfecto.
4: Ah, claro.
1: Mira tú, sí, qué bien.
0: ¡Ay, mi cuñita! También.
1: Lo agradecemos desde aquí.
0: Ataquilla.com.
1: Perfecto. Si no, a través de ataquilla.com ponéis que Camino da Diversidade y vais a encontrar un enlace que os lleva a este acceso para poder inscribir.
0: Vale, yo no puedo ir. Y entonces, pero sí quiero compraros una camiseta.
1: Genial.
0: Es posible
1: claro. Ese día. Vais a encontrar dos
0: ese
1: tipos de
0: día
1: entrada.
0: Solo. Tengo que ir a Ferrol.
1: Te guardo una, no te preocupes.
0: Vale. Pero bueno, quiero decir, ¿hay posibilidad de apoyaros? O sea, sería como una especie de, no sé,
2: sí,
0: apoyo o algo.
2: Camisetas y también otra gran terapeuta ocupacional que colabora con nosotros, que
0: más
2: es Encarna, que es dibuja fenomenal y tenemos bolsas de tela con de, con dibujos, con ilustraciones exclusivas de Encarna, con animales que representan los valores de la fundación y de la diversidad. Entonces también las tenemos.
0: A ver, tengo que decir que son baratitas, ¿vale? Mm. Que estamos hablando de una camiseta de 10 euros, ¿no es así?
1: Sí, esa es un
0: vale,
1: poco.
0: Vale, lo digo para que nos anime la gente.
1: Es un poco barata con la entrada del camino. Con la entrada del camino. Son,
0: la camiseta sola, ¿no?
1: La entrada para el público general es de 5 euros. Que vais a ver que, ya os digo, que no solo una etapa del Camino de Santiago, que ya por sí sola es maravillosa, sino que va a venir cargado de actividades, sorpresas, conciertos, etc. Y además, bueno, una bolsa súper chula de la Fundación Ingada, ¿vale? Que viene también incluida.
0: ¿Por ese precio?
1: En Atlanta, por ese precio.
0: ¡Ay, mi madre!
1: Por ese precio. Y si quieren la camiseta, pues otros 5 euros. Serían 10 euros la entrada con la camiseta.
0: Vale, pues te compro la entrada y no voy.
1: ¿Me compras la entrada y no vienes? Venga, trato.
0: ¿Por qué? Pues voy a la taquilla y te digo, ay, mira, es que no puedo ir. ¿No? Porque
1: me apetecía más que vinieras.
0: Pero yo también votaba por que no puedo,
2: que ese día es sábado, ¿no?
4: Es un sábado.
0: Que claro. Un sábado no puedo.
2: Que nos acompañe toda la gente para visibilizar, para conocer y para celebrar, ¿no?
0: Vale, hablando de visibilidad, ¿puedo sacar el tema de sensibilizar también ahora mismo? Sí, quiero decir, al hilo de esto.
1: Perfecto.
0: Mirando por el camino.
1: Súper al hilo.
0: Venga.
1: Importantísimo. Hablamos de diversidad y yo creo que la palabra que tiene que venir acompañada es sensibilizar. Hablábamos de esa persona con TDAH, niño, adulto, que a lo largo de su vida, pues bueno, seguramente haya aprendido estrategias que le han ido a pasar un poco a trancas y barrancas, pero seguramente también ha tenido que escuchar por parte de todos alguna vez, pues, estate quieto, no hagas esto y demás. Entonces, bueno, hablábamos que la autoestima podía estar afectada. Es importante sensibilizar no solo a la persona que tiene TDAH, porque esa va a ser la primera en entenderlo, sino sensibilizar al entorno que rodea a esa persona. Y desde aquí, pues mira, es una muy buena forma de sensibilizar, de conocer, acercar un poquito a la población qué es el TDAH y...
0: Es que si no lo conocemos, no podemos entender cómo actuar. Es importantísimo, ¿no?
2: Totalmente.
0: Te dejan por hablar, eso, Fátima.
2: No quiero ocupar. Después no me digáis que hablo mucho. No, fuera bromas.
0: ¿Qué va?
2: ¿Sí? Sí, como bien decía Ansio, ¿no? Es importante visibilizar, dar a conocer el trastorno. Siempre nosotros lo decimos desde la evidencia científica, lo que está trastado, y desterrando mitos, porque aún hay muchos mitos sobre el TDAH, y a todos los sectores, desde la población general, las propias familias, usuarios, ámbito educativo, social, jurídico, sanitario, y es un poco también el segundo eje que tenemos, ¿no? Fundamental.
0: ¿Mensaje que queréis dar que llegue a las personas, a las familias, a los profesores, a los políticos, lo que queráis?
1: Que el 27 de junio es el Camino de la Diversidad, importantísimo, y es un día que podemos celebrar. Y bueno, ya quitando el tema del camino, que yo creo que es un buen momento para sensibilizar y hacer de altavoz, ¿vale? Para poder llegar a todos los demás. Decirles que la Fundación Ingada está aquí para tender una mano, acompañar a todas esas personas que puedan tener TDAH o que conozcan a alguien que tiene TDAH, porque si vamos a los datos vemos que es mucho, y que la Fundación Ingada va a estar ahí para atenderles. Siempre va a haber un profesional a su lado y bueno, pues que aquí nos tienen.
0: Vale, ¿qué pinta Ingada con la UDC saludable? Es decir, el marco de colaboración, en un minuto.
1: En un minuto. Mm. Bueno, pues desde el 2020, creo que a raíz de la pandemia, nace un acuerdo de colaboración entre Ingada y la UDC Saudable, pues precisamente para prestar ayuda a todo este colectivo universitario, que nos daría para otro día venir y hablar.
0: Que venir ya dos veces.
1: Dos veces ya.
0: Sí, sí.
1: Pero bueno,
0: dos veces más.
1: Prestamos asesoramiento a todo este colectivo universitario y además de dar formaciones, estamos aquí abiertos, hemos ido a diferentes facultades, colaborar con toda la población universitaria.
0: Bueno, pues porque el tiempo vuela, voy a daros las gracias ya por estar aquí. Ana, muchísimas gracias, neuropsicóloga en la Fundación Ingada. Muchísimas gracias por todo lo que nos has enseñado hoy. Juanjo, muchísimas gracias, porque tú te creas que hablaste poco, hablaste muy profundamente.
4: Gracias.
0: Nos has ayudado mucho. Y Anxo, a ti también. Muchísimas gracias porque, bueno, pues a ver si vamos al camino, claro.
1: Nos vemos en el camino.
5: No, Marta, una curiosidad. ¿De dónde sale el camino? De Neda
0: o de Ferrol.
1: No, sale desde Ferrol. Sale desde el baluarte de San Juan, que está allí en Ferrol.
5: Vale.
0: Vale, yo quería comentar, antes de que nos queda un minuto, Jorge, tenemos ahí una cosa en la agenda, ¿no? A ver, ¿qué tenemos que decirle a nuestros oyentes?
5: ¿Te refieres a la gala de los Oscars?
0: Sí, señor.
5: De Quack FM.
0: Cuenta, venga.
5: Es que esta emisora, todos los años, celebra una gala para escoger pues, sus mejores programas, sus mejores locutores. Entonces lo llamamos la gala de los Oscars. No hace falta ir a Hollywood para ver la gala esta. Entonces, este año que celebramos el 30 aniversario de la emisora, pues vamos a hacer la gala en el sábado 13 de junio a partir de las 8:30 en el edificio de Fundación, allí en Cantón Grande. Y Marta en su programa pues va a colgar el formulario para que podáis votar.
0: ¡Para que me votéis!
5: Para que me votéis como mejor locutora, como mejor programa.
0: Como mejor todo.
5: Exactamente. Entonces, aquí queda dicho. Dentro de un ratito, en las redes sociales de Enworking...
0: Mañana lo colgaré, sí, vale. Pero a vosotros y a todos los que pasaron por Enworking, ¿eh?
5: Cuélgalo hoy que ganas tiempo. Que está la cosa ya muy, muy apretadita, ¿eh? Bueno, o sea que, nada.
2: Lo que se puede hacer hoy no se deja para mañana.
5: Efectivamente, sí, señor. ¿Ves la neuropsicóloga lo que te dice?
0: Mucho tengo que aprender. Bueno, dicho esto, eso, porque listo, queríamos comentarlo, la cuñita puesta. Pues nada más. El próximo martes 16 estaremos otra vez aquí. Y repito, muchísimas gracias Juanjo, muchísimas gracias Ancho, muchísimas gracias Ana de Fundación Ingala.
2: Gracias a ti, Marta.
0: No sé, Jorge, si tú quieres decir algo, tienes 30 segundos.
5: Pues nada, que volvemos, dijiste el martes 16. 16. Sí. ¿Y ya sabes de qué vamos a hablar?
0: Sí, pero no me acuerdo muy bien. O sea, no quería ser más muy específica y no me acuerdo
5: pues
0: muy bien.
5: Nada, para el jueves a las 23:00 que se apunten a Escape Motor, si quieren también.
0: Ah, también, claro. Y aprovechando que no nos escucha Jorge, los oyentes de Escape Motor, cuando tengáis el formulario, votarme a mí, no votéis Escape Motor.
5: No se oye nada. Se está, mira. Si había una interferencia ahí, mira, te voy a subir la música para que no.
0: ¡Chao! Un beso grande.
5: Venga, chao.

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0: Aquí comienza Coffee Break, la tertulia semanal de la actualidad científica. ¿Qué pasa?
1: Que me he emocionado.
0: ¿Pero por qué?
1: Porque veros tan jóvenes y tan preocupados por la física me...
0: No, no se preocupe. No, no.
1: Me emociono.
0: Pero no llores.
1: Qué hermoso es ver a la gente joven divulgando.
2: Saludos, criaturas cientófilas de toda la galaxia. Desde aquí vaya nuestra felicitación a todos los padres, a los Josés y a los vendedores de corbatas y de colonias. Y en el santoral cósmico no podemos dejar de notar que mañana es el equinoccio de marzo, ese momento especial en que nuestro planeta se alinea en un equilibrio perfecto entre el día y la noche, la luz y la oscuridad. Y también, cosas de la vida, es el Día Mundial de la Felicidad. Quizás hay una moraleja escondida en esto y la clave de la felicidad es el justo equilibrio. Buen tema para un tratado de autoayuda. Pero no estamos aquí hoy para eso, sino para tertuliar sobre la actualidad de la ciencia. Hoy nuestro recorrido nos lleva a los orígenes del aprendizaje profundo moderno. Vamos a retrotraernos 10 años a ese gran hito de DeepMind cuando su sistema AlphaGo derrotó en una partida legendaria al gran campeón humano de Go. Pero no solo de IA vive el cientófilo, y tenemos más temas. El embalsamamiento de las momias en el Egipto antiguo, los experimentos sobre criogenización de tejido cerebral, lo que algunos ven la antesala de la hibernación. Continuaremos el debate sobre las teorías de la conciencia y más cosas que irán surgiendo, seguro. Pasen y pónganse cómodas, que están ustedes en la compañía de Coffee Break, Señal y Ruido. Ya saben que tenemos una página web que es señalyruido.com. En esa página pueden encontrar todos los episodios anteriores, los 550 episodios que ya hemos producido contando este, más todos los audios bonus, extras, también todas las referencias de los temas que tratamos, la bibliografía, los papers que comentamos cada semana, los pueden encontrar ahí. Y también la forma de contactarnos en redes sociales, donde estamos muy activos, en Twitter, en Facebook, en Instagram. Nos pueden dejar dudas, comentarios, sugerencias, lo que ustedes tengan a bien. También pueden encontrar ahí las iniciativas de micromecenazgo para suscribirse. Les habla Héctor Socas, pero lo importante es que hoy estoy acompañado por un grupo muy selecto. Vamos a dar la bienvenida a María Rives, que es profesora en la Universidad de Alicante. Hola María, ¿qué tal? ¿Cómo estás?
3: Hola, hola, ¿qué tal? Encantada de estar con vosotros otra vez, por fin.
2: Por fin, un gusto tenerte por aquí. María es también Neferchiti, arroba Neferchiti, Neferchiti. No confundir con Nefertiti, que
3: debería... ¿Por qué no? ¿Por qué no?
2: Bueno, yo qué sé, yo porque no te quite el lustre, de que no se aproveche de tu fama.
3: Ay, te casarás con quien quieras.
2: Tenemos también a Juan Carlos Gil con nosotros, que es doctor en química física y trabaja en la empresa GMV. ¿Qué tal, Juan Carlos? ¿Cómo estás?
4: Hola, también muy bien y también encantado de estar con vosotros, amigos.
2: También te casarás con quien quieras. Tenemos a Ignacio Crespo, que es médico, divulgador científico, es arroba sdstendal en redes sociales, con H intercalada entre la D y la A. Hola, Ignacio, ¿qué tal?
5: Hola, ¿qué tal? Nunca sé cómo saludar. Me he dado cuenta, gracias a este programa, de que no sé qué decir y que Francis tiene un sistema fantástico con eso de acudir al tiempo. Y he decidido, que me lo perdonen los aficionados al café, que ya que empiezo siempre con un té, voy a decir qué té tomo yo cada día y ya está.
2: ¿Qué te tomas?
5: ¿Qué tal estoy? Exacto, muy bien. Hoy con un Jinshuan, que es un ulón de Taiwán, que tiene unos sabores parecidos a la leche, pero que si se hace bien, no incluye leche. Y eso es lo interesante químicamente.
2: O sea, que tú, cuando lo probaste por primera vez dijiste, esto es la leche.
5: Eso es. Me dijeron, sí, pero no lleva.
2: Muy bien, genial. Tenemos también con nosotros a Alberto Aparici, que es doctor en ciencias físicas, es nuestro doctor neutrino, arroba cienciabrújula en redes sociales. No mencioné, por cierto, antes, Juan Carlos, que es apuntes ciencia en redes sociales. Pero bueno, volvemos a Alberto. Hola, Alberto, ¿qué tal?
6: Hola, estupendamente. Bueno, más allá de que estoy ligeramente resfriado y supongo que los oyentes me notarán con la voz un poco nasal.
2: No,
6: tanto como esto.
2: No se nota la voz nasal porque tenemos ese problema de chisporroteo que tenemos a veces con tu micrófono cuando tienes que desconectar y volver a conectar, lo cual camufla totalmente tu resfriado, así que no te preocupes que no se nota.
6: pues vamos a ver si lo arreglo.
5: Claro, como médico, mi diagnóstico no es resfriado, es que es un robot.
2: Sí, es una voz de IA, se nos va a notar que es una voz de IA. Hablaremos ahora de eso. Tenemos también a Francis Villatoro, que es físico informático, doctor en matemáticas y profesor en la Universidad de Málaga. Hola Francis, ¿qué tal?
7: Pues muy bien, aquí estamos en Málaga. Lo que pasa es que, a pesar de que yo voy con manga corta, fuera lo tenemos nublado y con unos 17 grados. O sea que el ambiente fuera no es para ir en manguita corta. Pero bueno, tampoco pasa nada. Se va tranquilamente y se disfruta de ese ligero frío que es agradable, sobre todo cuando estás moviéndote y caminando. Es muy desagradable cuando estás en una esquina de una calle en la que corre el viento. Pero si no corre el viento, se está de escándalo paseando en manguita corta.
2: Bueno, muy bien, estupendo. Francis es @emulenews y es autor del famoso blog de La Ciencia de la Mula. Francis, hoy te robo yo el protagonismo meteorológico, me vas a permitir, porque estamos aquí pendientes de una borrasca que supuestamente va a ser muy fuerte. Hoy están canceladas las clases en los colegios, estamos en situación de alerta meteorológica, y la verdad es que ayer hubo bastante lluvia y viento, pero desde anoche ha estado todo muy tranquilo. Entonces, bueno, toco madera. Esperemos que no empiece lo fuerte hasta después de que hayamos terminado de grabar, porque me pasa un poco como a María, me preocupa que con el mal tiempo a veces aquí tenemos pérdida de suministro eléctrico. Pero como ya les he dicho, tengo un generador de emergencia en caso de que me cayera. Ustedes, como dicen en las películas, seguid sin mí. Hay que poner una música dramática y yo trato de reincorporarme en cuanto arranque el generador. Bueno, dicho todo esto, pues nada, estamos a la espera de que Alberto se vuelva a conectar y ahora está accediendo aquí de nuevo. Vamos a ver si lo recuperamos bien. Mientras tanto, mientras Alberto termina de aparecer, les voy comentando algunas cositas breves. Por ejemplo, un anuncio. Estoy muy contento de anunciar un nuevo, ¿cómo se dice esto? Partnership, ¿no? Una nueva sociedad con la empresa Acast de promoción de podcast. Así que eso pues empieza la semana que viene y... Bueno, dentro del ámbito de la actualidad empresarial de Coffee Break, que probablemente son aspectos que a ustedes, queridos, queridas oyentes, les da un poco igual. Digo esto porque si yo no meto la pata, debería ser todo transparente a ustedes. No tienen ni que suscribirse a nada nuevo ni nada. Seguirán pudiendo escuchar el podcast, como siempre, en su plataforma favorita, que además nosotros siempre hemos tenido ese requisito de que debe ser universalmente accesible, que todo el mundo lo pueda acceder en cualquier plataforma sin ningún tipo de exclusividad. Y pero bueno, eso, que cabe la posibilidad de que a lo largo de esta semana yo me equivoque en algo y durante algún tiempo pues a lo mejor no se pueda acceder o hay algún problema. Les pido un poco de paciencia, pero yo creo que no, que yo creo que irá todo bien en la transición y que ustedes no notarán nada.
7: Y tienes experiencia histórica, porque ya estuvimos un año en ACAS, ¿no?
2: Sí, hace 2 años, efectivamente, estuvimos...
7: ¿Se dice ACAS o cómo se dice?
2: Yo no tengo ni idea. En inglés creo que dicen ACAST cuando ponen las promos por ahí y tal, pero yo creo que en español decimos ACAST y no sé, supongo.
3: Y tan ricamente.
2: Bueno, esta pregunta la habría respondido María. No, no sé qué hago yo aquí.
3: En absoluto.
7: Bueno, pero los nombres de marca solo lo sabe quien hace los acuerdos de marca.
3: Sí. Eso
7: del mundo, porque te tienes que hablar con la marca, pero los demás, claro, nos da lo mismo como se llame.
2: La verdad es que no he preguntado, voy a tener que preguntar. También estuvimos, me acuerdo al principio, estuvimos casi 2 años hasta que nos enteramos que iVoox, había que decirlo iVoox, sino iVoox o eBooks
3: es
2: o
3: verdad,
2: iBooks.
3: Es verdad.
2: Hasta que lo preguntamos por algún sitio, porque tampoco sabíamos que era una empresa española y que entonces pues no había que estarle buscando pronunciaciones como serían en otros idiomas, ¿no? Y bueno, les recuerdo lo del evento, la quedada para ver el eclipse, aunque creo que ya está prácticamente cerrado, o sea, creo que como a lo mejor periodo de gracia, pues creo que a lo largo del día de hoy sería lo último que estén aceptando registros nuevos o inscripciones nuevas, pero vamos, que si tienen interés, dense prisa. Les recuerdo que esto es para quedar y ver el eclipse del 12 de agosto desde el Palacio de Medinaceli, que me preguntan en Twitter que por favor aclare dónde está esto. Entonces yo diría que esto está en Medinaceli. No sé si alguien sabe más información. Supongo que se refiere a decir que es en la provincia de Soria, porque es verdad, yo tampoco... Me dicen Medinaceli, yo tampoco sabía. Para mí Medinaceli era una familia, pero resulta que hay un pueblo que se llama así, ¿no? Bueno, pues es el Palacio Ducal de Medinaceli y que nada, que hay, que si tienen interés por preguntar, en las referencias del episodio, ya saben, en nuestra página web, señalyruido.com, ahí hay la información para, bueno, sobre el evento y todo lo demás. Quizás mencionar la Fundación de Arte, que es quien nuestro oyente, vamos a decirlo, DareXXI21, ese es su nombre de usuario en el chat de YouTube, que es colaborador de esta fundación, pues es quien lo ha estado organizando. Y me recuerda Alicia Hurtado que diga que es un canal de WhatsApp donde se está dando esta información, no un grupo, porque yo dije la semana pasada grupo de WhatsApp y a lo mejor le he dado a alguien una idea equivocada de esos grupos de WhatsApp que son un infierno con todo el mundo mandando mensajes a todas horas. No, esto es un canal en el que la información solo fluye de los organizadores a los participantes, o sea que no hay posibilidad de responder y por tanto es mucho más seguro y mucho más tranquilo que un grupo de WhatsApp, ¿no? Así que es un canal, no un grupo, perdón, fallo mío la semana pasada.
7: Y que en principio es un canal que no es específico de este evento, sino que es de Coffee Break y que una vez que este evento pase o se deje, bueno, como ahora parece que las inscripciones ya están acabando, habrá noticias, habrá cosas relacionadas con Coffee Break en dicho canal. O sea que su utilidad práctica para los cientófilos oyentes de este programa es mucho más amplia que no solo este evento.
2: Exactamente.
8: Creo que ya he vuelto, pero no sé cómo sueno. He hecho todas las pruebas que podía hacer yo solo, pero esta prueba con más gente no la puedo hacer sin vosotros.
2: Alberto is go. Go. Alberto
7: sí, is go. Suena un poco perfecto. Nasal, pero por lo demás suena bien, ¿no?
8: Sí, eso igual puede ser porque es de tipo.
2: Suenas radiofónico, Alberto. Suenas como a voz de Luis del Olmo. Suenas un poquito más a Luis del Olmo.
8: Sí, bueno, para bueno, eso y... me faltan varias décadas.
7: Y claro. Alberto, ¿tienes un rinovirus? Que es lo que está ahora de moda, que todo el mundo tenga rinovirus.
8: Pues la verdad es que no sé qué es lo que tengo, no me he hecho pruebas. No, en general, no estoy muy seguro ni de que las haya para algo así leve como esto. Pero por otro lado estoy vacunado de la gripe A, de la gripe B y del COVID, así que también podría ser una de esas cosas en su versión leve.
7: Sí, bueno, ahora mismo lo que estaba como problema en Málaga, no sé cómo está ahí Valencia. En Málaga lo que más está corriendo en hospitales es gente con resfriados de muy larga duración, de unas 2-3 semanas, ¿no? Y la causa parece ser que hay un rinovirus que está corriendo, que está provocando un resfriado relativamente leve, pero con ese pequeño hándicap de que dura como 3 semanas. Wow. Pasarlo.
8: Pues espero que no dure 3 semanas porque yo tengo que hacer grabaciones de radio y necesito tener voz y tal.
4: Bueno, siempre puedes usar una IA que nos contará ahora Héctor, seguro.
2: Exactamente.
8: Sí, y entonces sonaría como si fuese de Cuenca. Pero bueno, esto ya lo contamos.
2: Ya veremos.
4: Cuenca o de Acapulco.
2: Veremos exactamente cómo sonarías. Tenemos tu voz clonada, Alberto. Tenemos tu voz clonada. Yo me acuerdo cuando era pequeñito había un programa que se llamaba, creo que era este, el Sábado Abadá, donde salía Torrebruno. ¿Se acuerdan de cómo se llamaba?
9: Sí,
2: no,
9: sí. Me acuerdo.
2: Torrebruno o algo así. Sí. Había un episodio que a mí me dejó cierta marca, que me impresionó mucho, no sé por qué, en la que alguien, había un personaje que era como un poco travieso, malvado, y le robaba la voz a Torrebruno. Y entonces cuando hablaba con la voz de Torrebruno. Y creo recordar, por lo menos lo que a mí se me quedó, hacía así, le metía la mano en la garganta, arrancaba algo y era como una pluma, ¿no? Entonces en lo que ellos simbolizaban el tener la voz era una pluma que llevaba de un lado para otro. Aquí tengo la voz de Torrebruno, ¿no? Pues ha llegado un momento en que la tecnología permite hacer eso, ¿no? No en una pluma, pero en una máquina podemos meter la voz de la gente y tengo ahí, Alberto, guardado en una cajita tu voz, la de María y la de Juan Carlos, ¿eh? Es una cosa muy impresionante esto.
8: Sí, ahora puedes hacerme cosas terribles, como por ejemplo hacerme decir que me encanta el Villarreal o que la paella valenciana es mejor que la de Castellón, este tipo de cosas.
2: Pensaba que ibas a decir si con cebolla o sin cebolla.
8: No, es que yo ese debate no participo, no especialmente, no lo entiendo muy bien. La cebolla en general está buena y en la tortilla pues también.
2: Bueno, pues al lío, efectivamente. Tenemos una entrevista, como ya les anunciamos la semana pasada, que a mí me parece que ha quedado muy chula, sobre todo porque no he intervenido yo. Así que es un disfrute de escuchar con dos protagonistas del desarrollo de la inteligencia artificial en esta última década, que son, bueno, las personas cuyos rostros ven en la imagen de portada de este episodio. Se llaman Pushmeet Kohli, el que aparece con un turbante, y Tore Greipel. Yo lo he pronunciado fatal, pero María se ha pegado el curre de buscar cómo pronunciarlo adecuadamente y además hablarles a cada uno de ellos en su idioma natal, que también te lo has... porque uno de ellos, su idioma natal es hindi y el otro alemán. Y pues son del laboratorio DeepMind de Google, que saben que ha sido uno de los grandes motores de la inteligencia artificial en los últimos 15 años o así, y sobre todo porque estos días se cumple un aniversario muy importante, que son 10 años de esa partida de Go, el juego, que es ese juego asiático del que ahora nos hablará Alberto, que es muy aficionado. De hecho, yo recuerdo que de esto hablamos en Coffee Break hace 10 años, y que no sé si llegamos a hablar de cuando tuvo lugar esta partida, pero sí que hubo episodios en los que hablamos de esta serie, ¿no? De este enfrentamiento en este juego tan complejo del que Alberto ahora nos va a hablar un poco. Y fue muy revolucionario porque, a ver, ya teníamos desde los años 90, desde que Deep Blue venció a Kasparov, ya teníamos máquinas que eran capaces de derrotar a campeones humanos en ajedrez y otros juegos así intelectuales, ¿no? Pero yo creo que la gran diferencia es que hasta ese momento eran máquinas programadas. Y ya, y claro, es eso de programar, esa filosofía de programar no sirve para un juego tan complejo como el Go. Incluso para el ajedrez valía. O sea, fíjense ustedes, el ajedrez es un juego que tenemos como algo tan complejo, ¿no? Y tan elevado intelectualmente. Es más fácil programar máquinas que puedan derrotarte en ajedrez que en juegos como el Go. No, el logro es que aquí ya empezaba, esto era parte de un proyecto de Google de desarrollar inteligencias artificiales que pudieran jugar y aprender las reglas de los juegos, aprenderlas, ¿no? Según iba jugando. Y esto decíamos, María, que nos recordaba juegos de guerra, ¿no? Como decían desde el principio de la película que Whopper estaba continuamente jugando a la Tercera Guerra Mundial, y ese fruto de ese estar 24 horas al día, 7 días a la semana, jugando a la Tercera Guerra Mundial es como iba aprendiendo, ¿no? Pues la idea era hacer eso, un sistema que aprendiera a jugar a base de jugar partidas, no de ser programado por humanos como tenía que jugar. Y esa línea ha sido muy exitosa. De hecho, aquí hemos hablado muchísimo, no tanto de AlphaGo, sino de AlphaFold, que fue un poco la secuela de que hacía el plegamiento de proteínas, ¿no? Y que recibió el Premio Nobel de Química en 2024 por ese gran avance que supuso en la bioquímica el poder predecir la estructura de proteínas. Entonces, volviendo a AlphaGo, nosotros recuerdo que lo comentamos y recuerdo que Alberto nos hablaba en aquel momento del juego del Go, de las dificultades que tenía y tal. Entonces, se cumplían 10 años la semana pasada. De hecho, el día que grabamos la entrevista, la grabamos ¿cuándo fue que la grabamos? ¿El martes pasado? Creo, o el lunes.
8: Martes pasado,
2: ¿no? Fue exactamente el décimo aniversario del día en el que se jugó la partida del famoso Movimiento 37, del cual hablaremos ahora y Alberto nos contará un poco, pero que fue algo muy rompedor e inesperado. Un movimiento que hizo la máquina que fue sorprendente para todo el mundo. Entonces, pues Google ha estado estos días pues promocionando este aniversario, contactando con medios de comunicación, y en nuestro caso debo decir que quiero dar las gracias a Mariana Quero, que del Departamento de Comunicación de Google en España, que se puso en contacto con nosotros, porque Mariana, según nos confesó, es oyente del programa y a ella le hacía ilusión el ofrecernos esta posibilidad y que esta entrevista a estas dos personas, que ahora comentaremos un poco, pues que pudiéramos tener esta oportunidad en Coffee Break, y le quiero dar las gracias porque, bueno, es gente con la que es muy difícil poder contactar y poder tener esta oportunidad de estar hablando con ellos. Y el Departamento de Comunicación de Google, a través en este caso de Mariana, pues no facilitó esa entrevista. No fue fácil porque, bueno, hubo también que reprogramar. Éramos, pues, por nuestra parte, tres personas que iban a bueno, de hecho, cuatro conmigo, porque yo iba a estar grabando y encargándome de la parte técnica, más María, Alberto y Juan Carlos, que iban a estar encargándose de hacer la entrevista propiamente dicho, más los dos entrevistados, más Mariana, pues era como había que juntar a mucha gente y algunas, en este caso, tanto Pushmeet como Tore, pues con personas con agendas muy, muy complicadas. Así que nuestro agradecimiento. Yo tenía también ciertas dudas de cómo íbamos a hacer esto, porque normalmente saben que hacemos las entrevistas, luego las doblamos, ponemos aquí la versión doblada para que nuestros oyentes en español la puedan escuchar y entender en español y publicar aparte el audio con la versión original en inglés. Pero claro, normalmente los doblajes cuestan mucho esfuerzo, tiempo. Creo que el último que fue la entrevista a John Mather estuve casi un mes para terminar el doblaje y gracias a la ayuda de Carlos Westendorf. Entonces, claro, aquí el problema es que se nos va el tiempo. O sea, quiero decir que estábamos celebrando un aniversario. Si esto se nos retrasa un mes, pues ya no coincide con el aniversario y no queda tan bien. Entonces aquí, pues festejando una innovación de IA, pues hemos introducido también nosotros en nuestra propia historia una innovación de IA y hemos hecho un doblaje totalmente artificial utilizando inteligencia artificial. Es la primera vez que lo hacemos. Yo era un poco reticente, pero debo decir que el resultado a mí me parece satisfactorio, teniendo en cuenta que nos ha permitido en unos pocos días tener listo el doblaje, ¿no? Así que estoy encantadísimo. Debo decir que lo he hecho con un sistema de pago que se llama Eleven Labs, que creo que todos los productores de podcast lo conocen porque tiene un montón de herramientas chulísimas para trabajar con la voz. Podría coger a Alberto y arreglarle su resfriado, o podría cogerme a mí y hacerme hablar bien, o sea, esto es una maravilla realmente. Y tiene una utilidad.
8: En realidad no me arreglas el resfriado, solo generas una voz como si no estuviera resfriado. Cuidado, ¿eh? No.
2: Este es el problema filosófico, Alberto. Si alguien está resfriado pero no se nota, ¿realmente está resfriado?
4: En el mundo de la posverdad no se sabe si la realidad es la realidad o el mensaje.
2: Muy bien expresado, Juan Carlos. Total, que el... Ah, bueno, que quería decirles, hay una opción que es totalmente automática. Tú le pones aquello y él te hace todo el doblaje. Probamos eso y la verdad es que el resultado fue gracioso. No publicable, pero gracioso. Si tenemos tiempo luego les cuento alguna anécdota. Sobre todo porque claro que hay un problema y es que hay, estamos intentando traducir voces de gente que está hablando en inglés, traducirlas al español. Entonces el sistema usa las voces que ha recogido en inglés y las intenta poner a hablar en español y entonces queda como con un acento de un extranjero que está intentando hablar español pero no es su idioma nativo, ¿no? Entonces queda muy raro aquello. Así que
7: finalmente quedaba muy raro porque todos conocemos las voces de Juan Carlos, María y Alberto. Lo mismo si no los conociéramos las voces hubiera quedado perfecto.
2: Exacto.
7: En Spanglish.
2: Exacto.
4: Además tiró con un tono de español, bueno, pues posiblemente latinoamericano o algo así, pues que es el tono mayoritario del español del mundo. Uh-huh. Entonces, bueno, pues quedó muy divertido.
7: Sí, hay que recordar la anécdota esa que dicen de que muchos españoles cuando hablamos en inglés tenemos dificultades, ¿no?, para coger el acento, etcétera. Y sin embargo, cuando imitamos a un inglés hablando en español, ponemos el acentillo y los dejes y se nota que estamos imitando a un inglés, puede ser inglés americano, inglés británico, sabemos hacer esa imitación. Pero sin embargo, cuando nos ponemos a hablar en inglés, nos cuesta mucho trabajo hacer eso también mientras estamos hablando nosotros.
2: Yo nunca había pensado eso, es verdad. Es un buen punto. Sí, sí.
8: Sí, yo tengo la teoría de que hay culturas que viven traumatizadas con aprender otro idioma. O sea, en España, quiero decir, no es que seamos malos hablando otros idiomas, pero hay una especie como de barrera de potencial que a la gente le cuesta superar. Les pasa también a los japoneses, les pasa también a los franceses. O sea, yo no sé muy bien exactamente qué sucede en estas culturas. Pero no sé, que todo consiste en aprender.
3: Yo creo que es igual en todas partes, que no todo el mundo puede aprender idiomas. Nos empeñamos en hacerlo, pero no todo el mundo puede. Y lo que decías de imitar, Francis, eso lo hago yo en clase, cuando doy clase de idiomas, por ejemplo, de inglés, les digo que escojan a algún personaje famoso que les caiga mal. Me suelen coger a una Kardashian o a Britney Spears o esta otra que era Hannah Montana, ahora no sé cómo se llama.
2: Sí.
3: La chica verdadera, Miley Cyrus. Digo, sí, entonces Cyrus. Tú piensas que cuando estás hablando no eres tú, así pierdes la vergüenza. Ah. No eres tú hablando inglés y haciéndote el guay, sino que estás imitando a esta persona. Y oye, me lo bordan. Y a veces me imitan a mí. Este eras tú, teacher. Digo,
2: Buenísimo.
8: Claro, es una barrera psicológica, ¿no? En realidad, o sea, nuestras bocas sí pueden perfectamente hacer esos sonidos.
2: Bueno.
3: Es la costumbre.
2: Pues vamos a poner aquí la entrevista doblada, pero ustedes tienen ya, la acabo de publicar justo antes de empezar esta grabación, tienen ya también disponible la versión original en inglés, por si alguien quiere coger y escucharla en inglés con el audio original, ¿no?
4: Pero bueno, concluye diciendo que al final tomaste muestras de nuestras voces, sí, y reprodujiste la traducción y hizo lo que van a oír.
2: Sí, al final fuimos por la opción manual que hay que, y además hay que estar limpiando. Eso, igual luego si tenemos tiempo podemos entrar un poco en la, porque fue un proceso de aprendizaje interesante también, y hay anécdotas curiosas, ¿no? Que a lo mejor le podemos contar a los oyentes, pero que ya son más anécdotas que otra cosa. Luego lo comentamos si hay tiempo al final. Y, pero que iba a decir algo y se me fue el santo al cielo. Bueno, que me parece muy apropiado que la primera entrevista que hacemos doblada con IA sea precisamente una entrevista con pioneros de la IA sobre el tema de la IA. O sea que está todo muy redondo. Ya solo falta que un día pongamos una IA a entrevistar a otra IA sobre el desarrollo de la IA y que nos lo ponga. Y no tenemos oyentes humanos, sino que haya otras IAs que lo escuchen, y entonces ya habremos cerrado el círculo completamente. Bueno, pues nada, antes de dar paso a la entrevista, si quieren comentar cosas, ¿no? Por ejemplo, sí, Juan Carlos.
4: Alberto, quizá que haga una pequeñísima introducción a algo.
2: Sí, podríamos empezar por ahí, efectivamente.
8: Sí, exacto, porque es que en la entrevista el tiempo que había era el que había y no daba tiempo a explicar cosas. Entonces yo di por sentado que iba a hacer una mini introducción a algo en estos minutos para que entendáis lo que estamos diciendo en la entrevista. Básicamente el Go es un juego de tablero, ¿vale? Se juega encima de algo plano, y básicamente es un juego en el que hay dos jugadores, cada uno juega con piedras de un color, las piezas se llaman piedras en el Go de forma convencional. Tradicionalmente las negras han sido de pizarra y las blancas han estado hechas con la concha de una ostra gigante, pero eso es muy muy caro, a día de hoy ya hay imitaciones en ese sentido. Y a diferencia de otros juegos que nos pueden sonar, como el ajedrez, el Go no consiste en tener piedras en este caso, encima del tablero y moverlas, sino que la jugada es coger una piedra de tu reserva y colocarla en algún sitio del tablero, ¿vale? Entonces el tablero empieza vacío, y eso es una de las cosas que lo hace computacionalmente difícil, porque al estar vacío, claro, al principio tienes todas las posibles posiciones del tablero para poner una piedra, que en este caso el tablero de Go es de 19x19, así que son 361 posiciones diferentes, ¿no? Y a medida que se va consumiendo el juego, pues va estando más lleno el tablero. ¿De qué va este juego? Pues básicamente es un juego que imita la estrategia militar de la época antigua. Es un juego en el que tú obtienes puntos por tener rodeada una zona con piezas de tu color, y los puntos que tú tienes son las posiciones que están en el interior de ese muro tuyo, ¿vale? Por lo tanto, una jugada fundamental en Go es rodear territorio. De hecho, el nombre en chino, que es Wei Qi, es básicamente juego de rodear, básicamente, mayormente. Una de las jugadas fundamentales es ir haciendo como una especie de cerco, ¿vale? Lo más grande posible, pero otra de las jugadas fundamentales es invadir el territorio del otro, ¿vale? Entonces tú te puedes meter dentro del territorio del otro y quitarle puntos porque esa zona que tú has cercado ya no le pertenece al otro jugador. Lo que pasa es que en Go también se puede matar a las piedras del contrario, y de ahí que sea muy importante cuál es la norma para matar a las piedras, porque si tú invades el territorio contrario es crítico que el contrario te pueda matar o que no te pueda matar, ¿vale? Entonces, básicamente, para que los oyentes se hagan una idea, en Go está también prohibido suicidarse. Entonces, por ejemplo, si el contrario tiene rodeada una casilla por completo, tú no puedes poner tu piedra en esa casilla porque se muere instantáneamente, queda rodeada. Las piedras se mueren cuando están completamente rodeadas. Esto creo que no lo había dicho. Entonces, como está prohibido jugar en un sitio donde te mueres, una formación de piedras viva en Go ha de tener al menos dos agujeros. Porque si tiene un solo agujero, tú siempre... Agujero quiere decir un espacio en blanco dentro. Imaginaos un montón de piedras de un color con una casilla en blanco dentro. Tú siempre podrías rodear esa formación y al final jugar una piedra en ese espacio en blanco que en principio te mataría y no podrías hacerlo, pero cuando tú terminas de rodear a toda una formación, esa formación desaparece, ¿vale? Y entonces esa piedra que tú has colocado no muere y esa es una jugada legal, ¿vale? Entonces, este asunto de que todo va sobre rodear en el Go, obtienes puntos rodeando casillas vacías y matas a las piedras del contrario también rodeándolas, y en el momento en que las has ahogado por completo desaparecen del tablero, es fundamental. La dificultad computacionalmente que tiene el Go es este asunto de que tú, partiendo de una situación que ves en el tablero, tú puedes jugar en cualquier casilla que no esté llena.

0: Entonces, los países fuertes son esos, pero hay también buenos jugadores en Estados Unidos, hay también buenos jugadores en Australia, menos, y en Europa también un poco menos. Con lo que el campeón europeo, en principio, es un jugador de segunda categoría, no es un jugador de los buenos buenos. Entonces, la gente de AlphaGo jugó primero contra este campeón europeo y AlphaGo le consiguió ganar en una serie de 10 partidas, si no recuerdo mal, le ganó 10-0. Y una vez tuvieron esa prueba preliminar hecha, dijeron, vale, ya podemos dar el salto a jugar contra un jugador de los de primera categoría. Y entonces contactaron con los mejores jugadores de la última década y en particular consiguieron organizar una serie de 5 partidas contra Lee Sedol, que es el jugador más brillante de los 2000. En el momento en que la partida tuvo lugar, que es en el año 2016, Lee Sedol ya no era el mejor jugador del mundo, pero lo había sido durante los 2000 y seguía siendo increíblemente bueno, obviamente, porque había
1: Estaba
0: sido el mejor
1: segundo en
0: jugador.
1: el ranking. No, es que se hubiese ido a la
0: Claro,
1: cola.
0: no,
1: Estaba
0: no, no,
1: segundo en el ranking.
0: no estoy muy seguro de dónde estaría, pero ya no era el mejor jugador del mundo. Yo creo que era tercero o cuarto, algo por el
1: Ah,
0: estilo,
1: yo
0: pero da igual.
1: leí segundo, da igual.
0: Ya, en cualquier caso, organizaron esta partida y la partida era a 5 juegos. O sea que iban a jugar 5 veces y el que ganara 3 partidas ganaba. Al final AlphaGo ganó 5-0, ¿vale? Le ganó todas las partidas a Lee Sedol.
1: 4-1, Alberto.
0: 4-1,
1: 4-1,
0: sí. 4-1,
1: sí.
0: ah, vaya.
1: La
0: Ostras,
1: cuatro, la
0: ese...
1: cuarta la
0: La
1: ganó.
0: cuarta es el retorno de la humanidad.
1: Y
0: Vale.
1: recordar, la cuarta la ganó Lee Sedol y acojonó a DeepMind. Porque
0: ¿Ah, sí?
1: DeepMind dijo, como me gane la quinta, porque lo que hizo fue dañar a la máquina.
0: Queda dudoso, ¿no?
1: Lee Sedol hizo una jugada absolutamente idiota de, en plan, esto la máquina no lo va a entender y va a fallar, que es que estuvo probando muchas cosas y lo logró. La máquina completamente se perdió, no se enteró de nada, de la misa a la mitad. Y entonces pensaron los de DeepMind, como en la quinta vuelva a hacer lo mismo Lee Sedol, con que gane 2 de 3, ya el humano ha ganado a la máquina. Porque el humano ha tenido que aprender a jugar contra la máquina y lo ha logrado y la ha vencido. Entonces era fundamental que en la quinta volviera a ganar AlphaGo y ganó AlphaGo, claro.
0: Y DeepMind confesó que entre la cuarta y la quinta parcheó ese defecto. A muy a posteriori, varios años después. Pero bueno, así se aprende también.
1: Bueno, quería llegar con todo esto al famoso segundo juego, que es donde tiene lugar la jugada 37, de la que hablamos en la entrevista. Y de hecho lo están preguntando también en el chat, lo acabo de ver. Entonces, la jugada 37 es básicamente una jugada en un tablero todavía bastante vacío, que en principio, digamos, la cultura popular del Go te diría que no debes hacer esa jugada, que es una jugada que no se sabe muy bien a dónde llega. Os la describo muy fácilmente. Como el objetivo de Go es rodear territorio, la zona donde más fácil es rodear territorio, o sea, donde menos piedras has de poner para rodear territorio, es en la esquina, ¿vale? Por lo tanto, en Go se suele empezar jugando por las esquinas. La segunda zona donde más fácil es el lado, con lo que a partir de las esquinas te extiendes por la parte de arriba, la de la izquierda y derecha o la de abajo, ¿vale?
0: Como
1: Y
0: sabe
1: la
0: todo el
1: parte...
0: mundo que hace puzzles, ¿no? Que se empieza por las esquinas y luego los lados rectos.
1: Claro, pues es una lógica muy similar en realidad.
0: Sí.
1: Y la parte difícil es el centro, ¿vale? Entonces, en la segunda partida... Tenían las esquinas ya más o menos adjudicadas y los lados, algunos sí y otros no tanto, y el lado derecho en particular estaba bastante vacío. Y estaba Lee Sedol intentando ocuparlo. Había más piedras de Lee Sedol que de AlphaGo. Y en particular, tú cuanto más cerca estés de la pared, más fácil es que vayas a defender ese territorio. Porque si el contrario ha de invadir entre tus piedras y la pared, si tiene poco espacio, va a ser difícil que haga esas formaciones con 2 agujeros o más, ¿vale? Entonces, Lee Sedol estaba jugando en la cuarta fila. Digamos, la sabiduría popular de Go lo que te dice es que si juegas en la segunda fila es imposible que te hagan una invasión, pero a cambio no consigues apenas territorio porque tienes muy poquitas cosas entre tus piedras y la pared. Si juegas en la tercera fila es bastante probable que lo tengas, pero estás siendo conservador, así que mucha gente elige jugar en la cuarta fila o en combinaciones de la cuarta y la tercera fila. Entonces, Lee Sedol estaba efectivamente jugando en la cuarta fila. ¿Y qué hizo AlphaGo? Bueno, pues la sabiduría popular dice, si quieres invadir, ve a la tercera, que es donde vas a tener más espacio para poder maniobrar, para poder hacer tus ojos, que son esos agujeros y todas estas cosas. Puedes ir a la cuarta, pero entonces se establece una especie de relación de igual a igual. Bueno, AlphaGo eligió ir a la quinta, se fue a la quinta fila. Entonces, es una jugada que los humanos no supimos interpretar en ese momento. Yo cuando la he vuelto a ver, que he vuelto a repasar la partida hoy, lo primero que me ha venido a la cabeza cuando lo he visto es, ¿qué está intentando hacer? Porque claro, si te vas a la quinta fila, no estás invadiendo el territorio en el lado. pero

0: Por otro lado, si lo que quieres es como dominar el centro, una piedra sola ahí no te hace dominar el centro. Entonces, es una jugada complicada de interpretar a priori. Y de
1: Alberto,
0: hecho,
1: yo he
0: prueba.
1: oído, perdona que te interrumpa, yo he oído que los comentaristas incluso que retransmitían la partida lo consideraron como que era un error, como que se había equivocado.
0: Sí. Sí, pero hay que saber a qué se refieren con error en ese contexto. En Go hay toda una serie de reglas no escritas que te dicen, esta jugada a priori no es óptima. Y claro, jugando con gente muy muy buena, hacer una jugada que a priori no es óptima es como en plan de buff, te va a ir mal. Te va a ir mal porque van a aprovechar el carácter no óptimo de esta jugada para ganarte, ¿vale? Y eso es lo que ellos querían decir con error. Todos dijeron, esta jugada no puede estar bien, porque efectivamente no estás invadiéndole, pero tampoco estás dominando el centro. ¿Qué estás haciendo exactamente? En cambio, Lee Sedol, que había perdido ya una partida contra AlphaGo, estaba fumando en ese momento, estaba fumando en el exterior, y cuando volvió de fumar y vio la jugada de AlphaGo, el tío se pasó 12 minutos pensando. Que no es lo que haces cuando hay un error evidente. Cuando hay un error evidente, te aprovechas, dices, vale, pues juego aquí y se acabó, me aprovecho de este error. No, no, no. Él vio la jugada y dijo, ostras, ¿qué está intentando hacer? Y luego lo dijo, que le había parecido una jugada súper interesante y por eso se pasó 12 minutos pensando. O sea que hay que matizar un poco lo que queremos decir con error. Con un tablero tan vacío, nada te condena inmediatamente. Pero sí que es verdad que a priori, si se juega como casi todos los humanos juegan, hay jugadas que te dejan en una pequeña desventaja. Pues esa era la jugada 37. Al final lo que resultó es que AlphaGo estaba haciendo lo que es lógico con una jugada en la quinta fila, que es jugar hacia el centro. Él tenía toda una serie de piedras en la esquina inferior izquierda. Y a la hora de desarrollarlas, esas piedras que colocó a la derecha terminaron rimando con todo aquello y hicieron una jugada de tablero completo, que son las buenas en Go. Claro, los humanos no somos buenos jugando digamos, con muchas opciones. Nos gusta más jugar en la esquina. Las esquinas, pues está todo mucho más claro. AlphaGo, en ese caso, estaba jugando a tablero completo. Y al final, esas piedras que colocó en la derecha fueron importantes para la esquina inferior izquierda. Y de ahí la importancia de la jugada 37. Pero cuando se habla de que es un error, hay que entender qué significa eso del error. Y los 12 minutos de Lee Sedol pensando creo que son muy elocuentes en ese sentido, ¿no?
2: Hay una anécdota que es que sabéis que en la retransmisión había un comentarista, supuestamente un experto en Go, había dos, pero había uno que era el que ponía las piezas en un tablero grande, que es el que se veía en el
0: Sí.
2: vídeo de YouTube. Y ese señor, cuando vio la jugada 37, cogió la pieza, la puso en el tablero y dijo: No, no puede ser. Aquí no puede ir, me tengo que haber equivocado. Volvió a mirar de nuevo y dijo, ay, pues sí, pues el AlphaGo este la ha puesto ahí, la voy a poner. Entonces, eso fomentó toda esa cultura de memética, del meme de que había habido un error, ¿no? Porque hasta el propio comentarista dijo, esto no puede ser.
0: Sí, efectivamente. Es que
1: Yo error,
0: son
1: no,
0: jugadas
1: perdona.
0: que por sabiduría popular no hay que hacer, pero no que estén condenadas a ser erróneas. Eso es lo que demostró AlphaGo, ¿no?
1: Sí, no, me refería, quiero aclarar, cuando decía que había sido interpretada como un error, no me refería a que no fuera algo que atentara contra las reglas o contra las normas y tal, sino error en el sentido estratégico, de que has
0: Sí,
1: metido la
0: sí.
1: pata, vas a perder por esto, ¿no? Bueno.
0: Sí, pero me gusta, aquí en Cofibre, que tenemos tiempo de hacer digamos, la precisión, me gusta hacerla bien, porque ha pasado un poco a la historia como, bueno, para todos fue un error evidente. No, no, bueno, si fuera un error evidente nos habría pasado 12 minutos pensando, habría pensado 2 segundos y habría dicho, vale, me aprovecho.
1: Bueno, para todo se refería a comentaristas y aficionados, ¿no? No creo que para el gran experto Lee Sedol que estaba jugando la partida.
0: Mi sensación, Héctor, perdona que te interrumpa, es que Lee Sedol iba un paso por delante del resto de la humanidad. Porque Lee Sedol se había enfrentado a AlphaGo y había perdido. Y ya no estaba pensando que AlphaGo en un momento dado se iba a equivocar. Lee Sedol estaba pensando, me la quiere clavar y quiero saber cómo me la quiere
1: Eso
0: clavar.
1: es.
0: Iba un pasito por delante del resto de la humanidad.
1: Eso es, exactamente. Bueno, dices que tenemos mucho tiempo, pero quiero poner la entrevista en la cara A y se nos va acabando. Me gustaría rápidamente decir quiénes son nuestros entrevistados, quizá Juan Carlos. Bueno, pero primero, no sé si María nos puede decir cómo se pronuncian los nombres de nuestros entrevistados correctamente, que fue algo que
2: Bueno, lo has hecho
1: además
2: muy
1: te
2: bien tú, ¿eh?
1: agradeció Greipel fuera de la entrevista. Pero.
3: Sí, pues lo has dicho bien. Pushmeet Collie es el indio y Tore Greipel es el señor de Berlín. Que yo le pregunté antes de empezar, por lo que decíamos antes, que decía Francis, de hay que preguntar cómo lo pronuncian otras personas, las marcas, ¿no? Que muchas veces nos ponemos a pronunciar nombres que no conocemos cuando teniéndolos delante lo fácil es decir, oiga, ¿cómo se pronuncia? Entonces yo pensé que siendo alemán lo podría pronunciar así, pero bueno, me quise asegurar y me dijo, hombre, sí. Digo, ah, vale.
1: Sí, dijo que lo habías pronunciado muy bien. Juan Carlos, ¿quieres rápidamente hacer la introducción y pasamos ya a poner la entrevista?
4: Bueno, pues sí, estas dos personas, Thor Greipel, disculpad, es un científico de DeepMind especializado en inteligencia artificial, en particular aprendizaje automático, y era especialmente relevante en este contexto porque fue parte del equipo original y estuvo en Seúl jugando, aportando su control al partido famosísimo contra Lee Sedol, ¿no? De hecho, en su página personal aparece: contribuí a crear AlphaGo, ¿no? Es como quizá la frase que quede para la historia. Además, se explica como un libro abierto. Vamos, a mí me dejó realmente impresionado oírle. Pushmet Kohli, el hindú, no estaba entonces en DeepMind, creo que estaba
1: Perdón, es que no sabemos si es hindú, porque hindú es una religión, es
4: Ciertamente.
1: de origen indio
4: Bueno,
1: quizás, ¿no? Pero
4: pero lleva el turbante, ¿no es eso estar relacionado con la religión? No
3: sería
4: sé.
3: así, no sí,
4: Sí,
3: no sí.
4: correcto, vale. Bueno, pues estaban en Google, estaban, no sé si en IBM en aquel momento, bueno, que no estaba en DeepMind, o sea, que no formó parte core del equipo de AlphaGo. Sin embargo, luego DeepMind le reclutó y ahora es investigador senior y vicepresidente de Research, de investigación de inteligencia artificial para asuntos científicos en Google DeepMind. Y entonces él sí fue parte pivotal en el desarrollo de AlphaGo,
1: De AlphaFold.
4: digamos, de AlphaFold, quería decir, perdón, sí, y de otros proyectos científicos que si tenemos tiempo comentamos. Alguno de ellos saqué a colación en la entrevista.
1: Vale. Venga, pues vamos ya
4: Vale, con eso.
1: con la entrevista. Perfecto. Gracias, chicos. Pues ponemos la entrevista y volvemos aquí en un ratillo. Dura
3: Bueno, y
1: 26 minutos casi exacto. Sí, María.
3: quería decir que tenemos suerte de tener a Juan Carlos y Alberto, porque creo que no puede haber mejores entrevistadores para hablar con estas dos personas por lo que saben uno y otro. Y nada, lo quería comentar. Dale.
1: Venga, le doy al play.

0: Hola, bienvenidos a nuestro podcast Coffee Break, Señal y Ruido. Hoy estamos aquí con el doctor Pushmit Kohli y el doctor Tore Greppel. Es un honor y un privilegio tenerlos hoy con nosotros. Les agradecemos mucho que nos acompañen.
1: 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Dr. Greppe, willkommen. Vielen Dank, dass Sie heute bei uns sind.
0: I am Maria. Soy María Ribes y aquí están mis colegas Alberto Aparici y Juan Carlos Gil, quienes han preparado algunas preguntas para ustedes. Pero antes de cederles la palabra, me gustaría hacerles yo una. AlphaGo tiene ya 10 años. Desde entonces, su equipo ha estado involucrado en importantes avances científicos como AlphaFold y otros sistemas de IA diseñados para apoyar el descubrimiento científico. Entonces, desde su perspectiva, ¿cuál es el papel más emocionante que la IA puede desempeñar en la ciencia en este momento?
2: Gracias por la pregunta. Creo que es un momento muy interesante en el campo de la inteligencia artificial y en el campo de la ciencia. Lo que AlphaGo inició fue esta increíble realización de que las máquinas pueden ayudarnos a ir más allá del conocimiento humano. En el Movimiento 37, Won nos demostró que las máquinas pueden exhibir creatividad, novedad, y realmente ayudarnos a pensar y obtener una mejor comprensión, no solo del juego de Go, sino que si pueden hacerlo para el juego de Go, probablemente puedan hacerlo para nuestra comprensión del mundo. Y durante los últimos 10 años, más o menos, hemos estado en esa misión de replicar ese movimiento 37 en muchos campos de la ciencia, en biología, en ciencia de materiales, en predicción del clima, en fusión, en computación cuántica, en matemáticas, en informática, y en todos estos diferentes dominios estamos viendo que existen este tipo de descubrimientos de Movimiento 37, y por eso estamos viviendo un momento muy emocionante hoy. Veremos una aceleración dramática de la ciencia con este poderoso paradigma que AlphaGo ha desatado. Y estamos viviendo el legado de ese momento en particular.
0: Muchísimas gracias. Realmente muy interesante. Ahora vamos a seguir con Alberto.
3: Sí, gracias, María. Bueno, yo creo que mi primera pregunta es para el doctor Greppel, pero no estoy del todo seguro, así que quizás cualquiera de ustedes puede responder. En el podcast principal ya hemos explicado cómo funciona Go, más o menos, los principales problemas. Entonces, ¿por qué Go es un desafío computacional y por qué lo era antes de AlphaGo y cómo este nuevo enfoque rompe esa barrera?
4: Sí, sí, esa es realmente una buenísima pregunta. Bueno, el juego de Go es computacionalmente muy complejo porque la cantidad de partidas posibles que se pueden jugar es extremadamente alta, o para dar otra cifra que lo refleje, el número de posiciones posibles en el juego de Go es también extremadamente elevado, concretamente alrededor de 10 elevado a la potencia de 170. Así que estamos hablando de un 1 con 170 ceros. Eso es realmente un número bastante considerable. Y bueno, sabes, algunas personas incluso afirman que es una cantidad mayor que el total de átomos que se estima que existen en todo el universo conocido. Pero lo que siempre digo entonces es, si por cada átomo en el universo conocido tuviéramos otro universo, el número de átomos en ese seguiría siendo menor que el número de posiciones en el juego de Go. Así que prácticamente puedes ver esto porque en los juegos de Go, en cada movimiento, en cada turno, hay muchos movimientos posibles que puedes hacer. Por ejemplo, al principio el tablero está vacío y tienes 361 movimientos diferentes que puedes hacer, y luego el oponente tiene 360 movimientos y así sucesivamente. Y la segunda cosa es que los juegos también son extremadamente largos. Así que toman 200, 300 jugadas, y esas dos cosas juntas son las que determinan cuán complejo es el juego. Y la imagen que tenemos en nuestra mente, la que nos viene a la cabeza, es la de un árbol de juego. Imaginen un árbol invertido en cuya raíz tienen la posición inicial, la que está vacía, y luego todas las diferentes variaciones, todos los diferentes juegos se van ramificando a partir de ahí. Y el número de movimientos en cualquier posición dada es el ancho del árbol, porque puedes tener todos esos posibles primeros movimientos, por ejemplo. Y luego la duración del juego es la profundidad de este árbol. Y bueno, sabes, eso genera una estructura combinatoria realmente enorme. Y si quieres jugar de forma óptima, prácticamente tienes que recorrer toda esa estructura. La gran pregunta que nuestro trabajo con AlphaGo fue capaz de responder es cómo reducir ese espacio de búsqueda, de modo que ahora, aunque seguimos buscando una aguja en un pajar, la estamos buscando en un pajar mucho más pequeño. Todo esto se lleva a cabo con la asistencia de redes neuronales. En este escenario hay dos redes neuronales que AlphaGo empleó. A una de ellas la conocemos como la red de política y a la otra la identificamos como la red de valor. La red de políticas es la que imita la capacidad de los humanos de observar el tablero y seleccionar los movimientos que parecen más prometedores. Fue entrenada con muchísimas partidas de expertos humanos y le permite a la red neuronal decir, oh, sabes, no voy a analizar todos los movimientos posibles, solo me voy a fijar en aquellos movimientos que me saltan a la vista, que destacan, justo como lo harían para un jugador humano de Go como tú mismo. Y lo que eso hace es que el árbol se vuelva más estrecho, porque estos son todos los movimientos, pero ahora solo estamos considerando una pequeña selección de movimientos en cada etapa, y eso es muy útil. La red de valor resulta muy útil, ya que normalmente tendríamos que analizar todas las variaciones hasta el mismísimo final, porque solo entonces sabríamos si el bando negro o el blanco ha ganado la partida. Pero la red de valor nos brinda la capacidad de estimar esto con mucha más antelación. Se le puede presentar un tablero que aún no está completo, quizás después de tan solo 10 o 15 movimientos de la partida, y ya es capaz de juzgar si la posición es más ventajosa para las piezas negras o para las blancas. Y esto, por supuesto, también ha sido entrenado exhaustivamente con una gran cantidad de datos de partidas, utilizando técnicas de aprendizaje automático. Y así, la función principal de estas dos redes neuronales consiste en reducir significativamente el tamaño de este inmenso árbol de juego combinatorio. Y luego existe otra técnica muy específica, conocida como búsqueda en árbol Monte Carlo, que nos permite, de una manera muy eficiente, explorar y analizar las ramas restantes del árbol.
3: Gracias, muy interesante. Así que hoy es exactamente el 10º aniversario del segundo juego, creo, de AlphaGo contra Lee Sedol, y esa serie, AlphaGo contra Lee Sedol, es, podría decirse, el momento histórico para AlphaGo. Así que quería preguntarles, ustedes fueron de alguna manera los entrenadores, digamos, de AlphaGo. Entonces, ¿cómo se prepararon para una serie de este tipo y esperaban el resultado, que fue realmente asombroso?
4: Sí, así que la verdad es que sí requirió muchísima preparación. ¿Sabes? Al principio el sistema era muy, muy, muy primitivo y no funcionaba del todo bien, aunque me ganó en mi primer día de trabajo cuando lo probé. Y luego lo fuimos desarrollando cada vez más y más. Fue entonces cuando introdujimos estas dos redes neuronales. También implementamos la búsqueda en árbol y con el tiempo llegamos a un punto en el que consideramos que era bastante robusto, pero todavía no habíamos alcanzado el nivel de Lee Sedol. Y así trajimos a Fang Hui, el entonces campeón europeo de Go, para jugar un partido de 10 partidas, un encuentro de prueba que nos diría dónde estábamos, porque es realmente difícil saber qué tan buena es la iteración actual del sistema. Puedes enfrentarlo a los sistemas que ya existen. Pero claro, nuestra intención era ir mucho más allá de los sistemas actuales y por lo tanto requeríamos una manera de poder hacer pruebas. Y así Fang Hui nos resultó de una ayuda verdaderamente inestimable. Y nosotros, ¿sabes? AlphaGo ganó 10-0 contra Fang Hui y eso nos dio una buena indicación de que era un jugador bastante fuerte. De hecho, en ese entonces yo hice una apuesta con David Silver. Yo pensé que AlphaGo perdería al menos uno de esos juegos de prueba y David estaba completamente seguro de que no lo haría. Y como consecuencia de perder la apuesta, tuve que disfrazarme de un antiguo maestro de Go y venir a trabajar un día.
3: Increíble.
4: Pero claro, lo hice con mucho gusto porque también significaba que nuestro sistema era realmente bueno. mucho mejor de lo que había pensado en aquel momento. Y eso entonces nos dio la confianza para decir, sabes, quizás podamos alcanzar la cima del mundo aquí, al mejor jugador, al Isidol. Algunas personas lo llaman el Roger Federer del Go, ¿verdad? Por su impresionante récord. Y fue entonces cuando Demis organizó el partido y nos dio una fecha límite, porque una vez que el partido está fijado, sabes, tienes que cumplir. Y así, por supuesto, trabajamos febrilmente en mejorar el sistema, verificando cuán robusto y fiable era. Fang Hui también probó el sistema. Ahora teníamos a Fang Hui en el equipo y él nos ayudó a probar el sistema. Y así, cuando llegó el día, estábamos preparados, pero no teníamos ni idea de si AlphaGo aguantaría, porque es imposible estimar la fuerza de un jugador como Lee Sedol. Pero entramos al partido con mucha confianza y también Lee Sedol, ¿verdad? Si recuerdan en su entrevista, él se mostró bastante seguro de sí mismo, lo cual fue excelente. Y eso creó el mejor escenario posible para el encuentro. Y luego, por supuesto, todo el drama se desató, incluyendo, como no podía ser de otra manera, la famosa jugada 37 en la segunda partida, de la cual precisamente estamos conmemorando el aniversario hoy, tal como mencionas.
3: Sí, más adelante te preguntaré sobre la jugada 37, pero ahora te dejo con mi colega Juan Carlos, quien también quiere hacerte algunas preguntas.
5: Sí, gracias Alberto, así es. Sin lugar a dudas, el encuentro contra Lee Sedol resultó ser histórico, pero al mismo tiempo demostró claramente que la inteligencia artificial era capaz de navegar ese inmenso espacio combinatorio que usted ha descrito, una idea que finalmente transformaría por completo la ciencia. Hace 30 años yo realizaba simulaciones por computadora, personalmente, y el plegamiento de proteínas me parecía completamente intratable. Así que, finalmente, AlphaFold logró resolver este problema, transformando lo que había sido un gran desafío de 50 años en una nueva base fundamental para la investigación biológica. Entonces, doctor Colli, mi pregunta es... ¿qué viene ahora con AlphaFold 3 y qué aspectos fundamentales quedan aún sin resolver en este campo?
2: Sí, yo creo que lo que AlphaGo nos demostró es que podemos ir mucho más allá de lo que el conocimiento humano nos permite y así ser capaces de generar nuevas y muy valiosas perspectivas. Y en cierto sentido, comenzamos el proyecto de AlphaFold inmediatamente después del partido de Lee Sedol, porque aquello nos dio la confianza necesaria para explorar a fondo toda esta área. La primera iteración de AlphaFold, AlphaFold 1, fue construida como un proceso de dos pasos. En primer lugar, había una red neuronal que nos proporcionaba algunas ideas o pistas sobre qué proteínas podrían estar próximas entre sí. Y luego, en segundo lugar, había un módulo más clásico que se encargaba de intentar predecir la estructura tridimensional. Para AlphaFold 2 comenzamos completamente desde cero y lo abordamos de principio a fin con una única red neuronal, partiendo exclusivamente de la secuencia de aminoácidos para predecir la estructura tridimensional. Y esa elegancia y la simplicidad de aquella solución, con una gran cantidad de conocimiento científico muy interesante integrado en la arquitectura de la red neuronal, fue la clave para lograr ese asombroso éxito. Así que, si lo piensas, AlphaFold resolvió ese gran desafío, pero más ampliamente es solo un paso en nuestra comprensión de la biología. Así que las proteínas son los pilares de la vida y hacen que todos los fenómenos biológicos ocurran. Pero si observamos la receta de la vida y pensamos en nuestro ADN, en cómo podemos entender la semántica de nuestro propio ADN, en descifrar lo que realmente está codificado en todo el genoma. ¿Cómo es posible que un embrión sepa cómo desarrollarse completamente, que sea capaz de desarrollar un cerebro que pueda aprender de la misma manera que un ser humano y además crear sistemas o programas tan complejos como AlphaGo, que puede funcionar en sistemas y ordenadores que nosotros, que los humanos desarrollamos? Entonces, ¿qué es ese fenómeno tan extraordinario que está codificado en el código genético? Es como la Assumption. Es como el lenguaje más interesante que hemos aprendido a leer, pero no lo entendemos. Así que descifrar ese lenguaje de la vida es el gran desafío hacia el cual estamos trabajando. AlphaFold nos mostró el camino diciendo, bueno, si las proteínas son los ingredientes, ahora entiendes los ingredientes. Ahora tenemos que descifrar el libro de recetas. Me refiero a la forma en que esos ingredientes realmente hacen que las cosas funcionen en la vida.
4: Y solo para añadir a eso, quiero decir, para demostrar lo difícil que es este problema, me gusta observar las diferentes escalas en las que se desarrolla la vida. Si lo piensas bien, la escala de relevancia a nivel de las proteínas es de aproximadamente 10 a la menos 9 metros, por lo que un nanómetro es más o menos el tamaño que realmente importa en ese nivel. Pero un organismo, o al menos a los ojos de un físico, un organismo mide aproximadamente un metro de altura, ¿verdad? Así que tenemos 9 órdenes de magnitud entre lo que sucede a nivel de las proteínas y lo que ocurre a nivel del fenotipo humano. Y cada uno de estos niveles está repleto de una gran complejidad, gran parte de la cual aún no se comprende del todo y sobre mucha de la cual tampoco disponemos de suficientes datos para poder inferir conclusiones todavía. Y así nos espera un gran camino por delante ahora, afortunadamente, sobre una base muy sólida en el ámbito del plegamiento de proteínas.
2: Sí, absolutamente. Entonces, creo que tenemos que avanzar realmente a nivel de no solo entender las proteínas, entender otras tipo de moléculas biológicas como los ácidos nucleicos. Entonces, tenemos que pensar en cómo operan las células e incluso dentro de las células, cómo opera el núcleo. Y luego, una vez que, digamos, tienes células, cómo reaccionan los tejidos. ¿Por qué es que una célula cancerosa, digamos, responde de esta manera particular? ¿Cuál es la gramática de las células? Y luego, a medida que las células se van agrupando a medida que se las recoges y formas tejidos, ¿cómo reaccionan estos tejidos? Y luego, ¿cómo emerge el fenotipo organizativo de todo ese sistema completo?
5: Es evidente que disfrutan mucho de su trabajo, eso está claro. Cambiamos un poco de tema. Su modelo de pronóstico meteorológico, GraphCast, fue capaz de predecir la llegada a tierra del huracán Lee con 9 días de antelación y de generar un pronóstico de 10 días en aproximadamente un minuto en un solo chip. Louis Fry Richardson, quien intentó calcular el tiempo atmosférico a mano, probablemente se asombraría muchísimo. Mi pregunta es, ¿estamos pasando de resolver las ecuaciones a realmente comprender el sistema?
2: Creo que esta es una pregunta muy, muy interesante. Durante mucho, mucho tiempo hemos estado limitados por lo que podíamos computar. Pensábamos que estas eran las ecuaciones que rigen la naturaleza y para que podamos predecirla, tenemos que resolver esas ecuaciones. Y eso ocurrió a nivel de la comprensión de las estructuras proteicas, porque allí estábamos realizando simulaciones moleculares dinámicas. Y eso también ocurrió a nivel de la comprensión del clima, donde ahora tenías que, o sea, estabas simulando el tipo de clima y tratando de ver qué sucedía. Lo que las redes neuronales nos han demostrado es que a veces existen atajos muy interesantes que quizás no llegamos a apreciar o a comprender del todo y para los cuales no poseemos la teoría actual que los explique. Pero de alguna manera hay una prueba de concepto que lo valida. Hay una prueba de existencia de que el modelo con mucha menos cantidad de computación de la que una supercomputadora necesitaba en más de un día para obtener un nivel de rendimiento similar, puede ser superado por una red neuronal operando en un solo chip. Así que hay algo ahí que está aprovechando que el modelo ha utilizado y no comprendemos completamente en este momento cuál es esa teoría en la que está basándose. Pero hay algo en las estadísticas de la naturaleza que el modelo es capaz de aprovechar y está operando no en la complejidad del peor de los casos, sino en la complejidad inherente al problema mismo, lo que le permite predecir las cosas de manera muy efectiva.
4: Y esto es un poco a costa de la interpretabilidad de los resultados, ¿verdad? Lo que significa, quiero decir, definitivamente hay un papel para esas ecuaciones porque nos dan una comprensión más profunda. La ecuación de Navier-Stokes, ¿no?
2: Sí, sí, exacto. Entonces, creo que, es decir, puedes desplegar y ver exactamente qué cálculos se han realizado. Así sabes exactamente qué ha ocurrido. Pero la cuestión es, ¿por qué realizó esos cálculos y por qué estas computaciones entonces representan una mejor aproximación a ese conjunto mucho más amplio de cálculos que originalmente habríamos necesitado llevar a cabo? Bueno, así que quizás hay una complejidad teórica de la información del problema y luego está la complejidad computacional del problema. Y siempre como científicos de la computación hemos estado pensando en el tipo de complejidad computacional. ¿Cómo representamos ahora el sistema y calculamos un estado final? Mientras que la complejidad de la información del problema, la complejidad teórica de la información del problema era mucho menor. Y las redes neuronales, de alguna manera, lo aprovecharon para, por así decirlo, dar con esas soluciones que son mejores. Pero yo no creo que hayamos encontrado una respuesta completa a la pregunta que planteaste. Es un problema de investigación activo, digamos, sobre cómo estos modelos son capaces de extraer y hacer estas predicciones asombrosas con menos capacidad de cómputo y cuál es el límite. ¿Cuál es el límite real, el verdadero límite? ¿De cuánto más eficientes podemos llegar a hacerlos?
5: Muchas gracias, Alberto.
3: Sí. Muchísimas gracias. Volvamos, si les parece, al tema de Go por un momento. No podemos terminar esto sin preguntar sobre la mítica jugada 37 que ocurrió en la segunda partida contra Lee Sedol. Esa jugada, para nuestros oyentes, fue una que los comentaristas descartaron casi por unanimidad porque fue interpretada como un error. Y después de eso, resultó ser muy fuerte, legendariamente fuerte. Así que mi pregunta es, ¿esperabas que AlphaGo fuera capaz de hacer algo así? ¿Y ves este tipo de creación o de creatividad como algo diferente de la creatividad humana? ¿O son solo el mismo misterio?
4: Sí, no lo estábamos esperando directamente, pero habíamos visto mucho juego competente en nuestras pruebas y por eso esperábamos que AlphaGo pudiera idear este tipo de movimiento. Pero la verdad es que AlphaGo de hecho juega de una manera bastante humana. Parece humano cuando juega y la razón es, por supuesto, que fue entrenado con datos humanos y el milagro, en cierto modo, fue que logró salirse de ese entramado humano de juego convencional con el movimiento 37 y otros movimientos en la partida que tal vez pasaron desapercibidos. Pues creo que la razón es esta arquitectura dual, ¿sabes? Creo que Dave lo comprobó en aquel entonces y las posibilidades de que un profesional hiciera ese movimiento fueron estimadas por el sistema en una de 10,000. Así que, en cierto modo, la jugada tuvo la suerte de ser siquiera examinada por la búsqueda de Árbol Monte Carlo, porque, como ya expliqué, ¿sabes? El papel de la red de políticas es precisamente descartar los movimientos que son poco probables y por eso debió seguir estando en la selección. Y luego, claro, fue la parte de búsqueda lo que lo impulsó, ¿verdad? De alguna manera, las consecuencias de los movimientos, tal como fueron identificadas por el algoritmo de búsqueda de Árbol Monte Carlo, resultaron tan prometedoras para el sistema que finalmente lo seleccionó. Y creo que eso nos dice algo sobre cómo funciona este proceso creativo, ¿verdad? Es la combinación de la intuición, de ese presentimiento y así sucesivamente, junto con el análisis de datos, el revisar realmente todas las variaciones posibles, la búsqueda exhaustiva en el árbol de juego y fue verdaderamente creativo. Yo creo, si consideramos una interpretación razonable de lo que es la creatividad, entendiéndola como algo novedoso, como algo efectivo y como algo sorprendente, realmente lo fue, y en particular porque rompió ciertas reglas generales que los jugadores habían desarrollado a lo largo de miles de años. Específicamente, que puedes hacer un movimiento de hombro en la cuarta línea, pero no deberías hacerlo en la quinta línea porque tiende a ceder demasiado territorio en el lateral al otro jugador.
0: Bueno, doctor Kraepe, doctor Colli, muchísimas gracias por haber dedicado su valioso tiempo a conversar con nosotros hoy. Esta ha sido una conversación absolutamente fascinante. Y a todos nuestros queridos oyentes, muchas gracias por habernos acompañado. Esto ha sido Coffee Break, Señal y Ruido. Hasta la próxima.
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6: Until next time, decía María. Y nosotros nos despedimos también, pero no until next time, sino until la cara B. ¿Cómo sería de la cara B? The B-side, the other side. Que llegamos al final de la cara A, se nos ha hecho un poquito largo hoy la cara A. Espero que a nadie le represente esto ningún problema. Vamos a seguir hablando de este y otros temas. Vamos a entrar un poquito a desmenuzar algunas de las cosas que se han dicho en la entrevista, pero lo haremos en la segunda parte del episodio de hoy. Ya saben, la cara B, que está en internet. Nos tienen que buscar en el podcast para seguirnos escuchando. Espero que la hayan disfrutado. Nos vemos en la cara B. Venga, hasta ahora.
2: Chao, chao.

0: Gracias por seguirnos acompañando. Estamos de vuelta, estamos aquí haciendo comentarios sobre las comparaciones entre el Go, el Risk, el Estratego, el Cluedo, el Strip Poker y el Piedras, Papel, Tijera. Aquí ha salido de todos los posibles comparativas. Alberto nos había dado una introducción al juego en la cara A antes de poner la entrevista con Coli y con Gripple. Y bueno, me ha parecido muy interesante. Tú también querías, Alberto, aclarar lo de la pronunciación de Go, que
1: Ah.
0: no es Go, ¿verdad? Siempre insistes en esto.
1: Sí.
0: Recuerdo que la vez anterior, hace años, cuando hablamos de esto, yo siempre decía Go y me hiciste ese comentario. Y entonces, bueno, me he acordado, fíjate, tengo mala memoria, pero de eso me he acordado a seguir utilizando la pronunciación como debe ser, ¿no?
1: Sí, es que a mí, bueno, en fin, es una casualidad cósmica, básicamente, que el juego se llame Go, que precisamente es uno de los verbos más utilizados en inglés. Lo que pasa es que en inglés se pronuncia go, pero el japonés tiene vocales puras, como las nuestras. Entonces, bueno, pues ¿qué se le va a hacer? La inteligencia artificial esta decía go continuamente, pues go, ¿qué se le va a hacer? Los angloparlantes que son así un poquito cuidadosos sí que lo pronuncian bien, pero sí que es verdad que, claro, como el inglés tiene estas vocales que son diptongadas, pues a muchos se les escapa el u al final y ¿qué se le va a hacer? Pero se dice go. Se dice go, o si uno quiere ser muy formal, iko en japonés.
0: Ico. Debo decir que
1: Pues
0: Alberto me hizo notar este detalle cuando oyó la versión traducida y dijo, es que la pronunciación correcta debe ser go, no go. Y le dije, eso no puedo cambiarlo porque esto es curioso. La forma en la que funciona este traductor que he estado usando, coge, primero divide el audio en clips de 20, 25 segundos, más o menos que coincida con finales de frases y tal. Y esos audios los transcribe, o sea, hay una transcripción de audio a texto, el texto lo traduce de idioma y luego genera audio a partir de ese texto. Entonces, claro, cuando lo transcribe, pues claro, te transcribe ese Go y luego genera el audio, pues lo traduce o lo en la síntesis de voz a partir de texto lo pone como Go. Y entonces, claro, no. No sé si hay alguna forma de fonetizarle lo que tiene que decir, pero puedes editar el texto que quieras que diga, pero no. En fin,
1: ya,
0: complicado.
1: sí, yo asumía que era muy complicado, pero debo reconocer que me daba rabia,
0: Sí.
1: porque por la casualidad esta de que resulte que sea una palabra muy cortita y que en inglés se pronuncie de otra forma, pues bueno, en fin, ¿qué se le va a hacer?
2: Sí. Héctor, decías que estábamos hablando de varios juegos durante la pausa, ajedrez, Go. Si hay una cosa relevante que me gustaría decir y es la diferencia entre un juego de información completa e incompleta. En un juego de información completa todos los jugadores tienen acceso al estado completo, de ahí su nombre, del tablero de juego, del universo del juego. En ajedrez ves todas las piezas y sabes cuáles te has comido. En Go también, en damas, pero otros juegos típicamente como el póker, hay parte de la información que está oculta a según qué jugadores. Bueno,
0: Y en el
2: pues
0: strip poker
2: alfa.
0: también hay una parte
2: En
0: de
2: el
0: información
2: strip poker,
0: oculta.
2: bueno, pues te vas a reír, pero cuando se mencionó, justo pensé en que no era de información completa.
0: Exacto.
2: Pensé, decía que AlphaZero, una evolución de AlphaGo en el que se eliminaron las reglas del juego, simplemente, perdón, en el que se eliminó el conocimiento humano, partidas jugadas por los humanos, simplemente se les daban las reglas, pues fue capaz de aprender y dominar cualquier juego de información completa. En particular Go y ajedrez, ¿eh? Alcanzó nivel superior a Stockfish, el mejor motor de ajedrez del mundo, computacional, en una hora jugando contra sí mismo. AlphaZero derrotó a Stockfish. ¿Qué iba a decir? Bueno, pues a día de hoy, evoluciones de AlphaZero son capaces de superar a los humanos incluso en ajedrez normal. Perdón, en ajedrez, ahí. En
1: En
2: póker
1: póker.
2: normal, que no es de información completa, pero solo no sabes las cartas del contrario, ahí ya pueden ganar. Hay otras modalidades de póker que yo desconozco, más completas, donde hay menos acceso a información y ahí todavía ganan los humanos.
1: Mira, ahora que has dicho eso, os voy a contar una curiosidad graciosa del Go, que es que
0: Espera,
1: existe una.
0: perdona Alberto, porque es que o sea, soy un idiota, pero de verdad de proporciones colosales. Estaba
1: Bueno,
0: diciendo en la
1: seguramente
0: pausa,
1: no tanto.
0: estaba diciendo en la pausa que no debo olvidarme de presentar a Luisa. Y empezamos el programa y me olvido de presentar a Luisa, que está con nosotros. Luisa Echaerendio, que se nos ha unido durante la pausa, que es profesora de formación profesional en sanitaria. Hola, ¿qué tal, Luisa?
3: Hola, buenas tardes.
0: ¿Te lo estaba diciendo o no te lo estaba diciendo? Que me iba a olvidar.
3: Sí, totalmente, totalmente.
0: Madre mía. Bueno, disculpa, Alberto, por favor, continúa.
1: Ah, nada, no, es una curiosidad más que otra cosa, porque cuando decía Juan Carlos lo de la información completa, yo pensaba, claro, es que yo puedo llegar a una partida de Go, echar un vistazo a la partida y me hago una idea de cómo va. Me hago una idea de quién va ganando, me hago una idea de cuáles son los puntos débiles de las formaciones negras, de las formaciones blancas, dónde se podría jugar. Mi idea no es muy buena porque yo no soy un buen jugador de Go, pero un profesional pues seguramente se hace una idea excelente, ¿no?, de todo esto. Pero, y eso tiene que ver con que sea un juego de información completa, ¿no? Con que lo que hay es lo que está en el tablero y las piedras que tienen capturadas los jugadores, que también están a la vista, ¿no? Bueno, pues hay una versión de Go que sigue siendo de información completa si has visto la partida desde el principio, pero que para los humanos es muy difícil, que es el Go de un solo color. Los profesionales, para entrenar la memoria, juegan con el mismo color.
2: Ostras, pero ¿qué necesidad hay?
3: Pues ¿qué porque sufrimiento?
1: No, porque un profesional necesita conocer tanto el lenguaje del Go como a partir de una formación que ves, poder reconstruir por dónde ha ido la partida. Y eso es lo que entrenan ahí. Lo que entrenan
4: Madre
1: es, en realidad yo tengo una especie como de partidas estándar en mi cabeza y en esta estamos jugando la 27A,
2: Madre
1: algo por
2: mía.
1: El estilo. Sí, sí, es una locura y bueno, les ves jugar con un solo color, tú te pierdes al cabo de 2 minutos, básicamente. Uf. Y ellos, pues, en un momento dado, uno dice, me rindo. Y dices, pues, debe de ser que ha perdido.
5: Sí. Pero eso poco... es el equivalente en Go a lo que en ajedrez se llama entrenarse con aperturas. Tú te estudias todas las aperturas clásicas, con todas sus variantes, de manera sistemática, en plan puramente arbórea, y te estudias finales a 4 fichas, a 3 fichas, a 2 fichas, te los estudias completamente y te sabes todas las posibilidades. Si tú no tienes ese conocimiento de finales y de aperturas, normalmente una persona con ese conocimiento te gana porque ves rápidamente que no conoces esos detalles, ¿no?
1: Eso es. De hecho, ese es uno de mis puntos débiles más potentes, que es que yo nunca he tenido el tiempo y la paciencia de aprenderme las aperturas, las esquinas, los yosekis y todas estas cosas.
4: Un punto débil potente.
1: Sí, sí. Ese, bueno, punto débil muy, muy, muy malo, ¿no?
4: Me ha gustado, me ha encantado el concepto. Pero seguro que juegas mejor de lo que dices.
1: No, yo soy bastante malo. Pero quiero decir, seguramente os ganaría a vosotros si no habéis jugado nunca. Pero
4: a mí fijo.
1: Pero eso no quiere decir que no sea malo. Que no es la misma cosa.
0: Sino que nosotros somos peores.
1: Claro. ¿Sabes? No, esa es la cosa.
0: Yo quería decir... Sí, bueno. Termina, Alberto, no te voy a interrumpir.
1: Quería comentar una cosa relacionada con esto. Esta idea de que tú llegas a algo, ves el tablero y te haces una idea de por dónde va la partida, es lo que ha dicho Greppel en la entrevista.
0: Ah, ¿no? Justo eso iba yo. Sí.
1: Claro, esta especie como de estimación de quién va ganando, cómo va la partida. Hay toda una serie de reglitas para saber más o menos cuántos puntos tienes. Bueno, asumiendo que esta zona es mía, asumiendo que esta zona es de él, no sé cuántos. Y te vas haciendo una idea de cómo va el tanteo. Yo no soy muy bueno en eso tampoco, es otro de mis puntos débiles, digamos. Pero vamos, que un profesional puede decir, creo que va a ganar por una piedra, blancas. Y tú dices,
4: madre
1: vale,
4: mía.
1: Ok, este nivel de precisión yo no lo tengo. Y AlphaGo sí lo tiene, obviamente, gracias a estos árboles de evaluación y tal.
2: Que utilizaba una IA, utilizaba dos, como nos han contado en la entrevista, una de ellas era para evaluar la posición. Eso me dejó fascinado.
0: Para
1: claro,
0: evaluar...
1: porque gran dificultad del Go. La gran dificultad del Go es... de un solo golpe de vista, saber de qué te tienes que preocupar. ¿Me tengo que preocupar de que estoy perdiendo el centro? ¿Me tengo que preocupar de que estoy perdiendo el lado? Es que eso es muy importante.
2: Y hay otra derivada sobre eso que he oído, no en esta entrevista que fue muy compacta, sino en otras que han hecho más extensas, y es que AlphaGo jugaba a ganar. Su objetivo era ganar. No ganar por mucho, que es como intenta jugar el humano. Eso fue una evolución de AlphaGo a AlphaZero. Era tan bueno evaluando la partida que se podía permitir no hacer la mejor jugada artística que posiblemente le diese acceso a una piedra más, sino que se conformaba con mantener su ventaja que él sabía que era de media piedra. Digo lo de media piedra porque al final, como negras juegan primero, pues se añade una especie de hándicap, ¿verdad?
1: Sí.
2: Que suele ser de 7 piedras y media, ¿no? Si recuerdo bien, Alberto, que tiene ese media para que no haya empates.
1: Depende de las reglas. En reglas chinas, que es como jugó AlphaGo, son 7 piedras y media. En reglas japonesas son 6 y media, si no lo han cambiado en los últimos años. Pero bueno.
2: Pero ¿os imagináis eso? O sea, en vez de tratar de abarcar y así tengo ventaja para luego, uh-huh. AlphaGo sabe que está ganando y asegura su posición.
0: Sí. Bueno. Es que a veces hay una tensión entre tratar de ganar por más y asegurar la victoria, ¿no? Exacto. O sea, que no es lo mismo. Pero no, yo sí, yo es que también quería sacar ese punto que justamente que decía Alberto, o sea, el hecho de que no se trata solo de enseñarte a jugar y cómo mejorar el estado actual, qué jugada me permite mejorar el estado actual, sino que para yo saber si estoy mejorando el estado actual o no, tengo que saber evaluar el estado de la partida. Entonces, una cosa muy importante en una red neuronal es saber tener una métrica de cuánto de bien estás haciendo el trabajo. Claro. Porque el aprendizaje de una red neuronal se trata de mejorar aquello que te hace que la métrica que tú estás usando se optimice. O sea, que tú minimices el error de lo que estás haciendo, ¿no? Hacer cosas que minimicen el error. Entonces, para eso necesitas saber, dado el estado de la partida, saber cuánto de bueno es ese estado. Por ejemplo, en ajedrez, sí. más o menos...
2: Lo discuto. Perdón.
0: Por poner el ejemplo, en ajedrez más o menos tú sabes que más o menos el que tiene más piezas y el que tiene más o menos el centro del tablero tiene mayor densidad de piezas por el centro del tablero va ganando, salvo que veas que uno tiene el rey acorralado o que hay como un par de cositas que te hacen ver quién va ganando la partida, ¿no? Y claro, en Go debe ser mucho más complicado eso, y ellos, yo creo que uno de los grandes éxitos para poder desarrollar AlphaGo fue poder desarrollar ese algo que te permita evaluar cuánto de bien lo estás haciendo. Y
2: saliendo un poco del Go, que es muy interesante, pero esto es un podcast de ciencia. ¿Por qué abordaron con AlphaFold el plegamiento de proteínas? Pues uno de los criterios fundamentales, no solo por el absurdo impacto que puede tener en la humanidad, que si queréis lo discutimos, obviamente, sino porque tenían contra qué comparar, ¿no? Y eso no se da en muchos problemas científicos. Exacto. Existían decenas de miles de proteínas cuya estructura había sido ya determinada con mucho dolor mediante técnicas que a menudo llevaban decenas de años y que estaban disponibles en una base de datos accesible, el PDB, el Protein Data Bank, donde pone la secuencia de aminoácidos y la posición exacta de la red de átomos en el cristal sólido, que es como se calculan esas estructuras mediante difracción de rayos X. Entonces tenían un target para cada proteína de las conocidas, sabían cómo se iba a plegar y eso les sirvió obviamente para el entrenamiento. También en el caso de la predicción meteorológica, sabes qué ocurrió hace 2 días y el tiempo que ha acabado haciendo hoy. Por lo tanto, tienes puntos en el pasado y forecast a futuro. Pero muchísimos otros problemas eso no es así. Y ese es el primer tipo de los problemas, es los que AlphaZero y sus descendientes han dominado claramente. Y en el segundo tipo de problemas es donde empezamos a ver avances en los últimos años.
0: Yo quería comentar una de las cosas que para mí fueron más llamativas de la entrevista y que para mí fue un poco una decepción, que es que explicaron que realmente AlphaGo es un sistema que tiene 3 componentes principales, ¿no? Tiene 2 redes neuronales y tiene un árbol de jugadas, un árbol de Monte Carlo. Sí. Digo que para mí fue un poco una decepción porque yo pensaba en su momento cuando se hablaba de esto y se en medio de todo el hype se decía que este era un sistema que por primera vez desde cero había aprendido a jugar este juego tan complejo. Entonces yo desde cero entendía que esto era, habían hecho una red neuronal, habían puesto a jugar partidas y había aprendido. Pero en cambio no, hay algo de diseño humano detrás. O sea, un humano ha decidido que hay que tener 2 redes neuronales, una la de policy, otra la de value, que tiene que haber un árbol. O sea, que no era simplemente crear una red muy grande y ponerla a jugar. Entonces, que realmente eso es un poco por donde va AlphaZero, ¿eh? Pero que eso vino después.
5: Ese es AlphaZero.
0: Claro, ese es AlphaZero. Exactamente, que vino después y el cero viene de ahí, ¿no? De empezar casi que de primeros principios. Pero entonces, AlphaGo no está diseñado de primeros principios, sino que hay un poco de diseño, o sea, hay diseño inteligente detrás de AlphaGo.
5: La componente de Monte Carlo es la contribución humana, es decir, el conocimiento humano estaba básicamente en el modelo de Monte Carlo y eso fue el gran lastre de AlphaGo, Y por eso, cuando eliminaron ese lastre, Alpha Zero ya pudo ser mucho más potente que AlphaGo, ¿no? Pero se pensaba que era un juego tan difícil que si no ponías un árbol de Monte Carlo, como se había hecho toda la vida para hacer juegos, parecía como que la inteligencia artificial no iba a ser capaz de profundizar más. Y eso es una cosa que me gustaría, ya que está aquí María, y es un tema interesante, conectarlo con el lenguaje natural. De toda la vida en inteligencia artificial se ha dicho que el lenguaje natural era tan ambiguo, tan complicado. Todo el conocimiento de los filólogos sobre el lenguaje, el análisis ortosintáctico, es trivial. El análisis ortosintáctico no permite entender un idioma, una lengua. Los hablantes no usamos el análisis ortosintáctico y la conexión semántica y no usamos ese tipo de conceptos que teóricamente es lo que desde la inteligencia artificial estábamos usando para entender el lenguaje natural. Intentábamos entenderlo utilizando el conocimiento de los filólogos. Pero es que el conocimiento de los filólogos es irrelevante. No sé, todo lo contrario a ser un beneficio, es un lastre. Porque los niños, los bebés, los de pequeñitos aprenden el idioma sin necesidad de ese conocimiento ortosintáctico. Entonces, en inteligencia artificial teníamos ese gran problema. Por eso quería ahí meterle chicha a María.
4: No, voy a rogar diferir y te lo voy a justificar.
5: Pero bueno, lo que quiero decir es eso. El gran avance en la comprensión del lenguaje natural fue el momento en el que dijimos, olvídate de todo lo que saben los filólogos. Lo único que tienes que hacer es aprender correlaciones entre datos, y los datos es leer muchos textos, tener muchos tokens, y cuanto más tokens tienes, cuanto más información tienes aprendida, y eso sí, no sobreaprendida, porque como sobreaprendas, peor todavía. Tienes que aprender en muy poquitas épocas, tienes que aprender de manera muy, muy suave, pero mucho, con una red neuronal suficientemente grande para que tenga un tamaño similar al conjunto de tokens. Y eso era romper completamente todo lo que se sabía de inteligencia artificial. Y cuando se hizo eso, se descubrió que el lenguaje natural es trivial. Las correlaciones que aprenden los bebés y los niños las aprenden fácilmente porque en realidad el lenguaje es trivial. Y lo mismo hemos observado con el ajedrez o lo hemos observado con el Go. Son juegos humanos, por lo tanto son triviales. Si tú tienes un espacio suficientemente grande para entender esas correlaciones, las correlaciones reales, es mentira que el Go tenga 10 a 170 partidas posibles. Ningún humano va a jugar usando todas las posibilidades. El humano va a buscar ciertas correlaciones y esas correlaciones son triviales de entender. Entonces la máquina puede entender no solo las correlaciones que entiende un humano después de haber jugado pues unas decenas de miles de partidas en su vida, y además correlaciones que un humano no puede llegar a observar porque la máquina puede aprender, puede jugar decenas de millones de partidas. Entonces, aprende en dos o tres días decenas de millones de partidas y observa correlaciones más allá de las correlaciones que observan los humanos. Pero el punto clave es que son correlaciones triviales, que están obvias en los datos cuando los ves en toda su dimensión.
0: ¿Te sujeto el cubata?
4: Sí. Tengo que recoger este guante. Bueno, primero tengo que decir que me ha asustado porque estaba hablando de árbol de Monte Carlo y se va a preguntar a María, digo, ¿yo? ¿Yo qué sé de los árboles de Monte Carlo?
0: Si no, nunca has estado en Monte Carlo, ¿no?
1: Claro, exacto. Sí, solo tienes que acercarte. Nunca he estado en
4: Soria y nunca he estado en Burgos y mire qué morcilla. Bueno, como te iba diciendo, pues, vale, yo estudié cuando era más joven, muy modestamente, procesamiento del lenguaje natural. Y claro, lo que se trataba de hacer, cuando dices tú el análisis ortosintáctico, me imagino que te refieres a morfosintáctico.
5: Morfosintáctico, sí, como le quieras llamar.
0: Yo estaba pensando qué pena que no esté Gastón.
4: No voy a hablar filosofía del lenguaje, solo que las conexiones entre las palabras, no, pues la sintaxis. Entonces, me gustaría aclarar varias cosas de este challenge que se me ha lanzado, ¿no? Primero, no creo que nos debamos referir al conocimiento de los filólogos para el procesamiento del lenguaje natural, porque los filólogos realmente estudian el texto, los textos, la construcción textual. Yo diría más bien los lingüistas, ¿no? cuando yo era joven, antes de la IA, pues yo estudiaba lingüística computacional, ¿no? Cómo hacer que las máquinas hablen, que nos comprendan. Y esas relaciones que tú has dicho, que tiene razón y no, y te lo voy a justificar, que los bebés aprenden de manera, como dices, trivial, bueno, de manera informal, no sé cómo decir, inconsciente. Es la diferencia entre adquirir y aprender una lengua, ¿no? Tú al tu bebé, cuando le hablas, no le dices, y ahora, cariñito, vamos a aprender el plural, y ahora vamos a formar el femenino. Tú hablas y el bebé infiere cosas, ¿no? Que es como podríamos decir que hace la red neuronal, ¿no? Ve cosas, escucha y aprende. Pero esas relaciones sintácticas, yo me temo que tengo que llevarte a la contraria, Francis, porque no son triviales. De hecho, es el fundamento.

0: esto aquí o hacia aquí o de mí. Entonces, esas relaciones sintácticas, te lo digo muy como lingüista, sí que sé de lo que hablo, pero como procesamiento de lenguaje natural, pues cuando yo estudiaba esto, son esas cadenas de signos, ¿no? Las, ¿cómo se llama esto? Ahí tengo un, no me acuerdo cómo se llama ahora mismo. Fotrell, tenía ahí un capítulo de la tesis sobre eso.
1: Pero te refieres a los tokens, la forma en la que dividimos
0: No,
1: las
0: no,
1: palabras
0: no
1: en...
0: son los tokens. No son los tokens, bueno, los tokens y los tipos, eso es lo que sí tratamos en lingüística, también no son procesamiento del lenguaje natural. Ah, dependencias universales, ¿eso qué es? Universal Dependencies de Stanford. Entonces, eso lo que hacía era que en ese string de caracteres que cogía el sistema, sabía seleccionar los que eran más importantes para la comunicación de toda esa cadena, por así decirlo. Y eso en sintaxis humana son los verbos. Por lo que sea, nosotros el verbo es el centro de la frase y del verbo depende todo lo demás, el objeto, el sujeto, porque aunque digamos, aunque pensemos que las lenguas del mundo son muy diferentes, eso creo que ya lo he dicho alguna vez, si ahora mismo viniera un extraterrestre diría, ostras, todos hablan variedades de la misma lengua, ¿no? Porque todas las lenguas hacen las mismas cosas, son gente que hace cosas, tiene sus sujetos y sus objetos, ¿no? Entonces, esas relaciones sintácticas entre las palabras es lo que realmente forma la base de las lenguas naturales. Y si yo no las conozco, no puedo aprender a hablar otra lengua. De hecho, en clase de idiomas, cuando enseñamos sintaxis, que tú a lo mejor estáis pensando en aquellas cosas que hacíais de pequeñitos, en árboles, ¿no? O cajas, según vuestra edad. No hacemos eso. Eso es como un poco de educación franquista, ¿no? Pero sí que tienes que saber cuál es la función gramatical de las palabras en la frase para poder hablar otra lengua. Todavía nos quedan lenguas con casos como el alemán, ya sin hablar del sumerio y estas lenguas inútiles que me gustan a mí, ¿no? Que no me
2: ¿Cómo
0: sirven
2: que
0: para hablar con
2: inútiles? Pero
0: nadie.
2: bueno, protesto.
0: Ya,
2: Muerta,
0: que se
2: entre
0: ha
2: comillas.
0: abierto. No, pero que muchas veces me preguntan, ¿y tú para qué hablas eso? Si no puedes hablar con nadie, digo, bueno, pero puedo leer. Pero en fin, eso es como esa anécdota que se cuenta de Unamuno, ¿no? Que salir de la Universidad de Salamanca le pregunta a un señor, Don Miguel, Don Miguel, ¿y el griego para qué sirve? Y le
2: María,
0: contestó,
2: una
0: a
2: cosa,
0: usted
2: perdona.
0: para nada.
2: Perdona, que has dicho el sumerio con casos, pero el sumerio no era flexivo, ¿no? El acadio sí.
0: No, es aglutinante.
2: Por eso,
0: El
2: por eso.
0: acadio es semítico, pero el sumerio tiene como 12 casos.
2: Ah, vale.
0: Porque las palabras se aglutinan, o sea, por ejemplo, la palabra rey en sumerio es Lugal. Lu es hombre y Gal es grande, pero todo ese compuesto se va declinando según lo uses como sujeto verbo.
2: Vale.
0: ¿Entiendes?
2: Yo por eso te he preguntado, porque digo, algo me he perdido aquí que lo entendía al revés.
0: Bueno, es que aunque se aglutine, tienes luego que declinar la palabra
2: Claro,
0: en toda
2: eso
0: la
2: es lo que no
0: oración.
2: sabía. De todas
0: Claro,
2: formas,
0: sería
2: yo creo
0: reconectar.
2: La definición de caso es un poco problemática, porque realmente es una palabra que se creó para las lenguas indoeuropeas y que luego exportamos a otras lenguas que no son indoeuropeas, aunque no sea exactamente lo mismo. Entonces, bueno, es un poco problemático.
0: Bueno, pero a efectos prácticos significa pues en cambiar las terminaciones de las palabras o los principios de las palabras según su posición gramatical, su posición en la frase, según su función sintáctica. Entonces, eso yo tengo que decir que no es trivial, es que sin eso no existe. O sea, yo
2: Yo,
0: diría, es
2: pero yo
0: más,
2: creo.
0: hay dos tipos de personas. Déjame que termine esto. Hay dos tipos de personas. Los sintactistas y los semantistas. Y solo uno de ellos merece. No, no, no. No sé si sabéis a cuál
2: No,
0: pertenece. O
2: pero
0: sea, mi,
2: en el campo de si has estudiado
0: los dos no se puede. O sea, quiero decir,
2: lingüística
0: no.
2: computacional, si has estudiado lingüística computacional, recordarás que en el año 2020 el conocimiento básico en lingüística computacional era: el lenguaje natural es imposible, probablemente no lo resolvamos en las próximas décadas, es una cosa absolutamente imposible de resolver. La clave de la inteligencia de una máquina es el test de Turing, que básicamente es un test lingüístico, es entender el lenguaje. El test de Turing es entender el
0: Claro.
2: lenguaje, es una
0: Bueno,
2: trivialidad, ¿vale?
0: no es
2: No requiere
0: entenderlo todo
2: conocimiento.
0: solamente, es
2: Cuando hacíamos
0: también la
2: los
0: interacción.
2: concursos de test de Turing, lo que le complicaba a la máquina no era el conocimiento. Ponías, por ejemplo, los clásicos esos de estos ejemplos de software que eran un adolescente o una persona, una sueca que ha aprendido inglés y está hablando en inglés y no es su idioma nativo, con lo que puedes aceptar que cometa errores en las construcciones y en los modismos, que no entienda bien ciertos dejes, ciertos dobles sentidos, porque ha aprendido una segunda lengua. O sea, se planteaban eso como casos piloto para montar un test de Turing. Y de repente, cuando te llegan los grandes modelos de lenguaje con el modelo de atención y tú aplicas

0: una serie de reglas que nunca se habían aplicado en inteligencia artificial, que es básicamente, las redes neuronales tienen que ser muy grandes, tan grandes como el conjunto de datos. Y las redes no tienen que aprender muchas veces. Muéstrale todos los datos una, dos, tres, cuatro, cinco veces, pero no las muestres muchas más, que sobreaprenden y entonces lo hacen peor. Son reglas muy tontas, muy sencillitas. Claro, ahora ya estás trabajando con billones, literalmente, billones de tokens en los aprendizajes. Y estamos hablando de una o dos épocas de entrenamiento, no más, porque literalmente no hay cómputo para hacer más. O sea, no se puede hacer más. Y eso es más que suficiente. Es decir, y resulta que una inteligencia artificial recibe toda la Wikipedia y solo por ver toda la Wikipedia en todos los idiomas, ya es capaz de hablar en todos los idiomas.
1: Pero
0: Sea, fíjate tú,
1: ¿por qué
0: sin...
1: habla?
0: O sea, es
1: Porque
0: capaz de
1: sabe cuál
0: escribir
1: es
0: textos
1: la
0: y entender
1: cadena.
0: textos en todos los idiomas porque
1: Ese
0: ha
1: es.
0: logrado ver correlaciones entre
1: Eso
0: los
1: es.
0: términos en diferentes idiomas y hacer las correlaciones transversales, verticales, entre diferentes idiomas y conecta. Y aunque en un idioma tenga un corpus en Wikipedia muy pequeño comparado con el corpus que tiene en otro idioma, es capaz de extraer del otro idioma estructuras y las mete ahí. Son puras correlaciones. Y hace todo
1: Exactamente.
0: eso sin necesidad de saber lo que es un verbo, lo que es un adjetivo, lo que es un
1: Pero
0: plural.
1: sí lo sabe, igual que tú lo sabes y no lo sabes. O sea, la mayoría de las personas, cuando estamos hablando una lengua, no estamos pensando, tú ahora estás cambiando los pronombres según son sujetos y objetos, ellos y los, ¿no? Entonces sí que lo sabes, pero lo sabes de manera inconsciente, eso es a lo que me refiero, que es lo mismo que hace la máquina. Ahora mismo todos, cuando hablamos, no estamos pensando cuál es el complemento circunstancial o qué es el complemento régimen, ¿no? Si le preguntas a alguien te dirá, ni idea. ¿O qué es el
2: No, eso
1: subjuntivo?
2: serás tú, perdona,
1: Ni
2: ¿eh?
1: idea.
2: Quiero decir.
1: Perdón,
2: Aparicio
1: me
2: sí lo
1: refiero a un
2: piensa.
1: humano normal.
2: Sí,
1: ¿Qué es el
2: yo quería
1: subjuntivo,
2: decir.
1: no? ¿Por qué usamos el subjuntivo? Espera, espera, que no he terminado de sujetar el cubata.
2: Sí, sigo aquí
1: Entonces,
2: con el
1: todo eso,
2: cubata.
1: tienes toda la razón, son las estructuras. ¿Y qué son las estructuras? Son las relaciones de jerarquía. Y eso es el dependencias, son lo que en el lenguaje natural humano es la sintaxis. Cuando hablabas de esos primeros test de Turing, yo recuerdo en la clase de PLN era la ambigüedad, que no sabía distinguir la máquina de la ambigüedad como Antonia vio al niño en la ventana con los prismáticos, ¿no? ¿Quién tiene los prismáticos, Antonia o el niño, ¿no? Ese tipo de ambigüedades, esa es ambigüedad semántica, pero la ambigüedad, ay, te daba algo. La ambigüedad sintáctica, lo que te digo, a ver, tú crees que no lo sabes, pero sí que lo sabes. Tú sabes lo que es un verbo, un adjetivo, a lo mejor no eres consciente. Y eso es lo que se llama la adquisición, la magia y el misterio del lenguaje natural, que como es un proceso cognitivo, lástima, no se puede abrir un cerebro mientras está funcionando. Pero que las
2: Bueno,
1: estructuras es lo
2: ahora
1: que
2: hablo de
1: nosotros
2: eso.
1: tenemos. Ok, te he mirado por eso. Pero Héctor quiere decir algo porque ha saltado aquí un mensaje.
2: No, no, no, termina tu argumentación. Solo estaba diciendo que luego
1: Ah,
2: que
1: vale,
2: vayamos
1: sí.
2: reconduciendo para volver al tema.
1: Bueno,
2: Pero.
1: pues eso, que la sintaxis es necesaria, aunque no haya que hacer árboles ni saber definir lo que es un verbo, pero tú, si no supieras eso, no podrías hablar ni podrías comprender lo que estamos haciendo ahora nosotros.
2: Sí,
1: Creo.
2: yo creo que, a ver, yo creo que estamos de acuerdo. Lo que pasa, creo que
1: Sí,
2: lo que quería decir
1: que lo
2: Francis,
1: llamamos diferente.
2: corrígeme si me equivoco, efectivamente, es que no se trata de enseñar, de programarles las reglas. Yo hablaba antes de la
1: Eso
2: diferencia
1: es.
2: entre el IBM que le ganó a Kasparov con reglas que habían sido programadas frente a
1: Sí.
2: una máquina de redes neuronales que había aprendido a base de ver ejemplos, ¿no? Y que el ser humano aprende, adquiere la lengua, perdona, siguiendo esa nomenclatura que tú usas, María, de adquirir frente a aprender, adquieres la lengua viendo
1: Claro.
2: ejemplos, ¿no? Y esas reglas están ahí, pero no es como el bebé las aprende, ¿no? Sino simplemente viendo ejemplos, muchos ejemplos, y de esa forma aprenden también las redes neuronales, ¿no? Que creo que
1: Hombre,
2: era a lo que se refería Francis, si no he entendido mal.
1: a personas que aprenden una lengua sin ir a clase, que la aprenden en la calle o hablando con otros, que siempre tendrán algún fallo, porque si te pones ahora a aprender serbio y te vas a Serbia y tienes amigos serbios, hablas perfectamente, pero no declina los objetos o los sujetos y te falta ese, pero
0: Yo,
1: lo aprendes sin darte cuenta.
0: para acabar, lo resitúo donde yo quería ir, o no sé, quizás me lo dije mal y desvié la atención. Lo que yo quería decir es que se pensaba que el Go era un juego difícil. Se pensaba que era el juego humano más difícil, porque en el cálculo estadístico trivial te daba una enorme cantidad de posibilidades. Y lo que nos ha mostrado estas nuevas inteligencias artificiales es que es un juego jugado por humanos, luego trivial. Es decir, con un número adecuado de tokens, una red neuronal con suficiente número de pesos sinápticos, puede, jugando sola, sin tener ningún tipo de conocimiento humano, obviamente las mínimas reglas, ¿no? De qué es lo que se pretende y qué es válido y qué no es válido. Pero con un conocimiento ridículo del juego, infantil del juego, jugando contra sí misma, puede obtener un nivel de juego infinito comparado con el mejor humano del mundo. Y eso es una cosa que hace 10 años era tabú decirlo. No se podía decir, era imposible. Pero hoy sabemos que es trivial. Es decir, todo lo que hacen los humanos habitualmente lo van a poder hacer las máquinas de manera trivial, solamente escalando el tamaño. Eso no significa, y conectando con lo que Ignacio nos iba a contar, que la conciencia o que la creatividad o que otros atributos que ponemos, o la misma inteligencia que ponemos a los humanos, a lo que hacemos los humanos, se pueda hacer en las máquinas. Las máquinas solo están viendo correlaciones triviales entre imágenes. Y bueno, eso es una cosa que podemos hacer. Se manejan fundamentalmente imágenes, porque las imágenes te meten muchos datos en poco espacio. Y nos gusta ver los datos así, ¿no? O sea, eso es la gran revolución en inteligencia artificial ha sido convertir todo a imágenes. Que un token, una palabra, sea una imagen. ¿Y qué representa esa imagen? Pues no sabemos muy bien, pero representa la relación entre ese token y todos los demás tokens. Pero si esa imagen tiene menos píxeles que tokens, ¡ay! ¿Ya? ¿Y qué? Pero la imagen representa eso. Y conforme yo voy haciendo la imagen más grande, más fluidez y mejor calidad obtengo en el resultado.
2: A ver, Alberto había levantado la mano, pero es que Juan Carlos se tiene que ir y no sé si quería apuntar alguna otra cosita sobre la entrevista, Juan Carlos, antes de irte o...
3: Sí, o te has quería hacerla una... Bueno, primero que salí realmente impresionado, iluminado por la capacidad de esta gente y por lo que habían hecho. O sea, yo salí realmente que me costó volver a mi rutina después de oírles. Pero quería conectar con algo que has dicho, Héctor, porque la frase que la tengo apuntada desde el día de la entrevista, que más me llamó la atención de la entrevista, conecta de alguna forma con tu decepción que has dicho de que AlphaGo la habían enseñado con conocimiento humano y que era necesario incluso en AlphaZero. Y es que Pushmet Kohli dijo, me fascina, en su cabeza, dice, me fascina cómo se pasa del ADN a las proteínas, de las proteínas a los embriones y de los embriones a las propias personas que van luego y se ponen y desarrollan AlphaFold para describir el propio proceso que acabo de admirar. Es decir, Héctor, bueno, de alguna forma todo es conocimiento humano y todo es conocimiento que parte del ADN al que se suma la experiencia, ¿no? Sí. Quizá siendo reduccionista de nuevo. Y sí, me tengo que ir, amigos.
0: Venga.
3: Bueno, ha sido un placer delicioso
0: contar contigo.
4: Hasta la luego. Próxima, Juan Carlos.
1: Venga, adiós, tarde. Juan Carlos, chao.
2: Alberto, te doy la palabra diciendo que yo no sé si es súper complejo, lo que está claro que es un juego. El que tenemos aquí. Y así,
1: ya echábamos de menos.
4: Tarjeta amarilla.
1: La tarjeta.
2: Ya no nos olvidamos de cómo pronunciarlo. Venga.
4: Yo solo quería antagonizar un poco con Francis diciendo que me parece que estás, quiero decir, que estás redefiniendo el significado de trivial cuando dices eso.
0: Claro.
4: Es decir, ahora que ya tenemos las arquitecturas y el hardware necesario para hacer esto, es, digamos, una tarea asumible en un tiempo muy razonable por las máquinas. Eso no quiere decir que sea trivial por sí mismo. Solo quiere decir que, bueno, es asumible por la tecnología que ahora tenemos. Entonces, yo sería un poco más cuidadoso en ese sentido, porque parece que cuando digamos trivial es que no tiene secreto. Y lo cierto es que las máquinas lo imitan, pero si tuvieses que dar una serie de normas que te llevaran a eso de forma determinista y no por aprendizaje, pues eso no lo sabríamos hacer. O sea que, bueno, hay digamos...
0: Fíjate que el gran futurólogo, el Kurzweil, que era especialista en modelos markovianos ocultos para entender el habla, pero a nivel de fonema a signo, ¿no? De fonética a grafía, y poder escribir, o sea, lo que es entender el lenguaje a partir de un audio, digamos, transcribir el audio, que era la gran especialidad de Kurzweil, predecía que este nivel de conocimiento lingüístico del lenguaje natural se alcanzaría del orden del año 2030. Y lo hemos alcanzado pues en 3 años, así. O sea, que era ChatGPT 3.5, que es del 2023 o algo así.
4: Sí, creo que sí.
0: O sea, hemos dado un salto de infinito en el momento en el que nos hemos dado cuenta de que todo era extremadamente sencillo y de que en esa sencillez cualquiera puede avanzar en este campo. Pero, claro, ha costado 70 años llegar a ese conocimiento de que todo esto era sencillo. Pero todos los grandes tabúes de todo lo que parecía imposible, resulta que es posible, porque es sencillo, ¿vale? Cambio la palabra trivial por sencillo. Y entonces, con arquitectura relativamente sencilla, y por ejemplo, la conciencia, todavía no tenemos la arquitectura de conciencia, pero el día que tengamos la arquitectura de conciencia,
2: será trivial.
0: Una arquitectura que garantice que aparece la conciencia, diremos, es que la conciencia era un problema extremadamente sencillo. Era tan sencillo como poner esa arquitectura.
2: Esto, ¿sabes la frase famosa de Haldane, ¿no? Que decía que todo el proceso de aceptación del conocimiento pasa por 3 fases. La primera, esto es una majadería absurda. La segunda, esto es interesante, pero no tiene ninguna utilidad. Y la tercera, esto es una trivialidad, yo siempre lo he dicho.
1: Qué bueno.
5: Bueno. Creo que aquí, respecto al comentario de la conciencia, hay una cosita a detallar, que tampoco es muy relevante, pero lo que has dicho, Héctor, de una vez se consigue, parece evidente cómo se ha llegado hasta ahí, es cierto. Creo que aparte de eso hay otra interpretación de lo que ha dicho Francis, que es que tal vez la respuesta sea en sí más sencilla de lo que estamos buscando, y eso también hay que tenerlo en cuenta. Y hay otra cuestión, y es cuando a mí me preguntan si en algún momento, a través de la estructura que sea, vamos a ser capaces de reproducir la conciencia. La respuesta no es banal. La respuesta no es necesariamente sí, es sí en el caso de que tengamos definiciones funcionalistas, que consideren que lo que define la conciencia es una relación de funciones. Pero si hay una cuestión más sustantiva detrás, tal vez esa estructura tenga que ser una estructura biológica, por ejemplo, por determinadas propiedades que tenga, y ahí, pues ya que sea trivial o no, parece más complejo. Pero bueno, que estoy de acuerdo. Y por apuntar algo sobre lo que se dijo hace un rato, que creo que comentaba María cuando hablaba de cómo aprenden los bebés, que es por señalar, por ejemplo, si no estaba muy claro el término, al menos en psicología del desarrollo se suele hablar de aprendizaje ostensivo, que es a través de señalar, ¿no? Se suele decir. Pero no solo señalar físicamente, sino establecer unas relaciones entre el concepto y aquello a lo que se refiere en el mundo. O entre conceptos, claro, por correlaciones.
1: No, pero yo no he dicho de aprender por señalar.
5: No, pero yo no digo señalar. Digo cuando se está hablando de cómo aprenden los bebés, que no es a través de reglas necesariamente, sino como ejemplos.
1: Pero no es tampoco señalándoles cosas, es simplemente hablándoles, exponerles.
5: Vuelvo a ello, no estoy diciendo que sea literalmente por señalar. Digo que puede ser una correlación entre conceptos y aquello a lo que se refieren, el referente en el mundo o entre conceptos, pero que no es a través de reglas. Se suele llamar aprendizaje ostensivo y aunque es un término que se origina a través del concepto señalar, transgrede eso, ya va más lejos y incluye todo esto.
1: Porque esa es una de las grandes controversias de la humanidad, ¿no? ¿Cuándo empezó el humano a hablar y por qué? Y eso de señalar, pues claro... a lo mejor es a lo que te refieres a lo que decía el vocabulario, ¿no? Hay cosas que se pueden señalar o cosas que se pueden dibujar, como esto me lleva a mí al nacimiento de las escrituras. Tengo que volver siempre a los sumerios, al cuneiforme, ¿no? Tú puedes, las primeras escrituras son pictogramas, tú puedes dibujar cosas, pero hay cosas que no puedes dibujar, igual que hay cosas que no puedes señalar. Y entonces eso es la exposición, ¿no? A esos conceptos, ¿no? Yo hablo y hablo, tú estás expuesto a este conocimiento y como decía mi profesora de Pilates, la que pueda que me siga.
2: Bueno, venga, pues yo quiero cambiar de tema y el que pueda que me siga.
1: También me interesa lo que cuenta Ignacio.
6: Bueno, yo solamente, si me permitís, solamente quería decir que no solamente, o sea, este tema yo creo que es amplio y es inmenso y podríamos estar aquí yo creo que 200 programas hablando, pero creo que no es tan reduccionista, yo también difiero un poquito de Francis. No creo que podamos observarlo de manera tan reduccionista. Es verdad que ha pegado un subido muy grande, como hemos dicho, debido a que hemos evolucionado también nosotros, pero que, por ejemplo, por mucho que a mí me hablen en chino, yo no voy a hablar en chino. O sea, es una cosa que también necesitas como una especie de base y también necesitas un aprendizaje supervisado, que no podemos, digamos, olvidarnos de que no solamente es lo que está en base programado y lo que surja, ¿no?, en base a lo que tú le pongas, sino también en base a lo que tú le vas guiando. Y que en genética en concreto hay un gen que podemos relacionar con esto, que es el FOXP2. O sea, FOXP2, ¿vale? Relacionado con todo esto del lenguaje.
2: Bueno, ¿alguna conclusión? Que acabo, sí, dale, Ignacio.
5: Una cosa. Estoy también valorando qué cosas añado y qué cosas no, porque no se trata de que extendamos esto hasta el infinito. Pero creo que hay otra diferencia relevante cuando hablamos de cognición del lenguaje, y es que no es lo mismo aprenderlo desde cero, entre comillas, con unas condiciones que pueden ser equiparables a las de un niño, que aprenderlo cuando ya se han consolidado determinadas estructuras cerebrales en adultos y que, por lo tanto, estamos más restringidos. Eso es algo que por ahora no habíamos establecido diferencia, pero que está ahí. Y luego, respecto a cómo hemos llegado como humanos a poder entender el lenguaje de una manera aparentemente espontánea, aparentemente, ¿no? Quiero decir, sin estas reglas que nos enseñan en una pizarra, no es... la conclusión necesaria no es pasa y ya está, es que puede haber estructuras en nuestro cerebro que estén especialmente construidas para facilitar eso. Sabemos que es el efecto Baldwin y que está estudiadísimo en genética y que significa que aunque parezca que hay instintos muy extraños con los que nacen algunos animales, lo que ocurre es que tienen facilidad, porque se ha seleccionado así, generación tras generación, para aprender determinadas cosas o establecer determinadas categorías. Entonces, es cierto que eso se podría programar también, por supuesto, si lo conociéramos suficientemente bien, y que de alguna forma existe también una relación en las dos direcciones, no solo porque nosotros vamos construyendo un lenguaje, sino porque ese lenguaje que funciona acaba estableciendo las condiciones de selección de determinados individuos para continuar esa creación. Entonces, creo que ahí hay también otro aspecto a tener en cuenta.
6: Se retroalimenta. Que se
5: exacto. Codetermina también.
1: Y esas estructuras se desarrollan porque cuantos más idiomas aprendes, más fácil es aprender otro. Porque tú dices, ahora mira hablar en chino y no aprendo. A lo mejor sí. A lo mejor depende de las estructuras que hayas desarrollado antes. Tú dirás, bueno, yo no. Hay personas que sí lo hacen.
2: Yo lo vi en el guerrero número 13, que estaba ahí...
1: Te lo iba a decir ahora mismo. Casi me da un infarto con esa película. Qué horror, pero es una pantomima. Ahí en 5 minutos en una hoguera comiendo una costilla, de repente dice, y tu madre era tal. No. Eso es una pantomima, es una ficción, una fantasía. Pero la plasticidad cerebral también se... ¿No, Ignacio?
6: Sí,
1: según
6: sí,
1: los idiomas que tú aprendas, estás volviendo a desarrollar ese sistema innato que dices, esas estructuras que podemos tener ahí diseñadas.
5: No es incorrecto, pero es más complejo. Sí que diría que la neuroplasticidad depende sobre todo de la edad, pero no solo de eso, y lo sabemos. Se puede entrenar para ser mejor y... Sí. Y aquí hay otra cosa que sí que tiene que ver con lo que comentaba Francis, y es que no solo es que por aprender más idiomas desarrolles la facilidad de establecer conexiones, sino que tienes más ejemplos de los que tirar para establecer correlaciones entre ellos. Que esta es otra aproximación relevante.
6: Yo solo quería decir dos cosas porque yo creo que María me puede, vamos, que también sabrá de esto muchísimo más que yo, pero que cuando existen dos problemas, a veces, cuando aprendes un lenguaje, una lengua nueva, está la fosilización del lenguaje, que a veces es verdad que por mucho que tú quieras, aprendes algo mal y por mucho que te lo intentan arreglar, lo que tú decías de aprender de manera informal, pues eso tiene el problema de que pueden surgir pues este tipo de problemáticas. Y luego está que cuando... Exactamente. Y otra cosa está, que es un fenómeno que se da, que cuando tú hablas varias lenguas, pues al final hablas como una especie de batiburrillo, ¿no? Como si fuera un puzzle. O sea, dices de repente algo en inglés, de repente algo que mezclas el inglés con el castellano.
1: A mí nunca me ha pasado.
2: ¿Te sujeto el cubata?
6: Pues a mí me pasa.
5: Hablantes nativos pasa más.
6: Sí, bueno, o con, bueno, yo creo que pasa en general, o sea,
5: Sí,
6: a
5: pero que
6: mí
5: en
6: desde luego
5: concreto,
6: me pasa, y de
5: cuando
6: hecho,
5: hay
6: al respecto.
5: aprendizaje bilingüe desde niños, suele pasar más. No digo que pase solo, pero que son casos donde se ve bastante.
6: Sí, pero eso, que no solo bilingüismo ni ser nativo, sino a la hora de hablar varios idiomas, porque,
1: Bueno,
6: en
1: a mí
6: fin.
1: sí me pasa que no es que las mezcle, pero que hay una palabra que responde exactamente al concepto que quiero expresar en una lengua o en otra. No quiere decir que no exista, no se pueda traducir, todo se puede traducir con otra frase, pero sí que es verdad que a veces pienso, me haría falta esto,
6: Claro,
1: pero lo digo de otra manera.
6: o por economía, a lo mejor la palabra en inglés es más simplemente porque el cerebro es así, por economía,
1: No sé.
6: pues te vas a la palabra que
1: Sí,
6: es más
1: sí.
6: corta.
1: O sea, es una de las razones de los préstamos lingüísticos, eso, pero Héctor ya se pone nervioso.
6: Ya está, ya está.
2: No, no, no, que va,
6: Eso.
2: estoy tranquilísimo. De hecho, tengo otra anécdota
1: Ya
2: que
1: no me
2: contar.
1: acuerdo de lo que venía a contar ya.
2: Anoche empecé a ver Bailando con Lobos otra vez, qué película
6: ¿Qué
2: más buena.
6: dices?
2: Y
6: ¿Sí?
2: sí, me vi como una hora de película, o sea que a ese ritmo en 6 o 7 días más me la acabo, ¿no?
4: Exacto.
2: Y
1: En lo
2: llegué a
1: que
2: la
1: dura el coffee
2: parte.
1: break.
2: Había dos cosas que no recordaba. Una es cómo se establece contacto entre dos civilizaciones, claro, con el café. El tío llega allí, llegan los indios y los invita a tomar café. Y ahí ya
1: Sí,
2: se
1: ay, es que no
2: sientan
1: he visto esa
2: todos.
1: película, no me matéis, yo no la he visto.
6: ¿Qué?
2: Ah, bueno, pues
1: ¿Visto?
2: hay un momento de eso que decíamos, de aprender espontáneamente una lengua. Pues, bueno, aprende una palabra, por lo menos, el tatanka, aquel famoso, ¿no?
1: Ajá.
2: Que se ponía a hacer gestos como de un búfalo, se llamaba un búfalo así, con cuernos y tal. Y el indio, tatanka, tatanka. Y él, sí, búfalo, búfalo, tatanka. Por
1: Es
2: algo se empieza,
1: el
2: ¿no?
1: mejor ejemplo es Star Trek en Tanagra. Los fans lo sabrán.
2: Yo no, esa no, no me suena. Bueno,
1: Bueno,
2: pues
1: eso.
2: nada, yo tenía mucho interés en que María nos hablara de este artículo que
1: No me
2: acaba de
1: acuerdo
2: salir.
1: ya.
2: Refresca un poco la memoria. Bueno, te la voy refrescando yo. En el Journal of Archaeological Science, que es una revista que a lo mejor te suena, ha salido un artículo publicado por una serie de autores. El primero o primera, no sé, se llama Wanyue Chao. Y
1: Sí, es una chica.
2: es una chica, vale. Pues se titula Compuestos volátiles revelan la composición de materiales de embalsamamiento utilizados en la momificación egipcia. Y a mí esto me recordó un montón a algo que contamos en el episodio 402, también de un tema
1: ¿Qué
2: parecido sobre.
1: memoria tienes?
2: Sí, vamos, me acuerdo perfectamente. No tuve que buscarlo en nuestra web señalirruido.com, donde, por
4: Vale,
2: cierto,
4: vale. Ok, ahora
6: qué
4: estoy más
6: precisión.
4: tranquilo.
2: donde, por cierto, tenemos una maravillosa herramienta de búsqueda que ha desarrollado nuestro amigo y oyente y mecenas, José Miguel Robles, que es maravilloso con lenguaje natural. Le podemos preguntar a la máquina cualquier cosa que queramos y pilla todas las relaciones morfosintácticas y ortosintácticas, que diría aquí para molestar a Gastón.
1: Esto es verdad, nunca nos acordamos de eso.
2: Bueno, y a todos nuestros oyentes latinoamericanos, un saludo. Que, bueno, eso, el paper este, que parece muy interesante, ¿no?
1: Y es complementario de ese que decías tú, el del otro episodio, era de 2023. Y este paper, pues los autores, es importante que digamos algo también. La primera, como has dicho, es Wanyue Chao, se llama, ¿no? Ella es la más joven, ella parece ser que es la asistente de research, de doctorado. Pero están, por ejemplo, Evershed, Richard Evershed, que ese es un investigador, son todos de la Universidad de Bristol, pero este hombre es muy importante. Él es biogeoquímico, creo que pone en su perfil de la universidad, pero es muy importante porque él es el que dirige desde hace décadas estos estudios de los compuestos volátiles, del olor de las momias. Y hablamos también aquí del olor de las momias. ¿Te acuerdas que también hace años se halló? Creo que estábamos con Francis riéndonos de eso. Dijo, no nos dejan hacer nada, no podemos chupar la barandilla,
2: Es
1: no
2: verdad.
1: podemos beber el líquido del sarcófago, un líquido que se había
2: Sí,
1: encontrado en
2: sí.
1: sarcófagos. Pues este hombre estudia eso, los olores. Y luego hay otra autora que me gustaría destacar, que es Catherine Clark, de este artículo, porque su tesis doctoral, que es de 2006, si no recuerdo mal, su tesis doctoral es una enorme base de datos sobre todos estos compuestos químicos de la que se nutren este artículo. Y se cita, o sea, que ella, más que participar activamente en el paper, tenemos que agradecerle toda esa enorme base de datos, que sin ella hubiera sido imposible llegar a estudiar esto. Y el artículo del 2023 era sobre los compuestos que se habían encontrado en las vasijas, en las cerámicas, no solamente los ajuares funerarios, sino también los vasos canopos. Porque, claro, el embalsamamiento siempre nos da interés, ¿no? Saber este proceso tan, tan desagradable que se saca por un gancho el cerebro por la nariz y luego se sacan los órganos, se ponen en estas vasijas, en los vasos canopos, ¿no? Y lo que, como empieza este artículo, me parece muy interesante porque empieza diciendo algo así como: los olores no se olvidan. El que ha olido una momia una vez no lo olvida. ¿Habéis olido una momia alguna vez?
2: No
4: he tenido el disgusto.
1: Oye, pues yo recuerdo de pequeña ir al Museo Británico y en la sala de momias tenía una especie de taller que podías oler un poco y era un poco, ya sí, era un poco desagradable. Y os voy a decir que es que en este artículo se menciona un trabajo 2025 en el que pusieron a gente a oler momias, a ver cómo describían esos olores. Y los adjetivos que más usan eran amaderado, ¿no? Dice buri, a mí me suena como amaderado, ¿no? Como el vino, ¿no? O un perfume de eso con toques de madera, de cedro y tal. Especiado, con especias orientales, y dulce. Y yo recuerdo de ayer, de olor momias, recuerdo el olor dulzón. Además era verano, no sé, el olor dulzón de la muerte, ¿no? Entonces ellos lo que hacen es una técnica no invasiva, es decir, no tienen que tocar los materiales, porque cuando en el artículo 2023 sacar la muestra y se iba destruyendo un poco, pero así, en ese artículo de 2023 tuvo también un interés lingüístico porque había etiquetas en algunas vasijas y yo recuerdo la palabra antiu, que no era antiu shishona como aquí en mi tierra, pero la palabra antiu se había ido traduciendo como mirra. Y según pudieron descubrir en ese artículo, lo que había en la vasija etiquetada como antiu no era mirra, sino que era una mezcla de resinas con grasas animales. Y otra cosa de aquel paper, que no me acuerdo si lo hablamos aquí, era el damar, una resina que se llama damar, que yo no había oído en mi vida hasta que lo leí ahí, que parece que proviene del Asia subtropical. Entonces, claro, amplía ese contexto de contactos comerciales, etcétera, ¿no? Y la técnica que usaban en el 2023, eso lo explicó Héctor, era la CGGC, cromatografía de gases y espectrometría de masas, que siempre estamos en ello. Pero este paper a la cromatografía de gases le añade, ya de leer las siglas, ¿vale? Ya me diréis vosotros lo que es. Lo primero sí que sé que es HS, no frecuencia, perdón, estoy muy tonta hoy, es headspace. HS, SPME, GC, Q, TOFMS, ¿vale? Yo sé que lo primero es el headspace, el SPME, Solid Phase Micro Extraction, porque no tocan la muestra, pero esto, que me corrija Héctor, que comprende mejor estos procesos, bueno, todos vosotros, lo que hace es que en vez de tocarla, conserva el olor. Él dice que, lo que dice el investigador principal es que nunca hasta ahora se habían analizado los compuestos químicos de los residuos volátiles, no se había comparado con la materia, con el material que había ahí. Y claro, ¿Cómo estudias un olor sin que se evapore? O sea, primero, para empezar, ¿cómo duran los olores? Y duran por una resina que se forma. Esto es un poquito desagradable, si lo imaginamos. Un poco como el requesón que decía Torrente, perdón. Eso es como entre los vendajes de las resinas que lleva el es que el bálsamo, o sea, el embalsamamiento se refiere no solo a la sustancia que se pone, sino a la venda. O sea, bálsamo además viene del griego. Fíjate, viene del griego bálsamon, que se refiere tanto a la sustancia aromática como al tejido donde se administra, que a su vez es una palabra semítica. Viene, creo que, del acadio, bashamu. También en hebreo se dice algo así como basham o algo así. Entonces, entre esos espacios, entre las vendas, las telas donde se, como las que se cubre el cuerpo, y las sustancias aromáticas, se forma una resina ahí. Una resina que conserva esos olores. ¿Y qué hacen con esta técnica que nos va a explicar ahora Héctor? Es que yo lo que he leído hoy aquí, lo que yo he podido entender, es que la meten como en un recipiente y ahí dentro es como un vial. Y ese es el headspace, ¿no? Y ahí dentro sale el olor, meten una fibra y el olor, el compuesto volátil, va a la fibra y luego vuelve otra vez a la materia y así se puede identificar. ¿Es así, Héctor?
2: Bueno, yo es que es lo único que entendía de ese paper. Entonces, a mí en estos trabajos me gusta mirar la parte técnica, ¿no? El instrumento que usan y tal. Y yo, a ver, yo no es que sea tampoco experto en ningún tipo de cosa de este de análisis químico ni nada. A lo mejor aquí hay gente que sabe más que yo de esto, pero sí, lo miré un poco y es lo que tú dices, como lo que se trata es de estudiar los compuestos volátiles. No tienes que, digamos, extraer material de la muestra, sino que se pone en un frasco cerrado. Y entonces ahí lo que emana, esos compuestos volátiles, pues quedan en el aire. El headspace es el aire que queda. O sea, tú metes ese vendaje, por ejemplo, en un pequeño frasquito, un tubo de ensayo, metes un trocito de ese vendaje, lo cierras y lo dejas ahí unos días, por ejemplo. No sé cuánto tiempo lo dejan, pero puede ser unos días. Entonces ese aire pues se va impregnando de esos volátiles que son los que producen ese olor que tú dices, ¿no? Y la tapa, esto es lo que llaman un septum, que la puedes pinchar y queda sellada. Entonces, se recoge la muestra, que es solamente coger de una muestra de ese aire, se pincha con una especie de aguja que está hecha de una fibra con un recubrimiento de polímeros que no sueltan, prácticamente no sueltan material, pero sí que tienen la posibilidad de que absorben moléculas que hay ahí, se pegan en el polímero. Tú lo pinchas, no es verdad, adsorción, no es absorción, sino adsorción, que yo no sé si existe en español, pero en jerga técnica se usa ese término.
4: Sí, sí, significa que se pega a la superficie.
2: Que se pega,
6: sí. Sí, sí, en laboratorio se usa un montón.
2: Exacto, pero no sabía si era un falso amigo que hemos robado del inglés o si en español existe el término adsorción, pero bueno.
4: A ver, Héctor, basta con que escuches un poco más de fútbol, que sabes que hay abductores y adductores.
2: Es verdad.
4: Es verdad. Lo mismo, es exactamente el mismo fenómeno.
2: Cierto, cierto. Suelen ser cosas que se rompen. Sí, sí. Bueno, pues entonces lo pinchas, la aguja está hecha de eso, entonces se adhieren a la capa de esa aguja, se adhieren en las moléculas que hay en el aire, ¿no? Y luego al retirarla, tiene un mecanismo que queda, al sacarla de ese septum, queda cerrada y aislada. Entonces ahí viene la parte, luego la siguiente fase es la cromatografía de gases, que ahí lo que se hace es eso, se calienta a cientos de grados y entonces se libera todo eso, o sea, dentro de evidentemente un recipiente adecuado, se liberan otra vez las moléculas esas que has pillado en la aguja y el cromatógrafo de gases es un dispositivo por el que circula una corriente de gas, que suele ser un gas inerte como helio, es lo típico, porque es un gas noble, así no interactúa con nada, pero es una corriente que es como una corriente de aire que va soplando ahí, y ese gas de helio se lleva las moléculas que tú has liberado ahora al calentar la fibra. Entonces esas moléculas se liberan de la fibra, son recogidas, son sopladas por la corriente de helio y entran en lo que se llama la columna del cromatógrafo, que es un tubito muy delgadito, capilar, o sea, tiene fracciones de milímetro de diámetro interior, y es un tubo muy largo, puede ser decenas de metros, no sé el que ellos han usado, pero un cromatógrafo de gases puede tener decenas de metros de tubo, que a veces lo que hace es que se enrolla para que no sea una cosa larguísima que ocupe un edificio entero, se enrollan, como es muy finito, y entonces se puede tener un volumen relativamente compacto, pero al final tiene una longitud muy grande, ¿no? ¿Y qué pasa? Que las diferentes moléculas tardan diferente tiempo en atravesar toda esa longitud.
1: Ajá.
2: Sobre todo depende de cuánto interactúen con las paredes, ¿no? Las paredes también están recubiertas con un recubrimiento que hace que de vez en cuando una molécula viene y se pega, ¿no? Entonces, dependiendo de cuánta afinidad tenga una molécula con la pared, pues se va a pegar más a menudo. Y al final, lo que va a pasar es que a lo largo de, no sé, tú has la muestra, a lo mejor la has calentado durante 10 segundos y luego eso puede tardar minutos o incluso hasta una hora en atravesar toda la columna del cromatógrafo. Y entonces van saliendo como en grupos. Cada grupo de moléculas sale dependiendo de cuánta afinidad tenga cada molécula con la pared. Entonces va separando las diferentes moléculas, salen a diferentes tiempos. Y luego viene la parte del espectrómetro de masa, que es que según salen, en cuanto salen las moléculas, se encuentran con que de repente hay un pulso de chorro, de un chorro de electrones que bueno, supongo que irán perpendicularmente o como sea, no sé cómo estará montado este montaje en particular, pero a la salida del espectrómetro les metes un chorro de electrones que al cuando un electrón choca con alguna de estas moléculas, pues alguna de ellas las ioniza y entonces adquieren carga eléctrica y ahí tienen un campo eléctrico que suele ser de kilovoltios que hace que esas moléculas que salen de, en una dirección del cromatógrafo de gases, pues ese campo eléctrico las desvía hacia un lateral en el cual hay un detector. Porque ahora al estar, uh-huh. al haberlas ionizado con el chorro de electrones, están ionizadas, son sensibles al campo eléctrico porque tienen carga, y entonces el campo eléctrico las dirige y chocan con el detector, y el detector registra exactamente el tiempo en el que chocan. Entonces, por eso esto se llaman de tiempo de vuelo, porque lo que registra el uh-huh. detector es el tiempo. Y ese tiempo, el tiempo que pasa desde que salen del cromatógrafo, son ionizados por los electrones hasta que impactan, ese tiempo depende del cociente entre la carga y la masa. O sea, cuanto mayor sea la carga, más sensible es al campo eléctrico, más fuerte es la fuerza eléctrica y, por tanto, más rápido llega al detector. Y también la masa hace el efecto contrario. Cuanto más masa tenga, menos se desvía uh-huh. y más tiempo tarda en llegar al detector, ¿no? Entonces el detector lo que hace es calcular el tiempo entre el chorro de electrones y el tiempo de detección. Y ese tiempo te da una medida del cociente entre carga y masa. Entonces así tú puedes identificar todas las moléculas que tienes en la muestra, porque cada molécula va a tener un tiempo de salida diferente del cromatógrafo, y luego al llegar al espectrómetro te va a dar un tiempo de vuelo diferente y puedes registrar el cociente carga-masa, y a partir de ahí tú deduces cuál es la molécula que tiene esa carga y esa masa. Y ese es todo el proceso.
1: ¡Qué bueno! Yo no podría haber dicho mejor, podría haber dicho ni parecido.
2: Bueno, si lo hubieras leído, sí, perdí un rato en leer.
1: Pues es que esto yo lo quería compartir con vosotros porque me ha parecido importante, ¿eh? Estas técnicas no son invasivas, entonces permite estudiar estos productos sin estropear las muestras. Pero también me parece interesante porque han analizado varias momias, no sé si son 60 o 70 momias, el número exacto, búscamelo, Francis, que no me acuerdo cuál es, pero de todas las épocas. Entonces, el olor a momia cambia según la época y cambia según la parte del cuerpo que se está analizando. Porque nosotros sabemos, por los estudios que ya tenemos, sabemos qué sustancias, más o menos, qué resinas aromáticas y qué aceites empleaban en los procesos de momificación, porque tenemos papiros que nos lo cuentan, etcétera. Pero no todas están identificadas, porque el signo jeroglífico es una cosica, es una planta con unos granitos. Entonces, como os decía, lo de antiguo antes, se había identificado con un tipo de resina, un tipo de planta, que no sabíamos exactamente qué era. Pero lo que quería decir es que al ser diferentes épocas y diferentes partes del cuerpo, sí que podemos saber cómo era la receta. O sea, la receta exacta, ¿qué llevaba? No se momificaba igual la cabeza que el torso, que las piernas, que por ejemplo, las rodillas. Y dirás, ¿qué random estos de las rodillas? Pues es que de Nefertari, la bella de Ramsés II, solo nos quedan las rodillas. Entonces, tenía una explicación, que cada parte del cuerpo se conservara de una manera. Y también la combinación, que es mucho más compleja, conforme avanzamos en el tiempo. Claro, es un proceso que va evolucionando. No se sabe lo mismo en el predinástico, porque ya sabéis que la momificación, además la palabra momia significa betún. El bitumen del que habla en el texto, bitumen, no hace falta traducirlo por betún, porque existen las dos palabras. El betún es la de los mortales y el bitumen está en contextos más técnicos. Porque como habéis hablado de esto alguna vez, Ignacio sabe perfectamente, el principio de economía lingüística no hace que no haya dos palabras que signifiquen exactamente lo mismo. Porque la lengua es un organismo vivo y si tengo dos, una siempre se especializa de alguna manera. Entonces la palabra momia viene del árabe. O sea, pero viene del árabe que ha tomado una palabra persa, es decir, viene del persa a través del árabe y significa eso, el bitumen, la brea, que se pone en el cuerpo para secarlo, porque las primeras momias, como ya sabéis, se habían encontrado en el desierto, se habían momificado por accidente en las arenas secas del desierto, y de hecho, un dato random, pero que es bonito, tiene que estar 40 días en el desierto, 40 días desecándose antes de poder comenzar al proceso, y es lo que os quería comentar, es eso, que es no invasivo, se puede utilizar para analizar muchas más momias de los museos sin estropearlas, y nos da la receta exacta, bueno, exacta, pero por lo menos saber la combinación exacta de los tipos diferentes de momificación. Me ha parecido muy interesante eso, que se usaran estas técnicas con cosas de egipcias.
0: Por Dios. Alusiones, brevemente, perdón, Alberto, no. Decía María unas 60 momias. Bueno, eso me quedé un poco bloqueado porque yo había leído 35. Según el artículo, son 35 muestras de 19 momias que incluyen 14 tejidos, 13 vendajes, 2 huesos y 6 materiales resinosos.
1: Ok. Gracias, Francis.
2: Y eso, perdona, ¿y eso cómo es por alusiones? En el sentido de
0: que... porque lo digo porque me dijo María.
1: Búscame el número exacto.
0: Claro. Y yo estaba ahí.
2: Vale.
6: Y Francis, ya que estamos, María, ¿son todas las momias egipcias?
0: Sí. Entre el año 2000 antes de Cristo y el 295 después de Cristo.
1: Que aunque sea después de Cristo y ya fuera griego o romano, siguen siendo egipcios y, claro, y ya seguían utilizando los mismos procesos, incluso los mismos. De hecho, los vasos canopos, que sabéis que son estos 4 vasitos que se llaman los hijos de Horus, uno tiene cabeza humana, otro tiene una cabeza de babuino, y en cada uno de ellos se guarda una víscera, el hígado, los pulmones. Pues esos vasos canopos, en realidad en egipcio se llama Hormesit, porque son los hijos de Horus. Mesit es hijo de, pero, o sea, no es hijo, hijo es Sa. Los hijos sería Saut. Esto es mi conocimiento de lenguas muertas, yo os digo que no. Pero Mes significa nacido de, como el nombre de Ramsés. Rameses es hijo de Ra en el sentido que es nacido de Ra. Entonces estos Hormesit se llaman canopos por la mitología, por la Ilíada. Porque Canopo era el timonel, si no me equivoco, el timonel de Menelao en su nave de la Ilíada. Y hay una ciudad en el delta de Egipto, del Nilo, que se llama así, Canopo. Y allí se venera, o se veneraba a una figurilla de Osiris, era una vasija que tenía la cabecita de Osiris. Entonces, cuando se encontraron los primeros vasos Canopus, se pensaban que eran estas vasijas donde se guardan las entrañas de la momia, se pensaba que eran este tipo de divinidad, este tipo de vasija que representaba Osiris, y se llamaron canopos por eso.
4: Yo lo único que quería añadir a esto es que mi sensación, y corregidme si me equivoco, es que aquí lo relevante científicamente es que ya tenemos una serie de protocolos suficientemente sensibles como para poder analizar estos compuestos volátiles, ¿no? Quiero decir que realmente no hay nada nuevo más allá de que la técnica te permite llegar a analizar finamente una serie de cosas que antes igual pues había tan poquita cantidad que no se podía analizar finamente. Y eso está muy bien.
1: De hecho, de hecho, ha encontrado algunos compuestos que una cantidad tan ínfima que no se hubieran encontrado de otra manera.
4: Exacto.
1: No hay bastante materia para eso, así es.
4: Y al poder comparar los volátiles con lo que se ha analizado, digamos, con análisis de toda la vida, pues se confirman las correspondencias y todo esto y se valida, en cierta manera, este método, ¿no?
6: Pero y se caracteriza el material del que se utiliza, precisamente.
2: Pero a mí me ha fascinado el rango de fechas que dijeron antes, desde el 2000 hasta el 200 y pico, claro. O sea, 2000 antes de la era común hasta el 200 y pico después. O sea, estamos hablando de un rango de más de 2000 años y en el que se hacía más o menos un proceso similar usando más o menos los mismos ingredientes. No, es que no somos conscientes, o quizás sí, pero a mí a veces me explota un poco la cabeza cuando uno intenta ponerlo en... O sea, que parece que 2000 años, hace 2000 años era poco, pero es que era una pasada de tiempo. Es como si nosotros...
1: 2000 años no es nada.
2: Exacto, diría Gardel. Es como si nosotros siguiéramos haciendo algo igual que cuando, yo qué sé, los tiempos de Cristo. Probablemente el vino no sea muy diferente y seguramente hay algunas cosas que no sean muy diferentes, pero en general es como pensar que hay algo que se hace igual que hace 2000 años. O sea, se nos ocurrirían pocas cosas.
4: Es que a ver, es lo que tiene importante. Que Egipto sea la civilización más duradera de la historia de la humanidad, básicamente.
1: Y es un proceso ritual muy serio de la muerte, el poder sobrevivir en el más allá, el poder llegar a la otra vida en la que creían los egipcios, depende de la conservación de tu cuerpo. Y esto me recuerda, chicos, es totalmente random, pero conversando con la familia sobre cosas como qué disposiciones queremos dejar puestas para cuando fallezcamos, ¿no? Cuando nos vayamos, que yo me quiero incinerar, yo me quiero enterrar. Y yo me encontré a mí misma diciendo, ostras, a mí que no me incineren, porque si no, ¿cómo se me va a encontrar el Ba con el Ka? Luego no puedo llegar al más allá. O sea, me encontré a mí misma diciendo esto. No lo dije en voz alta, por supuesto, aunque me conocen, pero bueno. Pero claro, este proceso es fundamental. Si tú quieres sobrevivir, tienes que conservar tu cuerpo. Incluso hay una oración en el libro de los muertos para aquellos pobres que no puedan conservar su cuerpo. Hay una oración que tú le pides a Ra que cuando pase con su barca por el firmamento se apiade de esos pobres que se les ha comido los miembros un cocodrilo del Nilo o que han muerto sin recibir su santa sepultura, ¿no? Entonces, este proceso es fundamental para su vida y además cuantas más civilizaciones vienen, no solo conquistando Egipto, sino estando cerca, como que más se reafirma su cultura, ¿no? Como pasó con el Egipto helenístico, Egipto romano, que no me calentéis el morrillo.
0: Bueno, el artículo, uno de los objetivos del artículo es estudiar cómo cambian ese tipo de volátiles en un largo periodo. Por eso se han estudiado momias en un periodo tan grande, para ver claramente las diferencias de sustancias que se usaban en el proceso de momificación.
1: Sí, como decía Alberto antes, que se supone que ya lo sabíamos, pero se comprueba que el proceso evoluciona y los compuestos son cada vez más complicados, ¿no? Y las recetas de productos químicos son cada vez más amplias y la combinación más extraña, más exótica. Y las partes. No es lo mismo cómo momificas la cabeza que partes del cuerpo. Entonces, por eso, como dicen ellos, tantos años para ver cómo ha evolucionado ese proceso, si realmente se ratifica y se han encontrado muchas cosas más de las que se pensaban.
4: Bueno, voy a hacerme una enmienda a mí mismo y voy a decir que China podría competir con Egipto en ese sentido.
6: Sí, eso lo estábamos pensando, 5.000 años también.
1: Sí. Bueno, y si hablamos de escritura, pues también. Pero o sea, no entremos ahí.
4: En escritura sí que China es menos tiempo, ¿no? Porque los caracteres chinos aparecen en el 1000 antes de Cristo o algo de esto.
1: Pero están esos caparazones, esos signos, esa protoescritura que ya se puede considerar como origen de la escritura. De hecho, había otro paper que quería hablar, lo haremos en otro tiempo, ¿no? Como esos signos prehistóricos. Por ejemplo, los primeros jeroglíficos egipcios o los primeros signos cuneiformes no es la escritura propiamente dicha, son unos signos más toscos que identifican productos, ¿no? Vasijas, grano, alimento. Entonces, en ese sentido, hay siempre una rivalidad de...
2: La publicidad precede a la escritura.
1: El primero.
2: La publicidad precede a la escritura. Pero Ignacio quería decir algo, creo que se te quedó algo.
1: La publicidad precede a la escritura.
5: Era un añadido.
1: Era más para contar lo que uno tenía, ¿no?
5: Que digo que era un añadido muy tonto el que quería hacer yo, porque a esto hay poco más que decir, pero comentabais antes lo de adsorción, absorción, y aunque evidentemente está extendido el uso en el español académico, incluso en la calle se escucha, he querido estar seguro y he buscado un par de cosillas. La RAE acepta adsorción y absorber, las dos cosas, desde el año 92. Y aquí hay una cosa que también quiero añadir, que es que comentabais, igual ha venido del inglés. Bueno, pues tengo la respuesta porque resulta que es un neologismo y nace en 1881 de mano de un físico, que es Kaiser Heinrich, del alemán. Toma esto del latín, cambia la raíz con ese ad delante, pero también se populariza, por lo tanto, desde el alemán, que es la lengua franca en aquella época de la ciencia. Entonces, pues ya está.
1: De todas formas, en término, en contextos técnicos, usamos muchas palabras que la RAE no acepta, pero en el contexto de su estudio, de su campo, sí que la tenemos que usar.
5: Por eso me interesaba saber si era uno de esos casos o además la RAE lo había recogido.
1: Qué bueno.
0: Bueno, yo quería comentar al hilo de lo que ha dicho Alberto de China, que China también tiene momias. Las momias más antiguas de Asia se encontraron en China y son también de antigüedades de 1800 años antes de la era común.
6: Claro, ya que abrimos el melón de las momias, por aquí también están las momias guanches, que no podemos, olvidarlas, que también tienen un proceso de momificación bastante característico, y hay una momia que es que da, parece que se va a echar a andar, No digo más.
1: Solo le falta hablar.
6: Yo la miraba así, digo, igual. Igual estoy escuchando algo,
2: ¿Y pudiste oler, viste, por lo menos los pies?
6: Amaderado, te lo digo. ¿Amaderada? Eso sí es cierto. Huele allí, eso.
1: Mira, acabo de encontrar, hablando de amaderado, lo que hablaba en este artículo sobre el trabajo de 2025 en el que ponía gente a oler momias. Se decía que los olores que la gente describía como amaderados eran resinas de coníferas.
6: Sí.
1: Lo que entendían como especiado eran terpenos, y lo que pensaban que era dulce eran aldehídos y compuestos fenólicos. Esto.
6: Pero eso es como más brillante, como más punzante, el compuesto fenólico.
1: El olor dulzón de la muerte.
2: Bueno, fíjate qué pena, porque... Bueno, sí,
6: solo decir que es que el tema de pensar en algo volátil para determinar o para caracterizar algo que lleva miles de años conservado me parece también una maravilla. O sea, llegar a esa conclusión o a esa construcción, ¿no?, del pensamiento me parece increíble.
1: Una fantasía.
0: Bueno, pero eso los geólogos de toda la vida, estos son geoquímicos o biogeoquímicos. Los geólogos de toda la vida han chupado, olido, tocado.
1: Es verdad, de toda la vida.
0: Aparte de mirar.
1: Es verdad.
0: Y golpeado para escuchar.
6: Y los agentes forestales también, para ver dónde está.
2: Es lo que decíamos, ¿no? No se recomienda andar chupando momias ni nada de esto.
6: No.
2: Digo que tenía un gancho estupendo de que esto de que conservar el cuerpo y tal, y qué mejor forma de conservarlo que con la criogenización y tal, no sé qué, para hilar con otros temas, pero. A ver, nos quedan un par de temas, son las 2:30. Son las 2:30, no. Llevamos 2 horas y media de programa.
6: En algún lugar del planeta, ¿no? En algún lugar del planeta, a lo mejor sí.
2: No, quiero decir que llevamos 2 horas y media. En tiempo de programa son las 2:30. Y yo no te quería preguntar, Ignacio, no sé si lo que querías contar sobre el fascículo de hoy de la teoría de la conciencia es algo que quieras contar en 10-15 minutos o lo dejamos para el episodio siguiente. Lo dejo a tu criterio.
5: Igual 10-15 minutos se nos queda un poquito corto. Porque 20, 30, nos quedaban 3, iba a darle caña, pero 20, 30 yo creo que no me los quita nadie. Entonces, si queréis, vamos al otro tema, que además
2: bueno, habla de euro. No, pues con el otro tema también yo creo que pensaría lo mismo, ¿no? ¿O qué opina Francis?
5: No sé,
0: como queráis, yo lo cuento en menos tiempo, venga, yo lo cuento en 15 minutos.
2: Vale.
1: Que son cosas muy interesantes las dos.
6: Sí.
2: Pero bueno, con el beneplácito de Ignacio entonces lo dejamos para el próximo, el de la conciencia.
5: No tengo ningún problema,
0: Okay. Yo tampoco, ¿eh? Si yo tengo que dejar este para el próximo, como queráis.
2: Bueno, pues...
1: Así nos quedamos sin tema ahora.
2: No tengo nada que hablar, nos quedamos callados. Bueno, pues...
5: Si veis que es que da para más tema el de la criogenización, lo que puedo es de las 3 que quedan contar una. Y vamos a ir avanzando de a pocos.
2: Sí, sí, yo sugería eso. Si para contar te daría con 20 minutos, ponle, y así nos quedan 10 para preguntas.
5: Pues hacemos así.
0: Entonces dejamos la criogenización para la semana que viene.
2: Para la semana que la criogenizamos, que así queda bien preservadita. Venga, pues vamos entonces con eso, vamos con la siguiente teoría, que además, como hoy no está Gastón, pues seguro será más rápido el avance en la explicación, ¿no?
0: Y por cierto, que en este estudio criogenizaban y después analizaban, o sea, descrionizaban, o sea, las volvían a recuperar la temperatura entre 10 minutos y 7 días, o sea que es una semana exactamente lo que va a tardar en que yo lo cuente.
2: Pues mira, nos viene perfecto. Pues criogenízalo ahí y en una semana lo recuperamos. Ignacio, siguiente teoría sobre la naturaleza de la conciencia. Ya saben que estamos haciendo esto por fascículos. Esta sería la tercera entrega, ¿no?
5: Sí, es la tercera entrega y además entramos con la tercera de las teorías, porque hay 5 que elegían en este paper que estamos aprovechando para contarlo. Son, en principio, dentro de las más representativas, las que parecen poder ser formalizadas para poder probar si son predictivas, no, si cómo funcionan al respecto. Entonces, mira, me gusta lo que has dicho de que es verdad que hoy no está Gastón y por lo tanto haremos la tercera, y la cuarta no la voy a hacer porque es la que más críticas debería recibir desde la perspectiva materialista, que evidentemente me adscribo yo también, pero que creo que es muy interesante que pueda estar Gastón para entrar en ella. Además, tiene muchos temas matemáticos chulos que seguro que darán de qué hablar. Nos quedamos entonces con otra, que es la Higher Order Theories, las teorías de orden superior. Estas tienen una particularidad, y es que nacen desde planteamientos filosóficos. Ojo, tiene un planteamiento científico ahora mismo que se puede realmente desarrollar de forma paralela a las que hemos estado contando. No es como la que traeremos para el próximo programa, que tiene un nacimiento puramente anticientífico en ciertos aspectos y es más criticable. En este caso, tenemos una historia muy prolongada en la cual este tipo de explicaciones de teorías de orden superior se han tratado desde la filosofía de la cognición sin contar con investigaciones científicas y ahora está habiendo una transición. Esto significa que de las cinco que vamos a contar es la que cuenta con menos estudios realmente, estudios científicos, pruebas, etcétera, y llega incluso al punto de que

0: no es suficiente para la consciencia. Lo que plantean es que se requiere de un estado de orden superior, aparte de esta actividad directa relacionada con los sentidos, que monitorice o metarepresente ese estado de primer orden. Y aquí es donde yo creo que lo aclaran con el siguiente, que ese metanivel dota a la percepción de fuerza asertórica. Y ahora explicamos lo que es la sensación de realidad. Solamente con el primer nivel de representación, sería la actividad más directa a través de los sentidos, no podríamos decir que somos conscientes de eso. Tendría que haber otra representación, y aquí hay una cantidad de explicaciones amplísima, entraremos en ella, que se relacione con la primera y que la dote de esa característica, de esa experiencia fenoménica que comentábamos, de el rojo que percibimos, y no solamente la información. Bueno, pues aquí hay mucha variedad. Tenemos algunas teorías de orden superior que plantean que este estado de orden superior es sparse, suelen llamarle. Y es que no aporta gran cosa a la información que tenía el primer estado. Y otros que consideran que es más rico y que sí que está aportando información, que es más completo, que incluso de forma independiente al primer estado, que es la activación directa, nos permite tener toda la información necesaria. Esto lo ramifica ya desde el principio y hace que estemos hablando de cosas totalmente distintas. Entonces, con estados de primer orden, solamente por repasar, nos referimos a esas representaciones del mundo externo directamente. Y con la metarepresentación, a la representación de que uno está en ese estado. O sea, lo que comentábamos, por ejemplo, de la fantasía del otro día, sería un caso interesante, porque podríamos describir cuestiones que no estamos experimentando directamente. Tal vez esas cuestiones, a pesar de que se puedan reportar, no tengan una representación de orden superior tan compleja. Entonces, a pesar de tener una misma representación de primer orden. Y por lo tanto, que es igualmente funcional Francis cuando percibe una manzana que tiene delante. Pero luego a la hora de reportarlo y de imaginarlo, se producen diferencias. Esto ya plantea cuestiones interesantes para seguir investigando y para seguir viendo por dónde va. El caso que yo quiero traer aparte es que, aparte de estas teorías de orden superior, dentro de ellas hay algunas predicciones más específicas que incluso trabajan con modelos que tienen que ver con la predicción. No son las que vamos a hablar dentro de uno o dos programas, pero hablan de la predicción y entienden que la conciencia podría ser, esta es la cosa, la corrección de los errores de predicción que hace nuestro cerebro al comparar lo que ha predicho con lo que está recibiendo. Que en los casos en los que está consciente, esos errores se maximizan, o sea, se potencian para poder detectar esa diferencia. Y a partir de esto han sacado algunas predicciones interesantes que parecen modelizar bien algunas características de la cognición, pero que se quedan todavía muy lejos de llegar a ser predictivas, fuertes y que hay que seguir desarrollando. Yo creo que es la más complicada de explicar bien, porque primero es bastante ambiguo, ¿qué significa eso de orden superior? Y a la vez, ¿qué propiedades tiene esa representación de orden superior que no requiera de una tercera representación que esté por encima? Porque parece un poco como si le estuvieran dando una patada al balón y yendo siempre hacia adelante, ¿no? ¿Qué había antes? Bueno, pues lo explico con una tortuga, las tortugas, ¿no? Que se iban apilando una sobre otra para explicar cómo se sostenía el mundo. Pues en este caso plantean que podría haber características de esas redes que se estructuran y que conforman las representaciones de orden superior que fueran distintas, pero no entran a decir en qué consisten. Esto sería una diferencia relevante.
1: Ignacio, tengo una pregunta que no sé si se debe a que igual no he seguido del todo con detalle los...
0: Yo creo que me ha costado más, porque es más complejo. Y aparte ya vamos cansados todos, creo.
1: Ya, sí, eso también. Bueno, yo estoy un poquito con el constipado embotado, pero a lo mejor es eso. Yo si te he entendido bien, esto que has descrito me suena más a una familia de modelos que a un modelo concreto, ¿no? Porque al no bajar al detalle de qué narices significa eso de la representación de orden superior, pues parece que pudieran ser muchos modelos diferentes, ¿no?
0: Esto pasa con todas, realmente. Y es que hablamos de familias. Familias que en este caso intentan particularizar con el propósito de ponerse de acuerdo, crear un experimento y poderlo refutar. Porque si no lo particularizan, es imposible. Y esto ha llevado a muchas críticas. Hay personas que ven este estudio y otros similares y dicen, pero es que la forma en la que lo ha particularizado aquí no es realmente representativo de

0: lo que significan las teorías de orden superior. Es un
1: Vale.
0: caso particular. Pero claro, es que si no hacemos eso no avanzamos. Entonces, en este caso, sí que intentan reducirlo e indicar dónde creen que podría encontrarse esa actividad de neuronas que consideramos que son de un orden superior para ver si se relaciona y se activa de forma codependiente y con las características que esperarían encontrar. Además, ellos plantean una relación en la cual la representación de orden superior no agotaría toda la complejidad de la información que hay ahí, sino que estaría repartida con la de orden inferior. Y ahí es donde ya va particularizándolo para que con el contrast este que habíamos contado, el contrast, se pueda ir acotando por un lado y por otro.
1: Sí. Perdona, que es que como me estaba sonando, no quería activar el sonido.
0: Ha sido más rápido al final de lo que creía.
2: Claro, claro, o sea, ha sido bastante más rápido, no sé, se ha quedado así. Pues, yo pensaba que Alberto iba a decir algo, nos hemos quedado todos esperando ahí. Que...
0: Claro, sí. También pasa una cosa, que yo creo que con las otras venía con la mentalidad de se va a abrir debate, que es sí. Lo que ha pasado todas las veces, y ahí cuesta más calcular el tiempo. De todos modos, lo que creo que sí que podemos hacer, no por alargarlo mucho más, pero aprovechando que tenemos ese espacio, es que hemos planteado tres, ya en lo que llevamos de explicaciones, que... Y creo que es relevante decirlo, puede parecer que comparten muchas cosas. Por ejemplo, realmente hemos hablado hoy de estas de orden superior y cuando hablemos de las de predicción, procesos predictivos, que es la última, veremos que también habla de predicción, habla de la corrección de errores, establece que ahí hay una característica relevante. Pero, y esto es lo importante, similitudes va a haber muchas, porque todavía no sabemos lo que estamos buscando, muchas, y porque los procesos son complejos. Lo importante es dónde pone cada una el énfasis. Y si consigue particularizarlo de alguna manera, que ese énfasis es aislable. Y podemos decir, vale, teníamos todo, sí, de acuerdo, teníamos todo lo que también nos pedía esta otra. Pero lo importante es que está presente esto. Y que si esto en concreto desaparece, pues vemos que no se cumplen las predicciones que habíamos hecho. En este caso, sería justo lo que dice el nombre, que haya otra actividad, otra red, activada que sea de segundo orden y que veamos cómo hay casos en los que se puede activar solo las redes de primer orden y que en ese caso no hay una experiencia fenoménica, o al menos que esto ya lo comentamos en el primer programa, no pueden reportar que la haya.
3: Esto, perdona Ignacio, va a ser como la cita de Holden, ¿no? De Halden, perdón. Holden es el de The Expanse. La cita de Halden que mencionábamos antes, ¿no? Que cuando se sepa lo que es la conciencia, los autores de estas cinco teorías dirán, ve, estaba aquí en mi teoría lo que yo dije.
2: Sí.
0: Eso es claro, justo lo que se está intentando evitar.
2: Aquí, claro, la cuestión está de las teorías de orden superiores, y porque parece como que hay una red neuronal metacognitiva, que es la que construye, digamos, esa conciencia, y después hay las redes neuronales normales que son puramente cognitivas. Entonces, la cuestión es si está más o menos localizada esa red metacognitiva en ciertas regiones del encéfalo o si realmente está distribuida por todo el encéfalo.
0: Sí, eso es otra cuestión y es dentro de lo que comentaba Alberto, que si lo entendemos en su sentido más amplio, hay distintas escuelas y hay algunas que te dirán que está más distribuida, otras más localizada. ¿Localizada dónde? Entonces, ¿está localizada donde decía la del trabajo global o donde decía? Claro, y ahí hay una cuestión. En cualquier caso, lo que dice es que hay una segunda y que se pueden presentar para un rendimiento parecido una o dos patrones en el que solo está presente la de primer orden y en el que están presentes las dos y que habrá propiedades distintas que solemos asociar con el procesamiento consciente. Eso es un poco la clave.
2: Esta teoría tiene, entre comillas, más implicaciones desde el punto de vista de lo que es la conciencia artificial, porque es una de las cosas arquitectónicas que se están planteando en ese campo, el definir en paralelo a las redes de aprendizaje profundo que están ejecutando tareas, tener redes en paralelo que estén explorando, haciendo tomografía del estado neuronal y viendo realmente qué está ocurriendo ahí y obteniendo información, metainformación sobre el proceso cognitivo, información que después se puede reinyectar al propio proceso cognitivo para facilitar, entre comillas, razonamientos y metacognición, ¿no?
0: Sí, justo. Y el problema, que es lo que comentábamos, es que todavía hay pocos estudios. En el momento en el que se hizo el contrast, se habían hecho apenas 12, que es mucho menos que los estudios que se habían reunido de las otras teorías. Y en parte es porque cuesta reducir esta complejidad de la que daba cuenta Alberto a algo en lo que estén de acuerdo todos. Veremos qué es lo que pasa al respecto. Hay una cosa que comentamos el otro día y que si hay 5 minutillos creo que podría estar bien, porque yo entiendo las dudas que tenía Héctor y estoy convencido de que las sigues teniendo, que es, vale, pero estamos fijándonos solamente en lo que pasa en el cerebro humano. Y ponías el ejemplo del caso de la teoría de recurrent processing que comentábamos. Hay procesos recursivos en sistemas totalmente electrónicos que tenemos desde hace tiempo. Entonces, aquí la pregunta que creo que tenemos que hacernos cuando dudemos sobre eso es, ¿y estamos seguros de que no hay ningún tipo de conciencia en, no digo todos esos sistemas, sino en sistemas que tengan determinadas arquitecturas recurrentes? Y puede parecer muy fumada esto, pero quiero poner un caso. Comentábamos al principio que una cosa es que podamos reportar las experiencias conscientes y otra que todas las experiencias conscientes sean reportables.
2: Claro.
0: Y esto no lo tenemos del todo claro. Por ejemplo, con pacientes, aunque sea un caso burdo, podemos hablar de aquellos que tienen una callosotomía, se les corta la comunicación entre los dos hemisferios. En estos pacientes, en cierto modo, ocurre una división de la consciencia. Y voy a poner el caso porque creo que es relevante. Si separamos los dos hemisferios y decidimos poner en el campo visual derecho una imagen, ese campo visual derecho va a acabar siendo procesado por el hemisferio izquierdo, que es donde vamos a encontrar las estructuras principales de procesamiento y producción del lenguaje. Así que si le preguntamos qué has visto, podrá responder. Pero imagínate que lo hacemos al revés. En lugar de ponérselo en el derecho, se lo ponemos en el hemisferio, en el campo visual izquierdo. Va a ir toda esa información al hemisferio derecho, donde no tenemos estructuras tan fundamentales para el procesamiento del lenguaje. Sí que hay algunas para darle contexto, para hablar de dobles sentidos, de metáforas, pero no son las que necesitamos aquí. Si le preguntamos qué estás viendo, no va a poder responder. Pero si le pedimos que lo señale, se lo hemos indicado antes, tal vez, ahí es posible que sí lo señale. Y hay un caso muy chulo que hizo Gazzaniga en su momento, donde la imagen que ponía era una imagen erótica, ruborizante. Cuando el paciente le preguntaba por qué se estaba riendo al ver la imagen, el paciente no sabía dar una respuesta, porque no lo estaba viendo con la parte del cerebro que podía dar una respuesta. Y lo que hacía era inventárselo. ¿Por qué digo
4: esto? Estaba viendo con otra parte del cerebro.
0: Claro.
4: Con otro cerebro.
0: De alguna forma, se desconecta la capacidad de transmitirnos esa información de lo que está experimentando, pero algo tiene que estar experimentando, porque lo está viendo una reacción en él. Cabe la posibilidad de que haya una estructura, en su cerebro, en este caso todo un hemisferio, que sea consciente pero que tenga limitada la capacidad de comunicarse. Y eso no quiere decir que sea una pesadilla para esa consciencia. Puede que sea totalmente natural. Entonces la pregunta es, ¿estamos seguros de que no hay subestructuras en nuestro cerebro que por su forma de conectarse y de procesar la información tengan algún tipo de conciencia mínima, de experiencia fenoménica mínima? Tal vez no tan compleja como la que tenemos nosotros cuando vemos un pájaro, pero que tampoco sea un procesamiento totalmente mecánico, por decirlo así, de la información.
1: Sí, automático, ¿no?
0: Claro. Cabe la posibilidad de que haya pequeñas islas que no estén tan conectadas o que no podamos reportarlas. Y esto es un poco lo que también nos lleva a decir, ¿y si en sistemas eléctricos suficientemente complejos, desde una perspectiva funcionalista, como decíamos, pudiera haber algo así como una experiencia fenoménica mínima que no se parezca realmente tanto a lo que nosotros sentimos ahora, un estado perfectamente sano, pero sí que se parezca a estas especulaciones patológicas o a estas islas que estábamos comentando?
3: Mi formulación cínica del contraargumento siempre es un poco la misma, ¿no? Es decir, si esa es la característica que tú consideras identitaria, definitoria de la conciencia, implementamelo en un sistema artificial, electrónico, en software, muy sencillo, que implemente eso, y a ver si te crees que eso puede reproducir conciencia, ¿no? Entonces, Tú ahora mismo decías, un poco por dar respuesta a mi contraargumento cínico, que esto lo implementamos en un sistema artificial tal suficientemente complejo. Ahí es donde yo quiero ir. Ese suficientemente complejo creo que no es un matiz anecdótico. O sea, a mí me parece que debe ser muy fundamental. Me parece que debe ser muy fundamental. Debe haber algún grado de complejidad, porque también creo que la conciencia debe ser algo gradual, o sea, no de blanco y negro, no binario, cero y uno, sino, y que en esa gradación la complejidad debe jugar un papel en cuanto a cuánto de profunda es esa experiencia, ¿no?
0: Eso es lo que se ha pensado durante mucho tiempo. Y ahora hay planteamientos alternativos interesantes sobre que tal vez hemos dado demasiada importancia a la complejidad o que la estamos interpretando de una manera equivocada. Y aunque tiene que haber, como decía, cierto grado, por eso lo he dicho así, no necesitamos una complejidad excesiva, sino simplemente que se distribuya de la manera adecuada. Entonces, o que tenga el sustrato adecuado, que esto es otra cuestión. Ya entraremos en ella cuando hablemos de la última de las teorías, porque está relacionada además con su mayor defensor, que es Anil Seth, y hace un trabajo bastante guay, y él no lo plantea todo desde la perspectiva puramente funcionalista, que realmente es la mayoritaria. En las encuestas que se hacen sobre la percepción que tienen los filósofos de la neurociencia sobre estas cuestiones, suelen ser funcionalistas. De todos modos, una cosa que te quería comentar sobre esto. Implementalo donde sea, ¿no? Me decías, y a ver si estás de acuerdo con que eso es consciente. Creo que hemos descubierto muchas cosas antiintuitivas, y esta es muy difícil de aceptar, pero es probable que acabemos llegando a conclusiones antiintuitivas que simplemente sean así. Y no solo eso, sino que creo que es importante que también hagamos un poco de introspección al respecto. ¿Qué consideramos realmente en nosotros fundamental para que seamos conscientes? Esto es un experimento mental que, como todos los experimentos mentales, tiene infinitas limitaciones, pero que podemos empezar a jugar, y es, imagínate que pierdes la vista. ¿Dirías que sigues siendo consciente? En principio sí, hasta aquí todos estamos de acuerdo. Vas quitando sentidos hasta que casi estás enclaustrado. No tienes ni vista, ni tacto, ni olfato, no tienes ningún sentido, ni propiocepción. Eres consciente. En principio, da la sensación, sobre todo si me lo retiran ahora, no estamos hablando de alguien que nazca así, que algo de consciencia tiene que seguir habiendo, ¿no? Algún tipo de experiencia. Sabemos que incluso en privación sensorial hay alucinaciones. ¿Cómo se sienten esas alucinaciones? Entonces vamos a quitar otras funciones cognitivas. ¿Y si quitamos la memoria incluso?
1: Claro, es que yo estaba pensando en que puedes ser consciente de tus pensamientos. Es un experimento casi de Avicena este.
0: Que es un poco, sí, el hombre que flota, ¿no?
3: Pero fíjate sí. Que estás cortando funcionalidades completas, ¿no? Pero ¿qué pasa si, o sea, mantienes la funcionalidad en sí, pero vas reduciendo la intensidad con la que funciona? Por ejemplo, una persona que está durmiendo. Sigues teniendo cierta percepción sensorial, sigues teniendo todo, pero como que la actividad toda globalmente está reducida. Una persona que está durmiendo tiene algo de conciencia, yo ahí podríamos tener un debate interesante. Y una persona que está en coma, y un perro, y un, ¿sabes? Hay como toda una gradación, y ya cuando llegas al mosquito, y un gusano, y una piedra, o sea, como
0: sí,
3: que...
0: Sí, yo estoy de acuerdo, esto es lo que te dije. Mi pregunta no es... O sea, yo no parto de que sea un todo o nada... y ya, sino que desde luego que hay una graduación, pero quiero saber, ¿el caso mínimo de esa graduación es el cero? ¿O hay un salto entre el cero y el verdadero nivel mínimo de conciencia? Y ahí hay un salto cualitativo. Me parece razonable plantearlo. Y creo que en esta línea lo que decía, quitamos la memoria y también hay algún tipo de experiencia fenoménica, pero muy distinta a la nuestra. Y quería llegar a lo que has dicho tú, muy distinta a la nuestra. Más parecida tal vez a la que habría en animales de una cognición menos compleja, volvemos a eso, y que nos cuesta a veces aceptar que puedan ser conscientes, pero igual es ese tipo de conciencia, que nosotros no tenemos tanto reparo en afirmar si nos ponemos en ese experimento mental. Y a medida que vamos quitando cosas, nos planteamos cómo se relaciona la conciencia con el resto de propiedades cognitivas que tenemos. Y si son necesarias todas ellas o si estamos hablando de algo diferente. Y si estamos hablando de algo diferente, podría estar tal vez presente en ese tipo de sistemas electrónicos mucho más básicos. O sea, lo digo para volver a esa idea original. Como a medida que nos atrevemos a desembarazarnos de características que hemos relacionado fuertemente con la consciencia, pero que tal vez no sean necesarias, empezamos a ver más plausible que pueda haber algo muy distinto, la experiencia que tenemos nosotros, pero que tenga esa propiedad cualitativa que estamos buscando. Y que se nos pierde.
3: Muy interesante. Bueno, pues lo retomamos la próxima semana.
5: La conciencia mínima, ¿no? La conciencia
0: justo. Que ahí hay que tener siempre mucho cuidado porque, claro, tenemos la frontera con estudios sobre la introspección a través de la meditación, de los compuestos psicoactivos, y hay muchos estudios en esta línea que son muy interesantes. Creo que es una forma interesante de estudiar la conciencia, pero es un coladero también de humo. Así que...
3: Nunca mejor dicho, el coladero de humo en algunos casos.
1: Sí, pero de humo, de líquido.
0: Sí, de sí, todo.
3: Y esto me trae a algunas de las preguntas de los oyentes. Así que me apunto aquí en el momento. Retomaremos este tema la próxima semana. Y como digo, vamos a pasar a las preguntas que nos han ido dejando amablemente a lo largo del programa los oyentes que nos han ido siguiendo que nos han ido dejando sus preguntas en el chat de YouTube. Y yo decía que lo podía conectar con una pregunta de... me cachis, no la encuentro. Sí, de Alicia Hurtado. Pregunta que qué tal están funcionando las inteligencias artificiales para resolver las variedades de cannabis yao. Bueno, evidentemente... Es una broma, pero me pareció suficientemente graciosa como para sacar la colación y que no sea yo siempre el que se lleva las tarjetas, que vean que no todo es culpa mía.
1: No, pero es que has creado escuela, Héctor. Este es el problema.
2: En serio, es un tema que se está trabajando.
5: Una competición.
2: En serio. Es decir, hoy en día se están aplicando inteligencias artificiales para construir compactificaciones de tipo modelo estándar. Y se está avanzando bastante, se han logrado miles de compactificaciones muy similares al modelo estándar gracias a inteligencias artificiales. Todavía no tenemos una que realmente, digamos, esta es la buena y definitiva. Muchas de ellas, cuando dejas que sea la inteligencia artificial la que automáticamente genere todo lo que es la compactificación y su espectro, acaba siendo súper engorroso, porque lo que nos gustaría es una cosa natural, bella, sencilla, que tú digas, vamos, mira, lo ha descubierto, qué maravilla. Y lo que tenemos ahora mismo son cosas engorrosas, alambicadas, con ajustes finos extraños que un humano no haría, pero se está trabajando mucho en ello, ¿eh? O sea, ahora mismo hay exploraciones masivas mediante inteligencia artificial. Claro, no sabemos si hay un número finito o infinito. Empecemos por ahí. Pero bueno, la hipótesis de alguna gente es que puede haber unas decenas de miles, quizás unos cientos de miles de variedades de cannabis yao no equivalentes entre sí. Y bueno, se están explorando con inteligencia artificial, se están haciendo muchas cosas y es posible que cualquier día tengamos alguna sorpresa.
3: Pregunta Javier Benavides. ¿Es cierto eso de que el lenguaje nativo implica zonas del cerebro diferentes a los idiomas aprendidos? No lo sé. ¿Alguien se anima? Claro,
4: aquí está Ignacio.
0: Yo no estoy demasiado puesto. Entonces, bueno, estábamos hablando antes de humo y cannabis, pero no voy en esa línea cuando digo que no estoy demasiado puesto.
3: No estás colocado.
0: Tengo que actualizarme más al respecto. Entonces, lo que sí que diré es que es difícil trazar generalidades. Eso es siempre. Y en estos casos en los que sabemos que es cierto que hay correlaciones fuertes entre aprender dos idiomas en la infancia que no están presentes cuando los aprendes después, pues eso está ahí. Pero las estructuras hay muchas que van a ser comunes, eso sin duda. Y la cuestión es cuánto se solapan, porque siempre podemos encontrar explicaciones especulativas que encajan bien lo que conocemos de la actividad en el cerebro con lo que vemos. Cuando hablamos con las personas, decía antes María, que a veces se le ocurre que una palabra encaja mucho mejor de otro idioma. De alguna forma hay relaciones, ¿no? No es algo que esté aislado y estás o en un lado o en el otro. Y eso lo vamos a ver. Lo que no sé es para cosas más específicas relacionadas ya con memoria, por ejemplo, con cómo se almacena. No sé si alguien tiene algo más que decir, pero yo me quedaría ahí y decir que el grueso, son las principales estructuras, Broca, Wernicke, las que hay en el hemisferio derecho para hablar de dobles sentidos, todo esto, y algunas más, porque está distribuido siempre este tipo de pensamientos, pues serán comunes en gran medida.
2: En estos experimentos que por estimulación externa se movía de un hemisferio a otro habilidades, uno de los casos más famosos es una mujer que hablaba dos lenguajes, era bilingüe, ¿no? Y cuando se trasladó de esa región al otro hemisferio, se trasladaron los dos idiomas. O sea, no se trasladó un idioma y se quedó otro, sino que se trasladaron los dos, como si los dos estuvieran superpuestos en la misma región, y cuando estimula generando daño en esa región y obligas a que se mueva a la función, se mueve de manera simultánea. ¿Vale? La estimulación que se aplicó es la misma que se aplicaría para trasladar cualquier otra cosa, y se trasladaron los dos idiomas.
0: Aquí hay una cosa también interesante y es...
3: Perdón, déjame aclarar una cosa aquí, porque yo creo que tú no trasladas características de una región concreta, sino que tú vas lesionando la región del cerebro que sabes que vas a operar mientras la persona sigue entrenando todas sus habilidades para asegurarse de que lo que sea que hubiera ahí en esa zona se va trasladando a otra zona del cerebro, ¿no? Pero no es que uno pueda cogerla y... digo porque a lo mejor habrá oyentes que se hayan quedado con la impresión de que uno puede ir al cerebro, coger un trocito de una caja que tiene conocimiento de algo y ponerla en otro sitio, ¿no? Y no sabemos realmente dónde está cada cosa, pero ahí lo que esa intervención es como muy genérica. Es decir, bueno, todo lo que había aquí, como yo lo voy lesionando, no sé si estoy lesionando algo importante, pero como lo voy entrenando al mismo tiempo, entonces todo lo que la señora está entrenando, pues sé que lo que hubiera ahí se va a repartir por otras partes de la red neuronal cerebral.
0: Sí, no es que se trasplante, efectivamente, pero incluso en estados totalmente fisiológicos, si yo ahora pudiera saber dónde tiene Francis codificado en su cerebro información relacionada con, pues, por ejemplo, el último paper que ha leído, imagínate, y dentro de 2 semanas
4: te la coges,
0: fuera a buscarlo al mismo sitio exactamente, es probable que no esté ahí. Sabemos que hay pequeños movimientos de esas redes que se activan correlacionadas con determinados recuerdos o estímulos, y eso es lo que se aprovecha en estos casos, que hay cierta facilidad para que se reconfigure, simplemente que sea direccional esa reconfiguración, para poco a poco conseguir que cambie un montón. Hay, aparte de estudios en humanos que son muy interesantes, hay estudios aún más radicales incluso con animales, lógicamente. Y había algunos casos en los que habían conseguido desplazar totalmente la corteza visual de algunos animales, que en principio tiene una estructura, una arquitectura muy específica, y que parece raro que pueda ir a otros sitios. Pero bueno, pues ahí está la plasticidad neuronal también, y que sea de la manera adecuada la transición y no abrupta.
3: Aquí un oyente, Ronald Gordo, dice que Francis tiene discos duros externos de apoyo. Bueno, Gabriel Osorio pregunta, respecto al habla y los orígenes, ¿qué fue primero, el arco o la lira? Pone entre paréntesis, ¿el arte o la guerra? Si es que no son simultáneos y el arte está al servicio de la guerra, porque los primeros escritos que conocemos son historias de guerras, ¿no?
4: Te refieres a literatura, ¿no? A narraciones.
3: Sí, bueno, él preguntaba por el arte en general. De hecho, hablaba del arco y la lira, ¿no? Como, bueno, la lira, la música, no sé, todo.
4: ¿Pero se refiere a los primeros textos escritos o lo que se escribió primero?
3: Pregunta por arte. ¿Qué fue primero, arte o...? ¿Arte o guerra? ¿Arco o lira?
1: Claro, es que en principio esa pregunta te la puedes hacer en la prehistoria también. Y en la prehistoria es mucho más difícil de responder, obviamente. Claro.
4: El arte, las primeras manifestaciones artísticas que conservamos, no quiere decir que sean las primeras, en las que conservamos son las pinturas rupestres y las Venus paleolíticas. Pero no quiere decir eso que no hubiera antes arte, por ejemplo, pintura corporal, música, eso no ha llegado hasta nosotros. Y lo de guerra me recuerda a esa peli que nos gusta a ti y a mí, Héctor, lo de... ¿Cómo se dice guerra? ¿Cuál es el origen?
3: Más vacas.
4: El deseo de más vacas, eso. Ahí sí que podríamos hablar un rato, porque claro, la guerra siempre empezaba por querer cogerle la tierra al vecino, ¿no? La tierra y sus vacas.
1: No, eso, pero antes de la tierra antes, otras cosas, ¿no? La presa que han cazado, yo qué sé, o cualquier
0: justo
1: otra cosa.
0: Iba a ir por ahí, que depende de cómo queramos definir y cómo, guerra y cuánto de antropocéntricos queramos ser, si hablamos de grupos de seres vivos que se enfrentan a otros grupos de seres vivos de forma violenta por un espacio limitado, por recursos limitados, eso lo vemos incluso en los artrópodos, que tenemos colonias de hormigas que precisamente por una cuestión de espacio no se organizan, no voy a utilizar la palabra así de forma baladí, pero sí, se acaban enfrentando. Y ahí no hay lenguaje. Eso
3: claro.
4: Eso me recuerda, bueno, para comunicación, ¿no? Pero bueno, lo que decía antes de los sitios del cerebro, yo a mí me gusta, se lo digo mucho a Héctor, cuando voy a decir algo importante, le digo, y te lo digo con el área de Broca en la mano.
3: A mí eso del área de Broca me suena que me van a decir algo que me va a taladrar aquí el cerebro.
1: Sí. No lo sé, yo si tuviera que responder al oyente le diría que probablemente ambos comportamientos son extremadamente antiguos y casi con toda seguridad no exclusivos de nuestra especie en ese sentido. Entonces, ¿por qué elegir uno antes que el otro? Si es posible Y yo diría que es razonable que hayan aparecido pues al mismo tiempo en ámbitos diferentes de lo que es la vida social, digamos.
3: Que sean anteriores a nuestra especie, ¿no? Francis, ¿iba a decir algo?
2: No, iba a comentar el caso este de los estudios recientes genéticos que conectan en la relación entre neandertales y Homo sapiens. Esta hibridación que se sabe que hubo parece que en gran parte ha sido de hombres neandertales con mujeres sapiens. No entre hombres sapiens con mujeres neandertales. Lo que sugiere
3: que las mujeres neandertales eran más feas. Mujeres,
4: ¿no? Sugiere cierta violencia también. Puede haber cierta violencia involucrada.
2: Claro, sugiere que es una especie de botín que tú has logrado en algún tipo de guerra o competición. Tú te quedas con el botín, pues la mujer, que en principio no es, en principio, entre comillas, no es la guerrera típica de esa época, y la llevas a tu grupo, asumiendo que es, entre comillas, más fácil de gestionar dentro de tu grupo a la mujer que al hombre, porque en principio has guerreado contra el hombre.
5: O sea, a lo mejor las Homo sapiens eran más curiosas. No sé.
4: Bueno, o era como vi un tuit de una mujer que comentaba esto, decía, eso nos pasa a todas, nenas.
0: Estoy pensando todavía en cómo definir estas cuestiones. O sea, cómo podemos llegar a una definición mínima que nos satisfaga. Y claro, para el tema de guerra...
5: Y luego
0: no
5: se lía, perdón, no, es que se me acaba de ocurrir eso, lo de Troya, ¿sabes? Lo de Helena y tal, y Helena de Troya, en fin. Ahora mismo estoy ahí, pero con neandertales y Homo sapiens.
0: Yo estaba pensando para la definición esta, no sé, por empezar, ¿eh? Esto es de barra de bar.
3: Perdona, pero... dice uno aquí que es que eran muy monas.
5: Claro, es que... O muy monos ellos, o muy monos ellos. Muy monos ellos.
4: Ay, se nota que estamos cansados. ¿Qué decías, Ignacio, no, de la guerra? Decir,
0: por intentar dar una y simplemente comparar con esa, que más o menos aceptemos todos, a ver si estamos de acuerdo, pero algo así como violencia a gran escala entre al menos dos bandos, podría ser una forma de entenderlo, genérica, y en ese caso creo que podemos retrotraerlo mucho más atrás que los humanos. Y para hablar de arte, que de nuevo, menudo berenjenal, una cuestión abierta, pero aquí con barra de bar, poniendo el codito para que nosotros, sí que creo que es necesario que haya una experiencia estética, una experiencia fenoménica, por lo tanto, y que haya una actividad que esté dirigida hacia ahí, una agencia.
4: Que sea consciente, retomando todo
0: claro, el movimiento. Claro, ese es el tema. Y creo que incluso en una visión gradualista de la consciencia, podemos encontrar, en este caso, en el caso de algunos colonias de artrópodos o de algunos animales que vivan en comunidad, ese tipo de comportamientos que encajarían con la descripción de guerra antes que una experiencia fenoménica que pueda dirigir sus acciones. Que hay muchos casos, ¿eh? Encontramos, la podríamos dudar incluso de el pez globo. Hay un pez globo concreto, porque cuando decimos esto es muy genérico, que hace unas estructuras en la arena parecidas a mandalas, que siguen simetrías.
1: Sí, sí, las he visto.
0: Es interesante plantearse de si en este caso hay una experiencia fenoménica, una experiencia estética en concreto, que pueda apuntar en esa dirección. Pero si tuviera que apostar, yo creo que me quedo con la guerra en ese concepto amplio. Me parece más básico.
4: ¿Es globo o no es la señora Puff?
3: Bueno, pregunta Tomás Vila, si es verdad que no hay mención de eclipses solares en la literatura del Antiguo Egipto. Esto sí es verdad, prácticamente no hay mención. Esto es una cosa muy curiosa, no se mencionan eclipses. Y pregunta, esto me parece muy interesante. Dice, ¿es que no conocían el ciclo de Saros, los Saraos, que decimos hoy en día? Esto lo añado yo. O lo conocían, pero era una amenaza para Amon-Ra. Esto me parece interesante, ¿no? O sea, el hecho de que venga... Para Ramón, sí. Que venga otro cuerpo y oculte a Ramón, esto
1: claro,
3: igual era algo...
1: Claro, yo...
4: Pero ahí...
1: No he estudiado eso, pero lo que hablé con un historiador hace unas semanas, que tuve la casualidad de que estábamos hablando de estas cosas, él lo interpretaba como que culturalmente era tabú hablar de un eclipse, porque Ra es el rey de los dioses. Entonces, decir que algo ha podido ocultar a digamos, el que organiza el universo, era tabú, pero se utilizaban otro tipo de expresiones que a veces uno puede, claro, con
3: sí, todas las cautelas. Sí, hay como metáforas, sí, pero no tantas. ¿Eh?
4: Eso quería decir que en el papiro de Berlín, creo que se llama, pero estoy hablando de memoria, pues José Llull, Marina Escolano, también, que es otra egiptóloga española, José Llull, que trabaja Con Belmonte, sí. Juan Antonio Belmonte. Ellos tienen algunos artículos al respecto, pero creo yo que son de luna, eclipses de luna. Y de los eclipses solares algo hablan en el papiro de Berlín ellos. Me parece haber leído algo de ellos. Pero hablo así de memoria, ¿eh?
3: Yo,
4: hay que comprobarlo, preguntárselo a ellos.
3: Yo eso sí que algo sí, así sí que había visto, ¿no? Es verdad que se menciona, Alberto, lo que tú dices. Hay menciones a oscuridad en el día o a perturbación de los cielos y tal, como si fuera algo como que no te atreves a decirlo explícitamente, pero en cualquier caso son como demasiado pocas para una civilización de 10.000 años que algunos eclipses debe haber visto. Entonces, bueno, yo el ciclo de Saros me parece que es posible que no lo conozcan porque el ciclo de Saros, recordemos que es una repetición, ¿no? Ahí los eclipses solares se repiten cada cierto tiempo, pero no coinciden en el mismo sitio. Lo que es un poco estocástico es que cada cuánto se van a repetir donde tú vives. Pero hay un ciclo de eclipses, no recuerdo ahora cuánto es, creo que son 15 años o algo así, o un poquito más, que se...
1: Me suena 19, pero...
3: 19, sí, algo así de ese orden. Se van repitiendo los eclipses de sol, pero van rodándose en dónde se dan, ¿no? Dónde son observables. Entonces se va en longitudes diferentes del planeta. Entonces, claro, tú vives, además, una civilización como la egipcia, que vive básicamente en una longitud a lo largo del Nilo, que está, tú lo ves en el mapa y está vertical. O sea, hay una longitud allí. Sí. Entonces, ver lo que ha pasado en otras longitudes, a lo mejor su conocimiento no era tan... Yo entendería que no lo conocieran. Sin embargo, lo que es sorprendente es que, por lo que entiendo, y no sé si mi conocimiento aquí es muy limitado, estoy fuera de mi terreno, pero creo que civilizaciones más antiguas, como las mesopotámicas, María, sí que conocían el ciclo de Saros.
4: Sí.
3: Que eso me flipa bastante más.
4: Y además, por lo que tú has dicho, eran señales ominosas. El eclipse de sol era la amenaza directa contra la vida de un rey. O sea que... No vas desencaminado.
0: Pero esto me encaja.
4: Pero de Saraos lo has dicho Tomás o tú.
3: Da igual.
0: Esto que comenta María ahora me encaja más para el caso de la religión egipcia que simplemente fuera, por decirlo así, casi como anatema hablar de la muerte de Ra, cuando en realidad es algo que ocurre cíclicamente. Y lo que ellos plantean es que muere cada día y resurge. Eso es.
1: Claro, pero tengo una hipótesis para ti en ese sentido, porque los egipcios estaban obsesionados con Maat. Con el orden natural de las cosas. Y entra dentro del orden natural de las cosas que al final de cada día Ra vaya, muera y luego vuelva a resurgir y tal. Lo que no entra dentro del orden natural de las cosas es que en un momento aleatorio de un día se esconda durante 3 o 4 minutos y luego vuelva. Y como el Maat les obsesionaba tanto...
4: La Maat es dual. Todo para que funcione tiene que ser doble. Y si se pierde un elemento de la dualidad, pues también es ominoso.
0: No, o sea, entiendo lo que dices, Alberto... Pero sigue generándome dudas, porque sí, las regularidades están muy presentes, pero la percepción del tiempo también es distinta a la que podemos tener nosotros. O sea, ¿cuándo podemos entender que esos procesos son excepciones a la regularidad? En general, no solamente en la religión egipcia, sino que en muchas religiones de la época, o incluso hablamos religión védica, religiones hititas, hay muchos mitos fundacionales que tienen en común la idea del caos y la imposición del orden sobre ese caos. Y que vuelven periódicamente, no solamente a través de esto, que serían regularidades de 24 horas, sino a través de ritos como puede ser la ascensión de un rey. Y que junto con él se representen este tipo de situaciones. Y esas representaciones no eran necesariamente puramente figuradas para ellos. Entonces, que evidentemente está abierto.
4: Es verdad, pero también tienen el Osiris, el mito de Osiris, que es el que muere, despedaza a su hermano y vuelve a la vida. O sea, que a lo mejor en Osiris se puede, pero en Ra no.
0: Por eso me genera dudas y me encaja más lo de que pueda ser interpretado, vamos, esto de cuñado.
4: Como una ominosidad.
0: Pero la idea de que pueda ser interpretado como un presagio negativo.
3: Yo, fíjense...
1: También, muy cortito. Dos cosas en este sentido. La primera es que las dos cosas que pregunta el oyente no son la misma, ¿vale? Porque uno puede no conocer el ciclo de Saros y aún así decir, pues ha habido un eclipse, ¿vale? O sea, que no son la misma cosa. Estamos dando respuesta sobre todo a por qué no hablan de los eclipses. Lo del ciclo de Saros, pues, es otra cosa. Y segunda, este elemento es relevante, que es que los egipcios no tenían historia, ni tenían anales. Ellos no escribían eso. Todo lo que conservamos de esa época, o prácticamente todo, viene de un contexto funerario. Entonces también debemos pensar en qué tipo de cosas escribiría uno en su tumba. si en su tumba querría dejar escrito para toda la eternidad que hubo un presagio posiblemente muy negativo, ¿no?
3: Sí, no, yo quería añadir que esta idea de la censura del faraón o lo que sea, que inhibía a los historiadores a hablar de que se había producido un evento tan llamativo, me parece que estamos cayendo en ese error de la homogeneidad cultural que se aplica muchas veces no solo en la historia, sino al pensar, por ejemplo, en alienígenas y tal. Y es, o sea, estamos pensando en una civilización de 10.000 años y estamos dándole una interpretación que es muy
1: cultural. No son tantos, ¿eh? 10.000 son muchos. Dejémoslo en 3.000 un poquito más, ¿vale? Quizá 4.000.
3: Pero estamos hablando de todo, ¿no? O sea, del reino alto, del bajo...
5: Desde el Holoceno, sí. Desde el Holoceno está pensando
4: esto. Es que también es verdad que en el Reino Medio sí que hay escritos que recogen hechos históricos, aunque no sean anales como los de las...
1: Sí,
4: los textos de las pirámides. Decir muy largas.
3: O sea, me cuesta pensar que haya habido una censura impuesta político-religiosa que haya durado miles de años. Eso tendría sus épocas de altibajos, ¿no?
1: Claro.
0: Tú piensas que no estaba tan extendida la escritura. Y además está muy instrumentalizada. Cuando hablamos de este tipo de escritos, incluso cuando son escritos de un carácter histórico, hay... Un entendimiento de qué es la historia muy distinto al que tenemos ahora.
4: No entiendo qué quieres decir, que no estaba tan extendida la escritura, que solo escribían los escribas y los sacerdotes, ¿no?
0: Claro.
4: Bueno, pero escribieron un montón, ¿eh?
0: Sí, pero quiero decir, es más fácil, no hace falta una gran conspiración como la que haría falta ahora para evitar que se reporten determinadas cosas, sino que simplemente se indica.
3: Ya, pero que tendría que ser muy largo ese, quiero decir, que tendría que durar miles de años el decir, no, de esto no hay que hablar, y me parece, se me antoja mucho, o sea, que nadie...
4: Ahí no sé, arqueoastronomía no sé.
3: Bueno, no sé.
4: Puedo decir.
1: Yo insisto en que para mí lo fundamental es el contexto en el que se escribía. Es decir, qué es historia y qué no está abierto a debate y desde luego puede tener grises y todo esto. Pero lo que está claro es que los egipcios no tenían historia en el sentido en el que nosotros hemos heredado en Occidente. Eso, para nosotros, para nuestra civilización, lo inventan los griegos. Y tal cosa no existía. No había analistas, no había personas que se pararan a decir, a ver, ¿este año qué pasó? Pues esto y esto. ¿Y el año siguiente qué pasó? Pues esto, otro y esto.
4: Bueno, tal cosa no... teniendo razón como tienes, sí que se escribían los hechos más importantes de los reinados de cada faraón, muchas veces manipulados, pero sí que se escribía el Rempet. En este año, en el quinto año del faraón, pasó tal. Que gracias a eso sabemos, podemos...
1: Claro, pero es para un contexto religioso. Eso sí. Sucede... casi siempre en un contexto funerario y si no, en un contexto religioso.
4: Es como el legado de Heródoto, por ejemplo.
1: Tú ahí no vas a escribir todas las cosas que ocurren. Es decir, cuando pensamos en ¿y por qué no contaron lo del eclipse? Si debió de ser un hit. Pues es que a lo mejor no era lo apropiado. Igual es que no quieres contar el resultado del Barça-Madrid en una área de misa. Quiero decir,
4: es verdad, pero son muchos años. Y yo no creo que ningún tipo de análisis sea objetivo. No... Héctor, cállate, te voy a poner un pot en la boca, pero quiero decir, es difícil ser objetivo, ¿no? Porque en el momento en que el historiador dice, voy a escribir solo lo que ha pasado en este momento, pero ya está eligiendo él mismo, o sea, tampoco sería objetivo ahí, ya esa persona está eligiendo, ¿no?
1: No lo sé.
4: Héctor, no digas nada, dejad de hablar.
3: Yo creo que esto ya no da para más, esta respuesta.
4: No, pero tiene sentido.
3: Vamos ya con la última, uy, la hora que se nos está haciendo. Venga, una rápida. Pregunta Tomás, entre humanos, en teoría de juegos, hay equilibrios de Nash suboptimales. ¿Lo mismo pasaría entre AlphaGo jugando o no percibirían ese aspecto de mors tua vita mea? Yo creo, o sea, me gustaría aclarar una cosa aquí. Creo que es lo contrario. O sea, lo que pregunta en la primera parte de lo que dice en la segunda, porque los equilibrios de Nash son eso, o sea, Nash estudiaba sobre todo en teoría de juegos estos juegos que no son de suma cero. Los mencionaba Francis la semana pasada. Juegos que no son de suma cero. Entonces, equilibrios de Nash son aquellos que cada jugador llega a un estado que es lo, en principio, lo óptimo para él, pero no es lo óptimo para el conjunto. En el sentido de que el jugador, cualquier movimiento que haga fuera de ese equilibrio le lleva a peor, pero habría otras situaciones que serían más beneficiosas para todos los jugadores, ¿no? Pero sin embargo el Go no es así, el Go es de suma cero, lo que uno gana lo pierde otro. Entonces, por eso esta última frase Y lo busqué, pero más o menos por lo poquito que sé de latín, que es casi nada, me imaginaba que quiere decir tu muerte es mi vida, ¿no? Mors tua vita mea. Vita mea, diría, perdón, María.
1: Quiere decir que depende de la época.
3: Claro. Quiere decir, es eso, es el concepto de suma cero. Lo que tu muerte es mi vida. O sea, lo que tú pierdas es lo mismo que yo gano. Entonces, el Go es así, es de suma cero. No tiene sentido los equilibrios de Nash en el Go. ¿Me equivoco? ¿Alguien tiene
1: contra yo argumento? Yo opino como tú. Yo creo que para que haya un equilibrio en Nash tiene que existir la noción de colaboración. De lo contrario, no aplica, ¿no?
3: Uh-huh. Correcto. Yo lo veo así. Vale, bueno, pues con esta concordia yo creo que está bien para terminar el programa en un ambiente de paz y de amistad, y podemos quedar como si fuéramos amigos y a lo mejor volvernos a ver...
1: Y a lo mejor a base de fingirlo lo conseguimos.
3: Sí, exacto, a base de fingirlo. Luisa dijo algo, pero que no me enteré, perdona. Con él.
5: Eso, que a lo mejor hasta lo conseguimos.
3: A lo mejor hasta lo conseguimos, sí, sí. Si uno repite muchas veces una mentira, se acaba volviendo realidad.
5: ¿Una verdad?
3: Bueno, pues nada, pues yo creo que lo dejamos aquí hasta la semana que viene. Publicaremos también la versión doblada. Mira, al final no tuvimos tiempo a las tomas falsas. Lo ponemos la semana que viene, ¿les parece? Así también les dejamos ese incentivo para que nos escuchen. La próxima semana ponemos las tomas falsas de la entrevista, que tienen su gracia también, del doblaje. Y estaba pensando, al publicar la versión doblada, igual podríamos poner también la previa que hicimos, ¿no? Para darle todo el contexto, y creo que puede ser más interesante para un oyente que vaya a escuchar solo la entrevista tener también el contexto previo, ¿no? Muy bien, pues bien. Nada, yo voy a ponerme a ver Bailando con Lobos y a ver si la termino antes del programa de la semana que viene.
1: Vale, difícil estará. Venga, chao.
4: Bueno,
1: venga,
4: un abrazo.
0: Chao. Un abrazo.
1: Chao.
3: ¿Has dicho hasta luego?
0: Hasta luego.

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